después de haber recibido lo que estamos esperando. Pero el Espíritu Santo te invita a que tú le des gracias a Dios antes de tú haber recibido lo que tú estás esperando, como un acto de fe. Muéstrale a Dios que tú le crees. Busca tus vasijas, aunque no haya aceite. Prepara la leña, aunque no haya cordero. Y dale gracias a Dios de antemano, comprobando que tú conoces al Dios a quien tú le sirves.

0: 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Cuando pases por el fuego, no te quemarás, ni la llama arderá en ti.
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Qué bueno es el Señor, ¿verdad que Él sabe? Qué lindo que el Señor sabe lo que tú estás pasando. Oh, qué lindo puedes adorar.

triste. Yo siempre he testificado que yo escribí esta canción porque mi mamá estaba al punto de la muerte. Y los doctores dijeron: el lupus que tiene te va a matar. Pero mami, pasa por aquí, enséñale a la gente que cuando tú tienes a un Dios soberano, que cuando tú tienes a un Dios soberano, hace 10 años atrás.

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razón, amados hermanos? Porque esto es algo que mucha gente se le olvida. Por eso es que el Señor decía ahí en la palabra que la tenían que atar, aleluya, en el corazón de cada uno. Aleluya, mira qué cosa. Yo sabía que había alguien abajo. No sé por qué ese timbre no está sonando, hay que conseguir otro timbre. Sí, lo que pasa es que yo estaba tocando, aleluya, y cuando me asomé por la ventana vi un cajón grande ahí, que yo pensaba que era el presidente de Estados Unidos. Aleluya, mi alma te alaba. Pero hoy el teléfono, pues ya vayan los llamados. Ah, gloria, vive Dios. Ajá. Ah, bueno, fíjate, no. Y el timbre que está, yo voy a comprar un timbre ya esta semana, otro timbre, porque ese parece como que está más jalado que un timbre guagua y no está trabajando. Pero damos la gloria a Dios, hermano, por todas las cosas que Dios hace. Dios es bueno, pero inquieta uno. Aleluya, yo me asomé por ahí y un cajo grande, adiós. Alguien llegó por ahí. Aleluya, si lo alaba te goza, vaya, estaba tocando. Amén, así que amado, vamos a buscar el capítulo 6 del libro de Deuteronomio. Se queda sentadito y vamos a orar. Y se queda con la Biblia abierta y que vamos a hablar de ahí. Padre, en el nombre poderoso de Jesucristo, tú eres el poderoso, tú eres el grande, porque tú eres Dios y no hay otro. Recibe la gloria en esta hermosa mañana. Gracias por cada hermanito que se ha congregado en este lugar, que ha dejado su cama, que ha dejado su casa, que ha dejado sus hábitos cotidianos y normales para venirse aquí en esta hora a congregarse. Y también los que están en sus casitas, Padre, muchos están recostados todavía, pero tienen la emisora puesta, mi Dios amado, y están escuchando, aleluya, este culto, aleluya, glorioso en esta mañana, en vivo y en directo. Gracias por cada uno de ellos, bendícenos y cuídanos. Te pido, Padre mío, que tome, aleluya, en esta hora, aleluya, mi mente, mis capacidades, y hables a mi vida, porque tú eres Dios todopoderoso, aleluya, y la gloria es toda tuya. Háblanos, Dios mío, la gloria es toda tuya, Jehová, y bendice a la iglesia que está en la sintonía, y glorifícate en cada corazón y en cada vida, porque eres Dios. Recibe la gloria, Señor, y la honra tuya es, Señor amado, en su totalidad. Gracias, Dios mío. Recibe la gloria, Señor. Amén. Aleluya, a su nombre. A su nombre. Levanta la mano, hermano, y adora a Dios que vive. Él es el poderoso. No hay otro, no hay otro, no hay otro. No hay otro, no hay otro. Gloria a Dios, no hay otro. Él es el, no hay otro. Gloria a Dios, no hay otro. Él es el todo.

0: hablando un tema bien importante, aleluya, en el día de hoy. Dios tiene el control. Dios tiene el control. Dígale a su hermano que está a su lado, mírelo, dígale, Dios tiene el control. Dios tiene el control. Si tú estás en tu casa y está tu esposa ahí al lado, dale la mano y dígale, Dios tiene el control. Si es tu mamá, tu papá, tu hermano, tu hermana, aleluya, el gato, el pejo, dígale, Dios tiene el control. Sí, porque hay gente que viven solo, que no tienen mamá ni papá, ni esposo ni esposa, pero tiene un pejo, un gato. Pues dile al pejo y al gato, porque mucha gente habla con los animales, ¿verdad? Aleluya. Y pues habla y dile, bueno, casi todos los días hablamos con los animales. Casi todos los días, ¿verdad, hermano? ¿Verdad, hermano Shaquín? Y tú dices, ¿cómo es eso, hermano? Bueno, cuando una persona no tiene a Dios, dice la Biblia que la mente animal no puede percibir las cosas del espíritu. Y cuando la gente tiene una mente animal, no puede percibir las cosas del espíritu. Aleluya, pues es animal. ¿Y cuánta gente por ahí andan por ahí por la calle? Amén, así, en ese mundo. Así que, amados, Dios tiene el control. La Biblia habla, aleluya, el Señor hablando en este libro de Deuteronomio, y no solamente ahí, está hablando a través del Antiguo y Nuevo Testamento. Mi alma te alaba. Y nos dice en el versículo 5, aleluya, del capítulo 6 de Deuteronomio, y amarás a Jehová tu Dios, aleluya, de todo tu corazón y de toda tu alma y con todas tus fuerzas. Aleluya. Así es que, ¿por qué es que la palabra expresa eso y Dios hablándole a su pueblo le dice eso? Y ahora la iglesia, porque tiene control. Si tú amas a Dios con todo tu corazón y con toda tu alma, Él va a llevar a cabo las cosas que tú piensas y tienes. Y le voy a decir algo más, hermano. Hoy día, en muchos hogares, ya no tanto ahora, porque ahora todo el mundo tiene su televisión en su cuarto. Pero cuando se le desaparece el control, van buscándolo por otro lado. ¿Y quién me llevó el control que yo tenía aquí? Porque no quieren levantarse como hacíamos antes nosotros. Que yo me acuerdo que el televisor era un televisorcito así, de 6 pulgadas, y que habíamos una docena de personas mirándolo. Así que imagínense cómo era eso. Y no era en mi casa, eso era en otra casa que lo había. Aleluya. Y los íbamos para allá, y todo el mundo así. Aleluya, mi alma te alaba. Después la cosa cambió, pero no tenía control. Era un televisor blanco y negro, era pequeñito. Después la cosa cambió porque mi tía, allá en Puerto Rico, y a Carmen, pues compró un televisor. Ella vivía en un basement pequeñito, le compró un televisor y lo venía y lo ponía en la puerta de la entrada. Era un cuarto lo que tenía. Y todos nos íbamos afuera ahí a mirar el televisor, ya más grandecito. Ese era de 12 pulgadas, ese es el nombre de Jehová bendito. ¡Aleluya! Y no había control. Nadie tenía control en ese tiempo. Luego entonces vinieron los televisores más modernos. Aleluya, y entonces comenzó la ciencia a aumentarse, como dice la profecía de Daniel, que la ciencia se aumentará. Gloria a Dios, aleluya. Y entonces, amado, comenzaron a llegar los controles.
1: Gloria a Dios.
0: Los televisores Trinitron, que se veían un poquito mejor a colores, ya de 12 pulgadas pasaron a, aleluya, a 19, gloria a Dios. Pero entonces, todavía cuando llegaron a 19 y eran en colores, no había control, fíjate. Después llegaron los controles. Y la gente pues ya no tenía que levantarse de su cama, ni de su asiento para cambiar el televisor. Se cambiaba, yo me acuerdo que era un dial que hacía tuc, tuc, tuc, tuc, tuc, tuc, y cambiaba, y no tenía solamente hasta que era el 11, más nada. Bueno, ya había. Después vinieron los UHF, que cambiaba el 11, se quedaba en blanco, y tú cambiabas otro botoncito que tenía más abajo, y lo podías cambiar en otros canales que nunca los vimos porque esos canales no estaban transmitiendo. O sea, el nombre de Jehová bendito. Pero ya la ciencia estaba preparándose para este tiempo moderno donde sí se iban a utilizar esos canales. Con la radio pasó lo mismo, pero la radio en aquel tiempo no tenía control, aunque hoy día también tiene control. Hoy día todo está controlado, hermano. Aleluya. Todo tiene control. ¿Y cuántas peleas no se formaron por los controles? Que usted no lo crea. Hubieron golpes y han habido muertes hasta por los controles. Entonces, ¿cómo es eso, hermano? Sí, hermano. Aleluya. ¿Por qué? Porque el dueño de la casa tenía el control en la mano. Los hijos querían el control. Cuando el papá se movía, agarraba el hijo el control para cambiar el televisor. O lo agarraba la mamá, él venía para atrás y había problemas. Aleluya. Pero qué bueno cuando el control lo tiene Dios. ¿Cuántos alaban a Jehová? Cuando Dios tiene el control, hermano, todas las cosas cambian. Y le voy a decir algo. En el día de...

0: viernes para amanecer, sábado creo que fue. Ellos me decían a mí, Dios tiene el control, yo tengo el control. Y me lo dijo tantas veces que yo dije, Señor, ¿tú quieres que yo le hable de esto a la iglesia? Y me dijo que sí. Por eso es que hoy estoy predicando este mensaje, Dios tiene el control. Aleluya. Pero ¿cuándo Dios tiene el control? ¿Cuándo Dios tiene el control? Cuando tú le entregas tu corazón a Él y tu alma. Aleluya. Y cuando tú un día levantaste tu mano y lo aceptaste, pero sigues sirviéndole a Dios como conviene. Porque la Biblia te lo dice. Amarás a Jehová tu Dios. Aleluya. Con todo tu corazón y con toda tu alma y con toda tu fuerza. Tres cosas para que tú tengas el control. Para que Dios tenga el control. Tres cosas. Número uno, vas a amar a Dios con todo tu corazón. Pero el corazón de muchos a veces está dividido en otras cosas. En cosas perversas. Yo estaba ahorita tocando la guitarra. Mientras tocaba la guitarra, Dios me hablaba. ¿Y sabe qué me decía el Señor? Me decía, ¿sabe por qué mi iglesia no tiene victoria? ¿Quieres saberlo? Porque andan mezclados con el mundo. Cuando usted anda con una persona del mundo, llámese como se llame, esos demonios que esa persona tiene se te pasan a ti. Y yo pasé por esa experiencia donde un demonio quería meterse a mi vida de una persona que estaba endemoniada. Pero pude resistir, aleluya, sometido a Dios, pude resistir al diablo y tuvo que irse. Y cuando miró para ti, se metió en esa persona, la persona gritó, ¡va! Porque era una malicia. Lo que pasa es que usted no los ve los demonios, pero se traspasan. Pasa que usted tiene que tener cuidado con quién usted anda. Yo no sé si usted se aplica la palabra y los dichos del campo, pero una filósofa corozaleña llamada Inés González, mi mamá, decía, dime con quién andas y te diré quién eres. ¡Aleluya! ¡Aleluya! Porque a veces nosotros andamos con personas, no es que usted no ame a la gente, no me vaya a malinterpretar, ni que no ame al pecador, porque Jesús lo ama también. Pero usted no puede andar con personas que están atadas de demonios, porque los demonios que tienen se les van a pegar a ti. Y un día, esos vicios que tiene esa persona te van a pegar a ti también, gloria a Dios, aleluya. Y sin tú querer, vas a ser un vicioso o una viciosa. Porque tenemos que cuidarnos, hermano. Una persona endemoniada no te puede enseñar nada bueno a ti. Una persona que no tiene a Dios en el corazón no te puede enseñar nada bueno a ti. Una persona que no le sirve a Dios con todo su corazón y con toda su alma, como dice la Biblia, no le puede enseñar nada bueno a ti. Porque hay gente, amados hermanos, falseando la palabra. Hay gente, amados hermanos, que no son de Dios y aparenta que son de Dios. Tú te metes con ellos y una palabrita que te hablan te pueden transformar. Una palabrita que te hablan te pueden cambiar. Una palabrita que te hablan te pueden endemoniar porque están endemoniados. Sea el nombre de Jehová bendito. Y muchas personas, mis amados hermanos, no toman en consideración lo que yo estoy diciendo, por eso no echan para adelante. Y se pregunta, pero ¿por qué si yo quiero buscar de Dios no puedo? Y voy para atrás, porque estás metido con gente que no tiene que meterte. Tú puedes amar a la gente, Dios te bendiga, Cristo te ama y sigue caminando. Pero el problema es cuando compartimos con los mundanos, cuando compartimos con los impíos, que se te pega nada bueno. Y usted lo sabe, pero cuando usted lo hace, sale de ahí donde está con los mundanos y ya la mente suya es diferente. Ya en la mente lo que hay es hablar malo, ya en la mente lo que hay es cosas malas, negativas, no hay nada bueno, y usted lo sabe. Pero como dice por ahí una alabanza que cantaba el hermano Juanita Rodríguez Díaz, aleluya, el peor de los ciegos es todo aquel que teniendo la vista buena no puede ver. Y usted dice, hermano, tendría que apartarme de todo el mundo. Mire, yo ando en el mundo y tengo amistades. Pero Dios te bendiga, Cristo te ama, ahí todo el tiempo de Dios. Pero cuando tú estás con esa gente, ni te acuerdas de Dios. ¿Cierto o falso? No nos acordamos de Dios. Pero cuando viene el problema, ayúdame, Dios mío. Ay, Señor, aquí me voy a morir. Que yo te reprenda 10 veces al cubo. Cuando nosotros le servimos a Dios, es a Dios. Porque lo demás viene por añadidura. Pero cuando nosotros queremos servirle al diablo, al mundo y a Dios a la vez, estamos perdidos. Porque la Biblia dice que no se le puede servir a dos señores a la vez. Pero yo le digo que hay gente que le sirven a tres señores, al diablo, y yo los reprenda. A quienes servirle a Dios que no le están sirviendo y al mundo también. Por eso es que Dios, aleluya, no tiene el control. Porque no se lo has dado. Le diste el control a Dios a medias. Eres un cristiano mediocre porque estás a medias. Y después dice que eres de Dios. Ni siquiera testificas. El testimonio que da es nulo. ¿Y sabe qué? La Biblia dice, no lo digo yo, tenemos ante sí una grande nube de testigos. Gente que nos está velando. Y cuando los ven a ustedes dando mal testimonio por ahí, le van a decir, y ese no va a la iglesia del hermano. Aleluya. Y mira dónde está metida, mira dónde está metido, mira lo que hace. Aleluya. Si tú eres de Dios, vive como que eres hijo de Dios. Cuando yo le serví al Señor, que empecé, la gente me decía, adiós, pero tú no compartes con nadie. Y hoy tú compartes conmigo. Esa es una buena pregunta. ¿Tú compartes conmigo? ¿Vas a la iglesia? ¿Cuándo has ido conmigo a la iglesia? Porque mire que hijos del diablo no quieren ir al culto, pero quieren que tú compartas con ellos. Señor, hoja de prenda, 20,000 veces al cubo. Chama, aquí, avanza, llama. Usted no puede compartir con los mundanos. Usted tiene que saber con quién comparte, hermano. No compartes conmigo y tú compartes conmigo.
1: Aleluya.
0: Porque es lo mismo. Es la misma distancia. Tú venir aquí, yo ir ahí, no es la misma distancia. O hay distancia diferente. Es lo mismo. ¿Cuántos alaban a Jehová?
1: ¡Aleluya!
0: Pero la gente del mundo quiere envolverte. Comparte conmigo. No. Comparta con el mundo. Si tú quieres que Dios tenga el control, reprende al diablo. No andes con personas que no son de Dios, personas viciosas, llenas de demonios y malicia. Porque se te pegan esos demonios. Cuando el diablo te mete en un cuerpo, no te lo va a decir. Porque él no pide permiso. Dios pide permiso. La Biblia dice, aquí yo estoy a la puerta y llamo. Si alguno oye mi voz, yo entraré y cenaré con él y él conmigo. Cuando Dios toca la puerta, déjalo entrar. Pero él toca, él no se mete. Satanás se mete, se aprovecha, te descuida y se metió el diablo. Por eso que con quien descuido, comienzas a hablar malo. Comienzas a pensar cosas que no son. Comienzas a pensar cosas mundanas, aleluya. Y a planificar cosas que no son de Dios. Pero cuando tú estás pensando en Cristo, en Dios, la cosa es diferente. Porque él tiene el control. Él tiene el control de tu vida si tú le das permiso. Pero le voy a decir una cosa y vuelve Dios a hablar a la iglesia local aquí. Porque le está hablando a la local y afuera. Vienen momentos difíciles para tu vida. Y si no tienes a Dios para resolver los problemas, no sé qué vas a hacer. Y le voy a decir una cosa, a mí que no me llamen. Porque yo le voy a decir qué te dijo Dios a ti. ¿Qué está hablando Dios hace tiempo? Que Dios está cansado de la hipocresía y de la falsedad. Le entregaste el control a Dios a medias. Cuando yo le entregué el control de mi vida a Dios, se lo entregué completo. Y a pesar de que la gente me decía eso, yo lo compartí, yo pues vente para la iglesia conmigo y comparte. Mira, una vez llegó un amigo que yo aprecio mucho. No es mi amigo, es mi hermano. Yo recién convertido a Cristo. Pero lleno de Dios y con una sola mentalidad, buscar de Dios. Hoy la gente no está en la mentalidad de buscar de Dios. Pero es porque todavía no han comenzado los palos. Porque Dios a quien ama, castiga y reprende a todo aquel que toma por hijo. Levanta tus manitas y alaba la gloria de Jehová, aleluya. Y ese amigo, que a veces me escucha por aquí, se me está escuchando, le voy a decir hasta el nombre, Maneco, aleluya. Me convertí a Cristo. Y cuando él supo que fue a buscarme a casa, no, ya yo no tomo, porque andamos juntos bajandeando. Y tocando y bebiendo y haciendo fiesta y todo eso. Él me dijo, pero de verdad, yo sí. ¿Te metiste a eso? Yo no. Yo no me metí a eso. Y entonces, eso se metió en mí. Mi alma te alaba. Entonces, luego un día, sábado, apareció por casa. Con un juego de dominó y bebida dentro del carro. Yo imagino que el diablo le envió y le dijo... Yo imagino que el enemigo lo envió y le dijo, vete allá donde Miguel. Y le hablas y le dices esto, porque yo te voy a usar a ti para hacer lo que a él. Me imagino que le dijo el diablo. Cuando llegó a casa me dice, oye, tú no vas al río. Yo, pues el río es natural, ¿por qué no voy a ir? No, porque yo vine para ver si tú vas al río con nosotros, un grupo que estamos. Yo, bueno, ¿y qué hay en el río? No, deja ver el baúl de cerveza, bebida. No, yo me voy en mi carro. Y todos van en mi carro y eso no va para el río. Si quiere que yo vaya, porque eso no es malo que yo vaya al río contigo. Sí, porque vienen así. Pero Dios no me dijo a mí que no andara con ellos, pero hay una diferencia bien grande cuando Dios tiene un propósito. Cuando Dios tiene el control, él me decía, sí, háblale y dile y haz esto. Llegamos al río. Aleluya, todo el mundo se metió al agua, los que andábamos. Yo también. Y ese secó a mí. Ah, pero tú te metiste a eso ahora. Y yo dije que yo no me metía a eso. Ah, pero tú no amas a María. Y yo, ¿quién te dijo a ti eso? Yo amo a María. Lo que pasa es que yo no le sirvo a María, yo le sirvo a Cristo. Porque ¿quién murió en la cruz del Calvario? ¿Fue María o fue Cristo? Me dijo, fue Cristo. Ah, bueno, entonces, ¿a quién le voy a servir? María fue el instrumento. Y sigo por ahí para abajo, y sigo por ahí para abajo, y él preguntándome cosas. Y me contó y me dijo que una vez fue a un culto, una campaña, que lo invitaron. Y había un predicador, y él tenía zapatacones. El hombre antes usaba zapatacones también. Porque el hombre también quiere verse alto y se pone taco como las mujeres. Por cierto, y quiero que las mujeres de taco me escuchen esto, dieron un documental antier. Aleluya, donde la mayor parte de las mujeres que tienen problemas con los discos, con la columna vertebral, es como consecuencia de los tacos.
1: ¡Gloria a Dios! ¡Aleluya!
0: Tienen problemas. Así que la mujer debe ser como es y ya, acabó. Pero voy a decirle esto, hermano. Dice él que estaba él con esos tacos, con esos patacones, y vino el evangelista, le puso la mano y empezó a empujarlo. Y a empujar hasta que lo tiró para el piso. ¿Cuántos alaban a Jehová? Eso sucede en un montón de lugares donde no hay unción ni hay poder. Pero donde hay poder, hermano, eso no sucede.
1: ¡Aleluya!
0: Porque primero, ¿qué tiene que ver que una persona caiga para el piso? ¿Qué tiene que ver eso? Pues la gente piensa que porque caiga para el piso hay poder, entonces los empujan. Y la gente cuando cae para el piso dice, ¿qué me pasó aquí a mí? ¿Por qué me empujó este? Porque si usted lo agarran fuera de balance, aleluya, y lo empujan, ¿qué va a pasar? ¿Te caes? Pero no se cayó porque el espíritu lo tumbó. Además, yo no entiendo eso. Porque hay gente que cae para el piso endemoniado y se levantan iguales, peores. Pero Dios tiene el control, hermano. ¿Y sabe qué sucedió? Yo dije, bueno, ya vámonos. Ya yo me voy. Ya yo no me sentía bien en ningún lado con gente mundana. Y estaba recién convertido. Cuando llegamos a la casa, me dice, entonces tú no juegas domino. El domino no es un juego que tú lo juegas en una cantina, en un bar. Pero tampoco vas a jugar un domino conmigo. Yo me le quedé mirando. Y yo le dije, Señor, ¿qué hago? Y me dijo, juégalo. Me dijo, Dios. Nos sentamos. No jugamos porque lo que hacíamos es hablar de Dios. Porque él me preguntaba cosas y yo le decía, aleluya. Pero lo que quería era probar. Pero como Dios estaba conmigo y él me había dirigido. Pero cuando tú te diriges a Dios para hablar con una persona, tú, aleluya, vas a hacer lo que Dios te dice. Cuando yo vi que él estaba así de esa manera y como Dios tiene el control, que ven acá. Yo estaba contigo y tú lo sabes. En fiesta, en banqueteo, en bebidas y en cuanta cosa había. Ahora yo le sirvo a Dios. Y no hace mucho tiempo que le sirvo al Señor. Yo te voy a lanzar un objeto a ti ahora mismo. A ti te gustan los objetos, yo te voy a lanzar uno. Vamos a hacer una cosa. Si es verdad que tú eres hombre, le dije, porque mucha gente se jactan de hombre. Pero no son más que machos, no son hombres. ¿Sabes cuál es el hombre que busca a Dios? Ese es el verdadero hombre, la verdadera mujer que busca a Dios y se da a Dios. Y no importa lo que le diga la gente, no importa que te digan, sigue para adelante. Y se ve el cambio, comienzan a cambiar. Pero hoy día la gente llega y no cambia. Alaba la gloria de Jehová. Amado, y yo le dije, te voy a hacer una propuesta. Yo te voy a invitar a ti para la iglesia conmigo. Ve un mes. Un mes. Lo que yo te digo a ti, yo voy a perder, tú no pierdes nada porque tú eres un mundano. Y no te importa nada. Si en ese mes Dios no te toca, yo voy contigo otra vez a hacer lo que estábamos haciendo antes. Pero si te toca, tienes que meterte con Dios para la iglesia. Cuando Dios tiene el control, uno se arriesga en unas cosas. ¿Quién estaba perdiendo? Yo, porque estaba perdiendo, yo estaba convertido a Cristo ya unos meses, me sentía lleno de Dios, estaba predicando la palabra, y el que era nada, un mundano. Pero yo sé en el Dios que yo le sirvo. Y cuando usted conoce a su Dios, usted se va a esforzar y va a hacer.
1: ¡Aleluya!
0: Entonces, él como que no quería, pero ven acá, chico, ¿quién pierde? Yo sí que voy a perder, tú no, tú sí que es lo mismo. Entonces, me vas a ganar a mí para ti. Vamos a ver qué tú quieres, que yo haga, ¿qué vas a hacer? Pues está bien, me dijo. Nos dimos la mano, le dije, te voy a buscar el domingo para la iglesia.
1: ¡Aleluya!
0: Él vivía en Tua Baja, en Ingenio, yo él en Campanilla estaba en ese tiempo. Sabana Seca. son tres barrios que quedan cerquita uno del otro. Y yo dije, espérate, a este lo voy a pescar tempranito. Porque cuando una persona ama a Dios y ama las almas, uno va a buscar las almas. A eso me mandó Dios, a buscar almas. A eso te mandó a ti, a todos nos mandó. Lo que pasa es que no estamos haciendo el trabajo. Y después nos quejamos. Hospitales, que la gente no visita. Aleluya, cárceles, que la gente no visita. Hogares, que la gente no visita. Usted no se va a salvar viniendo al templo, del templo a la casa, de la casa al templo. Usted se va a salvar cuando usted trabaje para Dios. Porque la Biblia nos dio a nosotros una gran comisión. Y les dijo, y por todo el mundo, y predicar el evangelio a toda criatura.
1: Aleluya.
0: Y nos quejamos, ah, pero no hay mucho en la iglesia. Aleluya. Oirán si no hay quien les predique.
1: Aleluya.
0: Si tú no pares, oveja, si no pares, van a ver. Si la mujer es estéril y no puede parir el hijo, aleluya, van a ver hijos en la iglesia, en la casa. Mira, los estériles en el Señor no funcionaban. Por eso es que Ana, la mamá de Samuel, lloraba, aleluya, porque no podía tener un hijo. Porque una mujer estéril en Israel era un oprobio, sea el nombre de Jehová bendito. Pero la iglesia hoy día es estéril. Mi alma te alaba. No paren, oveja. Pase el año. ¿Cuánto te ganaste para Cristo? Y le voy a decir una cosa, hay una sentencia. ¿Cuál, pastor? Yo soy la vid verdadera, dijo Jesús. Y mi padre es el labrador. Él lo dijo, yo soy la vid verdadera. Y mi padre es el labrador. Y todo pámpano que en mí no lleve fruto será cortado y echado al fuego. A la iglesia estéril lo que le espera es el fuego. A la iglesia estéril lo que le espera es el infierno. No le espera otra cosa. Usted tiene que parir almas. Qué bien se han aprendido eso los testigos de Jerusalén. Que van todos los sábados por las casas recibiendo el oprobio. Porque en eso son bien buenos en eso. Aunque llevan una falsa doctrina y usted lo sabe, pero están en esos militantes. ¿Dónde está la iglesia? A las 8 de la mañana están en las casas y la iglesia durmiendo. Ayer vinieron aquí a mi casa dos ancianitas que están para estar en su casa durmiendo y cogiéndose pena. Tejiendo, si tenían la vista buena. Mas, sin embargo, ¿dónde estaban? En la calle. ¿De dónde venían? De Easton era. No me acuerdo dónde era. Ah, de Reading. De Reading. Y me estaban invitando por una convención que ellos tienen en Reading. ¿Cuántos alaban a Jehová? Ah, ¿cómo trabajan? Y la iglesia, bien, gracias, durmiendo. Se levantan al mediodía, a las 2 de la tarde, y si los llaman, y si no, aleluya, enojados, se levantan con trompa. Esa no es la iglesia, aleluya, que están controladas por el Señor. Esa es la iglesia que está controlada por ellos mismos y por el diablo. Aleluya, sea el nombre de Jehová bendito. Le dicen a la gente, te voy a buscar a tal hora, y no aparecen. Y la gente le dice a Dios, pero tú no me venías a buscar. O si no, le dicen como me dijo este Angelito una vez, la mamá, que yo lo encontré por ahí en una tienda que venía aquí. Me dijo, un pastor quedó de buscarme y no fue, nunca apareció. Yo he ido a buscarlo. Lo que pasa es que cuando una persona dice mentira, yo tú no puedes bregar con eso. Yo no puedo estar bregando con la mentira. Yo no voy a mandar de aquí a nadie a buscarle a una persona que cuando van, no, la persona no está. Si tú me dices a mí, vete, búscame a tal hora, yo no fallo. Hermana Lely, cuando usted me dice que la busque, no la busco. ¿Verdad que sí? Yo no la dejo esperando. Pero si no me dice, o si cuando yo voy a buscarla no está, yo digo, no, yo tengo entonces que estar sopesando eso, porque yo no tengo el tiempo para perderlo en la calle. Para ir allá abajo es una hora y de vuelta, hermano. Y un cuarto de gasolina de tanque que me gasto. Yo no me preocupo por eso, porque Dios suple. Pero no me gusta ir allá a un viaje en balde. El viernes, ¿dónde estaba? El viernes. Alaba. ¿Ah? Aleluya. Ven, búscame. Y cuando tú vas, no hay nadie. Yo no puedo bregar con eso. Hoy quería venir, ven. Entonces, ven, búscame. No. Yo tengo compromiso. Me llamaste tarde también. Aleluya. Yo no puedo. Le dije a la mamá, si lo traes aquí, yo lo llevo después. Me lo llevo para Nueva York. Lo llevo. No apareció. Aleluya. Pero yo no puedo buscar a nadie que no está, hermano. Aleluya, pero hay una responsabilidad conmigo y con usted, aleluya, de buscar las almas, de hablarle a las almas, de que se conviertan a Cristo, porque si no te va la vida, porque todo árbol que no da fruto es cortado y echado al fuego. Y usted sabe que hay una higuera estéril, amado, que Jesús pasó por allí y no había fruto. Y déjeme decirle algo. Dice la Biblia que no era tiempo de que la higuera diera fruto. Porque la higuera da fruto, aleluya, tiene frutos maduros para esta época, entre agosto, septiembre y octubre. Y cuando él pasó, no había fruto. Tú dirías que injusto es Dios. No, no, no, mi hermano, nosotros tenemos que dar fruto siempre. En el Señor siempre hay que dar fruto. Fuera en tiempo y fuera de tiempo. ¿Cuántas veces nosotros vamos por ahí y predicamos a la gente? Y hablamos, ¿acaso no vino una visita aquí en antier? De lo que nosotros les hablamos. Pero la gente está preocupada en lo de ellos. Nunca le dicen a uno, mira, que Dios te bendiga, que Cristo te ama. Están tan metidos en la mundanalidad. Y después dicen, ¿por qué Dios no me habla? ¿Por qué Dios no me ayuda? Porque tú eres un mundano. Porque el control, aleluya, que lo tiene que tener Dios, no lo tiene, lo tienes tú. Sácatelo del bolsillo, entrégaselo a Dios. Y vas a ver entonces lo que Dios va a hacer con tu vida. ¡Aleluya! Samaya, aquí ama. ¡Aleluya! ¿Qué está pasando, iglesia? ¡Aleluya! ¿Dónde está tu compromiso? Su compromiso no es conmigo. Para que me dé excusa, es con Dios. Aleluya. Y cuando estoy hablando con una iglesia que no estoy viendo, que es invisible, que está en su casa. Y estoy hablando con la iglesia local también. Y cualquier pastor que me escuche por ahí, también igual. Y todo el que sea. Porque hay que dar fruto, hermano. ¿Y qué sucedió? Ese día, por cierto, era el día 6 de enero. Que en Puerto Rico es feriado. Pero cayó domingo. Y yo estaba nuevo en el evangelio, pero me invitaron por una iglesia en Bayamón, que era la iglesia de los Jefes Ortega, y la visitaba algunos días, aunque estaba predicando en la escuela. ¿Y sabe qué sucedió, amados? Yo te voy a buscar. Fui una hora antes. Ya Satanás había trabajado con él y ya estaba poniendo excusa. Cuando yo llegué, me dice, llegué, estaba la esposa, era maestra, una mujer muy buena. Amén. Entonces me dice, usted viene a buscar a... Eran católicos. Viene a buscar a Maneco. Sí, van a buscar a Maneco porque quedó ahí conmigo a la iglesia hoy. Ah, quedó ahí con usted a la iglesia. Ah, pues espérate, fui y lo llamó. Mira, Maneco, ahí está Miguel que te vino a buscar para que vayas para la iglesia con él. Dile que hoy no voy a poder ir. Yo lo vi. Mira, cabezón, sal de ahí rapidito. Porque tú no sales de ahí, yo te voy a buscar al cuarto ese, ¿sabes? Digo, yo le hablaba así, tenemos confianza. Porque si tú no tienes palabra, yo tengo, aquí estoy. Pues espera que me prepare, ok, prepárate. Se tomó más tiempo que una mujer, cogió más media hora. Más. Pero lo esperé. Cuando iba por el camino, me dice, que no me vengan a llamar al frente, que no me vengan a nadie a hablar, y nadie te va a hablar. Porque si te hablan, entonces no vale lo que yo te he dicho. Te va a hablar el predicador. Aleluya. Es que yo voy a Dios, cuando Dios trabaja con tu vida, mi hermano, es terrible, mi alma te alaba. Me dijo, además, yo soy mariano, yo amo a María. Yo también la amo, le dije. Yo estoy loco por llegar al cielo para darle un abrazo. Porque ella fue la que tuvo a Jesucristo en el vientre por 9 meses. Aleluya, pero Jesucristo era hijo de Dios, engendrado por el Espíritu Santo, para que lo sepa. Y Jesús vino a salvar y a buscar lo que se había perdido. María fue el instrumento. Pero ella no dijo que lo adoraran. Al contrario, en la boda de Caná de Galilea, le dio un mandamiento a esos cabezones que están ahí, que no lo han leído nunca, ni tú tampoco lo has leído. Donde le dijo, haced todo lo que él os dijere. ¿Qué era lo que Jesús le dice? ¿Cuántos alaban a Jehová? Aleluya, se lo alaba. Se lo alaba. Entonces, nadie te va a tocar ni te va a molestar. Yo vine, como siempre, me tiraba en el altar. Yo llego a una iglesia y me tiro en el altar. A veces en el devocional estoy tirado en el altar orando porque me gusta orar, hablar con Dios. Porque mucha gente se cae porque no hablan con Dios. Porque no oran. La caída de muchos estrepitosamente, porque cuando dan en el piso suena duro, es porque no oran. El enemigo juega con ellos porque no oran. Aleluya. ¿Y sabes? Y cuando oraba, aleluya, comenzó el devocional, me quedé orando. Cuando fueron a tomar la parte, me levanté para escuchar la palabra. Y entonces comenzó el mensaje. Y Dios hablando duro a través del pastor Jorge Ortega. ¿Y qué sucedió? Comenzó el llamado Yo me fui al altar. En el llamado. Señor, que nadie vaya a estorbar a este hombre. Que nadie vaya a orarlo. Yo quiero que tú lo toques, nada más. Tú lo vas a tocar. Porque quedamos de un mes. Pero es que el Dios del cielo es terrible. ¡Qué mes ni mes! ¡Aleluya! Y yo, tócalo Jehová. Y yo miraba así. Y de repente se me perdió. No lo vi más nada.
1: ¡Aleluya!
0: Que yo reprenda al diablo. Dije, ya se fue. Dios me dijo, mira. Y cuando miro, estaban al frente con las manos levantadas y los lagrimones bajaban por aquí para abajo. ¡Alaba! ¡Ay, Jehová! ¿Toca a Dios o no toca? Cuando tú honras a Dios, Él te honra. Pero si tú eres una persona, un hombre, una mujer que está detrás de los mundanos, cogiendo demonios, recolectando demonios, porque hay cristianos que están por ahí recolectando demonios, parece que están recolectando ofrendas, ofrendas de demonios que están cogiendo. ¡Aleluya! Y cuando llegan a los templos, se sacuden como la gallina y dejan unos pocos. Y no pueden crecer, no pueden levantarse porque están llenos de demonios. Porque no han tomado una decisión firme de servirle a Dios de verdad. Y déjenme decirle, se le está complicando la vida, ¿sabes? A mucha gente se le va a complicar la vida cuando Dios diga halal. Yo siempre he dicho, van a decir mamá porque papá le va a salir emburujado. Mi alma te alaba. Porque Dios tiene el control, no tú. Hay gente que se cree que quiere que se tenga dejado por el mango así. Ya tengo, ya está preparado. Mentiras del diablo. Tienes que seguir peleando la batalla. Tienes que seguirte dejando llevar por el Señor. Y claro, si tú amas a Jehová con todo tu corazón y con toda tu alma, Él tiene el control de tu vida y Él va a trabajar contigo. Y como dice la Escritura, los que se levantan contra ti lo hacen sin mí. No prosperarán, caerán.
1: ¡Aleluya!
0: ¡Aleluya! Cuando tú tienes tu delicia en Jehová, cuando tu mano, cuando tu deseo ardiente, cuando tu interés principal es Dios, pero cuando te quedas allá sembrado en la casa esperando, esperar la hora, ya la gente no son como antes, que antes la gente decía, bueno, yo quiero buscar de Dios y me voy tempranito para el templo a orar. A mí me decían los hermanos, hermano, deme la llave. Tenía un hermano que se llamaba Ángel Sostre. Ese hermanito no había que buscarlo. Si la hueva llegaba, se venía. Si le daban pon, subía. Y tenía que caminar media hora a pie. Y subía a pie muchas veces. Chupándose una paleta subía. Nunca se me olvida él con la paletita. Pastor, tenga la paleta. Y me daba uno a mí cuando llegaba. Aleluya. Y subía. Lo más chévere que subía. Aleluya. Nadie lo buscaba. Llegaba siempre una hora antes. Tenía la llave, abría el templo, limpiaba, bajía. No importa que la se hubiesen bajido, pero él siempre bajía y limpiaba. Recogía todo y después de jodilla. Por eso un día él se murió y Dios lo resucitó.
1: ¡Aleluya!
0: Le dio vida. Aleluya, ¿cuántos adoran a Dios?
1: ¡Aleluya!
0: Es porque el Dios del cielo hace cosas grandes. Dios no lo sabe. Porque uno, ¿cómo lo va a saber si no le da la oportunidad? ¿Cómo lo va a saber si vive una vida alejada de Dios? ¿Cómo lo va a saber si el control, aleluya, que tiene que dárselo a Dios para que controle tu vida y haga lo que hay que hacer, se lo dice al diablo?
1: ¡Dios!
0: ¡Otro te controla! ¿Y cómo yo lo sé? Porque tú estás haciendo lo que el diablo dice que tú hagas. Te junta con personas mundanas. Anda con personas chabacanas. Y a mí no me importa quién me diga lo que fuera. Cuando yo vengo a los pies de Cristo, nadie puede cuestionarme a mí nada. Porque yo soy de Dios y voy a buscar a Dios. ¡Aleluya! Y no me importa lo que la gente diga. ¡Aleluya! En Jehová he confiado, decía esa amista David. ¿Cómo decís a mí una que escape a monte cual ave? Si tiene control, él tiene control. Y cuando tú le das el control a Dios, él te maneja. Pero cuando tú tienes el control y lo escondes, y peleas por el control y quieres controlar tu vida, Dios te deja solo, allá tú.
1: ¡Aleluya!
0: ¿Tú crees que tú puedes pregar? Pues te dejo. Pero cuando ves que no te sale nada bien, mira para atrás. Señor, aquí está el control, agájalo. Pero ¿sabes qué? Un día va a ir y vas a llevarle el control a papá y va a ser demasiado tarde. Porque ya el Señor dice, no, ya el tiempo de yo agarrar el control se acabó. Ahora yo vengo, aleluya, a con ira a castigar a aquellos que no tomaron el control, que no me entregaron el control. Aleluya. No hay oportunidad. Deja el que Dios lleve el control. Y cuando Dios tiene el control, ¿Sabe qué pasa? Cuando los adultos tenían el control antes, hoy todavía, pues los que están al lado tienen que ver lo que el adulto dice.
1: Dios.
0: Aleluya, el programa que sea. Y se aclimatan, se acostumbran a tal punto de que ya ellos están pendientes a ver lo que, ponlo acá o ponlo allá. Pero si el papá dice, no, vamos a ponerlo aquí, y se queda y lo ven y tranquilo.
1: Dios.
0: Aleluya. Y así como tú le das el control a Dios, tú tienes tranquilidad. Porque sabes que Él va a aprender esa vida tuya, la va a aprender y la va a controlar. Y cuando Él controla tu vida, aleluya, cosas grandes pasan. Cuando Él controla tu vida, andas en novedad de vida. Cuando Él controla tu vida, Él lo va llevando todo al ritmo que Él lo lleva y lo va realizando y no tienes que preocupar. Por eso el apóstol Pedro, en primera de Pedro 5, 7, me lo oyó, dice, echando sobre Él toda vuestra ansiedad, porque Él tiene cuidado de vosotros, Él tiene el control. ¿Y qué pasó con mi amigo? Lloró y lloró y lloró. Me dijo, verdaderamente Dios me tocó. Y ah, bueno. Ganaste, me dijo. Ah, bueno. ¿Y ahora qué vas a hacer?
1: Dios.
0: Aleluya. Todavía, a pesar de todo, no le he entregado el control completo a Dios. Porque tiene temor de Dios, ama a Dios, pero no quiere servirle como Dios se merece. Y aquí, si Dios tiene el control, tómalo, Señor. Yo tengo que caminar de acuerdo a lo que Él me diga y lo que Él quiera que yo haga. Yo no puedo caminar como a mí me dé la gana. Hoy día a la gente no le gusta buscar a Dios. Mira, donde, si yo soy de Dios, aleluya, donde quiera que esté la iglesia que yo pertenezco, yo voy a estar ahí buscando a Dios. Porque yo quiero que el control mío lo tenga Dios. Aleluya, no se lo voy a dejar al diablo. Porque cuando tú dejas de hacer la voluntad de Dios, inmediatamente el diablo deja el control. Y cuando vienes a ver, estás perdido. Aleluya. Levanta tus manos si puedes y adora la gloria de Jehová. A mí no me gustaría que a nadie le pasara nada, porque yo sufro lo que le pasa a la iglesia. Pero Dios me dijo, mi siervo, yo voy a tener que azotar unos cuantos aquí. Porque hay mucha gente que se cree que tienen todo agajado por el mango, se creen que son los últimos en el desierto. Voy a ponerle la mano. Dios me lo dijo muchas veces, yo no he dormido en la noche y Dios está hablando conmigo. Porque se creen que tienen todo y voy a la iglesia, pero es una falsedad. Es un enchape porque no están orando, no están ayunando ni haciendo mi voluntad. Y si no hacen mi voluntad, no son míos. Y aquí lo dice, amarás a Jehová tu Dios con todo tu corazón, con toda tu alma y con toda tu fuerza. Corazón, alma y fuerza. Eso significa entregarle el control a Dios. Amarlo es entregarle el control. Señor, tú gobiernas mi vida. ¿Quién gobierna tu vida? Si es Dios, se supone que las cosas tienen que cambiar. Tienes que dejar que Dios trabaje por ti, pero tú haz lo que te toca hacer de parte tuya para Dios. Solamente es servirle, amarlo, llevar la palabra, decirle a la gente lo que está mal para que la gente cambie. Dios tiene el control, pero a veces le das el control a Dios, pero cuando el Señor no avanza, se lo arrebata y empieza a cambiar. Cuando ve que no sale nada, toma, Señor, ahí está, hazlo tú, porque tú eres el que sabe. Alaba, déjaselo de una vez, porque cuando tú se lo quitas y lo tienes tú, ¿sabes qué pasa, hermano? Dios te deja, pero perdiste tiempo precioso que Dios puede aprovechar en hacer su voluntad, en cambiar la vida, en cambiar los corazones, en cambiar las almas y hacer milagros y prodigios a favor tuyo. Cuando tú dejas que Dios te controle y tome el control, Él va a trabajar en tu favor. Nunca va a trabajar en favor de nadie. El enemigo no, el enemigo trabaja a favor del mismo. Por eso la gente que son egocéntricos, que se aman a sí mismos, están endemoniados. ¿Cuántos alaban a Jehová?
1: ¡Aleluya!
0: La gente que no aman a Dios primero, sino que se aman solo ellos. Y todo lo hacen por conveniencia. Yo voy a la iglesia porque me conviene. Mucha gente viene a la iglesia porque tienen problemas. Porque tienen hijos que están presos. Porque tienen hijos que están en droga, en vicio. Y ni aún así le entregan el control a Dios. Y ni aún así, Señor, toma el control. Sino que el control lo tienen ellos. ¿Cuánta gente a veces, amados hermanos, le ponen 20,000 excusas para servirle a Dios? Mas sin embargo, cuando tienen un problema, quieren que Dios trabaje con ellos, pero las excusas, ¿dónde están? Cuando llega, va a una fiesta para el mundo, todo el mundo se va. Ahí no hay problema. No se duermen. Aquí viene mucha gente a dormir. ¿Al juncal? Aleluya. Por eso Dios me dijo, mi siervo, cuando se esté leyendo la Biblia, todo el mundo de pie. Porque lo que están es durmiendo. Terminan en la casa y vienen para la iglesia. Hermano, ¿qué usted está diciendo? Hermano, la verdad. Ok, estoy diciendo mentira. Estoy hablando mentira. Es porque a la gente también le gusta la mentira. Que yo no vengo aquí a engañar a nadie ni a decir mentira. Yo vengo a hablar la verdad. Pero tú recíbela. Porque si la recibes, vas a ser libre. Porque la Biblia dice, recibiréis la verdad y la verdad os hará libre. No eres libre porque no crees en la verdad. Cristo es la verdad. Él lo dijo. Juan 14, 6. Yo soy el camino, la verdad y la vida. Mi alma te alaba. Yo soy de Dios. Cuando yo me convertí a Cristo, hermano, yo no tenía tiempo para más nada que no fuera para buscar a Dios. Aleluya. Nada más. Y estábamos, amén, 24-7, o sea, sirviéndole a Dios. Pero en el culto eran 7 días a la semana. Y la iglesia, ahora no, ahora la gente se goza. ¿Qué día es hoy? Martes. ¡Ah! ¿Por qué tú haces así? No hay culto. ¡Qué bueno! Pero tú eres una mundana, un mundano. Cuando una persona dice eso, no le entregó el control a Dios. Lo tienes tú. Están como los estudiantes míos de la escuela, que yo les decía, tengo dos malas, una noticia buena y una mala. ¿Cuál le doy? ¿La buena o la mala? Deme la mala, mister. Yo no vengo mañana. Dijo uno, esa es la buena. ¿Ves? ¿Te das cuenta? Cuando se supone que tú vayas a la escuela a aprender, que tú tengas deseo de ir a la escuela, que tú tengas deseo de aprender, porque eso es para tu bien. Mi alma te alaba. Y lo mismo en la iglesia. ¿Tú te crees que una persona así está convertida? Una persona que esté, ay, qué bueno, hoy es jueves, hoy es martes, hoy es sábado. Bueno, nosotros tenemos culto aquí, lunes, miércoles, viernes y domingo. ¿Ah? ¿Sí? No, de hueso colorado podrido que son. Los que, amén, los que no quieren buscar y aún así no se esfuerzan, no oran. Mire, cada uno de nosotros tenemos que vivir una vida devocional para Dios. Nuestra vida íntima con Dios es importante. Y eso no se mete con nadie, ni con la esposa, ni con el esposo, ni con la hermana, ni con el hermano, ni con la mamá, ni con el papá. Esa vida con Dios es de Dios. Y usted dice, voy a orar todos los días una hora. Métete con Dios todos los días esa hora. Porque Dios está contigo 24-7, cuidándote y protegiéndote, porque le diste el control y Él te está controlando todo. Él no deja que el diablo te toque, ni te amedrente. Pero tú estás buscando al diablo. Mire, una vez yo estaba viendo algo por ahí en National Geographic, creo que fue, y había una ciervita, era un cervatillo pequeñito. Venía un león por allá y el cervatillo siguió por donde el león estaba. Me la daba. Ay, en vez de hacer como la mamá cuando veía el león, run, a cogerse ha dicho. Siguió por donde el león. La ignorancia es atrevida. Mi alma te alaba. Viendo que el león de un zarpazo se lo comía, lo mataba. El león la miró y se quedó contrariado. Dije, ¿qué pasó aquí? El león no entendió. Claro, yo le voy a decir algo a ustedes. La mayor parte de los animales que son carnívoros, ellos son cazadores. Y ellos, si tú te quedas quieto, no te van a atacar. Pero si tú coges, te van a matar. El león lo que quería que cogiera. Si ese batillo coge, lo mata. Ese batillo iba para allá como atacarlo. ¡Una porquería! Alaba la gloria de Jehová. Es como un pejo chihuahua, le darle un German Shepherd o un Doberman Pinch. Aleluya. Y lo hacen. Mi alma te alaba. Pues así pasó, hermano. Y el león, no sé qué pasó, se fue y lo dejó. Pero vino una hiena de otro lado, ¿qué tal? Y se la comió. Lo agajó y lo mató. Pero el león se fue, hermano. Aleluya. O sea, ahuyentó. Mi alma te alaba al león. ¿Cómo? Aleluya, no le temió. Tú no puedes temer. Tú tienes que tenerle temor a Dios. Por eso que el Señor dice en su palabra, no temáis a aquellos que matan el cuerpo, mas el alma no pueden matar. Temed a aquel que puede matar el cuerpo y el alma en el infierno. ¿Y quién es ese? Dios. ¡Aleluya! ¡Ey, ya Mansalí! ¡Alábalo, que él vive! ¡Gloria a Dios! Pero la gente hoy día no están preocupados por su vida espiritual. Cuando ahora es que más tenemos que preocuparnos. Porque en un abrir y cerrar de ojos viene el Mesías, el Cristo de la gloria, a buscar la iglesia. Y nos vamos. Y si te quedas, no tienes oportunidad. Pero sin embargo, no vas al culto. Pero viene cualquiera y te busca. Mira, vamos para el cine, vamos para el teatro, vamos para la plaza, vamos a comer para el restaurante. ¿Va? Porque no tienen a Dios en su noticia. Porque el control de su vida no lo tiene Dios, lo tienen ellos. Ellos controlan su vida. Pero cuando tú le das el control a Dios, tú haces lo que Dios dice, tú vives feliz. ¿Eres feliz? Porque entonces Dios dice, como yo tengo el control, yo voy a trabajar contigo. Como yo tengo el control, yo voy a hacer, aleluya, lo que tengo que hacer. Tú no sabes lo que hay que hacer, yo lo voy a hacer. Porque yo conozco lo que tengo que hacer. La gente que tenía el control sabía los canales que iba a poner. Ponía el 2, el 4, el 6, y el 2 y el 11, que eran los canales que se veían en aquella época. Y el 7 también se veía. No había más ningún canal que se veía en Puerto Rico. Gloria, me acuerdo que el 7 era Bayaney, eran música criolla y gente allá, y mucho cómico, mucha cosa. Era un canal que tenía. Después se cayeron esos canales. Pero vuelvo y le digo, el papá tenía el control y te ponía a ti, ay, los muñequitos que se nos fallaban.
1: ¡Aleluya!
0: Y a los muñequitos nos gustaban a todos. No hay nadie que no le guste a los muñecos. ¿Cuántos alaban a Jehová? ¿Cuántos alaban a Jehová? Digo, los de antes, porque ahora no se pueden ver. Ahora son asesinos, le tumban las cabezas a la gente, los muertos, los arañas, los pellizcan, no se pueden ver. Y a la gente le gusta eso. Porque la gente dice, quiero ver sangre. ¿Quién tiene el control de tu vida? Tú lo tienes. Entrégaselo a Dios hoy. Dale el control a Dios para que trabaje contigo. Pero no le entregue el control así y aguantándole una pelea ahí. No, completo. Yo no peleo contigo. Tú se lo das y se lo aguantas fuerte. Y él lo va a agarrar. Y tú no se lo sueltas, él te deja. Quédate con él. A mí no me preocupa eso. A mí no me preocupa eso. Me preocupa los que me dan el control. Esos son los que me preocupan. Y con eso yo trabajo. ¡Aleluya! Porque Dios controla tu vida, tu mente, tu corazón y tu alma si tú le entregas el control a Dios. Controla tus fuerzas. Te controla en todo. Pero si le das el control a Dios. Si no se lo da, tienes problemas. Sea el nombre de Jehová bendito. ¡Aleluya! Y a su nombre. Así que, mis amados hermanos, dice que, aleluya, y amarás a Jehová tu Dios. Cuando tú amas a Jehová tu Dios, con todo tu corazón, que tu corazón no está ocupado con otra cosa, Dios tiene el control. Cuando amas a Jehová tu Dios, con toda tu alma, porque el alma es el asiento de las emociones y de los sentimientos del ser humano. Aleluya. Y cuando lo amas con todas tus fuerzas. ¿Sabe qué significa con todas las fuerzas? ¿Quién sabe? No es que tú vas a hacer fuerza para mal. No. Es que con toda tu fuerza tú busques a Dios por amor.
1: Aleluya.
0: Porque hay gente que brinca en 25 mil pelos de alambre para llegar a los sitios mundanos, hacer cosas. Pero para buscar a Dios no se esfuerzan. Con toda la fuerza es cuando tú te esfuerzas a buscar a Dios. Aleluya. Como así es el manito que yo le estoy contando. Por eso yo lo levanto una vez. Dios proveía sus necesidades. Y a pesar de que tenía una esposa, era un demonio. Aquella mujer era terrible. Y era cristiana. Pero como no había entregado el control a Dios, todavía no se lo ha entregado, ¿sabes? Todavía. Hasta el sol de hoy, que yo sepa, no se lo ha entregado. Y seguirá de peor en peor. Aquí la cuestión no es, aleluya, que yo hago y cómo yo me sienta. Es cuestión de que entregues el control a Dios. Él controla tu vida y si la controla, tú vas a tener, no vas a tener ningún problema. Mira lo bueno que es esto. Aleluya. La gente se deja controlar por el gobierno. El gobierno le da una tarjeta médica para ir al médico cuando tiene problemas. Le manda un cheque a los que son pensionados. O una tarjeta tú vas y lo sacas. ¿Quién tiene el control ahí? El gobierno, no la tienes tú. Tú no controlas nada. Si el gobierno le da la gana de mandarte el cheque, te lo manda. Y si no, no te lo manda. Yo soy pensionado. Y el día que me llegue el cheque, me llegó. Y si no me quieren que me llegue, no me llega. Me llega a la cuenta, ¿verdad? Al banco. Así es. Pero ¿quién tiene el control ahí? El gobierno. De mi sueldo, el gobierno lo tiene, no Dios. Pero como yo le entregué mi dinero a Dios y todo a Dios, entonces Dios tiene el control. Alaba la gloria de Jehová. Dime, nena, por ahí.
2: Amén. El hermano Alan dice, pastor, muchos le entregan el control a Dios, pero sin batería.
0: Yes.
2: O sea, para que Dios no pueda controlar.
0: Exactamente. Esos son los que lo entregan o sin batería o cuando está defectuoso. Muy bien, hermano Alan, Dios te bendiga. Aleluya, ¿sí? Para que no los maneje. Pero qué lindo cuando Dios te maneja, hermano. Porque dice la Biblia que Él te va a llevar a toda verdad y a toda justicia. Si te dejas manejar por Dios, te entregas a Él sin condiciones. Hay gente que se entregan en la cama a dormir, ¿no? Y se quedan ahí, no saben si puede venir, se cae la pared, le cae encima, algo pasa. Entrégate así a Dios. Aleluya. Para que tú veas. Se entregan a los hombres, a las mujeres, ahí, sin reserva. Entrégate a Dios. Para que tú veas los cambios que va a haber en tu vida. Y reprenderás malicia. Mi alma te adora y te glorifica. Porque si tú reprendes las malicias y te entregas a Dios, Dios va a trabajar en tu vida. Dios tiene el control. Si Dios lo tiene de verdad, demuéstralo. Cuando venga el diablo y te diga, mira, no, eso no va a pasar. Dios tiene el control, diablo. Aleluya. Mira, eso va a ser distinto a lo que tú piensas. Dios tiene el control, demonio. Aleluya. Dios tiene el control y como Él lo tiene, Él sabe lo que va a hacer. Y lo hace en el tiempo medido, en el tiempo cronometrado, en el tiempo verdadero. Él no lo va a hacer en el tiempo tuyo ni en el mío, porque Él sabe lo que conviene. Él lo sabe. Mire, yo una vez iba para Bayamón después de por la tarde, iba con la familia. Resolver algo de la iglesia, pero me llevé la familia. Ese día yo iba como espaciado. Quizá la gente que me miraba decía, el pastor no lleva prisa. Estaba como una paz, porque estuve predicando la palabra en la escuela, orando, estaba en retiro, gloria a Dios, iba feliz de la vida por ir para abajo. Y de repente venía un carro grande detrás de mí y me estaba como empujando para que yo avanzara. Y yo veía que hubiera una gestita, me reduje la velocidad y le hice, sigue. Él pasó la gestita y en la próxima curva lo encontré. Yo mira el hombre de tanta prisa y se paró ahí. Había caído un gancho de un árbol, ¡rum! El mismo windshield entró ahí y no lo mató por milagros de Dios. El carro que yo andaba era más pequeño, que si me coge a mí me mata uno de los que estaban al frente. Ese gancho. Pero como Dios tiene el control, Él me llevaba suavecito, me controlaba, alaba. ¡Qué lindo es Dios! ¿Cuántos alaban a Jehová? Así que mi amado hermano, cuando a veces vas a salir en la mañana y amanece una goma vacía, o el carro no te prende, tranquilo. Si tú le entregaste el control a Dios, es porque Dios tiene el control y te está evitando un accidente. Aleluya. A veces vas para un trabajo. ¡Ay, no me aceptaron en ese trabajo! Y te enoja. No te enojes. Dios tiene el control. A lo mejor en ese trabajo te vas a perder. A lo mejor en ese trabajo, aleluya, y vas a perder la salvación de tu alma. A lo mejor en ese trabajo, aleluya, vas a conseguir una Dalila ahí que te iba a llevar al diablo con todo. O un Dalilo, porque lo hay donde quiera. Para destruir el matrimonio, sea el nombre de Jehová bendito. Cuando Dios tiene el control, amado, todo obra para bien. Lo dice la Biblia. En el libro de Romanos, todo obra para bien de acuerdo a aquellos que según el propósito de Dios han sido llamados. Aleluya. Y yo no te puedo decir otra cosa. Porque yo sé que mi control y el de mi vida la tiene Dios. Hay una alabanza que dice... Que tienes mi vida en tus manos, no sé cómo dice, y en mi corazón te doy mi corazón, Dios, tú sabes que te amo. Amén. Está la base bonita, bien cantaba la mancha, bien canta. Que tienes mi vida en tus manos, amén. Corazón, te doy gracias, Dios. Tú sabes que te amo. Amén. Y cuando nosotros le decimos eso a Dios, es porque ya le entregamos el control. ¡Gloria a Dios! Es que ya el control no funciona en tu vida. Cuando tú tienes el control, tú te pones a ver cosas que no son de Dios. ¡Gloria a Dios! Cuando tú tienes el control, ves programas que no son educativos. ¡Aleluya! Pero cuando el papá tiene el control, digo, si tu papá es responsable, porque hay papás que son más irresponsables que aleluya. Que se ponen a ver porquería frente a los hijos. Alaba la gloria de Jehová. Pero Dios es responsable. Y como Él tiene el control, Él te va a poner a ti lo que tienes que ver. En la tele de la vida. ¿A cuánto Dios le habló aquí hoy? Dios sigue hablando. Porque tenemos que dejarle ese control a Dios. Yo le voy a hacer una pregunta. ¿Cuánto a usted le gustaría que Dios tome el control de su vida? Amén. Pero acuérdese, yo voy a hacer una oración por eso hoy aquí. Pero acuérdese que le diste el control a Dios. No agarres el control para atrás, porque hay gente que son ladrones. Pillos son. Dele el control a Dios. Y después cuando Dios se descuida, ¡yángana! Esto es mío. ¡Uy! Lo guardan ahí. Y siguen controlándose ellos mismos. O si no vienen, espérate. Y como dijo el hermano, le quitan la batería y lo dejan ahí. Déjalo, Señor, ahí. A ver, ¿cuántos alaban a Jehová? Aleluya. ¿Cómo es eso? Le diste el control a Dios, deja que Él controle tu vida. Cuando Dios controla tu vida, el otro no la controla. Hay dos. Si tu vida no la controla Dios, la controla Satanás. Si la controla Dios, vas a vivir eternamente, aleluya, con Dios. Si la controla Satanás, vas a estar eternamente en el infierno. Escoge. Escogeos hoy a quién servir. Si a Satanás y a Baal, servirle. Si a Jehová, sírvele a Jehová. Así que yo te invito en esta hora que le entregues el control a Dios. Que si en un momento dado tú se lo habías dado y te lo jobaste, pídele perdón a Dios y entrégaselo para atrás. Para que no tengas problemas. Mi alma te alaba. Sea el nombre de Jehová bendito. Así que los que quieran entregarle el control a Dios, pónganse de pie. Vamos a entregarle el control a Dios.
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Caminemos juntos todas las millas que hay que caminar. Hermano, toma la mano de Jesús y junto con Él camina. No estás solo, levanta tu cabeza. No estás solo. Él te toma en sus manos.

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Poderoso Jesús, puede sintonizarnos, ¿verdad? Poderoso es el Señor, aleluya. Mi alma te adora a Dios, y disfrutar de las alabanzas y de la palabra del Señor que a diario se transmite por medio de esta emisora. Poderoso Jesús, así que Dios bendiga a cada uno de los hermanos que están en la sintonía, cada pastor, cada amigo. Poderoso es el Señor, aleluya. Dios bendiga a los pastores Miguel y Nitza Marrero. Poderoso Jesús, mi alma te adora a Dios, a sus, ¿verdad?, hermanos en la congregación. Bendito sea el nombre del Señor, que Dios los bendiga grandemente, le dé salud y fortaleza. Poderoso es el Señor, para que sigan así hacia adelante, peleando la buena batalla. Poderoso Jesús. Dios bendiga también a los, al hermano, ¿verdad?, y Poderoso Jesús, pastor asociado, ¿verdad?, Poderoso Jesús, al hermano Ángel, a su amada esposa Clarían Ortiz y a su preciosa niña Samara. Poderoso Jesús, que hace un par de días, ¿verdad?, estuvo cumpliendo su primer añito. Poderoso es el Señor, un año, hermano, de victoria. Poderoso Jesús, de aprendizaje. Poderoso es el Señor, un año lleno, ¿verdad?, de amor. Poderoso Jesús, de esfuerzo, de sacrificio. Poderoso es el Señor, aleluya. Mi alma te adora a Dios. Así es, ¿verdad? Poderoso Jesús, cuando el Señor nos bendice, poderoso es el Señor con hijos. Poderoso Jesús, aleluya. Mi alma te adora a Dios. Así que Dios bendiga a Samara. Poderoso es el Señor, aleluya. Que el Señor le dé fortaleza, le dé salud, la ilumine cada día, y ¿verdad?, pues que sea como está haciendo desde ahora, ¿verdad?, un vaso, un instrumento útil en las manos del Señor. Poderoso Jesús, declaramos sobre ella. Poderoso es el Señor, aleluya, una vida súper bendecida. Poderoso Jesús, así que Dios la bendiga grandemente. Poderoso Jesús, Dios bendiga también a los hermanos Eddie William Varela, su amada esposa María Esther de Varela. Poderoso Jesús, Dios bendiga también a los pastores Mari y Jonathan. Ellos son pastores aquí en Puerto Rico, en el pueblo de Corozal. Que Dios los bendiga grandemente. Poderoso Jesús, a sus hijos, a los hermanos en su congregación. Poderoso es el Señor, aleluya. Mi alma te adora a Dios, y ¿verdad?, que Dios bendiga también a mis pastores Javier Santana, Yajaira Ortiz, a cada uno de los hermanos en la congregación Iglesia Cristiana Arca de Refugio, aquí en Las Marías. Poderoso es el Señor, en el barrio Bucarrabones. Poderoso Jesús, que Dios me los bendiga a todos. Poderoso Jesús, que Dios los siga capacitando en su palabra, los siga llenando de su Espíritu Santo. Bendito Jesús, mi alma te adora a Dios, y sabemos que el Señor cumplirá las promesas que Él ha declarado. Poderoso Jesús, en cada uno de los hermanos en la congregación. Poderoso Jesús, y que Dios bendiga también a cada programador. Poderoso es el Señor, aleluya, de esta emisora. Poderoso Jesús, y a todo aquel que está en este momento sintonizándonos a través de las diferentes plataformas. Poderoso Jesús, esperamos que en esta noche usted se goce, usted reciba la palabra de el Señor. Bendito sea el nombre de Cristo. Bendito Jesús, y ¿verdad?, y que poderoso es el Señor, juntos adoremos a Dios por medio de esta bendita y poderosa
palabra. Poderoso Jesús. Así que rápidamente vamos a la palabra del Señor en esta noche, la cual se encuentra en Segunda de Corintios capítulo 4. Segunda de Corintios capítulo 4, del versículo 7 al versículo número 9. Poderoso es el Señor. Versículo 7, 8 y 9. Poderoso Jesús. Pero antes vamos rápidamente a orar. Santo es el Señor. Vamos a exponer esta palabra delante de la presencia de Dios, para que sea Él hablando, ministrando. Poderoso Jesús, para que su Espíritu Santo se deje sentir en esta hora de una manera especial, de una manera poderosa. Bendito Jesús, mi alma te adora a Dios, y que esta palabra claramente, ¿verdad?, trabaje en cada vida, en cada corazón, en esta preciosa hora. Poderoso Jesús, y en especial, poderoso Dios, a todo aquel que en algún momento de su vida se ha sentido desmayar, que en algún momento en su vida, en este caminar, poderoso Jesús, se ha sentido quizás abandonado, perseguido. Poderoso Jesús, aleluya, que quizás también habrás caído, ¿verdad? Poderoso Jesús, porque estamos en este caminar, poderoso Dios, aleluya, pero el ser cristiano no nos, poderoso Jesús, no nos exime, ¿verdad?, de padecer situaciones, enfermedad, persecución, calumnia, rechazo, menosprecio, persecución. Poderoso Jesús, incluso no nos exime de poder tropezar, caer. Poderoso Jesús, equivocarnos. Poderoso sea el nombre del Señor. Lo importante en este camino, mi amado hermano, poderoso Jesús, es que tenemos que recordar siempre que Dios está con nosotros, que el Señor ha prometido estar todos los días hasta el fin con cada uno de sus hijos, y sus hijos son simple y sencillamente aquel que ha aceptado y ha recibido a Jesucristo, el Hijo de Dios, como su único Salvador, que cree en que Cristo vino a esta tierra en forma de hombre, que murió, que resucitó al tercer día, poderoso Jesús, y que pronto vuelve a buscar su amada iglesia. Poderoso Jesús, esos son los hijos de Dios, esos son los que el Señor ha prometido estar todos los días con ellos, sin importar circunstancias, sin importar las situaciones que enfrentemos. Dios está con nosotros, poderoso Jesús. Así que vamos a orar en esta preciosa y bendita hora. Poderoso Dios, te adoramos, Jesús, amantísimo Dios y Padre celestial. Primeramente, Dios mío, yo te doy gracias, Padre, y te doy toda gloria y toda honra, mi Dios amado, porque es tuya, Señor. En el nombre poderoso de Jesús, yo te pido en esta hora que seas tú hablando, que seas tú ministrando, Padre, tú que conoces, Señor, el pensamiento, que escudriñas el corazón del hombre, Padre amado, que sabes la necesidad que hay en cada vida en este momento. Yo te pido, Dios, que seas tú hablando, que seas tú ministrando, Señor, que seas tú impartiendo palabras de fortaleza, Dios mío, palabras que restaure, palabras que levante, palabras que aumente la fe de todo aquel que en esta hora, Padre amado, necesita, poderoso Jesús, que su fe sea aumentada, Padre, en el nombre poderoso de Jesús. Yo te pido, Padre Santo, también que seas tú rompiendo cadenas, que seas tú libertando, restaurando, Dios mío, que seas tú añadiendo en este momento a tu iglesia todo aquel que ha de ser salvo, Padre amado, en el nombre poderoso de Jesús. Haz milagros, Padre de la gloria, que mientras esta palabra está siendo predicada, tú rompas cadenas y liberte a todo aquel que el enemigo en este momento, Padre, tiene cautivo, Padre de la gloria, en el nombre poderoso de Jesús. Que tu Espíritu Santo llene en este momento, Señor, a cada vida, Padre, en el nombre de Jesús. Yo te lo pido, y te pido, Dios, que me des sabiduría para yo poder predicar esta tu palabra, que sea tu Espíritu Santo hablando a través de mí, Dios, que sea voz tuya y no voz de hombre, Padre amado, en el nombre poderoso de Jesús. Y como siempre, Señor, me voy a encargar de darte toda la gloria y toda la honra a ti, Señor, porque es solamente tuya, mi Rey, en el nombre del Padre, del Hijo y del Espíritu Santo. Lo creo todo hecho en esta hora, en el nombre de Jesús. Amén y amén. Poderoso Dios. Segunda de Corintios, capítulo 4, versículos 7, 8
y 9. Poderoso Jesús, mi alma te adora a Dios. Y vamos a estar, poderoso Jesús, predicando, mi alma te adora a Dios, bajo el tema, poderoso Jesús, las circunstancias no describen tu derrota, poderoso Jesús. Las circunstancias no describen una derrota, poderoso es el Señor. Y adoramos Jesús y leemos la palabra del Señor así, en el nombre del Padre, del Hijo y del Espíritu Santo. Amén. Dice así: pero tenemos este tesoro en vasos de barro, para que la excelencia del poder sea de Dios y no de nosotros, que estamos atribulados en todo, mas no angustiados, en apuros, mas no desesperados, perseguidos, mas no desamparados, derribados, pero no destruidos. Poderoso es el Señor. Aquí vemos en esta palabra, el apóstol Pablo escribe esta carta a los corintios. Poderoso es el Señor. Y adoramos a Jesús. Y usted sabe que el apóstol, cuando hablaba, poderoso Jesús, sobre alguno evangélico, poderoso Jesús, mi alma te adora a Dios, o la iglesia, ¿verdad? Cuando hablaba él, casi siempre, poderoso Jesús, él describía al hombre como que esto fuera una carrera, poderoso Jesús, como un atleta. Poderoso Jesús, él mismo, él lo decía, que él corría esta carrera paciente, ¿verdad? Hacia la meta, hacia al llamado de Dios. Poderoso es el Señor, aleluya. Que cuando estaba a punto, ¿verdad?, que ya sabía que le faltaba poco tiempo de vida, él decía: he acabado la carrera, he guardado la fe, he peleado la batalla. Poderoso es el Señor, aleluya. Pues así mismo él nos veía a nosotros. Poderoso es el Señor, aleluya. Mi alma te adora a Dios, como estos hombres y mujeres que estamos en este mundo peleando una batalla. Porque, hermanos, sí, usted y yo estamos todos los días peleando batallas, batallas que en muchas ocasiones el hombre no puede ver, y como no puede ver, tampoco puede entender. Poderoso es el Señor, aleluya. ¿Por qué somos como somos? ¿Por qué unos tienen un carácter de una manera y otro de otra? ¿Por qué uno ven las cosas de una manera y otro de otra? ¿Por qué? Porque nuestra batalla, hermano, poderoso Jesús, es diferente. Poderoso Jesús, estamos, claro, peleando por un mismo propósito. Poderoso Jesús, estamos peleando esta batalla con un mismo sentir. Poderoso Jesús, pero el proceso en esta batalla, cada quien la pelea de manera diferente. Poderoso es el Señor, y adoramos a Jesús. Y aquí dice en la palabra, poderoso Jesús, mi alma te adora a Dios, en estos versículos 7 en adelante, en mi Biblia de estudio, ¿verdad?, tiene como un pequeño título en letras rojas, y dice así, dice: las circunstancias del ministerio. Poderoso Jesús, nosotros como iglesia tenemos ministerio. Poderoso es el Señor, aleluya. Mi alma te adora a Dios. Uno quiere el ministerio de evangelizar, otros tienen ministerios de pastor, otros tienen ministerios de alabanza, de adoración. Poderoso Jesús, mi alma te adora a Dios. Sea cual sea el ministerio que Dios te dio, poderoso Jesús, o también, ¿verdad?, como iglesia, como cristiano, hay gente, ¿verdad?, que quizá dirá: pues yo tengo un ministerio, a mí todavía Dios no me ha dado un ministerio. Pero ¿sabes qué? Aunque no tengas un ministerio o un llamado específicamente, poderoso Jesús, aleluya, tú también tienes responsabilidad en este camino. ¿Por qué? Porque también eres parte del cuerpo de Cristo. Que no tengas un ministerio de evangelismo, de pastor, poderoso Jesús, mi alma te adora a Dios, no significa que no eres útil en la casa de Dios, no significa que no eres útil como parte del cuerpo de Cristo. El cuerpo tiene funciones, ya todas las partes de nuestro cuerpo tienen su propia función, funciones diferentes, pero todos funcionamos. Poderoso Jesús, y adoramos a Dios. ¿Qué significa? Que no necesariamente tienes que ser un evangelista, un pastor, un maestro de escuela bíblica, un profeta, no. Con ser simple y sencillamente cuerpo de Cristo, iglesia, poderoso es el Señor, aleluya, tú también tienes una responsabilidad. Poderoso Jesús, eso no te exhibe, ¿verdad?, de no predicar. Tú puedes llevar la palabra. Poderoso Jesús, aunque no tengas un llamado a ser evangelista, ¿verdad?, pero tú tienes la responsabilidad de hablarle a la gente de Cristo. ¿Por qué? Porque la palabra lo dice: vayan por el mundo, prediquen el evangelio. ¿A qué le está hablando más que el evangelista? No, le está hablando a la iglesia.
vayan por el mundo y prediquen el evangelio. Lo que pasa es que a veces, como hablan de predicar el evangelio, piensan, creen que solamente esa es la responsabilidad del evangelista. No, esa es la responsabilidad de la iglesia en general. Poderoso Jesús, porque imagínese usted, para dar un ejemplo, a mi padre o a mi madre, que son parte del cuerpo de Cristo, que están ahí, van al templo, van y vienen, pero no hacen nada más. Entonces, tienen que tener una función. Poderoso Jesús, no tienen llamado de pastor, no tienen llamado de evangelista, no tienen llamado a ser profeta, pero que, pero tienen una responsabilidad, hermano. Tienen que hablarle a la gente de Cristo, tienen que testificarle al mundo lo que Cristo ha hecho con ellos. Poderoso Jesús, porque esto no es cuestión, poderoso es el Señor, aleluya, mi alma te alaba, de llamados. Esto es cuestión de ser iglesia de Cristo, de ser cristiano. Poderoso es el Señor, aleluya, mi alma te adora a Dios 24/7, que a donde quiera que vayamos demos testimonio de que somos hijos de Dios. Poderoso Jesús, y a veces damos testimonio, hermano, sin ni siquiera tener que expresar o hablar cualquier cosa. ¿Por qué? Porque el Espíritu dice la palabra, y el Espíritu da testimonio de los que somos verdaderamente hijos de Dios. Poderoso Jesús, y eso lo vemos cuando salimos a la calle, cuando alguien se te acerca, y no solamente por la vestidura, sino por el reflejo que tú llevas en tu rostro, se acercan a ti y te preguntan, mira, tú eres cristiana, tú eres cristiano, ¿a cuál templo tú vas? Porque así nos ha pasado a nosotros, la gloria es para el Señor. Poderoso Jesús, simple y sencillamente, hermano, porque cargamos ese brillo, porque cargamos esa esencia, porque cargamos que un Espíritu Santo, que a donde quiera que vamos, da testimonio que somos parte de Cristo. Poderoso es el Señor, que somos gente diferente, que somos gente, poderoso es el Señor, aleluya, mi alma te adora a Dios, que nos guardamos para la gloria y la honra de Dios. Aquí el apóstol dice, poderoso Jesús, que nosotros, la iglesia, tenemos este tesoro en vaso de barro. Y cuando habla de tesoro, se está refiriendo al evangelio, a la palabra del Señor. La tenemos como, poderoso Jesús, en vasos de barro. Esos vasos de barro, ¿quiénes somos? Somos usted y yo. Nosotros somos ese barro. Poderoso es el Señor, aleluya, mi alma te adora a Dios, que cargamos que, con que, con el evangelio de Cristo. Lo tenemos en este vaso de barro. Y un vaso de barro, ¿cómo es? Es un instrumento, ¿verdad? Una pieza frágil, porque si ahora se coge un vaso de barro en sus manos, lo tira al suelo, ¿qué le va a pasar? Se va a romper. Pues así somos. ¿Por qué el Señor lo pone, ¿verdad?, de esta manera? Para recordarle a nosotros que usted y yo, hermano, tenemos el evangelio, tenemos el Espíritu Santo, cargamos las marcas de Cristo en nuestro cuerpo. Pero este cuerpo, hermano, es débil. Este cuerpo sufre, este cuerpo se duele, este cuerpo se rompe. Poderoso Jesús, por eso él dice, para que la excelencia del poder sea de Dios y no de nosotros. Poderoso Jesús, para recordarnos que usted y yo somos el instrumento, somos el barro, pero el poder que está depositado en nosotros no es de nosotros, hermano, es de Dios. Poderoso Jesús, por eso dice, tenemos este tesoro, el evangelio, que tiene valor, hermano. Por eso lo describe como un tesoro, algo valioso. Porque usted no crea que este evangelio es cualquier cosa. Lamentablemente muchos lo tienen como cualquier cosa, pero no lo es. Es algo valioso. Este evangelio es simple y sencillamente quien, y Cristo resucitado, poderoso Jesús, y adoramos a Dios. Y ese Cristo poderoso, hermano, que usted y yo cargamos en nuestro cuerpo, poderoso Jesús, dice la palabra, poderoso es el Señor, dice, para que la excelencia del poder sea de Dios y no de nosotros. ¿Por qué? Porque nosotros estamos, como dice, que estamos atribulados en todo, poderoso Jesús. Y cuando habla de atribulado, es que nosotros como iglesia, hermano, como seres humanos, en todo momento, poderoso es el Señor, aleluya, mi alma te adora a Dios, la tribulación llega a nuestra vida, poderoso Jesús. Pero mientras estamos, poderoso Jesús, peleando esta batalla, poderoso Jesús, vamos a sentir, ¿verdad?, que estamos atribulados. Dice, atribulados en todo. Quiere decir que vamos a estar siempre como bajo presión. Poderoso Jesús, en esa lucha emocional constantemente. Porque el enemigo se va a encargar de hacer su trabajo, de poner delante de nosotros tentaciones. Y usted tiene que pelear, ¿verdad? Poderoso Jesús, bajo esa presión que el enemigo ejerce constantemente.
poderoso Jesús, para que usted, ¿verdad? Y bajo esa presión, usted sepa decirle que no a las artimañas del diablo, que el Señor lo reprenda, para que usted sepa decirle que no a las tentaciones que el mundo ofrece, poderoso Jesús. Y adoramos a Dios. Y también esa atribulación, ¿verdad? Poderoso Jesús, puede ser también, poderoso es una presión emocional y también física, poderoso Jesús. Pero luego dice que estamos como atribulados en todo, mas no angustiados. Poderoso es el Señor. Y adoramos a Jesús. Y una persona que está angustiada, hermano, es una persona que puede estar pasando por una enfermedad, por una persecución, quizás tiene problemas con los hijos, los tiene, ¿verdad? Quizás en droga, y eso te afecta emocionalmente. Poderoso Jesús, estás constantemente ahí ejerciendo esa presión en tu pensamiento, y el enemigo te dice que te rinda, y el enemigo te dice que no ores más por ellos, el enemigo te dice que ya están perdidos, que ya él los tiene, poderoso Jesús, en sus manos, poderoso Dios, y eso te atribula. Poderoso es el Señor, aleluya. Y tienes que pensar una cosa, y aunque pasemos por esas situaciones, o usted está pasando por esa situación, tienes que entender que no puedes permitir que la angustia se apodere de ti. Por eso dice que estamos atribulados, mas no angustiados. O sea, no te angusties, no te desesperes, o sea, no estás acorralado, parece que no hay salida, te sientes preso en el problema, te sientes presa en la situación. Poderoso eso, porque eso es lo que el enemigo quiere que tú sientas, que estás preso, que estás encerrado, estás acorralado, no, que no hay salida. Pero ¿sabes qué? Sí hay salida, porque dice la palabra que Cristo, poderoso es el Señor, aleluya, mi alma te adora a Dios, cuando el Señor permite en nosotros las pruebas, dice que juntamente con la prueba viene la salida, lo que significa, hermano, que hay salida para tu situación, que hay solución para tu problema. Que usted mira alrededor y dice, no, no, es que no hay solución, estoy endeudado hasta el cuello, y están los acreedores buscándome para quitarme la casa, para quitarme el carro. Poderoso Jesús, que permítame decirle que en muchas ocasiones eso ocurre cuando nosotros no sabemos manejar nuestras finanzas, cuando a veces nosotros queremos darnos el lujo más allá de lo que verdaderamente podemos, según, ¿verdad?, nuestra situación económica. Que eso ocurre, hay gente que se cree que tener y tener y tener y tener es bueno. Hermano, sí, si usted tiene y Dios le suple, amén. Pero sepa manejar su finanza. Usted piensa, ¿es necesario todo lo que tengo? ¿Es necesario todo lo que estoy comprando? ¿Es necesario? Si no es necesario, pues mire, no hace falta. Poderoso Jesús, porque a veces tomamos malas decisiones con nuestro dinero y después no hay manera de cómo pagar. Y no le vamos a decir la culpa al diablo, ni mucho menos al Señor. La culpa es tuya por no poder sentarte, como dice la palabra. Si hay uno que va a construir una casa, ¿verdad?, para que usted me entienda, voy a parafrasear, ¿acaso primero usted no se sienta a analizar, a examinar, a ver cuánto dinero yo tengo, cómo yo quiero hacer esa casa, esa estructura? Poderoso Jesús, de 3 pisos, de 1, de 4 cuartos, 2 baños, no sé, como usted que quiera. Poderoso Jesús, y usted se siente y dice, pero tengo tanto dinero, ¿me alcanzará para todo eso? Si usted ve que no le alcanza, pues diga, pues no puedo hacer una casa de 4 cuartos, tiene que ser menos porque el dinero no me alcanza. ¿Usted está entendiendo? Usted tiene que hacer las cosas hasta donde el dinero le alcance a usted. Poderoso Jesús, porque si se va por encima del dinero que usted tiene, después se le va a hacer bien difícil poder saldar la deuda. Poderoso Jesús, aleluya. Y bueno, pasa lo que pasa. A veces termina la persona sin carro, sin hogar. Poderoso Jesús, y adoramos a Dios, y no es por culpa de Dios, es porque simple y sencillamente no supo manejar su finanza. Poderoso Jesús, o sea, gastó su dinero. Mi alma te adora a Dios. Poderoso Jesús, como dice la palabra, ¿por qué gastáis vuestro dinero en lo que no es pan y no sacia? Poderoso Jesús, mire, primero es mejor gastar el dinero compartiendo con la familia, con los hijos, llevando a la esposa a comer de vez en cuando, a sus hijos, ¿verdad?, llevarlos también a comer fuera, a recompensarlos por su buena conducta en el colegio, por sus buenas calificaciones en el colegio. Poderoso Jesús, en eso, hermano, usted puede felizmente invertir el dinero, claramente, ¿verdad?, cada cierto tiempo. Poderoso es el Señor, aleluya, porque a veces queremos comer fuera y fuera y fuera, y nuestro hogar, la alacena está como está llena. Y gracias a Dios que está llena, y mientras la alacena está llena, hay muchos que tienen que estar comiendo afuera de la casa. Poderoso Jesús, que adoramos a Dios. Pero usted tiene, poderoso Jesús, que poner sus finanzas siempre en las manos del Señor. No se vaya por encima de lo que usted quiere, de lo que usted desea.
primero váyase de rodillas y consulte con el Señor poderoso Jesús para evitar situaciones incómodas más adelante, poderoso Jesús. ¿Y qué pasa? Hay momentos que el hombre, ¿qué hace? Se ve endeudado hasta lo último, hermano, y piensa que ya perdí todo. Bueno, ya el banco viene a quitarme la casa, el banco se va a quedar con el carro, se va a quedar con todo, me voy a quedar en la calle. Y usted no ve solución a eso. Usted no ve salida, poderoso Jesús. ¿Sabe qué? Si la hay, poderoso es el Señor. Se puede ir a quiebra, poderoso Jesús, o puede buscarse un trabajito mejor y trabajar más horas extra para poder, ¿qué? Para poder saldar esa deuda, echando a un lado todo lujo, todo capricho, poderoso Jesús, esa ambición y ese deseo de estar comprando y comprando compulsivamente, poderoso es el Señor, aleluya, mi alma caballo, y trabaje, haga algo, poderoso Jesús. ¿Sabe por qué? Porque sí hay salida, hay solución. Ponga toda esa situación en las manos del Señor y diga: Señor, me equivoqué, lo acepto, lo reconozco, perdóname, me equivoqué, quise tener más de lo que no podía tener, poderoso Jesús, y mira cómo estoy ahora. Ayúdame, créalo, hermano, que el Señor lo va a ayudar, que el Señor le va a suplir, poderoso Jesús, porque claramente, juntamente con la prueba, vendrá siempre la salida, poderoso es el Señor. Por eso el apóstol dice aquí que nosotros tenemos que entender que no importa cuál sea la situación, el poder es de Dios, poderoso Jesús, que usted y yo solamente somos vasos en sus manos. Bendito Jesús, aleluya, y que venga lo que venga, nunca tenemos que olvidar que Él está con nosotros, poderoso Jesús. Luego dice, poderoso es el Señor, dice, mas no angustiado, dice, en apuros, mas no desesperados, poderoso Jesús. Te adoramos, Señor. En este caminar, hermano, vamos a estar en ocasiones en apuros. Y cuando se refiere esta palabra, ¿verdad? Hablando de en apuros, significa que van a haber momentos en nuestra vida que vamos a estar como confundidos o simple y sencillamente no sabemos qué hacer ante una situación difícil, poderoso Jesús. Significa, hermano, que la situación difícil va a llegar. Significa que la situación difícil va a llegar a nuestra vida en algún momento, poderoso Jesús. Mi alma te adora, Dios, pero nos recuerda algo, que aunque esta carne humana, poderoso es el Señor, aleluya, mi alma que ahora Dios, ¿verdad?, se siente en ocasiones atribulada, confundida, cansada, poderoso es el Señor, aleluya, sin saber qué hacer, poderoso Jesús, no podemos, ¿qué?, no podemos desesperarnos. Por eso Él dice que estamos en apuros, mas no desesperados, poderoso Jesús. ¿Cuánta gente hoy en día, hermano? Hermanos en las congregaciones, hablando, ¿verdad?, en general, la iglesia, poderoso Jesús, ¿cuántas veces nosotros como iglesia nos hemos visto en apuros? Poderoso Jesús, yo he visto personas, hermanos cristianos, poderoso Jesús, que se dañó el carro hoy y ya están llorando porque no saben qué hacer, poderoso Jesús, porque dicen, ¿cómo yo lo voy a arreglar? ¿Y quién me va a arreglar el carro? Yo no soy mecánica. Poderoso Jesús, ¿de dónde voy a sacar dinero para pagarle a alguien? ¿De dónde voy a sacar dinero para comprar la pieza que esté dañada del vehículo? Poderoso es el Señor, aleluya. Mi alma te adora, Dios. El Señor te dice, no te desesperes. Porque hay gente que se desespera, hermano, ante la situación y comienza a pelear con el que está al lado suyo. Se desquita con el que está al lado. Poderoso es eso, como si la persona que está al lado suyo tuviera la culpa de que el vehículo se dañó. Poderoso Jesús. Y adoramos, Dios. Muchas veces se desquitan con el hombre, si es el varón, se desquita con la esposa o con los hijos. Si es la esposa, se desquita con el esposo o con los hijos. Poderoso es el Señor. No te desesperes. Yo no sé la situación que tú estás enfrentando en este momento. Te sientes que estás en apuro, estás confundido, no sabes qué hacer, pero sabes que no te desesperes. Poderoso es el Señor. ¿Por qué? Porque el Señor está contigo. Dice, ¿verdad? Poderoso Jesús, aleluya. Mi alma te adora, Dios, esta palabra, poderoso Jesús, que nosotros vamos a estar en ocasiones, poderoso Jesús, en apuro, pero no podemos desesperarnos, poderoso Jesús. Mi alma te adora, Dios, o sea, no, quizás no puedas entender el porqué de la prueba, poderoso es el Señor, aleluya, pero no caigas, hermano, en el desespero o en la confusión. Poderoso Jesús, ¿sabes por qué? Porque tu fe no depende de tus decisiones o de tu emoción. Poderoso Jesús, mi alma te adora, Dios, tu fe depende, hermano, del carácter de Dios, de lo que usted sabe que Dios es capaz de hacer.
en este caminar la fe es primordial. Porque dice la palabra que sin fe es imposible agradar a Dios. Vamos a estar en apuros en muchas ocasiones, pero no pierdas la fe. Dios te dio una palabra, Dios la va a cumplir. Dios te dio una palabra con promesa, Él va a cumplir su promesa. ¿Sabes por qué? Porque Dios no es como el hombre, que el hombre promete, pero no cumple. Dios promete, hermano, y cumple. Porque Dios no es mentiroso. Él no es como los hombres, poderoso Jesús. Él es un Dios de palabra, Él es un Dios fiel, Él es un Dios que conoce todas las situaciones que usted y yo enfrentamos, que las permite porque Él sabe que usted y yo las podemos sobrellevar, que usted y yo, poderoso Jesús, la vamos a saber manejar. Por eso, si te sientes en apuro y no ves nada y no sabes qué hacer, pues mira, poderoso Jesús, no te desesperes, confía en Dios. Deposita tu carga en las manos de Dios. Ves tus hijos perdidos, deposítalos en las manos del Señor. Ves tu matrimonio a punto del divorcio, deposítalo en las manos del Señor. Estás cansado, dice que estás cansada de vivir, deposita tu vida, tus cargas en las manos del Señor. Echa fuera todo pensamiento negativo, todo aquello que es contrario a la voluntad y a la palabra de Dios, todo aquello que tú estás viendo que es contrario a lo que Dios un día te habló. Poderoso Jesús, recuerda siempre que dice la palabra que los que aman a Dios, todas las cosas les ayudan para bien. Tu proceso es para bien. La enfermedad es para bien, es para la gloria de Dios, para Dios glorificarse. Poderoso Jesús, te botaron del trabajo, es para bien. El Señor se va a encargar de posicionarte en otro lugar, en un lugar donde verdaderamente te valoren. En un lugar donde verdaderamente te respeten por quien tú eres, un hijo o una hija de Dios. Porque a veces nosotros como cristianos, hermano, en los lugares de trabajo somos menospreciados, somos quizás tratados indiferente o de manera distinta. Poderoso Jesús, simple y sencillamente porque no somos iguales. Simple y sencillamente porque nosotros hay un espíritu diferente al que está en ellos. Y como nosotros somos luz, a las tinieblas le molesta que la luz brille. Y por tanto, ¿qué va a hacer el enemigo? Voy a buscar la manera de apagarnos, de que esa luz que está en ti no brille en el lugar de trabajo donde tú te encuentras. Porque el enemigo sabe que esa luz le va a abrir los ojos a muchos que están ahí viviendo en oscuridad. Poderoso Jesús. Por lo tanto, el Señor se va a encargar de mantenerte ahí firme, poderoso Jesús, de posicionarte en un lugar donde verdaderamente poderoso es el Señor, aleluya, tú seas de bendición. Poderoso es el Señor, mi alma te ora, así que no te desesperes. Poderoso Jesús, mantente confiado en Dios. Pon en acción esa fe, pon en acción la fe que tú tienes, poderoso Jesús, porque lamentablemente estamos viviendo en un tiempo donde, poderoso Jesús, muchos que son iglesias, poderoso Jesús, lo que sale de su boca es palabra negativa. Todo lo ven difícil, todo lo ven contrario. Poderoso Jesús, y sí, hermano, hay muchas cosas que vamos a ver contrarias, pero nuestro vocabulario no puede ser igual, poderoso Jesús, a lo que estamos viendo con nuestros ojos. Nuestro vocabulario tiene que ser un vocabulario de fe, un vocabulario positivo, que tembló la tierra, gloria a Dios. No puedes temer, ¿sabes por qué? Porque Dios va a estar con su iglesia, Dios está con sus hijos. Que viene un huracán, hermano, gloria a Dios, vamos a orar, vamos a clamar por esos que no tienen a Cristo. Que cuando venga ese huracán, poderoso Jesús, mi alma cada Dios, puedan ver a Dios ahí obrando en sus vidas, poderoso Jesús. Pero usted y yo no podemos temer, porque en medio del huracán el Señor está con nosotros, porque en medio del temblor el Señor está con nosotros. Y todo está aumentando, los precios de la gasolina, el precio de la luz, el precio de los alimentos, tranquilo, Dios suplirá. Dios no desampara a sus hijos. Al contrario, oremos para que esa situación haga que aquel que no conoce a Cristo venga a sus pies y vea y reconozca que hay uno que suple. Y vea y reconozca, poderoso es el Señor, aleluya, mi alma te adora, que no importando la situación que nos rodea, hay uno, poderoso Jesús, que está con nosotros. Bendito sea el nombre del Señor, que no nos va a desamparar, hermano. El pan nunca faltará en la mesa de cada uno de los cristianos. El agua no va a escasear en la nevera de cada uno de los hijos de Dios. El
dinero no va a escasear, el alimento no va a escasear, Dios suplirá todo. Dice la palabra que los que creen en el Señor no tendrán falta de ningún bien. Y cuando habla que no tendrá falta de ningún bien, es que todo lo bueno va a llegar a nosotros. Poderoso Jesús, aunque el mundo esté, como decimos acá en Puerto Rico, patas arriba, en confusión, en Puerto Rico, patas arriba, en confusión,

poderoso Jesús. Por eso es que en ocasiones, amado, pasan las cosas que pasan. Por eso es que Dios permite todos esos juicios y esas situaciones que caen sobre el mundo entero. Porque no es solamente Puerto Rico. Cuando hay juicio, lo que sea, el Señor lo envía para todo el mundo. Porque él lo dijo claro, que en los últimos tiempos habrán guerra. Poderoso es el Señor. Mi alma te adora a Dios. Habrá, poderoso Dios, terremoto en diferentes lugares. Habrán rumores de guerra, habrá hambre, habrá peste. Para Puerto Rico solo, no, hermano, para el mundo, para la iglesia del Señor que está, poderoso Jesús, aleluya, mi alma te ora Dios, esparcida, que usted y yo tenemos que orar, pero ese juicio, hermano, es real, viene para todos y estamos nosotros ahí, vamos a enfrentarlo. La diferencia es que en ese juicio, en esas cosas que pasan, Dios va a estar con nosotros y nos va a guardar. Ahora bien, sea que vivamos o que muramos, no importa lo que venga, de Cristo somos. Eso nunca se nos debe olvidar como iglesia. Y aquí lo importante no es si estamos vivos o nos vamos o nos morimos. Aquí lo importante es que si morimos, nuestras almas se salven. Aquí lo importante es que nuestros nombres estén escritos en el libro de la vida. Porque el sol sale para buenos y para malos, claro que sí. La lluvia cuando cae, cae para buenos y para malos, claro que sí. El huracán cuando pasa, pasa para buenos y para malos, claro que sí. La tierra tiembla para buenos y para malos, poderoso Jesús. La diferencia es, hermano, que a los hijos de Dios, a la iglesia de Cristo, el Señor lo va a guardar. Como en aquel tiempo, cuando vinieron las plagas a Egipto, ¿qué el Señor hizo? Guardó a su pueblo. Mientras los egipcios estaban allá padeciendo las 10 plagas, el pueblo de Dios estaba como estaba contento y gozando. ¿Por qué? Porque Dios los guardó, porque eran sus hijos, su pueblo escogido. Así como usted y yo hoy somos sus hijos escogidos. Poderoso Jesús, y adoramos a Dios. Por lo tanto, no importa la situación, tenemos que recordar siempre que vamos a pasar de apuros, claro que sí. Pero no podemos desesperarnos porque nuestra fe nos dice que Dios suplirá. Nuestra fe nos dice, poderoso Jesús, que el pan no faltará en nuestra mesa. Poderoso Jesús, nuestra fe tiene que decirte, tu fe tiene que decirte a ti, que aunque quizás tiene los bolsillos vacíos, Dios va a suplir tu necesidad. Mira, Dios toca corazones. Dios toca aquel que tiene para darle al que no tiene. Dios toca el corazón de aquel que tiene y es que está desperdiciando dinero que sale en otras cosas para darle a aquel que lamentablemente no tiene. ¿Por qué? Porque así es Dios. ¿Acaso Dios no le suplió a su pueblo cuando estuvieron ahí en el desierto por tanto tiempo? La ropa crecía con ellos, los zapatos crecían con ellos, ¿le faltó algo? Poderoso Jesús, que no tenían quizás el alimento que ellos deseaban, pero hermanos, hambre no pasaron. Dios suplió toda necesidad, los guardaba, los cubría de día y de noche, los protegía. Poderoso es el Señor, ese es el Dios del Antiguo Testamento, hermano, es el mismo hoy. Es el mismo Dios en el Antiguo Testamento, en el Nuevo Testamento y hoy día. Porque Dios no cambia. Dios no cambia. Él es el mismo ayer, hoy y por los siglos. Poderoso Jesús. Por lo tanto, poderoso Dios, no te desesperes. Deja tu situación, tu problema, lo que sea. Lo que te esté angustiando y te tenga en apuro, mira, déjalo en las manos de Dios. Muévete en fe y deja la situación en las manos del Señor. Él sabrá la manera en que él ha de actuar. Poderoso es el Señor, aleluya. Mi alma te adora a Dios y te va a ayudar y te va a levantar. Poderoso Jesús. Y luego dice en el versículo número 9, dice: perseguidos, mas no desamparados. Poderoso es el Señor. Perseguidos, hermano, mas no desamparados. El enemigo siempre va a estar persiguiendo a la iglesia de Cristo. El enemigo siempre va a buscar la manera de perseguirnos a toda costa. Poderoso Jesús. ¿Por qué? Porque ese es su trabajo. Poderoso Dios, aleluya. Mi alma te adora a Dios. ¿Para qué? Para desviarnos, para cansarnos, para devorarnos, para quitarnos del camino, para que usted y yo no hagamos la voluntad de Dios. Poderoso Jesús. ¿Por qué? Porque a él no le interesa, hermano, nada de lo que tiene que ver con Dios. Él quiere solamente llevarse tu alma para el infierno, porque él sabe que cuando esto todo termine, él va a terminar ahí para siempre. Poderoso Jesús, y él quiere, ¿verdad?, llevarse la mayor alma posible para el infierno.

0: y más aún las almas de los cristianos, hermano, porque las almas que del mundo ya él las tiene. Ya él las tiene, por eso es que vamos a estar constantemente, usted y yo, siendo perseguidos por el enemigo de las almas. Poderoso es el Señor. Pero ¿qué dice la palabra? Vamos a estar perseguidos, pero recuerda, vamos a estar perseguidos, pero no vamos a estar que desamparados. O sea, no, Dios no nos va a abandonar. No vamos a andar por ahí como esos perritos abandonados en la calle que están solos. No, no, no. Usted y yo, donde quiera que vayamos, hermano, vamos acompañados. La presencia de Dios va con nosotros. Poderoso es el Señor. Es como el corito que dice que la presencia del Señor yo la siento en mí. En el templo, en la calle, donde quiera que voy. ¿Por qué? Porque esa presencia, hermano, está en nosotros, dentro de nosotros. Poderoso es lo que es quien su Espíritu Santo. Pero también hay con el Espíritu Santo dentro de nosotros. Tenemos un Dios allá arriba en el cielo, hermano, que nos cuida, que nos vela, que sus ojos están de día y de noche puestos sobre nosotros. Poderoso Jesús. Y adoramos a Dios. El Señor no nos abandona, hermano, en el campo de batalla. La pelea es fuerte, la lucha es dura. Recibimos golpes, recibimos heridas, sangramos, hermano. Poderoso es el Señor. Aleluya, las heridas nos hacen sangrar, nos duelen. Poderoso Jesús, aleluya. Mi alma te adora a Dios. Vamos a ser calumniados, vamos a ser traicionados. Poderoso Jesús, van a perseguirnos, nos van a querer pisotear. Poderoso Jesús, aleluya. Pero sabes que el Señor estará con nosotros y Él no va a permitir que usted o yo muramos en esta batalla. Poderoso Jesús, porque el enemigo te va a perseguir, pero nunca va a lograr aislarte o alejarte de la presencia y de la protección de Dios. Mientras tú te mantengas firme en medio de la batalla, creyendo en el Dios que te llamó, poderoso Jesús, no importa las heridas que recibas, el Señor va a estar ahí contigo. Y usted dirá, wow, pero entonces, ¿para qué si va a dejar que me hieran? ¿Para qué Dios va a estar ahí conmigo si Él va a dejar que me calumnien? ¿Para qué el Señor va a estar ahí conmigo si Él va a dejar que me den golpes? Hermano, los golpes, las heridas, las calumnias, las persecuciones, las traiciones, lo que la gente habla, la murmuración, lo que tengamos que enfrentar usted y yo, va a formar en nosotros nuestro carácter. Poderoso Jesús. Esas cosas, hermano, van a claramente hablar quién verdaderamente somos usted y yo en Cristo. Quién verdaderamente somos nosotros en este camino como iglesia de Cristo. ¿Quiénes somos? ¿Hombres y mujeres que se rinden a la primera? ¿O hombres y mujeres que sin importar la situación, la persecución, el llanto, lo que sea, permanecemos firmes creyendo en que el Señor va a venir por nosotros? Porque Jesucristo, hermano, Él padeció. ¿Qué no le hicieron a Jesucristo? Y usted claramente sabe la historia de Jesús. Todo lo que Él tuvo que padecer. Y por causa de todo eso, Él se rindió. Él se echó a correr. Él soltó la cruz y se fue. Él peleó con su padre. Le dijo, mira, yo no, manda a otro que muera en la cruz por toda esta gente malagradecida. ¿Verdad que no hizo eso? Él se mantuvo firme. ¿Sabes por qué? Porque Él confiaba en aquel que lo tomó por soldado, en aquel que lo llamó para esa obra. Él confió en su Padre. Poderoso Jesús, así como usted y yo hoy tenemos que confiar en Dios, tenemos que confiar en Jesucristo, en esa sangre preciosa que Jesucristo derramó en la cruz. Poderoso Jesús, tenemos que confiar en el Espíritu Santo, hermano, que está en nosotros, que cuando estamos heridos, que cuando estamos llorando, que cuando estamos sufriendo, poderoso Jesús, que cuando estamos siendo perseguidos por el enemigo, nos recuerda, hermano, que no estamos solos, que todo obra para bien, que de esto que estamos viviendo, yo no sé lo que tú estás pasando, ni cuál sea tu proceso, ni cómo sea tu caminar, poderoso Jesús, pero sea cual sea la situación, poderoso Jesús, Dios está contigo, y te está transformando, está cambiando de ti aquello que a Él no le agrada. Y a veces tú dirás, pero es que es injusto, porque yo hago bien y recibo mal, yo ayudo pero nadie me ayuda, yo doy pero a mí nadie me da. Pues fíjese, si usted está pensando en hacer para recibir algo a cambio, estás equivocado, estás mal. Porque, hermano, nosotros no podemos ayudar a alguien para que después nos ayuden. Ayudamos porque nos sale del corazón. Ayudamos porque nos sale del alma, aunque no recibamos nada de parte de nadie. ¿Por qué? Porque así es Dios, así era Jesús, así somos nosotros, la Iglesia de Cristo, que damos sin esperar recibir nada a cambio. Y cuando se refiere a sin esperar recibir nada a cambio, es esperar, es ayudar y dar sin esperar recibir que la misma ayuda, sin esperar a recibir una ayuda monetaria, sin esperar a recibir que alguien venga, poderoso Jesús, y esté con nosotros por cualquier cosa. Hermano, lo que hagamos para Dios es para Dios. Lo que hagamos para otro es para Dios. Porque la palabra dice, en cuanto a ellos lo hiciste, a mí no lo hiciste, poderoso Jesús. O sea, que todo lo que hagamos en esta tierra, hermano, sea para de palabra o de hecho, hacerlo siempre todo para la gloria de Dios y como para Dios. ¿Por qué? Porque al final el hombre no podrá dar nada, hermano, pero de Dios recibiremos recompensa. Poderoso Jesús, cuando Jesucristo alimentó al hambriento, cuando Jesucristo resucitó muerto, cuando Jesucristo sanó a los enfermos, cuando Jesucristo sanaba a los leprosos, le daba vista a los ciegos, ¿acaso Jesús esperaba recibir algo de ellos? Claro que no, hermano. Porque ¿qué una persona leprosa le puede dar a Jesús? Una persona que no tiene nada. Poderoso Jesús, ¿sabe que lo único que uno como persona puede hacer es darle nuestra alma a Cristo? Es darle que nuestra vida al Señor y ser agradecido, poderoso Jesús, porque el Señor no espera recibir nada de nadie. Simple y sencillamente, Él quiere, hermano, que tú reconozcas siempre que Él lo es todo para cada uno de nosotros, que sin Él tú no podrías vivir, que sin Él, sin su Espíritu Santo, tú vienes a ser nada, como un globo vacío, sin oxígeno. Así es el hombre que no tiene a Dios, así es el hombre que no ha aceptado a Cristo como su Salvador, así es el hombre que no tiene el Espíritu Santo, anda como hueco, vacío, poderoso Jesús. Pero el Señor quiere en esta hora que tú entiendas, poderoso es el Señor, aleluya, que van a venir momentos donde vas a estar, poderoso Jesús, siendo perseguido por el enemigo, pero sepa que en esa persecución Dios irá contigo, poderoso Jesús. El Señor va delante de ti, dice la palabra, poderoso es el Señor. Mi alma te adora, Jesús. O sea que Dios siempre que estará presente, Él no te va a desamparar. Poderoso Jesús. Y luego dice, derribados, pero no destruidos. Poderoso es el Señor. Mi alma te adora, Dios. En esta lucha, hermano, en esta batalla, usted y yo como soldados de Cristo, poderoso es el Señor, vamos a pelear, claro que sí, vamos a utilizar nuestras armas espirituales, nuestras armas espirituales, no armas físicas, porque con armas físicas no gana nadie ninguna pelea. Esta pelea usted y yo la ganamos con armas espirituales. ¿Por qué? Porque somos hombres y mujeres espirituales. Si usted pelea con sus armas carnales, significa que usted es un carnal que se enfoca más en las cosas de la carne, y cree que la lucha la va a ganar, la va a pelear usted mismo con su propia fuerza y la va a ganar. Pues desde ya está haciendo, ya está derrotado. Porque las luchas, hermano, usted y yo no las ganamos con nuestras propias fuerzas ni con nuestras propias armas. Las ganamos con las fuerzas que vienen de Dios y con las armas que el Señor ha depositado y ha dejado para cada uno de nosotros. Peleamos como con oración, con ayuno, con alabanza, con búsqueda, congregándonos, poderoso Jesús, aleluya, haciendo la voluntad de Dios, poderoso Jesús, haciendo lo contrario a lo que el enemigo quiere que usted y yo hagamos. Así es que usted y yo, hermano, peleamos estas batallas, poderoso Jesús, accionando nuestra fe, confiando en aquel que nos tomó por soldados. Poderoso Jesús, y adoramos a Dios y vamos a confiar en Él, pero sepa una cosa, hermano, que en esta lucha, en estas batallas, usted y yo podemos caer, podemos tropezar, puede venir alguien, hermano, y el golpe puede ser tan y tan fuerte que usted y yo nos podemos derribar. Claro que sí, por eso la palabra es clara cuando dice que estamos, que podemos estar que derribados, poderoso Jesús, pero no destruidos. Se significa que en algún momento usted y yo, poderoso Jesús, aleluya, mi alma cada Dios, podemos caer al suelo. O sea, porque aquí dice la palabra que aquel que quiere estar firme, mire que no caiga. sea, si usted se cree que está más firme que nadie en la congregación, tenga mucho cuidado, porque puedes tropezar. Te puedes caer, poderoso Jesús, y adoramos Dios. La palabra dice claramente que nosotros vamos en, van a haber momentos que vamos a estar derribados. Y a veces cuando la gente cae derribada en una prueba, lamentablemente el hombre tiende que a señalar, a juzgar, a criticar, sin conocer el proceso de esa persona, sin conocer la relación íntima o personal que esa persona tiene con Dios, sin conocer si ya el Señor le había hablado esa vida y le había mostrado quizás lo que va a enfrentar, poderoso Jesús, y un tiempo antes, pues ya el Espíritu Santo lo había movido quizás a someterse en ayuno y en oración para que cuando viniera la prueba, aunque cayera derribado, pero no iba a morir. Porque, como dice el tema, poderoso es el Señor, aleluya. El caer derribado no significa que ya estamos vencidos, no significa que hemos perdido la batalla. No, hermano, no significa eso. Significa, poderoso Jesús, que con nuestras propias fuerzas, hermano, no pudimos, caímos. ¿Por qué? Porque somos hombres y mujeres, tenemos sentimientos. Tenemos sentimientos, y si un familiar muere, lo sentimos. Si un hijo se aparta de los caminos de Dios, el que lamentablemente ha pasado por esa experiencia, hermano, lo siente, llora, sufre. Poderoso Jesús, ¿por qué? Porque a nadie quiere ver a sus hijos lejos de los caminos de Dios, porque nosotros sabemos lo que les espera. Y nosotros como padres no queremos que nuestros hijos pasen situaciones difíciles. No, en otras palabras, hermano, no queremos que sufran. No queremos que ellos pasen por el camino que usted y yo en un momento, cuando no estábamos en los caminos del Señor, poderoso Jesús, esos caminos que usted y yo en un momento de nuestra vida pasamos, que no fueron fáciles, pues no queremos lo mismo para nuestros hijos. Pero ¿qué pasa? Llegó el enemigo, los tentó. Espiritualmente estaban descuidados, no oraban, no ayunaban, no se sometían. Quizás la presión del grupo, quizás la presión de los compañeros en la escuela, en la universidad, donde sea. Lamentablemente que los echaron, los impulsaron ¿a dónde? Al mundo. Poderoso Jesús. Pero ¿sabes qué? Poderoso es el Señor, aleluya. No significa que aunque ellos quizás hayan caído, no significa que ya están vencidos. No significa que ya perdieron la batalla, no. Se pueden volver a levantar. Esto es como cuando un boxeador está en el ring. El boxeador que recibe puño, golpes. Poderoso Jesús, te adoramos Dios. Y llega el momento en el que el boxeador, el otro contrincante le da un puño y lo derriba. El boxeador cayó al suelo. Pero eso no significa que se acabó la pelea. Eso no significa que aunque está en el suelo ya perdió. No, no. ¿Por qué? Porque el jefe que está ahí, poderoso Jesús, aleluya, cuenta, ¿verdad? Comienza a contar 1, 2, 3, hasta el número que sea, poderoso Jesús, aleluya. Y vuelve el boxeador y vuelve y se levanta. Así es el cristiano, hermano. Te puedes caer, pero Dios va a estar ahí para contarte, mira, levántate. Levántate, yo estoy aquí, yo te ayudo, dame la mano, yo te voy a levantar. ¿Y qué hace el Señor? Nuevamente se levanta. Por eso dice la palabra que vamos a estar en ocasiones como derribados, hermano, pero no destruidos. El diablo va a cantar su victoria, como cuando, poderoso Jesús, aleluya, mi alma te va a ver, como cuando Jesucristo fue enterrado en la tumba. Quizás Satanás, que yo lo reprenda, el enemigo le habrá dicho, wow, lo vencí. Gané la pelea. Mira, lo mataron. Está muerto, lo enterraron, lo que yo quería. Poderoso Jesús, pero lo que Satanás, poderoso es el Señor, aleluya. Quizás cuando vio que al tercer día Jesucristo regresó, dijo, wow, mira, no pude. Ah, no, el enemigo no puede. El enemigo no puede destruirte. El enemigo no puede, poderoso Jesús, destruir la promesa que Dios te ha dado. No puede. Por lo tanto, si te caíste, si el golpe fue fuerte, que te derribó, te tiró al suelo, mira, no te quedes ahí, levántate. Levántate. Mientras puedas respirar, mientras tengas vida, tienes la oportunidad de volver a levantarte. Porque estar en el suelo, haber sido derribado, no significa que ya perdiste, no significa que estás destruido, no. Poderoso Jesús, dice la palabra, poderoso Jesús, que vamos a estar derribados, pero no destruidos. Poderoso Jesús, el suelo, hermano, no significa que usted ya perdió la vida o perdió la guerra espiritual, no, no. El golpe quizás te derribó, pero el poder de Dios, hermano, que te acompaña, poderoso Jesús, te vuelve a poner de pie. Poderoso Jesús, quizás recibiste un golpe, pero ¿sabes qué? No fue un golpe mortal. te tumbó solamente. Ahí estás tirado. Levántate nuevamente. Dios es un Dios de oportunidades. Poderoso Jesús. Dios es un Dios de poder. Dios es un Dios de amor, de misericordia. Poderoso Jesús. Mi alma te ora, que lo que el Señor quiere que tú entiendas en esta noche con estos versículos, poderoso Jesús, es que nuestra madurez espiritual, hermano, poderoso Jesús, no consiste en nuestra vulnerabilidad. Poderoso es el Señor. ¿Por qué? Porque no estamos, poderoso Jesús, libres de caer. No podemos decir, no, yo nunca me voy a caer, yo nunca me voy a tropezar más, que yo tengo el enemigo, mira ahí, debajo de mi pie, pisado. Tenga cuidado. Tenga cuidado que mañana cuando se levante, el enemigo no está al lado suyo. Poderoso es el Señor. Y adoramos a Jesús. ¿Sabes por qué? Porque la palabra lo dice claramente. Aquel que cree estar firme, mire que no caiga. Poderoso es el Señor. Y adoramos a Jesús. O sea que es lo que el Señor quiere que tú entiendas en esta preciosa noche. Poderoso Jesús, mi alma te adora a Dios, que te puedes caer, pero la sangre de Cristo, la muerte de Jesucristo, poderoso Jesús, mi alma te adora a Dios, lo que Cristo pagó en la cruz por nosotros, hoy día ese poder, poderoso Jesús, que ha sido depositado sobre la iglesia, el poder que Jesús tiene, lo depositó en la iglesia. Él lo dijo una vez, mira Padre, lo que tú me diste a mí, yo se lo he dado a ellos. El poder, la gracia, lo que tú me has dado, yo se lo he dado a ellos. ¿A quién? A la iglesia. Y ese mismo poder que Dios ha puesto en nosotros, hermano, poderoso Jesús, nos recuerda que lo tenemos aquí en nuestro cuerpo, que es como vaso de barro, en este cuerpo frágil donde nos podemos romper, pero ese poder de Dios que está en nosotros, hermano, nos vuelve a levantar. Porque dependemos totalmente de Dios. Una vida que cae al suelo y no se levanta es porque sacó a Dios de la ecuación. Es porque ya desechó lo que Dios había hablado. Usted no puede desechar lo que Dios ha hablado a su vida. Usted tiene que reconocer que es humano, que es débil, que es frágil. Pero el poder y la excelencia del poder de Dios, dice la palabra, poderoso Jesús, es la que nos levanta. Porque para recordarnos siempre, hermano, que aquí el poder es de Dios, que aquí el grande es Dios. Que dependemos 100% de Él para poder levantarnos y seguir peleando esta batalla. Poderoso Jesús, porque sepa, iglesia, que el tiempo final de esta batalla está a la puerta. Cristo viene en cualquier momento por la iglesia. Poderoso Jesús, así que procura desde hoy, ahí en oración, reconocer que eres débil, que eres un vaso frágil en las manos de Dios, que tropezaste, que el golpe fue fuerte, la traición fue fuerte, que se alejaron de ti, que cuando Dios comenzó a usarte te calumniaron, que cuando Dios comenzó a usarte comenzaron a hablar de ti, a calumniarte. Muchos buscaron la manera de que las puertas se te cerraran. Poderoso es el Señor, aleluya, y eso te dolió, eso te llevó a la aflicción. Poderoso es eso, y que decidiste, echarte a un lado y quedarte ahí. No lo hagas. Despierta. Levántate, poderoso Jesús. Recuerda que el que te llamó fue Dios. El que te ha dado la palabra de promesa es Dios, poderoso Jesús. Te adoramos, Dios. Y Él es el que tiene el poder para levantarte, porque con tus fuerzas no puedes. Dile a Dios que te ayude. Dile, Señor, ayúdame a levantar. Tropecé, caí, me desenfoqué, puse la mirada a los hombres, me descuidé, pero mira, aquí estoy. El golpe me lo dieron fuerte. Perdí a mi hijo, perdí a mi esposa, a mi hermano, porque hay gente que cuando pasan situaciones así, en vez de acercarse a Dios, se apartan, se molestan con el Señor y se preguntan, Dios mío, ¿por qué me quitaste a mi hijo? Señor, pero ¿por qué te llevaste a mi esposo? ¿Por qué te llevaste a mi esposa? ¿Por qué te llevaste a mis padres de esa manera? ¿Por qué yo estoy en esta situación? Y se enojan con Dios. Y como se enojan con Dios, ¿qué hacen? Se tiran al suelo, se dejan ahí, en el suelo, lamentándose, llorando por mucho tiempo. Pero Dios te dice en esta noche, levántate. Ya deja de llorar, poderoso Jesús. Podrás estar siendo perseguida, podrás sentirte, poderoso Jesús, atribulada, poderoso Dios, está siendo perseguida, poderoso Jesús, quizás ya estás derribado, pero sabes que no estás destruido. La caída no significa que ya estás destruido. El hombre quizás te juzgará y te dirá, mira, ya se te acabó para ti. Mira lo que hiciste. Echaste todo a la basura, te olvidaste de todo, malagradecido, y comienzan a jugar a señalar, hermano, sin saber. sin saber que Dios está permitiendo todo eso para que, para levantar un nuevo hombre y una nueva mujer con más poder, con más fuerza, decidido a hacer más para la obra, ¿verdad? Y para la gloria y la honra de Dios. Poderoso eso. Así que si estás derribado, levántate. Eso no significa que estás destruido. Poderoso ese, porque Dios está ahí, te está observando. Poderoso Jesús, y está dispuesto una vez más a levantarte. Poderoso Jesús, así que hasta aquí este mensaje, esta palabra. El tiempo avanza. Poderoso Jesús, mi alma te adora a Dios. Vamos así entonces, ¿verdad? Primeramente dale la gloria y la honra a Dios por esta palabra. Poderoso es el Señor, como dice, ¿verdad? El mensaje en esta noche: somos vasijas de barro, débiles. Poderoso Jesús, en las manos del Señor. Poderoso Jesús, y todo lo que hacemos, hermanos, lo hacemos para la gloria y la honra del Señor, para que usted también, ¿verdad?, reciba esta palabra, reciba fuerza, se levante y entienda, hermano, que no todo está perdido. Poderoso Jesús, mi alma te adora a Dios, porque, hermano, rendirse nunca es la mejor decisión que un hombre o una mujer de Dios puedan tomar. Poderoso Jesús, no te rindas. Siente que estás, ¿verdad?, ya mucho tiempo tirado ahí en el suelo y ya crees que no hay oportunidad. Si la hay, si la hay, párate firme, levántate y vuelve a retomar el lugar o la posición. Poderoso Jesús, ahí donde mismo tú la dejaste. Poderoso es el Señor. Te adoramos, Jesús. Mi alma te adora a Dios. Cristo te ama. Poderoso Dios, y Él siempre quiere lo mejor para cada uno de nosotros. Poderoso Jesús, así que hasta aquí esta palabra. Dios bendiga a cada uno de los que han estado en la sintonía. Gracias a cada uno de ustedes, verá, siempre por sus oraciones hacia esta servidora, hacia mi familia. Poderoso Jesús, acá también oramos por cada uno de ustedes. Poderoso es el Señor, aleluya, en la iglesia, a la iglesia en general. Poderoso Jesús, y sigamos siempre, hermano, verá, orando los unos por los otros. Mi alma te ora, Jesús, y confiando nuestras luchas, nuestras batallas al Señor, porque Él sabe todas las cosas, ¿verdad? Y como dice la palabra, Él siempre tiene cuidado de nosotros. Poderoso Jesús. Así que hasta aquí este programa. Vamos así a orar para dar por terminada la programación, no sin antes recordarle, poderoso es el Señor, que estaremos aquí nuevamente en este lugar el próximo sábado, si así el Señor lo permite, a esta misma hora, de 8 a 9. Poderoso es el Señor, aleluya, ahora aquí en Puerto Rico. Poderoso Jesús, así que vamos a orar, ¿verdad? Dios bendiga a cada uno de los que han estado en la sintonía. Poderoso Jesús, Dios los ve, Dios los sabe. Poderoso Dios, yo sé, amado hermano, amada iglesia, poderoso es el Señor, aleluya, que Dios no te desampara. Poderoso Jesús, somos nosotros los que nos alejamos de Dios, somos nosotros los que nos alejamos de la casa de Dios, nos alejamos de su presencia, nos alejamos de hacer su voluntad. Es el hombre, hermano, es el hombre mismo que toma malas decisiones. Dios siempre va a estar ahí para cada uno de nosotros y para todo aquel, ¿verdad?, que se acerca a Él. Poderoso Jesús, y adoramos a Dios. Así que mi alma te adora, Jesús. Levántate en fe y continúa peleando esta batalla. Poderoso Jesús, así que oramos en esta noche para dar por terminada esta programación. Poderoso Jesús, Padre Santo, Dios de poder, Dios de gloria, gracias te doy, Dios mío, en esta hora. He predicado tu palabra, Dios mío, conforme la has puesto en mi boca, en mi corazón, Señor. Gracias te doy, Padre amado, porque toda la gloria es tuya, Señor. Gracias por cada uno de los hermanos, de los amigos que han estado en la sintonía, Padre, en el nombre poderoso de Jesús. Yo te pido una vez más, Dios mío, que los ayude, que si hay alguno que se ha caído, Padre amado, que lo vuelvas a levantar, Padre, con más poder, con más unción, con más gloria, Padre Santo, en el nombre poderoso de Jesús. Te pido, Dios eterno, que avergüence al diablo, al enemigo, a todo aquel que se levanta en contra de tu iglesia, Padre, que seas tú levantando tu iglesia en este tiempo final, Dios mío, para que sigamos haciendo lo que tú nos has mandado hacer, Padre, que vayamos todos por el mundo predicando este evangelio, Dios mío, a toda criatura, para que todo aquel que queda sea salvo y no se pierda, Padre amado, en el nombre poderoso de Jesús. Yo te doy gracias, Padre amado, lo declaro hecho por el poder de tu palabra. Bendice a cada uno de los hermanos en la sintonía, Padre, y como siempre, tuya es la gloria, tuya es la honra y tuyo es todo el poder, en el nombre del Padre, del Hijo y del Espíritu Santo. Amén. Poderoso Jesús, hasta aquí este programa, Tiempos Finales. Nos escucharemos así, si el Señor lo permite, ¿verdad? El próximo sábado. Mi alma te adora, Jesús. Aquí, nuevamente, Poderoso Jesús, para la gloria y la honra.
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este himno ha sido de gran edificación para mi vida. Recuerdo cuando era pequeña, mi mamá solía llevarme a la iglesia donde nos criamos, ahí en aquella loma, mi pastor pre de toda la vida, hasta que mi mamá llegó al pastorado. Y recuerdo acostarme debajo de las bancas, pero cada vez que escuchaba este himno era tan especial para mí y lo convertí en muy mío, ya que Dios se convirtió.

Señor. Dile al que está nuevo, Dios está en este lugar. Dile. Dile, Dios está en este lugar. Dile, adora. ¡Aleluya! A su nombre, gloria. Alma mía, alaba al Señor. Lo lindo de este asunto es que como Dios es aquí, alma mía, cosa que ahora va a salir. Dile, alma mía, ¿cuánto están esperando un milagro de parte de Dios? Adora.

te adoramos, Espíritu Santo. El salmista decía en el Salmo 34, versículo 1: bendecirá Jehová en todo tiempo, y su alabanza estará de continuo en mi boca. El salmista entendía, adora mi alma al Cordero. Lo que yo quisiera que tú entendieras en esta noche, alma mía, que la alabanza es continua. Aunque el diablo se levante, voy a adorar al Señor. Aunque el enemigo se levante, voy a adorar al Señor. Aunque venga la prueba, voy a adorar al Señor. Aunque mi nevera esté vacía, voy a adorar al Señor. Anda, no importa. Aunque llegue la enfermedad, voy a adorar al Señor. Aleluya, aleluya, aleluya, aleluya, aleluya. Oh, a su nombre gloria, a su nombre gloria, a su nombre gloria. A su nombre gloria, a su nombre gloria. A su nombre gloria, a su nombre gloria. Métele candela, adora mi alma al Señor. A su nombre gloria, a su nombre gloria, a su nombre gloria. Habrá alguien esta noche que diga: Señor, dame un corazón nuevo. Necesito que me deje un nuevo corazón, adora. A su nombre gloria. A su nombre gloria, a su nombre gloria, a su nombre gloria. Aleluya, aleluya, aleluya, aleluya. Aleluya, aleluya, aleluya. Aleluya, aleluya, aleluya. Aleluya, aleluya, aleluya, aleluya. Oh, te adoramos, Señor, te adoramos, te adoramos, te adoramos. Oh, te adoramos, te adoramos, te adoramos, adora. Oh, te adoramos, te adoramos, te adoramos, te adoramos, te adoramos. Oh, Espíritu Santo, te adoramos, te adoramos. Aleluya, aleluya, aleluya, aleluya. Oh, mi alma te adora, Señor.

Posiblemente pensamos que no podemos solos, pero con Dios todo es posible. Y es cuando podemos declarar que llegaremos en el nombre de Jesús. ¿Cuántos aquí pueden decir en esta noche, yo llegaré? Llegaremos en el nombre de Jesús. Aleluya. Yes. Bendecimos tu nombre, Dios. Y alabamos.

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0: en Bethlehem, Pensilvania, al mundo entero a través de la www.radiounciónfeypoder.com. Y también, aleluya, lo puedes sintonizar a través del teléfono, marcando, si está aquí en Centroamérica, en El Salvador, 001-710-501, 001-701-801-3777. Amén. Así que también nos puede sintonizar, aleluya, a través del chat www.radiounciónfeypoder.com. Y ahí hay un chat interactivo. Usted puede, gloria a Dios, aleluya, pues comunicarse con nosotros para que así nosotros podamos, aleluya, dar curso a su llamada y gozarnos y deleitarnos de la presencia de Dios conjuntamente con ustedes. Quiero decirle que anoche terminamos la campaña, gloria a Dios, aleluya, y fue glorioso. Ya se han convertido, o sea, finalizando, se convirtieron, anoche fueron 9, gloria a Dios, aleluya, y habían 79, así que son 88, nena. Ah, 83. 93 almas en total, sí. Fueron 93 en total que se convirtieron. Gracias, mija. Aleluya. Así que 93 almas para Cristo, con mucho esfuerzo, mucho trabajo, mucha dedicación, pero logramos el objetivo primordial, que es ganar almas para Cristo. Esa es la parte importante. Y 93 almas, amados hermanos, es un conjunto bastante grande, considerando que hoy día mucha gente pues no quieren saber del Señor. Así que le damos la gloria a Jesucristo. Aleluya. Y usted tiene que entender, gloria a Dios, aleluya, que tenemos que seguir todo esto, que esto venga. Le damos la gloria a Dios y le damos un saludo a todos los hermanos que están en la sintonía en diferentes partes del globo terráqueo, en los 7 continentes, de Radio Unción, Fe y Poder. Dios me les bendiga a todos, y en esta hermosa, aleluya, tarde y mañana, pastor, pase por aquí. Le vamos a saludar en amor de Cristo. Vamos a dejar por aquí el pastor Andresito Rivera, que él es presbítero aquí en el distrito de Santa Ana, y tenemos plan, él va a tener su programa de radio con nosotros, así que lo voy a dejar por aquí para que le salude y narre de lo que pasó y cómo se siente. Amén. Adelante.
1: Buenos días, amados hermanos, les estamos saludando de aquí de El Salvador, diciéndoles de que estamos en campaña, que hay almas que salvar. Siempre la Biblia habla de sanidad divina, salvación y sanidad divina, y eso es lo que estamos haciendo en diferentes partes de aquí del Salvador, y yendo a las partes más lejanas donde nadie puede llegar. Nosotros estamos llegando y hemos tenido grandes milagros que realmente pues nos admira, porque uno cree que en estos tiempos Dios no se puede manifestar como nosotros creíamos antes, pero sí, Dios es el mismo de ayer y hoy. Por eso no perdamos la esperanza. Usted puede estar en situaciones difíciles, situaciones que se siente solo, se siente abandonado, pero no sabe que Cristo está ahí a la par suyo. No sabe usted, muchas veces, en medio de la aflicción, se nos va aquella fe que nosotros teníamos antes. Pero allí donde está, en esa cama, ahí donde está oyendo, ahí donde está escuchando el mensaje de la palabra de Dios, ahí está el Señor con usted. Puede ser que al final del mensaje usted se levante y haga lo que no podía hacer. Dios está sanando a mucha gente. Me admiró anoche que casi toda la congregación están enfermos. Y una persona enferma no puede trabajar conforme el pastor quiere que trabaje. Pero para eso está la sanidad divina. Sanaron casi, se puede decir que todas las personas que llegaron sanaron, porque tenían enfermedades, de diferentes enfermedades que están en control en las clínicas y en los hospitales. Pero qué bueno cuando uno mira que la gente dice, el dolor que traía se me fue. Así es, amados hermanos, que no por gusto se está trabajando, ni por gusto se está transmitiendo el mensaje. Puede ser que haya una persona lejos de aquí, pero desde aquí, de El Salvador, donde está el Señor con nosotros, puede llegar el poder de Dios, porque Dios envía la palabra y nosotros enviamos la palabra hasta donde está usted. Dios va a hacer un milagro en su vida. Dios va a alimentar su alma, su espíritu. De manera, hermanos, que esperamos lo mejor, esperamos bendiciones para su vida, Esperamos que la gracia y la bendición de Dios esté con ustedes. Que Dios me lo guarde. Amén.
0: Amén. Amén. Dios bendiga acá en Santa Ana, El Salvador, Andresito Rivera, y nos gozamos de haber estado con ellos y agradecerle en todo lo que vale, aleluya, ese apoyo, ese respaldo que nos han dado. Imagínate que él ha estado con nosotros casi en todos los cultos. Yo creo que no, en todos los cultos de campaña ha dejado aún la iglesia, aleluya, y ha estado con nosotros. Así que le damos la gloria a Dios por este siervo de Dios que Dios ha puesto, aleluya, con nosotros, a trabajar unidos, aleluya, en esa ganancia de almas. Y esas 93 almas que se han convertido, tiene parte ahí. Porque él va con nosotros a sitios lejos. El día anterior, el miércoles, tuvimos un sitio que era como una hora de camino, hora y pico de camino, en la frontera con Guatemala. Estábamos por allá en, ¿cómo se llama? Chalchuapa, ¿no era eso? No, es
2: la fronteriza.
0: La frontera con Guatemala. Y allá está un pastor amigo nuestro también, cerquita de ahí, el hermano Aquino. Gloria a Dios, aleluya. Y ahí estuvimos, hermano. Dios se glorificó tremendo. El pastor quiere ya para el año que viene, si regresamos para atrás, 2 días de campaña. El pastor de anoche también quiere también 2 días de campaña. Gloria a Dios, aleluya. Y hay puertas abiertas que se han abierto no por los hombres, sino por el Señor. Y la Biblia dice que cuando Dios abre puertas, no hay diablo que las cierre. Pero cuando Dios las cierra, nadie las puede abrir, hermano. Así que le damos la gloria y honra a Dios por todo lo que le ha hecho. Agradecemos a todos los hermanos que están en la sintonía, a nuestros familiares, aleluya, nuestra pastora allá en Staten Island, María Estel y Ernesto Sánchez, nuestros pastores en Puerto Rico, Mari y Jonathan, aleluya, nuestra pastora interina allá en Berlin, Pensilvania, que está cuidando las ovejas que, aleluya, Dios nos ha dado a nosotros ahí, hermana María Estel Sánchez. Le damos gracias a todos los hermanitos que de una forma u otra han orado por esta campaña, y créanme, amados, que ustedes, aleluya, tienen parte en la ganancia de alma. Dios bendiga a nuestra pastora, a nuestra hermana programadora, pastora Lidia Bernazar, que está sintonizando desde Puerto Rico. Dios le bendiga, sierva del Dios Altísimo. Nos gozamos y estamos acá, aleluya, ya terminado la cruzada, la campaña, gloria a Dios, aleluya. Y agradecemos también, que yo sé que usted también pues está preocupada y ha estado también orando por nosotros. Dios me la bendiga y me la cuide y la siga usando con poder y gloria, y ya pronto, a lo mejor un día nos vamos a ver por ahí o por acá, no sé cómo, pero yo sé que Dios lo va a hacer. Usted sabe que usted es muy especial para nosotros, aleluya, por eso está en este ministerio radial, porque Dios la ha puesto con nosotros para trabajar unido. Amén, así es que, amados, amén, hermano Marcos Pachaca también, que ha sido camarógrafo, y ha estado brindándonos, amén, la cobertura del internet, aleluya, conjuntamente con la hermana Loida Eunice, aleluya, Rivera, y la hermana Cecia Rivera, gloria a Dios, aleluya, que también nos han movido para diferentes lugares. Así que le damos la gloria a Dios por todas estas vidas que de una forma u otra colaboran con este ministerio. Y el hermano Marcos Pachaca pues, ha estado con nosotros en diferentes lugares, a pesar de que él trabaja en la capital, él es bombero y trabaja en las oficinas, hermano, con computadoras y todo eso. Aleluya, pues se las ha arreglado, se las ha ingeniado para estar con nosotros. Y muchas veces llegando de su trabajo, arranca con nosotros para la campaña, y luego llegamos, como dicen acá, muy noche. Aleluya, para entonces ir a su casa a descansar y a tomar un baño, para entonces al otro día levantarse a trabajar para la capital, amén, aquí en, gloria a Dios, aleluya, en El Salvador, en San Salvador. Así que la gloria sea para nuestro Dios, hermano, todo eso, hermano, la gloria es de Él. Sin Dios no podemos hacer nada, hermano. Pero hay mucha gente a veces que quieren a Dios, quieren hacer cosas, y como que se inflan de vez en cuando. Aleluya, y piensan que son ellos, nadie es indispensable aquí en la obra de Dios. Aquí el indispensable es Cristo, el Padre, el Hijo y el Espíritu Santo. Porque nosotros sin Dios, hermano, no somos nada. Pero Dios sin nosotros sigue siendo Dios. Así que no se te olvide eso, para que no se sumen las ínfulas a la cabeza. No vayas a pensar que tú eres el grande, que tú eres el poderoso y el grande es Dios. Usted y yo simplemente somos siervos inútiles, como dice la palabra de Dios, una vez que terminamos de hacer la voluntad del Señor. Así que con mucho amor y cariño los saludamos y estamos en la, amén, en los programas que siempre estamos dando, y ya pronto estaremos por allá otra vez nuevamente en Bethlehem, Pensilvania, para, como así el Señor lo disponga, gloria a Dios, aleluya, haciendo aquello para lo cual Dios nos ha llamado. Así que reciban un abrazo cordial y afectuoso de parte de nuestra, y saludamos con mucho cariño y amor a nuestro hermano José Rivera Vázquez de allá de Virginia, aleluya, que él pidió oración ayer por El Salvador, ya que él es de aquí, salvadoreño, y es hermano del pastor que es donde estamos nosotros pernoctando acá, gloria a Dios, y que nos está llevando a las campañas, y de esta familia hermosa que Dios nos ha dado en este lugar. Así que le damos la gloria a Dios por él y un abrazo también para todos ustedes. Y quiero decirle, mis amados hermanos, que su iglesia, le voy a poner aquí a mi esposa que, aleluya, que le salude. Luego van buscando usted el Salmo 27, que vamos a hablar sobre ese Salmo, en algunos versículos, en esta hermosa, aleluya, tarde allá en el este de Estados Unidos y mañana acá en El Salvador. Así que mi esposa, con el saludo en esta hora, gloria a Dios. Si hay alguna persona que tiene un comentario, por ahí lo da de una vez.
3: Amén, gloria a Dios. Dios le bendiga a todos, gloria a Jesús. Le damos gracias, Señor, porque Él ha estado con nosotros como poderoso gigante y haciendo lo que Él quiere hacer, gloria a Jesús. Nosotros somos, aleluya, el barro y Él es el alfarero, aleluya. Y Él hace con nosotros como Él quiera, aleluya. Le damos gracias al Señor por todas las cosas. Está en sintonía Omar Alvarado,
0: amén.
3: Maribel Esteraz, Paola Roja, la pastora Lidia Benazal, el hermano Marco Pachaca, Sonia Ríos, Raquel Ríos, Luis Varela y Blanca Rivera, Mariana Guzmán, están en sintonía ahí. Amén. Escuchan, Dios les bendiga.
0: Gloria a Dios, hermano, qué bueno, Dios me los bendiga a toditos. Y cogijo, Proverbios 27, es que vamos a ir, gloria a Dios, a la palabra, porque ese fue el tema que Dios me dio ahora, el mensaje, porque yo no dependo de mí, sino de Dios, y uno tiene siempre que estar preparado para toda buena obra, pero confiando en que Dios va a dar el mensaje. Yo aquí no tengo mensajes míos, yo lo que hago es que cuando voy a predicarle a un lugar, o en el camino me lo dé el Señor, o me lo da mientras oro, o me lo da en la noche, el tema, y ahí viene el tema. Amén.
3: Omar Alvarado es desde Santa Rosa, Huachipilín.
0: Santa Rosa, Huachipilín, eso, El Salvador.
3: Sí.
0: Ah, okay. ¿Omar qué?
3: Omar Alvarado.
0: Alvarado. Omar Alvarado tiene que ser la persona que hemos estado por ahí ministrando, a lo mejor de los que le hemos dado la tarjeta para que escuche el ministerio. Marcos. Ah, él es familia de Marcos. Alvarado. Ah, Dios te bendiga. Entonces es el hermano de nuestro hermano Marco. Dios te bendiga, siervo de Dios. Un placer, aunque sea aquí, por estos medios, saludarte. Ya cuando por ahí va a venir un día que podamos estar juntos también. Aleluya, te invitemos por ahí a disfrutar algunas pupusas por ahí contigo. O a un pedazo de pizza. Gloria a Dios, aleluya. O que vengas aquí a comer sándwich de camarones. Aleluya. Así que te invitamos, igual que al hermano Marco, que es nuestro amigo, nuestro hermano. Y yo sé que si es hermano del hermano Marcos Pachaca, tiene que ser bueno. Gloria a Dios. Y Dios bendiga también a la mamá del hermano Marco. Gloria a Dios, aleluya, que ella se reconcilió con el Señor también cuando fuimos a predicar a la iglesia del pastor Andresito Rivera. Y ella vino y dijo, yo me quiero reconciliar con Cristo. Aleluya. Y ahora, aleluya, está perseverando. La gloria se la damos a Dios. Porque eso es lo que hace el Señor. Muchas cosas, gloria bien bonitas. Amén, amado. Así que cogimos Proverbios 27. Vamos, aleluya, a considerar algunos versículos ahí que el Señor nos va dando. Porque cuando abrí la Biblia, Dios me dijo, ahí vas a hablar. Pero yo pensaba que era el Salmo 27 y es Proverbios 27. Aleluya. Y cuando leí el versículo 3, yo dije, Dios, no dice lo que dice el versículo, el Salmo 27, 3. Ese que aunque un ejército acampe contra mí, no temerá mi corazón, porque contra mí se levante guerra, yo estaré confiado en mi Señor. Amén. Y aquí eso dice otra cosa, porque cuando miré, era proverbio. Así que Dios bendiga a los hermanos y vamos entonces a estar preparados para hablar la santa y preciosa palabra del Todopoderoso Dios. Y saludamos con mucho cariño y amor a nuestros pastores en Puerto Rico, Mari y Jonathan, que están en la sintonía. Que Dios me los bendiga a ambos. Que Dios bendiga a mi amada hija que está ahí, muy obediente a la palabra de Dios, y ella siempre está solicitando la consejería nuestra como pastores de más edad y más experiencia, gloria a Dios, aleluya, y hasta ahora ha tenido victoria y éxito por eso. Pero cuando uno piensa que lo sabe todo, cuando uno piensa que ya todo está, aleluya, porque conocemos un par de textos bíblicos y conocemos algo de la palabra y creemos que ya somos autosuficientes, ahí comenzamos en bajada, en picada a descender, y no queremos eso. O sea que yo dependo de Dios y dependo del consejo de Dios para que así yo pueda seguir hacia adelante haciendo aquello para lo cual Dios me ha llamado y viviendo para Dios. Aleluya. Amén. Así que el Proverbio 27:1 dice de la siguiente manera: no te jactes del día de mañana, porque no sabes qué hará de sí el día. Aleluya. ¿Qué dará de sí el día? En otras palabras, el proverbista dice, Salomón, que fueron los proverbios, aleluya, un hombre, aleluya, que era hijo de David, y la mamá se llamaba Betsabé, gloria a Dios, aleluya. Y usted sabe la historia de Betsabé, yo estuve hablando aquí ayer de eso, gloria a Dios, aleluya, que era mujer de Urías el Heteo, y David falló en eso. Pero ahí tuvo su hijo con ella, llamado Salomón, no el primero, porque el primero murió. Aleluya. Salomón, después que ya David estaba para seguir el camino que seguimos, que siguen todos aquellos vivientes, cuando llega la hora de dormir en Cristo, acá y allá a morir, gloria a Dios, aleluya, pues lo llamó y le dio un consejo y le dijo, aleluya, fuérzate y sé hombre. Aleluya, mire cómo le dijo. Cuando Dios le habló a Josué, le dijo, mira que te mando que te fuerces y seas valiente.
3: Aleluya.
0: Que no te mal y desmaye donde quiera que vaya, porque yo, Jehová tu Dios, estaré contigo donde quiera que vaya.
3: Aleluya.
0: Escúcheme, hermano. Se lo dijo a Josué así. Pero David le habló a su hijo, que lo conocía.
3: Aleluya.
0: Él sabía quién era su hijo. Primero porque lo había engendrado. Segundo, porque parte de su vida lo había educado y lo había enseñado. Aleluya. Y cuando llegó el momento que él sabía que el heredero del trono era él, aleluya, lo llamó y le dijo, esfuérzate y sé hombre. Aleluya. En otras palabras, que se esfuerce. Pero ¿por qué le dijo esa palabra? Sé hombre, si él era hombre. Uh-huh. Aleluya. Porque mucha gente piensa que hombre es aquel que tiene unos genitales de hombre. Se le olvidan unas gónadas masculinas, se llaman en la ciencia. Aleluya. Se le olvida. Eso no determina la hombría. La hombría lo determina tu capacidad para resolver, analizar los problemas de la vida, afrontarlos con valentía y pasar por encima de lo que sea. Aleluya. Aún diciéndole a Satanás, o te sale o te paso por encima en el nombre de Cristo.
3: Aleluya.
0: Siempre recordando lo que Jesús dijo, sin mí nada podéis hacer. Porque todo es en el nombre de Cristo. Porque mucha gente, como le dije ahorita, que ya se cree que son lo más grande y se lo olvidó hasta Jesús ya. Ya no leen ni la Biblia, ni la estudian, ni la predican, sino lo que ellos creen que debe ser. Y eso es un error bien grande que le pasa a los neófitos. Como decía el apóstol Pablo, que los neófitos, amados hermanos, el diablo los enjeda, los engaña. Gloria a Dios. Así es que ese hombre, aleluya, llamado Salomón, hijo de David, cuando David le dijo ese hombre, es porque tenía que tener un dominio pleno. Aleluya, como cabeza del hogar que tiene que tener el hombre. Pero no estamos hablando, aleluya, aquí de que venga a maltratar a la mujer, ni que sea el que manda a la cañona y a la brava. No, no, no. Con amor, con paciencia y con ternura. Porque con amor y paciencia se corrige el pecado, dice la palabra. Entonces, ¿qué pasa? Vamos a tener que irnos más allá. Vive Dios. Aleluya. Vámonos por aquí, por este ladito. Gloria a Dios. Vamos a tener que movernos un poquito aquí. Se está yendo la señal un poco y no quiero que usted se pierda hoy lo que estamos hablando, porque lo que estamos hablando hoy es para usted, para vida o muerte. Gloria a Dios. Aleluya. Es importante que usted lo entienda, porque los días que estamos viviendo son días peligrosos, hermano. Días peligrosos porque el enemigo vino a hurtar, a matar y a destruir, y está engañando. Como la palabra lo expresa, si fuere posible, ahoga a los escogidos. Pero usted tiene que aprender de Jesús, que él dijo, aprended de mí, que soy manso y humilde. Y hoy día, eso es lo que, aleluya, de lo que adolece la iglesia. Muchos líderes adolecen de eso, hermano. No tienen esa humildad que Jesús tenía. Y claro, la Biblia dice que tenemos que ser imitadores de Cristo, como el del Padre, pero más sin embargo, están muy lejos de imitar a Cristo en la forma que son. Aleluya, cuántas cosas nos han pasado a nosotros en la vida que tenemos, hermano, la vida cotidiana. Todos los días, hermano, el enemigo, aleluya, nos ataca. Y somos contados como ovejas de matadero. Mas, sin embargo, nos mantenemos firmes, haciendo la voluntad del Señor, caminando en pos del galardón precioso que nos será otorgado cuando lleguemos al reino de los cielos. Y el galardón más grande que usted y yo queremos es la salvación del alma. Yo no quiero más galardón. ¿Para qué quiero galardón? Aleluya. El galardón tiene que ser a través, gloria a Dios, aleluya, de Jesucristo. Y vamos con David. Cuando él le dijo, aleluya, fuérzate y sé hombre, estaba diciendo que tenía que aprender a ser hombre. Primero, que fue la cabeza del hogar. Porque usted sabe el problema que adolecía, aleluya, en Salomón. Y quizá, aleluya, David lo sabía porque David le servía al Señor. Y David tenía el Espíritu de Dios, hermano, porque era profeta, era aleluya, rey. Por eso es que decía que él dijo en el Salmo 51, y no apartes de mí tu Santo Espíritu. Quiere decir que si él decía eso, era porque lo tenía. Hay mucha gente que ignora muchas escrituras, e ignora muchas cosas porque la escritura vino para escudriñarla y hacer la voluntad de Dios a través de eso. Amado, así es que David sabía y tenía el conocimiento de lo que le iba a acontecer. Él presentía lo que le podía acontecer a Salomón, porque a las mujeres que él tenía, que tomó, que no eran mujeres judías, sino mujeres de idólatras de otros lados, lo iban a dominar a él. Eso fue lo que lo dominó. Por eso le dijo, apuéstate ese hombre.
4: Que tomara la decisión de él.
0: Amén. Porque no, exacto, porque al ser hombre, no estamos hablando de ser macho. Macho es cualquiera. Cuando tiene una gónada masculina. Aleluya. Y si tiene duda, búsquese la palabra gónada en el diccionario para que usted sepa lo que significa. Significa órganos sexuales, o masculino o femenino. Son las gónadas masculinas o gónadas femeninas. Cuando hablamos de gónadas masculinas, estamos hablando de testículos, próstata, pene y todo, la vesícula seminal y todo lo que tiene que ver con el sistema, amén, reproductor masculino. Cuando es de la mujer, aleluya, desde la vulva, matriz, aleluya, vagina, gloria a Dios, hasta adentro, trompas de Falopio, la cual cada 28 días madura un óvulo, aleluya, cada 28 días, lo que conocemos como el ciclo menstrual, que indica la reproductividad de la mujer. Y cuando esos óvulos no están fecundados, que son huevos, la palabra óvulo significa huevo, gloria a Dios, como la de gallina, no son fecundados, se desintegran, y conjuntamente con el engrosamiento de la matriz, aleluya, para recibir y alimentar ese óvulo fecundado, sale hacia afuera y es expulsado como flujo menstrual. Estoy hablándole con responsabilidad, ya que eso le enseñaba yo en la escuela a jóvenes de 18, 17 hasta 19 años. Y sin ningún problema, porque esas son parte de nuestra vida. Hay gente que se preocupan por eso. Cuando hablan de nariz, no se preocupan. Pero cuando hablan de gónadas masculinas, órganos sexuales, ya tú los ves preocupados. Eso es algo normal. Aleluya. Que hay que vivir, que vivimos con ellos. Pero si usted no entiende eso porque se avergüenza por alguna causa. Mira, anoche Dios sanó mucha gente de quistes en los ovarios, ovarios poliquísticos, infecciones vaginales. Pasaron al frente. Al principio muchos no querían pasar, muchas mujeres. Porque tienen siempre pena, le da miedo. Y operan, si usted va a ir al médico. Y el médico la va a auscultar. Muchas veces le dice, quítese la ropa. Y le hacen chequeos en tacto, tacto vaginal. Aleluya. Y miran. Entonces, ¿le gusta eso? Pero es mejor que Dios te sane. Y anoche Dios la sanó. Sanó gente de todo tipo. La pastora tenía problemas, aleluya, con una glándula tiroidea que han crecido de una forma exorbitante. Y el médico le había dicho a ella que ella necesita una operación y que ya no se podía hacer más nada, ni medicamento se le podía dar. Anoche pudimos ver como ella notó que le rebajó todo eso, ese cuello que tenía, lo que llaman bocio, aleluya, cuando una persona tiene hipertiroidismo, porque lo contrario es el isotiroidismo, que da como consecuencia el cretinismo. La persona rebaja y se pone delgada, por más que come, no engorda, aleluya, pero ella tiene lo contrario, el bocio, aleluya. Así que, pero Dios se glorificó, sea el nombre de Jehová bendito.
4: Vive Dios.
0: Aleluya. Fueron muchas personas sanadas de la matriz, de los ovarios. Inclusive una persona que no podía tener hijo, que quería tener el bebé, y pasó al frente. Yo llamé al esposo, oramos. Yo sé que el Señor le habló y le dijo que en un año y un mes va a tener su bebé. Él sabe lo que hace, por qué lo dice y por qué lo hace. Y a él le doy la gloria. Aleluya. Así que, amados, Salomón era hombre, hermano. Era macho, macho, macho, pero hombre es aquel que sabe controlarse a sí mismo, que sabe controlar a su pareja sin necesidad de violencia, aleluya, pero él no controlaba a la pareja. Las parejas lo controlaban a él, ya que se enamoró de mujeres paganas y cuando llegaban al palacio, él comenzaba, aleluya, a prepararle lugares altos para adorar a sus dioses. ¿Qué clase de hombre? Por eso se lo dijo David, sé hombre. Aleluya. Y aquí ahora, aleluya, ese hombre sabio que escribió muchos proverbios, que fue el causante de la división de las 12 tribus de Israel, y solamente quedó una ahí, como Dios le había dicho, o sea, fue la promesa de Dios. Las otras 11 tribus fueron dispersas en el mundo, de los cuales 7 millones de judíos murieron nada más y nada menos que en la Alemania nazi, sacrificados por Hitler, ese diablo que el enemigo utilizó para tratar de diezmar el pueblo judío de Dios. Pero a otro le sucedió diferentes cosas. Por ejemplo, cuando muchos fueron a los Estados Unidos, estaban pasando una recesión Y cuando los judíos llegaron ahí, comenzó el país a levantarse. ¿Por qué? Porque cuando usted, aleluya, trabaja en una empresa y usted es cristiano y usted le diezma al Señor, Dios lo va a bendecir a usted. E indirectamente va a bendecir la empresa que usted trabaja. ¿Por qué? Porque Dios tiene que multiplicarle a usted bendiciones y no va a permitir que se quede sin trabajo. Lo va a bendecir. Aleluya. Así que usted cumpla con Dios para que Dios cumpla con usted. Y hasta la bendición va a ser extensiva a la empresa a la cual usted trabaja. Aleluya. ¿Y qué pasó aquí, amados hermanos, con este hombre que era sabio? El pueblo judío estuvo en Estados Unidos muchos años y ellos dándole diezmo al Señor y bregando, Dios los bendecía. Porque una de las diferencias grandes que existen entre el pueblo judío y la iglesia de Cristo es que el pueblo judío, las bendiciones no son terrenales. ¿Me escuchó? Terrenales. En cambio, la iglesia de Cristo, las bendiciones son celestiales. Eso es que usted, bueno, que usted lo entienda. Aleluya, por eso que son diferentes. Entonces, amados, aleluya, ellos comenzaron a recibir bendición. Y la economía norteamericana, mi amado hermano, se fue en ascenso. Ahora, ¿qué pasó? El pueblo judío regresó nuevamente a su tierra natal, donde ahora es el Estado de Israel. Aleluya. Al irse ellos, gloria a Dios, aleluya, de todas las situaciones que estaban aconteciendo, irse ellos de ahí, de Estados Unidos, porque querían volver a su nación otra vez, porque Dios le ha permitido eso. ¿Sabe qué sucedió? La nación americana comenzó a perder, aleluya, todos esos elementos de positividad que estaban ahí, gloria a Dios, aleluya, y Estados Unidos comenzó a perder esas personas que eran el eje, que mueve el áncora en los Estados Unidos. Amén. ¿Alguien está llamando por ahí?
5: Dimas.
0: Ah, Dimas, el guatemalteco. Amén, amén. Deja el número ahí en WhatsApp. Sí. Amén, gloria a Dios. Así que, mi amado hermano, le damos, amén, le damos la gloria a Dios porque Él es Dios y Él es poderoso. Y ahora el Estado de Israel está ahí. Aleluya. Y acá la nación está, bueno, aunque siempre vemos gente acá que trabajamos y amén, y estamos pensionados y diezmamos, pero no es igual que antes. Y quedaron judíos aquí todavía que no se han ido para allá trabajando. Pero ahí vino la bendición grande. Vino el florecimiento de la economía de los Estados Unidos. Y ahora, en este tiempo que ellos volvieron para atrás, comenzó el descenso de la economía. Por eso que se ha hablado hasta de recesión y de 20 cosas. Aleluya. Pero vamos aquí a la palabra. Ya hablamos del proverbista Salomón, que por cuenta de él pasaron todas esas cosas. Porque no fue lo suficientemente hombre para poder ser cabeza de su hogar, siendo rey. Y dejó que sus concubinas, que sus mujeres, lo mandaran y lo hicieran hacer cosas que a Dios no le agrada. Y la Biblia dice en el 27, no te jactes del día de mañana, porque no sabes qué dará de sí el día. Aleluya. Y hay mucha gente que se jactan del día de mañana. Mañana voy para tal sitio, mañana voy a hacer tal cosa. Y así mismo son las personas que hacen tantas cosas, pero nunca oran a Dios.
5: Bendito Dios.
0: Por ejemplo, hay que orar a Dios por los trabajos. Yo llevo años diciendo eso y meses últimamente diciendo lo mismo. Porque usted no sabe que caiga en un trabajo donde usted puede perder lo preciado, lo mejor del mundo, que es la salvación de su alma. Pero hay mucha gente que le vende la primogenitura a cualquiera por un plato de lenteja. Son los esaúces de esta vida, que a veces por $10 más o 5 al mes o a la semana cambian de trabajo sin orar a Dios. Aleluya. Porque en todos los trabajos que nosotros estamos, hermano, es trabajo. Pasamos problemas, pasamos persecución. Muchas veces los patronos nos persiguen, pero hay que estar ahí, porque ahí te llevo Dios. Ahora, para salir de aquí tienes que orar a Dios. Pero hay mucha gente que bien fácil se mueven, que bien fácil hace lo que le da la gana. Entonces, ¿qué clase de cristiano es usted? Cuando se supone que usted ore por todo, hermano. Usted tiene que pedirle a Dios con sentimiento. Yo no sé a quién le está hablando Dios en esta hora, pero alguien debe estarle hablando Dios. Y claro, aunque vengan ofertas jugosas y sustanciosas, tenemos que saber y cuidarnos de dónde estamos cayendo. Porque es mejor malo conocido que bueno por conocer. Pero cuando tú tienes un lugar que es bueno para ti, que aparentemente es bueno, se cumple lo que dice la Biblia. Hay caminos que al hombre le parecen derechos, mas su fin es camino de muerte y de perdición. Y en mucha gente, amados hermanos, pues cae en ese lazo del diablo de esa manera, porque no están pensando en Dios sino en ellos. cuando ya el apóstol Pedro, que no era apóstol, era discípulo, Jesús se lo dijo: Pedro, antes te ceñías tú, iba donde quería y hacía lo que te daba la gana, pero ahora te ciño yo. Qué bien, ¿eh? Pero la mayor parte de los cristianos que dicen que son cristianos hacen lo que le viene en gana, y cuando se le tranca el bolo, entonces van: Dios mío, ayúdame, y van a llorar. Y muchas veces Dios te dijo, te di una bendición y la perdiste. Ahora es tu problema, resuélvelo tú. Sí, porque si Dios te dice a ti que no hagas una cosa, te está hablando, te está diciendo, y tú lo haces, ese es tu problema. Y muchas veces agarrando consejos de personas que están en DJ, que aparentan que están en victoria, pero una persona que no tiene a Cristo está en DJ. Una persona que está apartada del Evangelio está en DJ. Por más que haga saber y haga pensar a los demás que está en victoria, es mentira del diablo. Porque tú no puedes estar en victoria sin Cristo. Es como decía el hermano Marino: cuéntame, dime cómo se vive sin Dios. Sin Dios no se puede vivir, hermano. Usted puede pensar que usted puede hacer tantas cosas viviendo sin Dios, pero lamentablemente va barranca abajo en el pecado y en la maldad. Acuérdese, mi hermano, que de todo lo que el hombre haga bajo la tierra un día, tiene que darle cuenta a Dios, sea bueno o malo. Por eso es que tenemos que dejarnos llevar por él, porque yo me dejo llevar por él y le dice Dios: vete a tal sitio, yo me voy. Si pasa algo, Jehová, tú me mandaste, ¿qué pasó? Tengo el derecho de recriminar, tengo el derecho de hablar con Dios para ver qué pasó. Pero si me voy por mi cuenta, ni siquiera puedo decirle: Señor, ¿y qué pasó aquí? Aleluya. Porque lo que Dios tiene para ti, para mí, va a llegar, pero es en el momento de Dios. Pero hay gente que dice: estoy orando. Muchas veces yo, cuando era pastor en Puerto Rico, hermano, ayúdame a orar por un viaje que tengo. Y yo le preguntaba: ¿y cuándo es el viaje? ¿La semana que viene? ¿O mañana? Yo digo: pero entonces quiere que yo ore y se va mañana. Eso no es una oración. Usted quiere que yo ore para que Dios lo guarde, pero no es por el viaje. Cuando se supone que usted va a montarse en un avión, tiene que orar a Dios. Para cambiar de trabajo, tiene que orar a Dios. Para cambiar de carro, tiene que orar a Dios.
3: Aleluya.
0: Para mudarse de casa, tiene que orar a Dios. Para casarse, tiene que orar a Dios. Porque no es que yo me enamoré y me gustó la muchacha y me voy a casar. Eso le pasó a Salomón, le gustaban las mujeres. Se envolvió con ellas. Y cuando vino a ver, como las mujeres eran mandonas y los mandaban a él, pues el papá le dijo: sé hombre. Aleluya. Aleluya. Y quizás usted no había pensado eso, pero a mí me lo dio el Señor, que se lo dijera a ustedes así, porque eso era verdad.
3: Aleluya.
0: Porque el hombre tiene que aprender a controlar sus impulsos, a poder la mujer que se somete a él, amarla y quererla. Aleluya. Y respetarla, como dice la Escritura. Tiene que aprender eso. Y si no va a aprender, ¿para dónde va a ir? Gloria a Dios. Aleluya. Y aquí te dice a ti del mañana. Nosotros siempre somos bien ligeros. Mañana voy para tal sitio, mañana voy a hacer tal cosa. Ahora, si tú has orado ya por eso, Dios te ha dicho que mañana lo haga, no tienes ningún problema. Pero si tú no has orado, no has orado. Aleluya, voy a la gloria a Dios. Aleluya, sea el nombre de Jehová bendito. Entonces tienes problemas. Gloria a Dios. Voy a dejar por aquí a mi esposo un minutito, que le va a hablar. Vengo un segundo. Vive Dios.
3: Amén, qué bueno, Señor, gracias, Jesús. Gloria a Dios, está bueno lo que el siervo de Dios está hablando. Sí, porque mucha gente, ellos piensan que ellos se mandan ellos solos, gloria a Jesús. Ellos no oran, sino que caminan como ellos quieren caminar, gloria a Jesús. Y no es así, porque antes nos enseñaron nosotros, ahora nos enseña el Señor, gloria a Dios. Nosotros tenemos que seguir orando en todo momento, aleluya, porque no sabemos si nos mudamos para un lugar que en vez de ser mejor es peor. No sabe si el vecino es una persona que le gusta hacer daño a los niños, no sabe si le gusta robar o le gusta hacer cosas que no debe hacer. Pues uno no sabe, pero Dios sí sabe. Él sabe el presente y el futuro, gloria a Jesús. Y el Señor lo que quiere es evitarte a ti problemas mayores, evitándote que llores, que tú no llores más de lo que has llorado, gloria a Jesús. Aleluya. Porque él lo que está haciendo es cuidando de ti, gloria a Jesús. Por eso que uno tiene que orarle al Señor y decir: Señor, ¿tú crees que yo puedo hacer tal cosa? Señor, ¿tú crees que yo puedo vivir en tal sitio? Cambio de trabajo, Señor, porque me están haciendo la vida difícil. Ahí te están haciendo difícil, pero te vas a ir a otro lugar que te lo van a hacer el doble difícil. Entonces vas a decir: lo que yo dejé por agarrarle esto. ¿Me entiendes? No podemos movernos así como nosotros queremos movernos, sino movernos en la voluntad del Señor. Porque si el Señor nos dirige, Él nos va a llevar a un puerto seguro. Él va guiando tu barca, aleluya. Si Él guía tu barca, Abashaki Amanso, Él te va a llevar a un puerto seguro. Cuando, aunque se levanten las tempestades, tú puedes estar confiado en el Señor, porque Él está ahí contigo, aleluya, peleando la batalla, aleluya. Usted va, tú sabes la película de Titanic, que va el joven al frente y el aire le da, y él va como una confianza ahí al frente, contento. Pues así tú debes ir en la mano del Señor, confiado en Él, porque Él te va a llevar a puerto seguro, gloria a Jesús, aleluya. Y Él te va a dar la victoria, gloria a Jesús, aleluya. Es como cuando uno mira la aleluya, la bandera, gloria a Jesús. Cuando tú miras la bandera que está soplando y soplando, se ve tan bella, analízala, mírala, cuando están dando ese viento fuerte, pero está ahí, de pies, aleluya. Pero cuando tú miras de momento que se ve decaída, y uno dice, Señor, así está mi victoria, ¿qué estoy haciendo yo? Que la victoria mía no se está reflejando, Señor amado, ¿qué estoy haciendo mal? Señor, ayúdame a refrenar, ayúdame a analizar lo que tengo que analizar, Señor, para ver mi victoria, Señor. Señor, en mí hay algo que no te agrada, quítalo tú, Señor, y ayúdame a caminar en ti y a vencer, aleluya. Siempre pídele a Dios, porque Él es el que te va a llevar a puesto seguro, gloria a Jesús, aleluya. Él no te va a llevar para derrota, Él te va a llevar de victoria en victoria, aleluya. Y tú puedes, aleluya, tener victoria no importando las circunstancias, aleluya. Porque vemos las cosas negativas, pero tú no estás mirando más allá. Yo me acuerdo de un mensaje que el siervo predicó hace años, gloria a Jesús, donde decía, tú te vas a encontrar con una pared. ¿Qué tú piensas hacer con esa pared? ¿Te vas a parar ahí? ¿Qué vas a hacer? ¿La vas a brincar? ¿Te vas a quedar parado, decir, ya, de aquí no camino más? No, uno tiene que brincar los obstáculos que están presentándose al frente de uno. Uno tiene que brincarlos como solo, no, en el nombre de Jesús. Con el Señor tú vas a estar de victoria en victoria, vas a brincar todo obstáculo que se te presente ante tu a frente de ti, gloria a Jesús, aleluya. Porque nosotros vemos lo material, pero Dios te está viendo lo espiritual. Él sabe lo que te va a pasar más adelante, aleluya, y conoce todo. Por eso que es importante hablarle al Señor, Señor, ¿tú crees que yo puedo hacer esto, Señor? Porque yo quiero ir a la segura, yo no quiero hacer las cosas. Y después en el mañana, Señor, yo me arrepienta de lo que yo he hecho. Por eso muchas personas hacen decisiones y las decisiones que han hecho. Por eso muchas personas hacen decisiones y las decisiones que han

0: en un cuartito solo, aparte, solita ella. Porque malas decisiones, porque yo le hablé, no, hermana, no hagas eso, no lo hagas. Pero como no quieren escuchar, uno los deja que ellos tomen sus decisiones, porque después dicen que uno se está metiendo en la vida privada de ellos. Por eso la dejamos y mira, y está pagando el precio. Ella meditará y dirá las palabras que la pastora me dijo. Yo no hice caso y mira dónde estoy. ¿Me entiendes? Y es así porque cuando uno hace unas decisiones malas, la consecuencia la va a recibir luego. Pero la gente se cree que cuando tú haces una decisión mal, ah, pues se va a arreglar en el mañana, ¿no? En el mañana es que te va a venir el dolor de cabeza. No en el instante, porque en el instante el enemigo te va a hacer ver todas las cosas bien, chiji, chija. Pero después en el mañana vas a pagar las consecuencias, porque tú no sabías lo que había ahí, el enemigo tramando. Por eso es que en estos últimos tiempos el enemigo se está levantando aún en contra del escogido y está tratando de engañarlo. Pero eso es que tenemos que estar alerta, pidiendo al Señor, Señor, dirígeme tú, háblame, Señor, que yo no vaya a caer de tu gracia, Señor. Manténme firme en tus caminos, ayúdame a hacer buenas decisiones, Señor. Y lo que Dios te diga, eso es que tú vas a hacer, porque si tú confías en Él, Él te va a llevar a puesto seguro. Dios le bendiga.
1: Amén. Dios bendiga a mi amada esposa. Esto es en Tintiche hoy, hermano.
0: Gloria a Dios.
1: Así que disculpe, tuve una emergencia que resolver. Ya acaba de resolver la emergencia, pues estamos con ustedes, pero me gocé porque mi esposa estaba ahí llevando la palabra. Estamos dándole donde en el clavo, porque para eso estamos unidos. Nosotros somos uno, hermano. Pero es como ella decía, esa hermanita ahora está sufriendo el extravío por no coger consejo. Una casa paga, en un lugar bien cerca del pueblo, bien chévere. Y terminó ahora en un cuartito sola y no es de ella. Gloria a Dios. Cuando pudiera tener su casita y bien y tranquilita y bien fácil, el gobierno podía mantener a una persona que la cuidara.
0: Y con su esposo.
1: Y con su esposo, perdió su esposo también. Aleluya, porque las cosas son así, hermano. Cuando nosotros no hacemos la voluntad de Dios y vivimos de acuerdo a lo de nosotros, tenemos pérdidas. Pero cuando uno hace la voluntad de Dios, hermano, las pérdidas son minoritarias. Y vienen porque tienen que venir, pero no es porque nosotros mismos las provocamos. Así que esto es importante que usted lo entienda. ¿Cuántas veces no pierden dinero por negocios que hacen sin orar a Dios? Aleluya. Y están perdiendo dinero. Que el dinero hoy día, amado, para conseguirlo es difícil. Que pueden economizarlo para adquirir bienes que verdaderamente sean útiles y necesarios. Yo les voy a decir una cosa a ustedes y aprendí algo de una pastora que ya duerme en Cristo de allá de Brownsville, Texas. Ella cuando veía que alguien le ofrecía algo para comprarlo, ella pensaba y decía, esto es un lujo o una necesidad. Si veía que era una necesidad, entonces ella lo adquiría y aún orándole a Dios que yo le mostrara si era de él que lo adquiriera. Pero si era un lujo, un antojo, aleluya, pues lo dejaba en segundo plano. Y entonces venía Dios y de una forma u otra, aleluya, le añadía esa bendición a su vida. Porque el Dios que yo le sirvo, si tú eres obediente, él te va a ayudar. Aleluya. Es como dice la palabra de Dios, que si tú confías en Dios, aleluya, y haces la voluntad del Señor, te va a limpiar para que dé fruto.
0: Aleluya.
1: Aleluya, te va a limpiar. Si tú predicas la palabra y vives por eso, por hacer la voluntad de Dios. Pero hoy día, amados hermanos, estamos viviendo la vida de la gente que hace lo que le da la gana.
0: Aleluya.
1: Y no piden consejo de nadie, se mandan ellos solitos. Yo no sé cómo entonces un día el corazón a Cristo y decirle, Señor, te acepto como mi único y suficiente Salvador. Pero bueno, cuando tú lo aceptas, estás dispuesto a aceptar todo lo que Él te diga que tú hagas. Aleluya.
0: Gloria a Dios.
1: Como hizo María cuando estaban en la boda de Caná de Galilea, que le dijo a aquella gente, hacer todo lo que Él os diga. ¿Quién? Jesús. Ese es el mandamiento de María. Gloria a Dios, aleluya. Pero hay mucha gente, mi amado hermano, que el mandamiento que están siguiendo, aleluya, es un mandamiento de hombres. Lo que la mente le dice, ellos hacen. Lo que viene un loco por allá, que no es ni cristiano, un impío malo. Que,
0: Gloria a
1: ¿cómo
0: Dios.
1: los impíos malos, sabes que él los usa? El diablo.
0: Santo.
1: Para tratar de coartarte el camino, aleluya.
0: A desviar la
1: Y
0: iglesia.
1: a desviarte, y para tratar de sacarte de los caminos del Señor. Sacarte, porque eso es lo que quiere el diablo, sacarte, sacarte, sacarte. Es más, si el diablo pudiera destruir a todos los que están en la iglesia, lo destruía. Y estoy hablando de toda la iglesia de Cristo esparcida sobre la faz de la tierra. Y todos los días saca unos pocos ignorantes, mediocres, que no piden consejo a Dios. Por eso que dice la Biblia, hay de aquellos que piden consejo y no de mí. Eso lo
0: Aleluya.
1: dice el Señor, hermano, para añadir pecado a su pecado.
0: Santo.
1: Porque es pecado cuando usted no se deja guiar por Dios. Es pecado cuando usted, en vez de pedirle consejo a Dios,

0: cualquier papanata.
1: Gloria a Dios.
0: A cualquier hijo de vecino que ni siquiera sabe cómo darle un consejo porque ni siquiera tiene el Espíritu Santo de Dios. Pero claro, cuando las personas quieren hacer lo que le da la gana, aleluya, recurren a ese tipo de consejo. Ya. Ni siquiera le hablan a los pastores. Porque sabe que el pastor le va a decir, no, mire, hermano, obre, o espere. Ajá. Pregúntele a la hija mía, que es pastor en Puerto Rico, cuántas veces ella quería entrar por un camino, caminar por una senda, y nos llamaba a nosotros. Mira, hay este problema, ora. Ella decía, pero aquí no hay más nada más que orar. Pues claro, orar y esperar en Dios. Porque cuando tú oras, Dios te dice tres cosas. Sí, y te dice sí, camina entonces. No patalete, no brinque, no te conviertas, aleluya, en este profeta loco que murió con los paganos, de Balaán, aleluya, hijo de Balaam. No te conviertas en Balaam. Hay muchos balainitas, aleluya, que quieren volver otra vez a la carga. Dios te dijo, no, cállate la boca. Y que Dios te dijo, y confía en lo que Dios te dijo, y vive para Dios, no es lo que te diga Dios. Porque a nosotros no nos gusta que Dios nos diga una cosa y nos hace lo que nos da la gana, pero no. Como lo dijo el Señor a Pedro, antes de venir tú. Y voy a hacérselo y hacía lo que te daba la gana. Pero ahora te ciñe Dios. Y si verdaderamente es de Dios, déjate ceñir por el Señor. Para que tú veas que vas a tener victoria.
1: Aleluya.
0: Aleluya. Busca consejo. Gloria a Dios. Gloria a Cuando Dios. La Biblia dice, hay de aquellos que buscan consejo y no de mí, para añadir pecado, el consejo de Dios. El consejo de Dios viene a tu palabra, viene a través de los pastores que Dios pone, los pastores que ponen ellos, no pastores de cabra, ni de vaca, ni de caballo, ni de bujo, ni de bueyes, sino los pastores de alma de verdad que Dios llamó, que capacitó y preparó para aconsejarte con sabiduría. Aleluya. Entonces no busca ese consejo, busca el de aquella persona que te va a dar un consejo. Aleluya, porque muchas veces tiene envidia de ti y tú no te das cuenta.
1: No lo sabes.
0: Sí, sí. Porque yo me acuerdo cuando yo era muchachito, que antes tenía uno sus amiguitas, que eran noviecitas, decía uno, pero eran amiguitas porque ni se tocaban las manos ni nada, eso era más que hablar nada más. Hacer chiste, hablar y nada más, no había nada, no es como ahora, que los novios están besándose, apretándose, eso no es de Dios tampoco. Y dando show, aleluya, eso no es de Dios tampoco. Porque usted no sabe si ese va a ser su marido o esa va a ser su mujer. Y después que la tiene toda exprimida como un chupón de China, entonces la suelta, como un gabazo. Pero ya no sirve para nada. Y además el enemigo es malo y puede tentarte, aleluya, a caer de la gracia de Dios. Y te estoy así, digo yo, que te va a llevar el diablo con todo y panza. Alaba la gloria de Jehová. Y entonces venían, aleluya, y había siempre una amiguita alcahueta que estaba con ella. Pero yo miraba que esa amiguita me miraba mucho a mí. Me miraba. Un día que no estaba ella, me dijo, mira, la verdad que yo te quiero más a ti que mi amiga. Mira, mi amiga me dijo, mi amiga te quiere a ti, ¿sabes por qué? Por los ojos, el pelo y los chavos. Yo no sé qué chavo, porque... Ah, bueno, yo trabajaba. Le gustaba mi pelo, que era un pelo rubio, y mis ojos, que eran claros. Por eso me quería, más nada. En cambio, yo te quiero por lo que tú eres, me decía. En otras palabras, era la amiga. ¡Aleluya! Entonces le dio un consejo a ella y le dijo... Ese hombre, ese muchacho no te conviene, porque tiene los ojos verdes o azules, y esos son ojos de morado, así le decía. Entonces vino un día el muchacho y me dijo, oye, ¿sabes qué me dijo mi amiga? Te dijo que tú no me convenías a mí, porque tú tienes los ojos claros y los ojos verdes y azules son ojos de enamorado. Y de verdad te dijo eso. ¿Quieres que te diga lo que me dijo a mí? Alaba. Y ella me dijo que tú me querías a mí por el pelo, por los ojos y por los chavos. Así es que mira, ni a ella ni a ti. Vale. Se pueden ir las dos y lo mandé para el ajo, así mismo. Para el trabajo y para el ajo, porque antes nosotros éramos así, hablábamos lo fuerte. Uh-huh. Aleluya, y se me quedé sin las novias. Las mandé a otro lado, a freír el pájaro. Vale. Porque hay cosas que no te convienen y no te sirven para nada. Otro día vino una y se me siguió. Tenía 15 años yo cuando eso. Y se me fue detrás. Yo soy feíto, apuradito, pero la gente le gusta hacer daño.
1: Aleluya.
0: Y me dijo, mira, en mi casa me botaron de casa, me dijo. Una muchacha de 15 años. Yo, ¿cómo que te botaron de tu casa? Mi mamá no me quiere más en casa. Tú no tienes abuela. Yo sí tengo, pero tampoco me quiere. Tiene abuelo, sí, pero tampoco me quiere. Y yo vengo para que irme contigo. Yo, pues espérame aquí que te van a buscar ahorita. todavía me está esperando. Aleluya. Usted dirá, qué cobarde. No, no, no, mi hermano, tú tienes que... Yo no era cristiano, era católico cuando eso, pero aprendí a tomar decisiones. Y claro, después, posteriormente, pues, tomar decisiones que también me afectaron. Pero si lo hubiese tomado desde antes, peor hubiese sido mi vida. Aleluya. Así que, mi amado hermano, hay que aprender a tomar decisiones sabias y correctas, porque Dios cuando te dice que sí. Y cuando Dios dice que sí, no hay nadie que impida eso. Cuando te dice que no, porque él habla claro, hello. Pero, él no es gago ni tartamudo.
1: Te dice que sí, pero tiene que esperar.
0: No, no, no. No, no, no, no, no, no, no, no. Cuando te dice que sí, al decirte que sí, ya es que sí. Uh-huh. Si abrió la puerta, está abierta. Camina, aunque la vea cerrada, porque ya Dios la abrió. Uh-huh. Ahora, si te dice espera, ahí es que viene la cosa. Cuando te dice espera, es que tú esperes. Uh-huh. Es que no te lances. Uh-huh. Es que sigas orando y esperando el momento de Dios, que te lo va a decir. Es que me dijeron esto, me hicieron aquello. No provoques los problemas.
1: Aleluya.
0: A cuenta de que hay puertas abiertas. Porque hay caminos que al hombre le parecen derecho, pero su fin son caminos de muerte y de perdición. Y la otra cosa que yo le hablo a la gente en cuanto a los trabajos, un trabajo que es de Dios, aleluya, primero no te afecta el horario de iglesia, no te afecta. Segundo, no te afecta a ti buscar a Dios para nada. Si te afecta, ¿será de Dios? Esa es la pregunta que debe hacerse cada quien. Uh-huh. Una mudanza de pueblo o de casa no puede afectarte a ti para que vayas al templo.
1: Aleluya.
0: Si te afecta, entonces esa mudanza no era de Dios. Aleluya. Aleluya.
1: Pero mucha gente tiene las cosas del Señor en poco. ¿Sí? Ellos piensan en ellos, pero las cosas de Dios las tienen en segundo plano.
0: Sí, sí. Y no saben que la Biblia dice, por cuanto has puesto a Jehová por altísimo en tu habitación, no te vendrá mal ni plaga, tocará tu morada. Aleluya. Pues a sus ángeles mandará cerca de ti para que tu pie no tropiece en piedra. Cuando tú caminas haciendo la voluntad de Dios, no vas a tropezar.
1: Santo, aleluya.
0: Pero hay hombres que son como el muñeco ese de batería, que tú lo prendes y lo pones en on y va y choca con la pared y mira para atrás. Acá y sigue caminando hasta que hay una pared que choca y mira para atrás otra vez.
1: Aleluya.
0: Así son, y son seres humanos.
1: Santo.
0: Que los seres humanos se supone que aprendamos lo que es servirle a Dios. Lo que es hacer la voluntad de Dios. Pero mucha gente se le olvida de dónde Dios te sacó a ti y que te llamó Dios. Y de lo que te está protegiendo. Pero a veces quieren probar el mundo, quieren probar la porquería del diablo y caen de la gracia de Dios. Y luego entonces no se pueden mirar para atrás porque se avergüenzan.
1: Bendito Dios.
0: Y dicen, ¿qué me va a decir el pastor ahora? ¿Qué me van a decir los hermanos? Pues nada. Acuérdate del hijo pródigo.
1: Santo.
0: Como siento un ajón, tú llegas, mire pastor, perdóneme, y ahí te vamos a recibir con los brazos abiertos. Exacto, y eso es de sabios, equivocarse, hermano. Es de humano equivocarse y de sabio, aleluya, reconocer que nos equivocamos. Así que, pero mucha gente no quiere reconocer porque la culpa es huérfana. Pero la culpa aquí, aleluya, si la tienes, Dios te dice a ti en esta hora, gloria a Dios, aleluya, que es tu culpa. No la de Dios.
1: Aleluya.
0: O sea que tenemos que tener cuidado, y como dice el proverbista aquí Salomón, que le hablé ahorita de él, no te jactes del día de mañana. Hay gente que se jacta, mañana voy a estar allá, me voy a comer aquello, voy a hacer aquella otra, voy a hacer... No te jactes. Tranquilo, espera en Dios. ¿Por qué? Porque dice la Biblia, no lo digo yo, aleluya, porque no sabes qué dará de sí el día. No sabes qué va a pasar. Yo le digo a la gente, a ver, cuando planificamos y metemos a Dios en el plan, no hay problema. Pero cuando planificamos nosotros y nos ponemos nosotros a planificar, casi siempre las cosas te salen bien. Porque no pusiste a Dios, aleluya, en el plan tuyo. El plan tuyo es como si tú vivieras solo. Es como algunos hombres que van al dealer y compran un carro. Están casados con su esposa. Ni siquiera se la llevan a preguntar, ¿tengo ese color? ¿Qué te parece? Por lo menos a consultarlo, aunque sea pro forma, gloria a Dios, pero ni lo hacen. Aparecen en la casa con un carro y la mujer le dice, ¿y ese carro? Ah, pues fui al dinero, lo traje, mira qué bonito, ¿te gusta? Bueno, a mí me hubiese gustado otra marca, no esa, pero la pregunta que te hago es, ¿con cómo lo vamos a pagar? Aleluya, porque hay hombres que son locos.
1: ¿Vive Dios?
0: Y mujeres iguales, que si los dos son locos, hermano, los meten preso por deuda, a ambos los embargan, les mangan todo y aparece con un carro. Y la mujer le dice, ¿y cómo lo vamos a pagar? Jehová Jiré, Jehová proveerá. Se supone que usted cuando vaya a hacer cuenta de algo tiene que tener un presupuesto.
1: Bendito Dios.
0: Y le voy a decir, hacer un presupuesto conlleva estudio, conlleva, aleluya, una serie de sacrificios en unas cosas y ajustes en otras. Por ejemplo, usted tiene que pagar casa, ya usted sabe que tiene que ponerlo en el presupuesto. En la casa se paga agua, se paga luz, se paga teléfono, se paga gas, se paga lo que sea, calefacción. Ay, póngalo ahí también.
1: Aleluya.
0: Aleluya.
1: Si tiene niños,
0: cuidando niños, tiene que ponerlo. Y también tiene que poner un dinero para un imprevisto que esté ahí. Porque un día le puede subir la luz, le puede subir el agua. O puede ser que el seguro de la casa pues cambie y suba. O puede ser que el carro se dañe y tenga que arreglarlo.
1: Aleluya.
0: Aleluya. Pero hay gente que no piensa en eso, piensa en el presente. Y a veces hacen planes donde se quedan esbozados ese plan. En el borderline. No le sobra nada. Y a lo último terminan como aquel que edificó, como dice la Biblia. No se sentó a edificar. Si le daba los materiales. Si lo que tenía le daba para terminar la casa. Y después la gente se van a burlar y van a decir, mira, edificó una casa, no le dio el dinero y no la terminó.
1: Aleluya.
0: Y termina sin casa, sin dinero, y la casa todavía ahí sin terminar. Hermano, hay que tomar decisiones sabias. Decisiones que nos van a llevar a nosotros y nos van a guiar hacia el progreso, sobre todo espiritual, no material. Porque la Biblia lo dice, no lo digo yo. Buscad primeramente el reino de Dios y su justicia, y las demás cosas os serán añadidas. Esas son añadiciones que Dios las va a ir añadiendo a tu vida. Pero te ajoras. Eso le sucede mucho a la juventud. Pero son inmaduros. Yo creo que si tú eres joven, mujer o hombre joven, debes consultar más todavía con personas maduras que te puedan orientar. No con gente loca como tú. Que lo que te dicen es echa para adelante. No te preocupes. Pero sin mirar el futuro. Sin mirar el presente y el futuro, que es lo que tenemos que mirar. Mira, hay gente que rápido piensa, bueno, yo me meto en deuda, no importa, porque la última la paga el diablo.
1: Ya.
0: Así dicen. Y se meten en deuda y en problemas porque Cristo viene. Y están esperando a Cristo venga y no se van a ir porque son unos embrollones. Aleluya. Y déjeme decirte, usted y yo nos vayamos con Cristo para el cielo, no debemos tener ni deuda a nadie. Le puede.
1: Aleluya.
0: Y estoy orando a Dios que tengo por ahí una deuda. Eso de que yo estaba pastoreando antes, que iba como misionero y gastaba dinero. $6,000, a veces 8,000 y 10,000 en un viaje misionero. Aleluya, pero siempre agajaba, tomaba prestado y pagaba poco a poco. Y prestaba la cooperativa de maestros. Para mí, no, cuando gasto el dinero para... No me preocupa eso. Una vez me dijo un hermano, ¿y cuánto usted gasta en un viaje misionero? Yo le dije, bueno, a veces gasto 6,000, a veces 8,000, a veces 5,000. Yo le dije, bueno, y ahora mismo yo empecé en el 84, estamos en el 97, hace 13 años. Hermano, y me dijo, ¿quiere decirle algo? Si usted gasta por lo menos 5,000 pesos en esos 13 años, son 5, 10, 15, 20, 25, 50, $65,000 que tuviera guardado en el banco. ¿Y usted cree que yo lo iba a tener guardado en el banco, hermano? Tuya. Y se escúcheme bien. En vano se afana el hombre. Y amontona riqueza y no sabe quién la recogerá. Para que lo sepa, ahí el primer palo. El segundo palo, la Biblia dice que cuánto vale un alma. Dice que un alma vale más que 7 mundos. Y 7 mundos podridos como este, más todavía. Y yo llegamos a esta tierra desnudo. Cuando Dios me suple y me abre puerta para llevar la palabra, es porque Él va a suplir. Y si no, gloria a Dios también. Aleluya. Y si el medio que se utilice es un préstamo, lo que sea, y ganó almas para Cristo. Aleluya, me siento feliz, satisfecho de eso. ¿Usted se siente satisfecho comprando un carro, una casa, comprando ropa? Mira, yo a veces no compro ropa. Este año antes de venir para acá, tengo una compañía ahí que me fía. Me mandaron una carta de $700 en ropa y compré ropa ahí. Compré ropa. Aleluya, ¿por qué? Porque la necesitaba. Yo nunca compro ropa, entonces digo, tú no tienes pantalones ya, ni camisa, ya predican solo, caminan solo. Aleluya, y cuando vamos con ella, que ella quiere algo, pues ahí, cómpralo también. Porque también la mujer necesita igual. Yo antes siempre le compraba más a ella que a mí. Amén, ella me dijo un día, pero tú me estás comprando más a mí que a ti. No te preocupes, yo tengo con lo que tengo, me da. Porque eso tiene que ser recíproco, hermano. Pero mucha gente está planificando para mañana y todavía no saben si el día de hoy van a llegar. Está como el hombre necio. Que un día vino y dijo, alma, huélgate. Porque muchas riquezas amontonado ahora. O sea que le dijo el Señor, necio, ¿No sabes que hoy viene a buscar tu alma?
1: Aleluya.
0: Y lo que guardaste se perdió. ¿Quién lo va a disfrutar? El menos que sufrió. Y como no le costó nada, los va a botar por el desfiladero. Porque la gente lo que no le cuesta lo botan. Aleluya. Pero cuando tú sufres por lo que tú tienes y pasas trabajo, sabes verdaderamente lo que es trabajar. Por eso es que a los hijos yo les aconsejo a los padres que los enseñen a trabajar. Que los enseñen a ganarse el pan de cada día. Para que aprendan de dónde vienen las pesetas y los dólares. Aleluya. Porque mucha gente piensa que le das una patada a un árbol, por ahí salen los dólares. Y ya como todo el mundo le da y vive una vida de opulencia, no saben lo que es bueno. No están haciendo un bien, están haciendo un daño. Porque ya que tú no estés, ¿cómo van a vivir? Aleluya.
1: Vive Dios.
0: Esto es terrible. Aleluya. Esto es tremendo. Así que tú no sabes de mañana. El mañana está sujeto a Dios, no te olvides. El mañana está sujeto al Creador de los cielos y de la tierra. Pero el hoy, disfruta lo que te lo dio Dios. Aleluya. Para que lo disfrute. Aleluya. El pasado, y te acuerdes de él. Uh-huh. El pasado sirve para que, con la experiencia que tuviste ayer en ese pasado, hagas una mejor labor hoy y te prepares para el futuro. Y el futuro nuestro no es un futuro incierto, es un futuro seguro, porque Jesús lo dijo que viene por nosotros para llevarnos al cielo a morar con él. Así que, mi amado hermano, aleluya, yo espero que con las palabras que te hemos hablado, el Señor haya hablado a tu vida, y esperamos que el Señor pues te guíe y te proteja, y que tú no te des coraje, porque si te das coraje eres un mundano. Si te das coraje el mensaje, eres un impío. Si te das coraje el mensaje, eres un indolente. Si te da coraje el mensaje, eres un ingrato.
1: Aleluya.
0: Si te da coraje el mensaje, no te has convertido a Cristo. Si te da coraje el mensaje, eres un idiota. Si te da coraje el mensaje, eres un impío, malo.
1: Santo, aleluya.
0: El mensaje de la palabra de Dios tiene que darte gozo a ti. Uh-huh. Porque produce tanto el querer como el hacer en nosotros, la palabra de Dios.
1: Y te ayuda a cambiar lo que está mal.
0: Y ayuda a cambiar lo que está mal, como te digo yo siempre, con la experiencia de ayer, haré mejor labor hoy. Porque la experiencia de ayer puede haber sido negativa, pero hoy puede hacer una labor positiva, haciendo cambios a lo que hice mal, para hacerlo mejor. Así que aprende eso. Gloria a Dios, aleluya. Así es que ya terminamos aquí. Le damos la gloria a Dios. No te olvides que seguimos en la sintonía. Esta noche vamos a estar orando por la iglesia a las 11:30 de la noche. No te olvides, orando por la iglesia. Desde El Salvador, desde Santa Ana, El Salvador. Y quiero decirte, aleluya, que no se puede hablar todo lo que tú piensas, pero sí tienes que pensar todo lo que tú hablas, para que no cometas errores ni tengas problemas. Así que Dios te bendiga, Dios te guarde. Vamos a ver las personas que estaban en la sintonía, que ya se me iba a olvidar, y después se los va a leer ahora, y si hay alguna opinión o algo que decir ahí, pues ya lo va a decir. Adelante.
1: Sí, amén, gloria a Dios, Dios le bendiga a todos. Aquí está, estuve en sintonía el hermano Marco Pachaca, la pastora Lidia Bernazar, pastora Mari Jonathan, Mari Beresteraz, Paola Roja, Jenny Torre, Sonia Río, Raquel Río, Luis Parela y Blanca Rivera, Mariana Guzmán, Omar Alvarado, Esther López, Sony Vázquez, Israel Hernández, Esteban Mierre, que está pidiendo que le dé el estudio de los aplausos. Que le estaba pidiendo.
2: Pero mal.
1: Sí, porque es lo que quiere los textos.
2: Amén.
1: Porque él está hablando de eso, pero amén, necesita texto y el porqué de las cosas.
2: Amén, claro que sí.
1: Y entonces él está esperando.
2: Yo lo que voy a hacer es que mañana. El lunes,
1: si Dios
2: quiere. Voy a volverlos a dar de nuevo.
0: Así que, hermano Esteban, para que usted lo tome en cuenta, el lunes que viene, a las 11, a las 12 del mediodía del este, y creo que a las 10 de allá de Centroamérica y Suramérica, vamos a estar dando nuevamente el estudio con todos los textos bíblicos para que usted esté en la sintonía y los tome. Porque hay uno ahí, si no yo le mando, yo tengo varios que yo he dado, pero me gustaría pues dárselo más completo, porque de donde yo hablo pues hay cosas que yo no dije y ahora estoy hablando más, aunque me tarde más tiempo. Lo voy a dar entonces el próximo lunes en vivo y en directo. Así que prepárese para que tome nota. Y Dios te bendiga y gracias por tu sintonía. Y gracias por tener esa inquietud de hablarle a las almas. Para que dejen de hacer cosas que a Dios no le agradan. Y se pongan para su número. Porque eso es algo pesado que no es de Dios. Amén. Así que Dios te bendiga. Amén.
1: Amén. Gloria a Dios. La hermana Lucy Villaseñor.
2: Amén.
1: María E. Sánchez.
0: Amén.
1: Manacuca.
0: Amén.
1: Nelson Álvarez.
0: Amén.
1: Yainet Mora. Mora.
0: Aleluya.
1: María Amén. Núñez.
0: Amén.
1: Judith Fuego. Vanessa Marenco. Clarían Nieve. Beatriz Adriana. Los pastores María Sánchez y Ernesto Sánchez, que lo están escuchando también.
0: Amén, amén. Dios bendiga a nuestros pastores allí en Staten Island, Nueva York. Mi amada tía, mi amado tío, María Esther y Ernesto Sánchez. Dios me los bendiga. Un abrazo cordial y afectuoso de parte de nosotros desde aquí de Centroamérica, El Salvador, dándole noticia de que ya se convirtieron 93 almas para Cristo.
1: Aleluya.
0: Una victoria contundente, a pesar de que el tiempo que estuvimos era menos tiempo. Yo entiendo que así se glorificó Dios, y a pesar de que fuimos a congregaciones donde no invitaron ni a un mimi.
1: Aleluya.
0: Irresponsable, yo le llamo.
1: Te invitaron
0: aquí. Irresponsable, porque si tú invitas un predicador,
1: ¿sabes?
0: Que la consigna es ganar almas para Cristo, salvación y sanidad divina.
1: Amén.
0: ¿Cómo tú vas, aleluya, a no invitar amigos?
1: Aleluya.
0: Es para promover, y más sabiendo que cuando nosotros vamos, todo el que esté allí inconverso se va a convertir a Cristo.
1: Gloria a Dios.
0: Y la cosa más grande es que lo notamos anoche, y siempre lo nota mi esposa, y que es la que está pendiente a eso, y otros hermanos. Primero están allá como que no quieren pasar. Uh-huh. Pero cuando van llegando al altar, comienzan a llorar. Ahí los toca Dios. ¿Y usted cree que se van a poder apartar de Dios después que reciben ese toque?
1: Amén.
0: No se van a apartar nunca. Y hay pastores incircuncisos que lo que son egoístas, idólatras, ególatras y malintencionados. Que a veces hemos estado predicando por acá y se han convertido 40 almas o 30 o lo que sea. Y ellos dicen, no hay ninguno perseverando aquí. Mira, hijo del diablo. ¿Y dónde están perseverando? Aleluya. ¿Quiere que estén todos para ti? Es más, se los llevó Dios para otro lado porque tú eres un incircunciso. Porque tú eres un avariento. Porque tú eres, aleluya, una persona que lo que quiere es gente ahí nada más. Pero yo he ido a congregaciones, hermano, donde he encontrado gente que me han dicho, hermano, yo me convertí en tal lugar, en tal campaña que usted predicó, y aquí estoy para que sepa que estoy perseverando. Felices de la vida, cambiado y transformado. Pero la gente piensa que las almas que están en las congregaciones de ellos nada más se van a salvar. Y quiero decirle algo, hermano, las almas son de Cristo, todas.
1: Aleluya.
0: Nosotros somos celosos con las almas, para que no caigan en falsa doctrina, para que no caigan en manos de pastores inescrupulosos, egoístas, ambiciosos, que lo que piensan es para ellos nada más, y se le olvida que más al frente vive gente.
1: Aleluya.
0: Y lo digo de esa manera porque me da mucha pena y mucha lástima con ese tipo de pastores, porque son unos mediocres, porque no solamente son las almas que se convierten, cuántos no fueron sanados anoche.
1: Aleluya.
0: Anoche fueron sanados más de 80 personas más, todos los que pasaron al frente fueron sanados.
1: Gloria a Dios.
0: Y todavía el pastor se quedaba sorprendido, me dijo, porque nosotros nos vamos aquí a las 8, ya antes de las 8 estamos despidiendo el culto y son las 9 y la gente no se quería ir. No se iban, hermano, estaban ahí esperando un milagro de Dios y viendo lo que Dios hacía con sus hermanos. Porque alguna gente dice, a mí no me importa, porque no nacieron de nuevo, no aman. Óigame, esto se puso bueno ahora al final, ¿verdad? No tienen amor, son egoístas. Y usted no puede ser egoísta. Usted tiene que aprender a ser un hermano, una hermana, que nos amemos los unos a los otros, como Él nos ha amado. Aleluya. Usted ve que yo hablo duro, hermano, esa es la palabra. Y dele gracias a Dios que estoy hablando yo eso. Pues llega a ser el Señor, le va a dar con el púlpito por el cocote. A que aprenda, gloria a Dios, aleluya. A que aprenda a valorar lo que es Dios. Y a valorar lo que los siervos de Dios representan. No porque sea yo, cualquier siervo de Dios. Aleluya. Ahora mismo usted se cree que con la forma que Dios me ha hecho ese llamado a mí, que me ha dicho, mis siervos, todos los que vayan inconversos, yo los voy a tocar.
1: Aleluya.
0: Y voy a sanar a todo el mundo. Es para que la gente diga, hermano, vamos a una campaña una semana aquí. Para ganar el alma, pero el egoísmo es, aleluya, por no dar una ofrenda. Porque son idólatras del dinero. El Señor los reprenda a todos con todo el dinero y todo lo que hay. A mí no me importa el dinero. ¿Usted cree que a mí me importa el dinero que estuviera aquí ahora? Aquí no se puede venir a buscar nada. Aquí se viene a traer, hermano. Aleluya, ¿qué interesa? Aunque claro, cuando tú bendices al predicador, tú le das una ofrenda al predicador, no importa de lo que sea, Dios te bendice a ti también. Y una iglesia que da es una iglesia que recibe. Pero hay mucha gente que no quieren dar y quieren recibir. Quieren tener porque son egoístas, por eso tienen problemas. Lo quieren todo para ellos. Y usted ve que van a una conferencia o van, aleluya, a una reunión de pastores y alguien habla de que tiene una iglesia, que Dios la usa, que la gente va a predicar y están celosos. Y quieren tener lo mismo que tienen ese otro porque tienen una envidia y un celo diabólico.
1: Aleluya.
0: El pastor de almas que es de Dios no puede ser celoso ni envidioso.
1: Santo.
0: Aleluya. Y más si ve cuando la Biblia dice no seas envidioso, no tengas envidia de los malignos, dice. Porque tienen envidia hasta los del mundo también. Y a veces se tiran de jodida, Señor, mira aquel como prospera y es madero. Dice la Biblia que como la hierba verde serán pronto cortados y como la hierba seca se secarán. Verde se secarán. Como la hierba seca serán pronto cortados y como la hierba verde se secarán, hermano. Aleluya. Pero la gente está envidioso de los demás. Mire, ora por el que tiene bendición. Lo que tú no tienes, lo tiene otro. Dale gloria a Dios por eso.
1: Aleluya.
0: Pero no, yo quiero tener lo mismo. Y empiezan a competir. Y a buscar competencia. Y así hay muchos, hermano. Yo, mira, tú vas a ver. Te lo voy a decir hoy. No tenemos una emisora de radio. Y hay muchos programadores. Y vas a ver que alguno un día se va, aleluya, a decidir, voy a poner una emisora de radio. Pero no es porque Dios se la dé o lo quiere tener. Es porque quiere competir. Aleluya. Y a mí no me molesta. Ojalá todas las emisoras de radio del mundo impías fueran de Dios. ¿Sí? No tengo problema, pero alguna gente lo hace por competencia. Aleluya. Mucha gente predican por contienda. La palabra lo dice, el apóstol Pablo lo dice. Predican por contienda. Pero son muy pocos los que predican para la gloria y la honra de nuestro bendito Salvador Jesucristo.
1: Gloria a Dios.
0: Así que, mi amado, hoy partió el pan para todos lados. Gloria a Dios. Y eso fue en la ñapa. Aleluya.
1: Mi hermano Beto dice, 93 personas en poco tiempo, son muchas.
0: Amén.
1: Dios está con ustedes.
0: Amén. Amén. Gloria a Dios, así es. Así es. Y yo esperaba más, porque una vez nosotros se han convertido 100 y pico, pero estamos una semana más. Y a veces 2 semanas más. Pero hemos batallado duro para eso.
1: Aleluya.
0: Y Dios ha tocado vida y hay que ver cómo lloraba en el altar. Hubo un joven anoche que vino, un caballero, y no quería. Cuando vino, Dios le ministró. Que tenía un corazón, ese hombre se veía con un semblante muy diferente.
1: Santo.
0: Se veía, aleluya, y déjeme decirle, Dios lo libró de muchas cosas. Porque el enemigo lo estaba persiguiendo para hacerle daño, pero Dios lo va a librar de todo eso.
1: Aleluya.
0: Así que, amado, ya nos vamos. Así que no se lo olvide. Todo lo que vas a hablar, piénsalo primero antes de hablar. Pero todo lo que tú piensas, no lo digas, cabezón. Vamos a orar. Padre, gracias te doy por las vidas que estuvieron en la sintonía. Bendícelos a todos. Cuídalos a todos, cada uno por nombre y apellido. Mira, Padre mío de la gloria, a Omar Alvarado Pachaca, Padre mío. Ayúdalo, Padre Santo de la gloria. Yo lo hago al cuerpo tuyo, que es la iglesia, para que no se pierda. Espero que lo bendiga y que lo cuide, que lo fortalezca junto con su mamá, junto con nuestro hermano y amigo Marcos Alvarado Pachaca. Bendícelos a todos, a familia, papá. Que ninguno se pierda, Padre mío. Hermana que está en El Salvador, en Guatemala. Los que están acá en El Salvador, toditos, Padre mío, los atos y los ligo al cuerpo tuyo, es la iglesia. En el nombre de Jesús, bendice a todos los hermanitos que están en la sintonía. A nuestro hermano, aleluya, Esteban, amigo y hermano de Venezuela, bendícelo, cuídalo. Cuida a su familia, Padre. Sigue dándole sabiduría, unción y poder para llevar tu palabra. No como los hombres la dan, sino como tú se la das, Padre mío. En el nombre de Jesús de Nazaret, recibe la gloria, recibe la hoja, bendice a la familia Rivera, Padre mío, Andresito Rivera, aleluya, amén, a sus hijas, Loida, aleluya, Cecia, a su nieto, amén, José Daniel, y a su yerno Juan. Bendícelos a todos, cuídalos y protégelos, y a sus hijas que están allá, aleluya, en Houston, Texas, mi Dios, cuídalas y bendícelas también allá y ayúdalas a seguir hacia adelante. En el nombre de Jesús de Nazaret, bendice a cada uno de los que están en la sintonía. Bendice a cada uno, Señor amado, los que han estado ahí pendientes a tu palabra. Ahora, Padre mío, cuídalos y protégelos a todos. En el nombre de Jesús. Amén. Bien, mis amados hermanos, Dios les bendiga y Dios les guarde. Aleluya, Dios bendiga también a mi hermano Angelito. Aleluya, locutor. Aleluya, amén. Y técnico de este ministerio radial, a su papá Ángel Senior, a la hermana Clara, a la hermana Clarian, a la hermana Lourdes, aleluya, a la hermana Edith, aleluya, a la hermana María Estel Sánchez en Pensilvania, a todos esos hermanitos que han estado en la sintonía. Dios me los bendiga y me los cuide a cada uno en esta hora. Así es que, señor locutor, disponga de los micrófonos allá en Queens. Adelante.

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guarde, amados amigos y hermanos, en esta preciosa hora del Señor. Gloria a Dios, le damos las gracias al Señor, porque Él es bueno y para siempre es su misericordia. Gloria a Jesús. Así que en esta hora, amados, gloria a Dios. Estamos aquí, gloria a Dios, aleluya. Y dándole la gloria al Señor, porque Él es bueno y para siempre es su misericordia. Así que gloria a Dios, recuerda que está en sintonía a través de Radio Unción Fe y Poder, 17 días M, donde estamos orinando transmisión en Bethlehem, Pensilvania, y el mundo entero a través de Radio Unción Fe y Poder.com. También nos puedes sintonizar en Aleluya Tuning Radio, la aplicación. Estamos también a través de Aleluya Roku TV, Amazon Fire TV, Android TV y Apple TV también. Gloria a Dios, usted nos puede sintonizar. Y gloria al que vive, Facebook Live, también un número telefónico que usted lo puede usar si tu internet, ¿verdad?, te falla o algo así. Es el número 605-313-0591. Gloria a Dios y también gloria al Señor, aleluya. Y en tu nombre Jesús nos encontramos el 17 a 10 a.m. en la ciudad de Corozal, Puerto Rico. Gloria a Dios. Así que sean todos bienvenidos a este programa. Gloria a Dios. Vuelve a la senda antigua, que es transmitido todos los lunes y viernes a las 10:30 de la noche. Gloria a Jesús. Así que gracias le damos a cada uno por su sintonía. Gloria a Dios. Y estamos aquí. Y aleluya en esta hora. Gloria a Dios. Para llevar lo que el Señor quiere que llevemos. Así que Dios bendiga a todos los que están en sintonía. Gloria a Dios. Dios bendiga a nuestros pastores y presidentes, Miguel y Nisa Marrero. Dios bendiga a nuestros evangelistas, misioneros, Eddie William Varela y Maristel Varela. Bendiga a nuestra hermana Claribel Nieves. Gloria a Jesús. Dios bendiga a mi amada esposa también, Clarán Ortiz. Mi hija Samara, gloria a Jesús. También saludamos a todos los programadores. Pastores Virginia y Pedro Andino, y bendiga al evangelista Maribel Vélez, y a su papá Federico, su hijo Abdiel Gabriel, y a su mamá Margarita. Gloria a Jesús. También, gloria a Dios, saludamos a, y gloria a Dios, mi alma te alaba, Dios, María Samuel, saludamos, gloria a Jesús, a Rosa y de Jiménez Vega, gloria a Dios, y en fin, a todos los hermanos que nos escuchan, María González desde Florida, aleluya. Gladys Cruz, desde Ponce, Puerto Rico. Bendiga a su hijo Gerald y Kevin. Y en fin, a todo el hermano, ¿verdad?, que nos esté escuchando. Aleluya, un saludo. Y a aquellos que también no conocemos su nombre, y pues también los saludamos. O sea, aleluya, no sé si es que muchos espían o simplemente no pueden, ¿verdad? Se comprometen, gloria a Dios, si sus nombres se mencionan. Aleluya, pero no importa, amado, lo importante es que estés escuchando, aleluya, la palabra del Señor, pues hay un cambio en tu vida, gloria a Dios, aleluya. Por eso, gloria a Jesús, es que en esta hora vamos a así orar rápidamente para continuar, gloria a Jesús. Y vamos a hablar sobre Jeremías 33:3, gloria a Dios, así que gloria a Dios. Oremos, gloria a Dios, gracias te damos, Señor, en el nombre de Jesús. Te damos gloria y honra, Padre amado, porque tú eres fiel, porque fuera de ti no hay otro, Señor amado. Por eso te damos la gloria, Señor. Te pido que en esta hora, Señor, tú te glorifiques de principio a fin en este programa, que bendigas a cada vida, Señor amado, cada vida, Señor amado, que estáis escuchando, vidas que se han apartado, Señor, que eran parte de este ministerio y no están, Padre, ten misericordia de sus vidas. Rescátalo nuevamente, mi Dios, por tu poder, Padre amado, en el nombre poderoso de Jesús. Bendice, Señor amado, a nuestros pastores y presidentes aquí, Miguel y Nisa Marrero, dale fuerza cada día. Úsalo cada día con poder, Padre mío. Abre puertas, Señor, en el nombre de Jesucristo en sus vidas, Padre amado. También cada programador que colabora en este ministerio llevando tu palabra, bendícelos a todos y cuídelos, manténlos firmes. Aleluya, hasta el fin, Padre amado. Y aquellos que ya no están, Padre Santo, ten misericordia de ellos. Quizás uno se apartó de ti, quizás alguno, aleluya, cambió la palabra. Aleluya, gloria al Señor que tú le has dado, mi Dios. Para la gloria y la honra de tu nombre, Señor amado, bendícelos a todos y cuídalos.
o los hermanos que están ahí, aleluya, y fieles, Señor, a este ministerio, Señor, manténlos a todos firmes, aleluya, conforme a tu voluntad, Padre amado. En el nombre de Jesucristo te pedimos, Señor amado, que en esta hora, en este día, Señor amado, en esta noche, Padre mío, tú te glorifiques. Que esta palabra que hemos de darle y lectura y hablar sobre ella, llevar tu palabra, Señor, tú no de sabiduría. Nos ayude a llevar esta palabra, aleluya, con poder, unción y gloria. Que seas tú, Padre mío, hablando y no nosotros. Para en el nombre de Jesucristo te damos gloria y honra. En el nombre del Padre, del Hijo y del Espíritu Santo. Amén. Gloria a Dios. En esta preciosa hora, gloria a Dios, palabra dice en Jeremías 33:3, en el nombre del Padre, del Hijo y del Espíritu Santo. Amén. Clama a mí, y yo te responderé, y te enseñaré cosas grandes y ocultas que tú no conoces. Gloria a Dios, aleluya. Qué lindo es el Señor. Aquí vemos, gloria al nombre de Jesucristo, aleluya, al profeta, gloria a Dios, Jeremías. Mi alma te alaba a Dios. Donde, si usted ve el libro de Jeremías, aleluya, ve todas las situaciones que él pasó. Aleluya, poderoso Dios, aleluya, con el pueblo de Israel. Aleluya. Y gloria a Dios, aleluya, ¿verdad? Gloria al Señor. Y aún así él seguía hablando la palabra que Dios le daba. Fue encarcelado, fue puesto en el cepo, gloria a Dios. Fue abofeteado, ¿verdad? Algunas de las cosas que le pasaron a él. Por llevar su palabra, gloria al nombre de Jesús. Por hablar la palabra que Dios quería. Así que, gloria a Dios, si tú hablas la palabra que Dios te da, gloria al nombre de Jesucristo, y muchos no la aceptan, aleluya, poderoso Dios, no te sientas mal, porque en la antigüedad muchos profetas, aleluya, y sí, le pasó lo mismo, gloria al nombre de Jesús, ¿por qué? Pues llevarle el mensaje que Dios le daba. Y duele, mi amado, duele cuando usted lleva una palabra que Dios le da y muchos no la aceptan. A veces lo más que tú crees que van a aceptar la palabra son los que se levantan en contra de ella. A veces tu familia no acepta la palabra que tú le das. Y gloria a Jesús. Mi alma te alaba, Jesús. A veces tus amigos, a veces los hermanos de congregación no aceptan la palabra que Dios te da para llevar. O simplemente una persona que no le sirva al Señor, tú le das una palabra. Y aleluya, y no la crees. Mi alma te alaba a Dios. Sé que eso es algo que le pasó a los profetas en la antigüedad. Le pasó a mismo Cristo. Le pasó. Aleluya, cuánto más a nosotros que somos ramas secas. Aleluya. Mi alma te alaba a Dios. Pero ¿qué le decía Jehová a Jeremías en este capítulo? Donde Jeremías hablaba sobre la restauración de Jerusalén. Que no vamos a hablar de eso. Aleluya, y alma te alaba a Dios, que esa restauración de Jerusalén será, aleluya, en el último tiempo. Oh, gloria a Dios. Si sabemos que, aleluya, en el 1948, pues Israel, ¿verdad? Se gloria a Dios, estableció como nación. Aleluya, porque era plan de Dios. La palabra de la liguera, la floreciendo, habla de esa. Este estado de Israel, aleluya, establecido como nación. Aleluya, y vemos que en estos tiempos finales, pues quieren así, que Israel, aleluya, desaparezca, muchas naciones, porque eso es parte de la profecía. Aleluya, aún estaba viendo una noticia el día de ayer que China, y está todos los mapas que están haciendo en cuanto a la educación, en todo general, y hicieron un mapa mundial sin Israel en ese mapa, gloria a Dios. Lo cual dice que ellos, aleluya, están, aleluya, en contra del pueblo del Señor, Israel. Y así será en el tiempo último. Ellos tratarán de destruirlo, ¿no? Pero el pueblo de Dios nunca lo van a poder destruir. Aleluya. Y no estamos hablando que el pueblo de Israel es un,
son, hacen cosas buenas, a muchas pecan, gloria a Dios, aleluya, son desobedientes, y meramente porque no aceptaron a Cristo, pero y su pueblo, y el Señor siempre ha tratado con él. Vemos lo que pasó con Hitler, 7 millones de judíos, y eso es un trato de que Dios permitió, ¿eh? Gloria al nombre de Jesús, porque y su pueblo, pero él lo ha azotado duro, y pasará la gran tribulación. Aleluya, esa era la última prueba. Gloria al Señor, aleluya. Entonces, por eso es que usted no debe meterse en eso. Aleluya, ni irse en contra de eso, porque la palabra nos manda que oremos por ellos, que son cabezones a veces, que hacen cosas que Dios no le agradan. Claro que sí. Mi alma te alaba a Dios, pero nosotros tenemos que dejarnos guiar por la Escritura. Gloria a Dios, aleluya. ¿Y qué le dice el Señor aquí a Jeremías? Dice, clama a mí. Lo que tenemos que hacer todos nosotros, clamar al Señor, aleluya. Cuando usted clama al Señor, aleluya, las cosas y aleluya pueden, ¿verdad?, tener solución, porque usted está bien matalaba a Dios, consultando con el Dios del cielo, con aquel que tiene la autoridad, con aquel, gloria a Dios, aleluya, que puede verdaderamente ayudarte. Porque a veces creemos que el hombre nos puede ayudar, pero sí, alguien te puede ayudar a su forma, pero tu ayuda proviene de Dios. Y claro que Dios puede usar, el Señor para ayudarte puede usar a una vida aquí abajo, a un hermano, a un, hasta siquiera una persona que ni cristiano es. Así hace Dios. Pero lo primero que hay que hacer es clamar a Dios. Y Él toca los corazones. No nosotros, y aleluya, y tocar la puerta de alguien, gloria al nombre de Jesucristo, para que nos ayudes, cuando ni siquiera clamamos a Dios primero. Y cuando digo tocar la puerta, no que usted vaya al vecino a tocar la puerta, pero de muchas formas. Es usted tiene problemas y hace una llamada, y aleluya, o envía un texto, o aleluya, se queja con alguien. Pero no hicimos lo que debíamos haber hecho al principio, clamar a Dios. Aleluya. Y no sé cuál es tu problema en esta hora, pero el Señor dice, clama a mí. Aleluya. Clamar a Dios es lo primero que hay que hacer. Y después de clamar a Dios, esperar, confiar en Dios. Aleluya. Esperar en el Señor. Aleluya. Porque hay cosas que por más que tú te afanes, no van a llegar cuando tú quieras. Es cuando Dios quiera. Aleluya. Mi alma te alaba a Dios. Por eso es que es una alabanza que dice esperar en ti. Difícil sé que es, porque muchas veces es difícil esperar. Aleluya. Pero cuando el tiempo de Dios llega, y aleluya, el tiempo de Dios es perfecto. Aleluya. El tiempo de Dios te hace, aleluya, gozarte. Porque tú sabes que fue el Señor el que te contestó esa petición. Aleluya. Pero cuando vengan situaciones difíciles a tu vida y a nuestras vidas, el Señor nos dice, clama a mí. Gloria a Dios, aleluya. No tienes salida a tu situación. El Señor te dice, clama a mí. No tienes cómo resolver el problema que tienes. El Señor te dice, clama a mí. Aleluya. Pero mira lo más grande que te dice. Clama a mí y yo te responderé. Es que Él te va a responder siempre. Para que Él no responde rápido. Tú le preguntas al Señor y te va a responder. No, Él te responde cuando Él crea que sea necesario. Y el Señor tiene muchas formas de responder. Puede usar un hermano. Aleluya. Y mi alma te alaba a Dios en profecía. Puede usar a otro hermano en lengua, interpretación de lengua. Aleluya. Puede usar un texto bíblico. En un momento tú hables hasta tu celular y el Señor te contesta ahí un texto que te salió ahí, que alguien te envió. Hay muchas formas. Hasta en las redes sociales alguien puede postear algo. Gloria a Dios. Un video y ahí Dios te habla. Hay muchas formas que Dios puede hablar. Pero estás seguro que sea Dios que te hable. Aleluya. Porque acuérdese que enemigos está buscando la forma de engañar al hombre. Mi alma te alaba a Dios.
o Él te responde simplemente en medio de tus circunstancias, Él te responde. Aleluya. A veces el Señor permite que te llegue una mala noticia, por ejemplo, y debes tanto dinero. Aleluya. Y pero Señor, yo no tengo dinero. Aleluya. Mi alma te alaba a Dios. Pero es el Señor permitiendo que pase eso para que tú salgas de quizá de algo que tú tienes, gloria al nombre de Jesucristo, que tú tienes que deshacerte. Gloria al Señor, aleluya. Mi alma te alaba a Dios. Quizás tienes algo en tu posesión, aleluya, que te roba el tiempo de Dios. Y Dios quiere que tú salgas de eso. Y te dice, bueno, vende eso para que puedas pagar lo que debes por ahí. Aleluya. Y porque así Dios hace, amado hermano. Y también lo hace para bendición. Porque hay cosas que el Señor tiene que arrancarnos de nosotros. Porque pueden convertirse, aleluya, en un, gloria a Dios, un becerro de oro. En nombre de Jesús. Y becerro de oro pueden ser muchas cosas, cosas materiales. Pueden ser familiares, pueden ser una casa, un vehículo, puede ser el trabajo, puede ser el dinero. Y cuando nosotros convertimos en un ídolo cualquier cosa, pues a veces el Señor tiene que arrancar todo eso. Mi alma te alaba a Dios. O simplemente el Señor te está pasando por eso porque Él tiene un plan contigo más adelante. Y a través de las situaciones difíciles, escasez, persecución, no importa, ¿verdad? La situación que venga a tu vida, a través de esa situación el Señor te va a hacer más fuerte, gloria a Dios, más preparado para su propósito. Oh, gloria a Jesús. Pero Él dice, clama a mí, yo te responderé. Y Él te va a responder, te va a decir, gloria a Dios, yo hice esto por esto, gloria a Dios. Pero el Señor a veces pues no responde rápido. Pues te hace un tiempo para responderte, pero te va a responder. Si tú clamas a Él, si estás dispuesto, aleluya, a escuchar su voz, Él te va a responder. Aleluya. Mi alma te alaba, dice, clámame y yo te responderé. Dice, y te enseñaré cosas grandes y ocultas que tú no conoces. Aleluya. Y hay que ver que no te enseña cosas grandes. El Señor no viene con migajas como dice Satanás. Satanás te hace creer que te está dando grandes cosas y te está dando migajas. Es porque tienes que agradarlo a Él para que Él te dé esa porquería de migajas. Y tu alma se pierda igual. Gloria a Dios. Pero Dios da bueno. Dios te da las cosas, aleluya, como Él sabe que te convienen. Por eso, que es mejor clamar a Dios, no clamar a los hombres. Que a veces buscamos la ayuda del hombre y a veces lo peor que hacemos, que el hombre nos guía mal. Poderoso Dios, aleluya. El hombre nos dice, haz esto y Dios quiere que tú hagas lo otro. O simplemente Dios quiere que espere. Mi alma te alaba a Dios. Aleluya. Un ejemplo, quizás Dios le está pidiendo un hogar al Señor. Aleluya. Pero tienes que esperar en Él. Gloria a Jesús. Dios te va a bendecir, pero espera en Él. No hagas cosas por tu cuenta. Gloria a Dios, aleluya. Clama a Él y Él te va a responder. Y quizás te va a decir, bueno, espera, todavía no es el tiempo. Tengo algo mejor para ti. Gloria a Jesús. Aleluya. Veía, pero a veces nosotros creemos las migajas que el enemigo tiene para nosotros. Y cuando tú haces una decisión que no está la forma de voluntad de Dios, influenciado por el enemigo, esa bendición no viene de Dios. Aleluya. Y al no ser una bendición que viene de Dios, se convierte en maldición. Aleluya. Bendito el nombre de Jesús. Dice, te enseñaré cosas grandes. Aleluya. Siendo grande, no dice, te enseñaré cosas pequeñas, dice, cosas grandes. Pero espiritualmente primero. A ese Dios hace cosas grandes en lo terrenal también. No es que Dios no lo pueda hacer. Pero especialmente en lo espiritual. Pueden ser cosas grandes. Que Dios salve a un familiar tuyo que tú creías que era imposible que Él lo salvara. Aleluya.
quizás en tu vida y en tu cuerpo hay un problema de salud que para el hombre es imposible. Y ahí Él te enseña cosas grandes. Aleluya. Y ocultas que tú no conoces. ¿Ve? Hay muchas cosas que están ocultas que el hombre no conoce, pero Dios las conoce. Aleluya. Pero si tú clamas a Él, Él te las podrá mostrar. Aleluya. Porque al Señor no se le escapa nada. El Señor tiene todo y muy bien calculado. Él sabe y conoce al hombre. Aleluya. Él es más, no conoce a nosotros más que a nosotros mismos. Aleluya. Por eso es que es necesario clamar a Dios. Para todo. Gloria a Dios. Aleluya. Y cuando Jehová le dijo eso a Jeremías, estando preso. Tú ves el versículo, dice, vino palabra de Jehová a Jeremías la segunda vez, estando él aún preso en el patio de la cárcel. Wow. Y segundo le dijo, en el segundo versículo de este capítulo 33, le dijo, así ha dicho Jehová, que hizo la tierra, Jehová que la formó para firmarla. Jehová es su nombre. ¿Qué hizo la tierra? Aleluya. Sí. Jeremías, quizá angustiado, estando preso, Dios le dijo, clama a mí. Quizás te sientas preso en tu vida, quizás crees que no puedes seguir hacia adelante, que quizás estás apartado del Señor. Aleluya. Y te sientes preso. Pero la única forma de tú ser libre es clamar a Dios. Y Él te va a responder. Pero cuando Él te responda, por favor, no ignores su voz. Aleluya. Él quizás te va a responder y dice, bueno, vete para tal lugar. Y tienes que mudarte para donde estabas antes. Y Señor, pero yo estoy. Bueno, y Dios te va a decir, yo te mandé a mudarte. Aleluya. Y usted puede decir eso. Bueno, te fuiste de California a Texas. Bueno, tienes que volver para California otra vez. Estoy dando ejemplos de otros lugares para que nadie se sienta que uno lo esté diciendo por ello. Vive Jesús. Y o te fuiste de Puerto Rico para Connecticut. Y dice, bueno, vuelte para Puerto Rico porque yo no para Connecticut, no te mandé. O quizás te fuiste de Connecticut para Puerto Rico y el Señor te dice, bueno, yo no te mandé que te fuera. Gloria a Dios, aleluya. Y el Señor te puede hablar así. Porque a veces nos movemos a los lugares que Dios no ha dicho que nos vayamos. Y por eso es que nos sentimos presos y que no echamos para adelante y que no salimos del hoyo. Aleluya. Pero aún si tú te sientes así y estás donde Dios te ha puesto, pues quédate ahí. Aleluya, porque no siempre la circunstancia es un indicativo de que estás bien o estás mal, ¿eh? Pero lo indicativo es que estás en la voluntad de Dios. Estás en un lugar, quizás no estás como quieres. Aleluya, en cuanto quizás, ¿verdad? Económicamente, un ejemplo. Pero tú sabes que Dios te llevó ahí, pues amén. Quédate ahí. Porque el Señor te ha de suplir. Aleluya. Pero cuando nos ponemos a buscar soluciones y aquí abajo, terrenales, pues a veces nos metemos en más problemas, mi amado hermano. Poderoso Dios. Pero es necesario que clamemos a Dios. Él es el que nos puede ayudar. El hombre no puede ayudarte. Si el hombre, muchas veces Dios lo usa para ayudar, dándonos la mano. Aleluya, pero es el Señor tocando. Pues es necesario que clames a Dios primero. El Señor va a abrir las puertas. El Señor va, aleluya, a abrir las ventanas de los cielos. Alabado Dios, y derramar bendición. Aleluya. Mi alma te alaba a Dios. Pero es necesario clamar a Él. Y si estás en pecado, clama y pídale perdón también. Aprovecha de una vez. Y Él te ha de responder. Aleluya. Pero el principal problema del hombre es que a veces lo que Dios nos responde no queremos oír. Es el problema del hombre. Aleluya. Y el Señor siempre te va a guiar por el camino que tú tienes que ir. Te va a hablar las cosas. Es como un padre. Dios es un padre para nosotros. Nuestros padres no nos decían cosas. Aleluya. Por nuestro mal, muchas veces para nuestro bien, que no nos gustaban. Y así hace Dios con nosotros. Aleluya, nos guía, nos habla.
nos dice cómo son las cosas, aleluya, y por dónde tenemos que ir. ¿Para qué? Para que no tengamos fracasos. Para que no, aleluya, nos alejemos de Él. Gloria a Dios. Pero, gloria a Jesús, si te alejaste de Dios, si te apartaste de Dios, aún para ti esta palabra, Dios te la dice, clama a mí. Gloria a Jesús. Clama a mí, yo te responderé. Pero cuando clames a Él y Él te hable, asegúrate de entrar por ese camino que Él te va a trazar. Aleluya. Aunque sea lo más duro que sea. Aleluya. Y no dejes que el orgullo te venza, gloria a Dios. Ese orgullo que pone el enemigo para que tú lo llegues. Porque a veces no queremos retroceder de donde salimos. Aleluya. Y por el orgullo, pues mejor nos quedamos ahí. No, mi hermano. El orgullo es una cosa terrible, diabólico. Podemos permitir que eso nos domine, mi amado hermano. Ah, porque si nos domina, nos puede hacer perder gente ya en el infierno por el orgullo. Simplemente por no humillarse, por no volver al lugar de donde salieron, porque eso era lo que Dios quería que hicieran. Aleluya. Por eso es que el Señor te dice, clama a mí. Como dice un corito, aunque en cadenas y prisionero estés, clama a mí, como eso es en base a Pablo. Pablo y Sila, cuando estaban en cadena, gloria a Dios, inspirado en eso. En esa palabra, gloria a Dios. Pero, aleluya, aplica también para esto. Dice, aunque en cadenas, prisionero estés, clama a mí. Aleluya. Que yo te responderé. Poderoso Dios. Porque Él siempre te responderá. Aleluya. Vive Jesús. Pero cuando ya Él te ha hablado algo, aleluya, no sigas clamando para que Él te diga otra cosa, porque ya Él te dijo lo que te iba a decir. Mi alma te alaba a Dios. Bendito el nombre de Jesús. ¿Quieres saber cuál es la verdad del Evangelio? Clama a Dios. Para que ya Dios sabe, pues sabe, hay veces que el Señor la hace silencio, ¿sabe por qué? Porque Él sabe que muchas vidas no van a, aleluya, a obedecer por más que Él le hable. Si tú estás dispuesto a obedecer a Dios, clama, que Él te va a responder. Señor, yo estoy bien. Señor, ¿dónde está la verdad? Señor, quiero buscar una congregación que hable la palabra como tú quieres que se hable también. Aleluya, Él te va a responder en todo eso. Pero cuando Él te hable y te guíe dónde tienes que ir, no ignores su voz. Aleluya, no pongas pero. Acuérdese que la palabra te habla cómo tienes que andar. Nadie viene a venir aquí a cambiar la palabra y decir que esto es así. Que Dios come corazones y que tú puedes ir como te dé la gana y que puedes hacerte de todo en orden y estar en el domingo en la iglesia, los días de culto y me voy diciendo me voy con Él, ¿no? Es que hay unos parámetros y hay unas guías y unas reglas que la palabra habla para usted andar por ella. Y alma te alaba a Dios. Pero la mayoría del hombre no la obedece. Y empezando por los pastores, entre comillas, pastores, aleluya, que no obedecen a Dios ni a su palabra. En nombre de Jesús. Pero gloria a Dios, hasta aquí esta palabra corta, gloria a Dios. Mi alma te alaba a Dios, recuerda, no importando las cosas que vengan a tu vida, clama a Él. Esa es la mejor solución para tu vida y para mi vida, para todo. Clamar al Señor cuando no tengamos fuerza y cuando necesitamos que Él nos ayude, pero en todos los días, es más, todos los días que clamar a Dios. A ver qué Dios quiere que uno haga, para que Dios nos guarde, para que Dios cuide a los nuestros, para muchas razones. Clamar a Dios es hablar con Dios también. Mi alma te alaba a Dios. Y que en esta hora Dios te bendiga y Dios te cuide. Este fue tu programa Vuelva a la Senda Antigua. Aleluya. Dentro más o menos de media hora pues habrá un mensaje de la palabra de Dios de nuestros pastores. 11:30. Así que Dios te bendiga y Dios te cuide. Amén. Amantísimo Dios y Padre Celestial, te doy gracias, Señor. Gracias en esta hora por habernos, Dios mío, hablado nuestras vidas, Señor amado. Ten misericordia, Señor amado, de aquellos, Padre, que no te sirven, de aquellos, Padre mío, que están quizás escuchando, Padre amado, y se han apartado de ti. No saben qué hacer, están en situaciones difíciles, Padre, pero tú has hablado
y le has dicho a ellos que clamen a ti, Señor, porque tú estás dispuesto a oír, a perdonar sus pecados. Glorifícate, Señor, de una manera especial en esta hora. Bendice a todos los que estuvieron en sintonía. Guárdalos en el resto de la semana. Dale sueños placenteros y un grato amanecer en Cristo, Padre amado. Y siempre, Dios mío, te daremos la gloria porque tú te la mereces. Aleluya. En el nombre del Padre, el Hijo y del Espíritu Santo. Amén. Dios te bendiga y Dios te guarde. Fue tu programa. Vuelve a la senda antigua. Amén.

0: Dios bendiga a los hermanos que están en sintonía de Radio Unción Fe y Poder. Este es su programa, El Poder Transformador de la Palabra, con su misionera María Esther Varela y Eddie William Varela. Dios bendiga a nuestros pastores Miguel Ángel Marrero Sr. y Nitza de Marrero. 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Dios bendiga a nuestro pastor, el presidente de esta emisora, la cual Dios ha puesto en sus manos, bendito sea el Señor, para que siga llevando palabra por todo el mundo. Bendito sea Dios, aleluya, ricas alabanzas, que también usted se puede gozar, aleluya. Y Dios bendiga a Miguel Ángel Ortiz y Clarian Ortiz, técnico de la emisora, que trabajan también con nuestro pastor, el bendito Dios, para que esta palabra pueda llegar hacia ti, a la tuya, bendito sea el Señor. Dios bendiga a cada uno de los programadores. Dios bendiga a Maribel Vélez, evangelista. Dios bendiga a Villa y Pedro, pastores. Dios bendiga a Miguel Marrero y Nisa de Marrero, pastores y pastor. Aleluya. Dios bendiga a Ángel Ortiz, Clarian Ortiz, pastores asociados. Dios bendiga, aleluya, a María Jonathan, pastores en Corozal, donde se encuentra la segunda emisora, bendito Dios, en el barrio Abras de Corozal, para que también tengan las ricas bendiciones allá en Puerto Rico. Bendito sea Dios, donde quiera que pueda llegar esa emisora, ponla, óyela, gózate, porque ahí el Señor te va a hablar. Y Dios bendiga a María Esther y a Edwina Varela, nosotros que somos los misioneros llevando también la palabra del Señor, aleluya, llevándolo a usted siempre lo que Dios nos da a nosotros. Bendito sea el Señor, para seguir hacia adelante. Y le voy a pedir a mi esposa que nos dé un saludito para luego orar y entrar en tu programa. Aleluya, gloria a Dios.
1: Aleluya, bendito sea el Señor.
0: Gloria a Jesús.
1: Dios te bendiga.
0: Dios te bendiga más, mi amor.
1: Dios bendiga, amén. Dios bendiga a todos los hermanos, amigos que están en sintonía con nosotros.
0: Sí, Señor.
1: Este lindo, linda mañana.
0: Aleluya.
1: Señor,
0: gloria a Jesús.
1: En la cual, aleluya, por su misericordia no hemos sido consumidos, porque nunca decayeron sus misericordias. Nuevas son cada mañana, grande es tu fidelidad, oh Dios, aleluya. Y eso espera Dios de nosotros, que nosotros también le seamos fieles, aleluya. Gloria a Jesús, te invitamos en esta hora, ¿verdad?, para que tú te quedes con nosotros a través de Radio Unción Fe y Poder,
0: sí,
1: aleluya,
0: Señor,
1: para
0: aleluya,
1: que escuche el mensaje de la palabra de Dios. Hoy continuaremos, ¿verdad?, aleluya,
0: gloria
1: con
0: a Jesús,
1: el programa del miércoles pasado, ya que
0: bendito Jesús,
1: nos alcanzó el tiempo, pero
0: gloria
1: hoy
0: a Dios,
1: queremos proseguir con lo que falta, aleluya, aleluya.
0: Gloria al Señor,
1: Jesús.
0: Amén, vamos a orar. Padre Santo, Padre amado, te damos la gloria, te damos
1: Santo
0: la honra, Jesús.
1: Dios,
0: gracias, Padre, por un día más, Señor, por tu amor, por tu misericordia,
1: gracias.
0: Señor. Estamos
1: gloria
0: aquí, sí, Jesús,
1: ti,
0: llevando tu palabra, Padre Santo,
1: mío,
0: que tú pongas palabra en nuestras bocas,
1: hora,
0: Señor,
1: mío,
0: para que llegue también a nuestros hermanos, Señor, y que también nosotros, Señor,
1: palabra,
0: recibamos de ti, Señor, de tu palabra, Padre, para nosotros, Jesús, y seguir llevándola por el mundo entero, Padre, como tú nos has puesto.
1: Señor,
0: que hagamos, Señor Jesús, bendice a
1: cada
0: hermano,
1: palabra,
0: Señor Jesús, que escuche
1: Señor,
0: esta palabra, Señor,
1: palabra
0: que la haga de ello, como también nosotros
1: cadena,
0: hacemos esta palabra nuestra,
1: enfermo,
0: Señor Jesús,
1: Dios
0: aleluya,
1: mío,
0: donde tú todos los días nos hablas, Padre Santo,
1: aleluya,
0: de una manera especial a nuestras vidas, Jesús. Te pedimos, mi Cristo,
1: palabra,
0: que bendiga a cada uno de ellos,
1: Señor,
0: bendice a cada uno de nuestros hermanos, Señor Jesús, aleluya, ayúdalo, Padre, en estos últimos días, Señor Jesús. Jesús, aleluya, que sea de vos, Padre, que tú estás a las puertas, aleluya, tocando ya, aleluya, las últimas personas, aleluya, para levantar la iglesia, Señor Jesús, porque ya sentimos, Señor, que ya tú estás pronto de sonar esa trompeta, Señor. Afina, Padre Santo, nuestros oídos, Señor, para que podamos oír esa trompeta, Padre Santo, aleluya, y poder irnos contigo, Señor, y no nos quedemos en este mundo tan apestoso y hediondoso, Señor Jesús, perdido y perverso, Señor Jesús, aleluya. Gloria a tu nombre, Señor, nos queremos ir contigo, Padre, en el santo día, Señor Jesús, que tú levantarás a la iglesia, aleluya, tu iglesia amada, aleluya, gloria al Señor. Gracias, Jesús, gloria a tu nombre, Padre,
1: para que tú, Señor amado,
0: gracias, Jehová, aleluya. No, gloria al Cordero, sea, Santo eres Dios.
1: Oh Señor, y que tú le des entendimiento,
0: sí, Señor Jesús,
1: sabiduría,
0: gloria.
1: Señor, para Padre mío,
0: gloria a tu nombre,
1: tu
0: Jesús.
1: Palabra, en el nombre
0: porque
1: de
0: tú
1: Jesús,
0: eres Dios, porque eres amor, santo.
1: Gracias, la gloria,
0: porque
1: la honra,
0: toda la gloria y toda la honra es tuya,
1: amén.
0: Jehová. Te damos las gracias, Señor Jesús. Aleluya.
1: Bendito sea el
0: gloria
1: nombre
0: al Cordero de Dios.
1: Aleluya.
0: Estás en el poder transformador de la palabra, aleluya, y hemos puesto como tema la destrucción de dos ciudades. Ponga la atención, dice la destrucción de dos ciudades, bendito sea el Señor. Y vamos a buscar la Biblia, ¿verdad? En Génesis capítulo 19, ya habíamos leído esto en el programa pasado, pero tenemos que leerlo porque de aquí era que íbamos a predicar en ese día, pero el tiempo nos ganó, bendito Dios, pero la gloria siempre es de Dios. Y aquí las cosas hacemos, ¿verdad? Como Dios quiere que sea. Bendito sea el Señor. Así que busquemos nuestras Biblias en el capítulo 19 de Génesis. Aleluya. Y vamos a leer. Bendito sea Dios, para que Dios así nos dé palabra. Bendito sea el Señor, de que Él nos quiere hablar aquí a nosotros, comparado en el tiempo de antes al tiempo de hoy, bendito Dios, lo que estamos viviendo hoy en días. Aleluya. El tema se llama la destrucción de dos ciudades, bendito Dios. La palabra se lee en nombre del Padre, del Hijo y del Espíritu Santo.
1: Amén.
0: Amén. Llegaron pues los dos ángeles a Sodoma a la caída de la tarde, y Lot estaba sentado a la puerta de Sodoma. Y viéndolo, Lot se levantó a recibirlo, y se inclinó hacia el suelo, y dijo: ahora, mis señores, os ruego que vengáis a casa de vuestro siervo, y os hospedéis, y lavaréis vuestros pies, y por la mañana os levantaréis, y seguiréis vuestro camino. Y ellos respondieron: no, que en la calle nos quedaremos esta noche. Mas él porfió con ellos mucho, y fueron con él y entraron en su casa, y le hizo banquete y coció panes sin levadura y comieron. Pero antes que se acostasen, rodearon la casa los hombres de la ciudad, los varones de Sodoma, todo el pueblo junto, desde el más joven hasta el más viejo. Y llamaron a Lot y le dijeron: ¿dónde están los varones que vinieron a ti esta noche? Sácalo para que lo conozcamos. Entonces Lot salió a ellos a la puerta y cerró la puerta tras sí. Y dijo: os ruego, hermano mío, que no hagáis tan maldad. He aquí ahora yo tengo dos hijas que no han conocido varón. Os las sacaré fuera y haced de ellas como bien os pareciere. Solamente que a estos varones no hagáis nada, pues que vinieron a la sombra de mi tejado. Y ellos respondieron: quita ya. Y añadieron: vino este extraño para habitar entre nosotros, y habrá de erigir en juez. Ahora te haremos más mal que a ellos. Y hacía gran violencia el varón a Lot, y se acercaron para romper la puerta. Entonces los varones alargaron la mano y metieron a Lot en casa con ellos, y cerraron la puerta. y a los hombres que estaban a la puerta de la casa hicieron con ceguera desde el menor.
1: Hirieron
0: con ceguera desde el menor hasta el mayor, de manera que se fatigaban buscando la puerta. Y dijeron los varones a Lot: ¿tiene aquí alguno más? Yernos y tus hijos y tus hijas y todo lo que tiene en la ciudad, sácalo de este lugar, porque vamos a destruir este lugar, por cuanto el clamor contra ellos ha subido de punto delante de Jehová. Por tanto, Jehová nos ha enviado para destruirlos. Aleluya.
1: Aleluya.
0: Gloria al
1: Señor. Bendito sea el Señor.
0: Aleluya.
1: Sí, ¿verdad? Y como dijimos anteriormente, el miércoles pasado,
0: bendito
1: Gloria
0: Dios.
1: A Jesús, estuvimos hablando en este programa acerca de cuando Dios llamó a Abraham que saliera
0: Gloria
1: de
0: Jesús.
1: Su tierra y su parentela, en el cual él se llevó a su sobrino, ¿verdad? Y vemos que después hablamos acerca de que Lot y Abraham se separan. Gloria a Jesús.
0: Bendito Dios.
1: También estuvimos hablando acerca del mensaje de los ángeles, que los ángeles trajeron el mensaje a Abraham.
0: Aleluya.
1: También estuvimos hablando acerca de la intercesión de Abraham por Sodoma y Gomorra.
0: Amén, aleluya.
1: Y nos quedamos ahí, ¿verdad? Cuando los ángeles se fueron, gloria a Jesús, después que le
0: gloria
1: dan este mensaje a Abraham. Y ellos salen y llegan hasta Sodoma a la caída de la tarde, dice la Biblia, llegaron en la tarde. Y dice la palabra de Dios que Lot estaba ahí sentado a la puerta de Sodoma. Aleluya.
0: Bendito Dios.
1: Y dice la Biblia que él se inclinó hacia el suelo y les dijo: ahora, mis señores, os ruego que vengáis a casa de vuestro siervo y os hospedéis y lavaréis vuestros pies, y por la mañana os levantaréis y seguiréis vuestro camino. Y ellos respondieron: no, en la calle nos quedaremos esta noche.
0: Bendito Jesús.
1: O sea, estamos viendo, ¿verdad? Que Lot es el que recibe a estos
0: Gloria
1: dos ángeles. Gloria a Jesús, cuando ellos llegan a Sodoma. Y él le ofrece a ellos que se queden en su casa.
0: Bendito
1: ya
0: Dios.
1: Que Lot sabe que lo que se está moviendo en esa ciudad, cuál era el pecado,
0: aleluya,
1: aleluya,
0: sí,
1: de
0: señor.
1: Estos hombres, gloria a Jesús,
0: bendito
1: que eran
0: Dios.
1: Sodomitas, y quería él guardar a los ángeles dentro de su casa,
0: aleluya.
1: Estos dos varones, aleluya,
0: santo Dios,
1: para que no sufrieran a causa del pecado de esta ciudad.
0: Bendito Dios.
1: ¿Verdad?
0: Amén.
1: Entonces vemos que ellos no querían.
0: Bendito
1: ellos
0: Dios.
1: Le dijeron: no, en la calle nos quedaremos esta noche.
0: Bendito Jesús.
1: Pero ¿qué pasa? Que Lot sigue hablando con ellos y porfiando, gloria a Jesús, y que se entraran en la casa de él, que no se quedaran afuera.
0: Bendito
1: vemos
0: Dios.
1: Que Lot los convence,
0: aleluya,
1: aleluya, de que entren en su casa. Y allí hicieron banquete, cocinaron, y ellos comieron panes sin levadura. Gloria a Jesús. Todo esto porque Lot estaba guardando la vida de estos dos varones, aleluya.
0: Bendito Dios.
1: Gloria a Jesús. Pero dice la palabra que antes de que ellos se acostasen, rodearon la casa los hombres de la ciudad. O sea, es obvio que parece que los vieron llegar.
0: Amén.
1: Los vieron entrar en
0: Bendito
1: la casa
0: Dios.
1: De Lot. Y ahí es donde rodean la casa de Lot. Aleluya. Y le dijeron a Lot, tocaron a la puerta, aleluya, y Lot les abre y le dice: Y llamaron a Lot y le dijeron: ¿dónde están los varones que vinieron a ti esta noche? Sácalos para que los conozcamos.
0: Bendito Dios.
1: Gloria a Jesús. Vemos ahí que ya se está manifestando esa mente corrupta. Aleluya. Los vieron llegar. Aleluya. Y ya querían que Lot sacara afuera a estos varones para ellos conocerlo. Fíjense cómo dice: que los conozcamos.
0: Bendito Dios.
1: Y en ese término que está hablando de conocer, se refiere a que ellos querían tener sexo con esos ángeles.
0: Bendito
1: aleluya,
0: Dios.
1: Con los varones que habían llegado a la casa de Lot. Entonces dice la Biblia que Lot salió a ellos a la puerta y la cerró. Gloria a Jesús. O sea, vemos que Lot se sale afuera para hablar con ellos, pero cierra la puerta. Aleluya.
0: Aleluya.
1: Y les dijo: os ruego, hermanos míos, que no hagáis tal maldad. ¿Por qué Lot dice que no hagáis tal maldad? Porque cuando ellos le dijeron a Lot que querían conocerlo, ya él sabía que ellos lo que querían era entrar en pecado con esos varones. Aleluya. Y les dice: por favor, les ruego, hermanos míos, que no hagan esa maldad.
0: Bendito
1: aleluya.
0: Ya, yeah, entonces Lot, cuando estaba hablando, le hacía a ellos que no le hicieran daño a los ángeles. Bendito sea el Señor, ¿verdad? Que no le hicieran daño. Pues él le viene y le dice, he aquí ahora, yo tengo aquí dos hijas. Yo se las doy a ustedes para afuera. Hagan con ellas lo que ustedes quieran. Pero no hagan ningún mal con estos hombres, sino ahí están mis hijas que no han conocido hombres, no son vírgenes, ¿verdad? Para que ustedes hagan lo que ustedes quieran. Pues ellos querían, ¿verdad?, estar con los ángeles. No querían sus dos hijas, porque eran Sodoma y Gomorra. Esa gente eran sodomistas. Esa gente lo que pensaba nada más era en la basura, bendito sea el Señor. Ellos no ellos no hacían nada bueno. Nada bueno se hacía en esas dos ciudades, bendito sea el Señor. Por eso lo pusimos la destrucción de dos ciudades. ¿Por qué? Porque el pecado abundaba demasiado ahí en esas dos ciudades. Ellos no respetaban a nadie, ni a padre, ni a hijo, ni a hermano, ni a hermana, a nadie. Ahí no había respeto para nadie, ni el mismo príncipe. Aleluya, el rey, perdón, no tenía ninguna de eso también con ellos. Él hacía lo que le diera la gana, todo, la reina, el rey, todos hacían lo que ellos querían hacer. Esto está pasando, si te das de cuenta, por eso dije que esta destrucción es como hoy en día, donde estamos viviendo los días de hoy. ¿Cómo están pasando las cosas? La destrucción, estamos viendo destrucción en este mundo, en cada país con otro país está la destrucción, están los problemas, están los hijos matando a sus padres, los padres matando a sus hijos, destruyendo los hogares, bendito sea el Señor, otros odiando a su misma familia, otros haciendo maldades, bendito sea el Señor, otros embriagando a su misma familia, a sus mismos hijos, dándole droga a sus mismos hijos, enseñando a los hijos por el mal camino. Y este era Sodoma y Gomorra, enseñando el ser humano vivir por el mal camino, no hacer nada bueno ante los ojos de Dios, sino hacer todo lo malo, todo lo contrario. Por eso estos dos ángeles, cuando bajan allá a Sodoma y Gomorra, fueron a ver, ¿verdad? Ya ellos estaban preparando para sacar a Lot y a su familia, bendito sea el Señor. Pero Abraham se quedó hablando con el Señor allá, que le estaba hablando sobre el hijo que iba a tener su esposa, bendito sea el Señor. Para que usted vea cómo son los planes de Dios, porque cuando Abraham miró, vio a tres, pero si miras a ver en Sodoma y Gomorra, habían dos. So, uno se quedó con Abraham, que era el Señor, y Abraham le preguntó al Señor: si hay 50 justos, ¿qué tú harías? Lo perdono. Señor, perdóname, pero si hubieran 45 personas, lo perdono. Señor, perdona, pero te quiero hasta decir otra vez, preguntarte, si hubieran 40, Señor, lo perdono. Y si hubieran 30, Señor, también lo perdono. Y si hubieran 20, pues también lo perdono. Señor, perdóname por la última vez, pero si hubieran 10, lo perdono. Fíjense en todo lo que bajó él de 50 justos a 10 justos. Y conté con eso, el Señor decía, los perdono. Estaban todos corrompidos, todos perdidos. Por eso es que llegaba todas estas preguntas de Abraham hacia Dios. Él sabía lo que iba a pasar. Abraham estaba preocupado por su sobrino y por la familia de él. Ese era el temor de él, que él vaya a morir junto con ellos. Por eso decía justos, ¿viste? La palabra justo usaba él. Por eso era, nunca le dijo uno, porque ya uno ya sabía que era este bendito Dios Lot. Pero estamos viendo que 10 personas, hermano, de tanta gente que había en dos ciudades, 10 personas ser fiel a Dios.
1: Ser justos.
0: Te das de cuenta cómo el mundo está hacia atrás, bendito sea el Señor, y no quieren mirar hacia el frente. Estamos viendo cómo hoy en día están pasando las cosas, hermano, y parece que la gente lo ven como si fuera un teatro. Vieron una película, la aplaudieron y salieron de ahí y se acabó. Se acabó, se olvidó. Sí, como que pasó ya, como que eso fuera, tú sabes, un vacilón. Bendito Dios, por eso es que el hombre cada día anda más confundido. Y hoy en día Dios le habla mucho a los impíos. Esto le está hablando a los impíos, que los impíos conocen la palabra del Señor, conocen sobre esto de Sodoma y Gomorra, porque lo han leído y lo han vivido, y lo han predicado, lo han caminado con él también, bendito sea Dios. Pero fue un teatro, se lo olvidó. Fue que se lo olvidó porque se envolvieron en el mundo y el mundo le trajo todas las porquerías que habían en el mundo y ahí se fueron ellos tras el pecado. ¿Por qué cuando salió Lot, los dos ángeles le dijeron, no mire hacia atrás, mira hacia el frente? ¿Me entiende? ¿Por qué ellos le dicen eso a él? Vamos a seguir aquí porque me adelantó un chispito, pero vamos yendo para que vea y te dé cuenta cómo todo esto va siguiendo la trayectoria entre Abraham y Lot. Cómo los ángeles vinieron, unas buenas nuevas que le dijeron a Abraham y a Sara, ¿no? Y a Sara, bendito Dios, de que iba a tener su hijo Isaac. Bendito Dios. Una cosa de alegría que estaba acá con Abraham y una tristeza que había allá con Lot en esa ciudad. En esa ciudad donde iba a pasar tanto problema que Lot nunca se lo imaginó. Pero así fue dando paso a paso él, llegando hasta donde se estableció por las riquezas, por el dinero, por el afán de tener. Tenía una casa, tenía todo ahí en ese lugar, dentro de ese lugar de Sodoma, y estaba tranquilo según él. Pero todo lo que había fuera de él no servía. Después de las dos puertas de la casa de él para adentro era donde servía un poco, porque su esposa era la ambiciosa, que la que quería tener todo, quería tener dinero, riquezas. Hay gente que cuando son ricos no quieren ser pobres, prefieren morirse, prefieren que lo mate, pero que no le digan pobre, que no pasen hambre ni nada, porque no, con eso, con ellos no va. Va el banquete, va en la riqueza, va en la joya, el oro, llenándose sus ojos, su mente, su cuerpo. Pero dice la palabra aquí, que vanidad de vanidades. Porque este mundo es vanidad. Totalmente tenemos que seguir mirando todo lo correcto hacia el frente. Por eso tenemos que nosotros que seguir mirando hacia adelante, nos dice el Señor. No mire para atrás, no mire a la derecha, no mire a la izquierda. Mira hacia el frente. Vemos a Pedro, ¿verdad? Cuando Pedro se hundió de la barca. ¿Por qué? Porque se puso a mirar y se asustó por el viento. Si él estaba mirando al maestro, ahí donde él tenía que tener su mirada mirando al maestro. Eso es lo que nos pasa cuando miramos hacia atrás, cuando nos volvemos con nuestros familiares, cuando vuelven y te dicen, mira, eso es mentira. Ahora mismo en Facebook, en todas estas redes sociales que hay hoy en día, ponen tanta basura, tanta porquería, tanta mentira y tanta maldad, que mucha gente se están saliendo de los templos. Se están yendo como pan caliente para afuera, porque dice la palabra, como la arena del mar se perderán. ¿Por qué? Porque están buscando lo que es vano, lo que no sirve. Tienes que pararte en la roca, no en la arena te hunde, en la roca no te hunde. Bendito sea Dios. ¿Quién es la roca? Cristo. Pararte en Cristo, andar con Él, darle la gloria a Él, seguir agarrado a su mano todos los días. Para que nosotros tengamos la bendición, hermano. Ah, pero mira cómo yo vivo, mira cómo vive aquel. No, olvídate de eso. Si te pones a mirar en la palabra aquí, ¿dónde vivía Abraham? Que tenía un castillo bien grande, tenía mucho oro dentro del castillo, y tenía muchos carros, vacas, y tenía muchos aviones y de todo. No, él vivía en tienda, humilde.
1: Y era rico.
0: Y era rico, sí, pero vivía humilde, vivía uh-huh. en unas casitas ahí de hechas así de acá, de tela, bendito sea Dios. Pero al fin era más que rico aquí en la tierra porque andaba con Dios. Siempre estuvo con Dios, Abraham. Bendito sea Dios. Amén.
1: Sí, estamos viendo esta misma destrucción que hubo en Sodoma y Gomorra por causa de la maldad y el pecado. Si vamos a comparar, en estos días estamos viviendo la misma situación. Amén. ¿Cuántos sitios, en cuántas ciudades no ha habido destrucción? Aleluya. Ha habido demasiado al mismo tiempo. Terremotos, huracanes que han inundado todo.
0: Bendito Jesús.
1: ¿Cuánta gente no ha muerto?
0: Aleluya.
1: Ponte a pensar, aleluya.
0: Gloria
1: que es
0: al
1: por
0: Señor.
1: Causa de la maldad y del pecado que vienen los juicios de Dios a la tierra.
0: Bendito
1: entonces,
0: Jesús.
1: ¿Qué pasa? Si Dios te alerta, si Dios te avisa, aleluya, pues tú tienes que escapar por tu vida. No te hagas el loco.
0: Bendito Dios.
1: La Biblia dice que el avisado, aleluya, ve venir el peligro y se esconde. Pues entonces tú tienes que meditar en esa palabra y decir, viene peligro, se acerca el fin. Tengo que esconderme detrás del Señor. Aleluya, tengo que esconderme en esa roca eterna. Tengo que buscar a Dios mientras pueda ser hallado. Llamadle en tanto que estar cercano.
0: Aleluya.
1: Deje limpio su camino y el hombre inicuo todos sus malos pensamientos. Y vuélvase a Jehová, el cual tendrá de él misericordia.
0: Aleluya.
1: Entonces, las misericordias de Jehová para con nosotros son nuevas cada mañana.
0: Sí, Señor.
1: Dios está
0: Aleluya.
1: Extendiendo la misericordia porque
0: Aleluya.
1: Quiere salvarte.
0: Sí, Señor.
1: Porque quiere que tu alma regrese
0: Gloria,
1: al Señor.
0: Señor.
1: Aleluya.
0: Sí, Señor. Aleluya.
1: Y entonces, seguimos y dice aquí que ellos le echan, estos hombres le echan en cara a Lot, de que, tú viniste aquí y eres un extraño en este lugar, hace poco que viniste y ya tú quieres ser el juez, ya tú quieres gobernar, ya tú quieres decirnos a nosotros qué nosotros debemos de hacer. Gloria a Jesús. Y dice la Biblia que hacían gran violencia a Lot y se acercaron para romper la puerta. Fíjese, Lot estaba afuera hablando con ellos y ellos estaban ahí batallando y peleando con Lot porque querían entrar adentro, porque sabían que la carnada de ellos estaba adentro.
0: Bendito Jesús.
1: Entonces querían entrar a como diera lugar y empezaron trataron de romper la puerta.
0: Bendito Dios.
1: Entonces dice que ahí, dice la Biblia que ahí actuaron los ángeles y alargaron sus manos, sacaron su mano.
0: Aleluya.
1: Por una grietita, vamos a decir como decimos nosotros, por una grieta de la puerta y tomaron a Lot y lo metieron en la casa y cerraron la puerta. Tuvieron ellos que intervenir porque si no iban a matar a Lot ahí.
0: Amén. Aleluya.
1: Y entonces vemos que los ángeles vienen en defensa de Lot y lo meten para adentro. Aleluya.
0: Gloria a Dios.
1: Gloria a Jesús. Y aquellos varones que eran los ángeles, dice la Biblia que pusieron ceguera en todos esos hombres que estaban buscándolo. Aleluya. Ellos cegaron a estos hombres para que no pudieran ver. Era la única forma, ¿verdad?
0: Bendito Dios.
1: Aleluya. Y entonces, y dijeron los varones a Lot: ¿tienes aquí alguno más? Llenos y tus hijos y tus hijas y todo lo que tienes en la ciudad, sácalo de este lugar. Vemos los ángeles apurando a Lot a que buscara sus yernos, sus hijas, sus hijos, que buscaran todos los familiares, que los juntara, aleluya, porque querían sacarlos de ese lugar. ¿Por qué? Porque ya había una orden establecida por Dios. Sodoma y Gomorra iban a ser destruidas. ¿Por qué? Por causa del pecado, por causa de la maldad de esos hombres, aleluya, por el pecado de la sodomía. Bendito, aleluya, Jesús. Bendito Dios. Y era rápido porque ya se había llegado el momento. Gloria a Jesús.
0: Aleluya.
1: Cuando dice, porque vamos a destruir este lugar por cuanto el clamor contra ellos ha subido de punto delante de Jehová, por tanto Jehová nos ha enviado para destruirlo.
0: Aleluya.
1: Vemos que ahí los ángeles le están diciendo a Lot la razón por la cual ellos están ahí. Ya ese pecado había subido delante de la presencia de Dios. Aleluya. Aleluya. Gloria a Jesús. Y nosotros sabemos que cuando el pecado llega delante de la presencia de Dios, hay destrucción.
0: Amén. Aleluya.
1: Gloria a Jesús. Porque a veces hay tanta gente pecaminosa y no se hallan los justos.
0: Bendito Dios.
1: Gloria a Jesús. Entonces dice la Biblia que Lot salió y le habló a sus yernos, a los hijos, las hijas, y le dijo: levantaos, salid de este lugar, porque Jehová va a destruir esta ciudad. Aleluya.
0: Bendito Dios.
1: Mas los yernos no le importó. Le gustaba más la poca vergüenza. Ajá.
0: Bendito Dios.
1: Y dice la Biblia en el verso 15, aleluya.
0: Dice: y a rayar el alba, los ángeles daban prisa a Lot. Le estaban diciendo: vámonos, vámonos, date prisa,
1: date
0: vámonos.
1: Prisa.
0: Ya busca a tu yerno, busca a tus hijas, a tu mujer, vámonos, levántate, toma a tu mujer y a tus hijas, y vámonos de aquí, vamos a salirnos de aquí, bendito Dios, para que no mueran en esa ciudad.
1: Para que no perezcan.
0: Y no perezcan en el castigo de la ciudad, porque lo iban a castigar a todos ellos. Todos iban a morir. Y deteniéndose él, los varones accedieron de su mano. ¿Eh? Se fueron.
1: Hicieron.
0: Bendito Dios, aleluya, gloria al Señor.
1: Sí, dice que deteniéndose él, Los varones nacieron de su mano y de la mano de su mujer y de las manos de sus dos hijas, según la misericordia de Jehová para con él, y los sacaron y los pusieron fuera de la ciudad.
0: Bendito Jesús.
1: Los mismos ángeles los agarraron a todos de las manos, menos a los yernos porque ellos no quisieron. Y
0: aleluya.
1: A las hijas, a su mujer, a Lot, y los pusieron fuera de la ciudad.
0: Bendito
1: aleluya.
0: Dios.
1: ¿Para
0: aleluya.
1: Qué? Porque querían salvarlos, porque ya venía, aleluya, la destrucción. Y dice que cuando los hubieron puesto fuera, le dijeron: escapa por tu vida, no mires tras ti, ni pares en toda la llanura, escapa al monte, no sea que perezca.
0: Bendito
1: o sea,
0: Dios.
1: Tenían que seguir las instrucciones que se le estaba dando, las instrucciones que los ángeles le dieron, era importante para poder salvar sus vidas.
0: Amén, aleluya.
1: Aleluya. Dice que cuando ellos se fueron, habían huido fuera, los llevaron fuera, le dijo: escapa por tu vida. Y en esta mañana, Dios te está diciendo a ti: escapa por tu vida. Aleluya.
0: Aleluya.
1: No te quedes en la ciudad pecaminosa.
0: Bendito
1: Busca
0: Dios.
1: El templo.
0: Aleluya.
1: Reúnete en el templo con la iglesia a buscar a Dios.
0: Aleluya.
1: Si tú no lo haces, vas a perecer. Aleluya. Con la destrucción de esta tierra. Aleluya. Así que Dios te está avisando, gloria a Jesús, de que tú escapes por tu vida, de que salves tu alma. Escucha la voz de Dios que te está hablando. Escapa al monte, no sea que perezcas.
0: Bendito
1: ¿Cuál
0: Dios.
1: Es el monte? Dios, escóndete
0: aleluya.
1: En el Señor en esta mañana.
0: Santo Jesús.
1: Escóndete en la presencia de Dios. Aleluya. Bendito sea su nombre.
0: Aleluya.
1: Gloria a Jesús. Aleluya.
0: Gloria al Señor.
1: Pero Lot les dijo: no. Yo os ruego, señores míos, he aquí que ahora ha hallado vuestro siervo gracia en vuestros ojos y habéis engrandecido vuestra misericordia que habéis hecho conmigo, dándome la vida. Mas yo no podré escapar al monte, no sea que me alcance el mal y muera. O sea, Lot quiere escapar a una ciudad, aleluya.
0: Bendito Dios.
1: Que está cerca, gloria a Jesús. Es una ciudad pequeña, dice él. Pero dice que ahí él salvará su vida. Aleluya.
0: Gloria a Dios.
1: Gloria a Jesús. Él quería escapar a Zoar.
0: Aleluya.
1: Aleluya. Gloria a Jesús.
0: Sí, Señor.
1: Y dice la Biblia que ya el sol salía sobre la tierra cuando él llegó a Zoar. O sea, los ángeles le permitieron ir a Zoar y allí ya él estaba a salvo. Gloria a Jesús. Y eso fue en la mañana. Mientras ellos se iban, gloria a Jesús, iba a venir la destrucción. Entonces Jehová hizo llover sobre Sodoma y sobre Gomorra azufre y fuego de parte de Jehová desde los cielos.
0: Aleluya.
1: Y destruyó las ciudades y toda aquella llanura con todos los moradores de aquellas ciudades y el fruto de la tierra.
0: Aleluya.
1: Aleluya.
0: Santo Dios.
1: Santo.
0: Amén, gloria al Señor. Sí, estamos viendo, ¿verdad?, cómo el Señor y los ángeles iban caminando a Lot por el lado correcto. Y fíjese que la obediencia es lo más que estamos viendo aquí.
1: Uh-huh.
0: Lot obedeció a los dos ángeles lo que le dijeron que hiciera. Busca a tus hijas, a tus yernos, a tu esposa y sal de aquí lo más rápido que tú puedas porque ya se acabó el tiempo. ¿Qué hizo él? Rápido, salió de ahí de la ciudad, hizo caso omiso de lo que se le había dado, de las instrucciones. Y fíjese que tras que todo lo que pasó hicieron ellos, entonces la mujer de Lot fue cuando ella vino, miró para atrás, a espalda de él, porque como ella venía detrás de Lot, ella como que quiso sacar un ojito mirando así para ver la destrucción que estaba haciendo ella, bendito Dios, porque estaba mirando la riqueza, bendito sea el Señor, la porquería de este mundo, bendito sea el Señor. Entonces, cuando ella volvió la mirada hacia atrás, ¿qué le pasó? Se volvió en una estatua de sal. ¿Qué quiere decir ahí? Que se perdió, hermano. Se perdió. Ella, como quien dice, murió con azufre y todo, casi igual, pero está en estatua de sal. ¿Por qué? Por mirar hacia atrás, por no obedecer, desobedeció. La desobediencia, eso es lo que trae consecuencias, trae problemas. Que a veces uno hace algo y después que lo hace, cuando te toca pagar lo que hiciste, nunca lo pagas, porque en tu conciencia va a estar lo que hiciste. Aunque Dios te perdone, se te queda en la conciencia. Por eso esta mujer ya llevaba eso en su mente de nada más la riqueza, lo bonito. Ella quería que Lot le diera todo lo que ella quería y pedía. Por eso es que a la esposo y esposa no se dan todo lo que ellos quieren, sino lo necesario, lo que uno necesita para vivir. Pero esta gente tenía, ella tenía una hambre de la riqueza. Y subió Abraham a la montaña, al lugar donde había estado delante de Jehová, y miró hacia Sodoma y Gomorra y hacia toda la ciudad en aquella llanura. Miró, y he aquí que el humo subía desde la tierra como humo de horno. Imagínese usted tener un familiar allá abajo y mirar y ver que todo eso ahí estaba quemado. Bendito Dios, ver ese azufre cayendo en ese lugar donde estaba tu familia, ¿cómo tú te sentirías? Abraham estaba destrozado porque su nieto estaba ahí, bendito Dios, aleluya. Te das de cuenta cómo a veces tenemos unos pastores que se preocupan por nosotros, que no duermen orando por nosotros y buscándonos el bien para cada uno de nosotros, que estemos bien aunque ellos estén mal. Hay pastores que de verdad dan su vida, aleluya, por nosotros, por las ovejas. Pero hay pastores que son unos charlatanes, que les gusta vivir de las ovejas o maltratar las ovejas, burlarse de las ovejas. Y esas son las mega congregaciones que tú ves, bendito sea el Señor, que se llenan y lo que pide el pastor allá frente se lo compran. Pero el pastor que en verdad que es humilde, que le sirve a Dios, que da al 100%, hermano, no le dan nada. No le importan. Pero todas esas cosas Dios lo ve. Dios ve el corazón del hombre justo. Aleluya. Bendito sea Dios. Por eso que nosotros tenemos que seguir ese camino, seguir yendo al templo, bendito sea Dios, y oír la palabra del Señor, y a oírlo y hacerle caso al Señor. Todo esto que está aquí escrito en la palabra es lo que está pasando, pasó y sigue pasando, hermano, porque esto que estamos hablando hoy en día, aquí está, lo estamos viviendo. Sal fuera de tu puerta, de tu casa, para que tú veas a la gente cómo te miran con coraje, con odio, con envidia, con celo. Hablan mal de ti, te miran cómo te vistes, cómo te peinas, cómo caminas, con quién andas, si llegas borracho, si llegas sano. Si tiene un carro nuevo, si tiene una porquería de carro. Todo eso lo hacen. Pero no se fijan en las cosas lindas que Dios hace por cada uno de nosotros. Tenemos que seguir buscando al Señor, hermano, cada día más y más. No importa lo que nos pase, bendito sea Dios. Ah, que no comía hoy, pues gloria a Dios, pues mañana Dios te suplirá. Pero ese miedo que tenemos hoy en día, de que pensar en mañana sin llegar el día de mañana. Vamos a pensar en el día de hoy que le estamos sirviendo al Señor y que el Señor nos está dando buena y rica bendición a cada uno de nosotros. Lot fue bendecido Porque fíjese, él salió con vida con sus dos hijas. Su mujer se perdió porque ella quiso perderse. Pero él salió y siguió hacia adelante. Bendito sea Dios. Así cuando destruyó Dios las ciudades de la llanura, Dios se acordó de Abraham y envió fuera a Lot en el medio de la destrucción al asolar las ciudades donde Lot estaba. Quedaron asoladas, destruidas completamente, hermano. Ahí no quedó nada. Desde ese tiempo hasta ahora nada queda en ese lugar. Pero Lot subió a Zoar y moró en el monte y sus dos hijas con él, porque tuvo miedo de quedarse en Zoar, y habitó en una cueva él y sus dos hijas. Fíjense, el miedo de Lot siguió ya caminando. Vivió un tiempo en Zoar, pero luego siguió a meterse en una cueva. Luego siguió a meterse en una cueva.

0: adelante haciendo lo que él quería. Porque si él viene hacia atrás, hacia Abraham, Abraham lo va a aceptar. Es su sobrino, lo va a abrazar, lo va a besar, lo va a querer. Pero el orgullo de la persona, a veces estas cosas son las que le pasan. Dale, mi amor. 31.
1: Gloria a Jesús. Sí, yo quería decir que cuando la mujer de Lot se le da unas instrucciones a todos ellos,
0: amén,
1: que salgan de Sodoma y Gomorra, y ellos parece que no querían salir tan rápido o estaban recogiendo sus motetes para irse.
0: Suavecín.
1: Y entonces los mismos ángeles los cogieron de la mano, los sacaron para que se fueran, porque estaba ya iba a caer el juicio de Dios. Aleluya, gloria a Jesús. Ya iba a venir el castigo para esas ciudades. Entonces, Dios había tenido misericordia. ¿Por qué? Porque el siervo de Jehová estaba intercediendo también. Abraham estaba intercediendo porque, aleluya, cuando viene la destrucción, eso es lo que nos queda a nosotros, interceder, porque cuando a las personas se le predica la palabra, se le habla de que hay que arrepentirse y buscar a Dios,
0: aleluya,
1: no quieren escuchar, no quieren creer, pues ¿qué nos queda? Solamente clamar, aleluya, a Dios,
0: gloria
1: para
0: a Dios,
1: que tenga misericordia de esas vidas, aleluya.
0: Santo Jesús.
1: Y entonces vemos que la mujer de Lot miró hacia atrás, hacia espaldas de él, y se volvió en estatua de sal. Aleluya. Gloria a Jesús. Tú miraste hacia atrás.
0: Bendito Dios.
1: Te fuiste atrás de la presencia del Señor.
0: Bendito Jesús.
1: El Señor te está hablando y te está diciendo, vuelve a mí.
0: Aleluya.
1: Vuelve a mis caminos. Vuelve delante de mí. Aleluya.
0: Gloria a Dios.
1: Gloria a Jesús. Quiero salvar tu alma, te dice Dios.
0: Aleluya.
1: No quiero que perezcas.
0: Santo Jesús.
1: Aleluya. Con este mundo, el cual va a ser destruido.
0: Aleluya.
1: Cristo viene pronto. Aleluya.
0: Amén. Aleluya.
1: No te conviertas en una estatua de sal.
0: Bendito
1: tú
0: Jesús.
1: Que estás pensando, ay, yo estoy tan aburrido. Ya me cansa esto de estar en la iglesia.
0: Bendito
1: lo
0: Dios.
1: Mismo siempre. Pues Dios te está hablando en esta mañana y te está diciendo,
0: aleluya,
1: que no mires hacia atrás.
0: Bendito Jesús.
1: Porque el Señor Jesús va a venir en breve a buscar la iglesia. Y si tú no has,
0: aleluya,
1: hecho frutos dignos de arrepentimiento, pues no vas a ir.
0: Bendito,
1: aleluya,
0: Dios.
1: Gloria a Jesús. Esta mujer le importaba más esa ciudad pecaminosa que salvar su vida.
0: Porque había oro y todo.
1: Y entonces, aleluya, podemos ver, aleluya, a través de esta enseñanza,
0: bendito,
1: que el Señor,
0: Jesús,
1: nos da a nosotros, de que no podemos mirar hacia atrás. Vamos a quedar hecho una estatua.
0: Bendito Dios, sí, Señor.
1: No mires hacia atrás.
0: Bendito
1: Ese
0: Dios.
1: Es el mensaje que Dios tiene para ti en esta mañana.
0: Gloria a Dios.
1: Escucha la voz de Dios cuando te habla. Aleluya.
0: Santo Jesús.
1: Y no perezcas con él. Pueblo pecador, no,
0: aleluya,
1: perezcas con las ciudades pecaminosas, no perezcas en este mundo lleno de odio, de rencor, de maldad,
0: bendito Dios,
1: de violencia, aleluya.
0: Santo Jesús.
1: Vuélvete a Cristo, vuelve al Señor otra vez. Tú que te fuiste, aleluya, sin ningún motivo, porque no hay motivo para irse del Señor. Aleluya. No hay motivo para escapar de la presencia de Dios. Gloria. Esos son excusas baratas que nosotros ponemos. Ah, de que me fui porque el pastor predicó esto y no me gustó. Ah, que me fui porque

0: hermano me pisó el callo. Ah, que me fui porque no me dieron de aquello.
1: Bendito Jesús.
0: Señor, reprenda al diablo. Excusas baratas. Gloria a Jesús. Pero cuando nosotros estemos delante de la presencia de Dios, ¿tú vas a tener una excusa para Dios?
1: Bendito
0: tú podrás
1: Jesús.
0: Hacer una excusa aquí para los hombres, pero para Dios no, porque Dios conoce nuestro acostar, nuestro Aleluya. Levantar. Dios conoce nuestra mente. Amén. Dios conoce lo que pensamos, lo que hablamos, aleluya, en secreto. Dios conoce toda nuestra vida.
1: Aleluya.
0: Y nosotros vamos a inventar una excusa, una mentira, un embuste, como decimos nosotros, bendito para Dios. De ninguna manera.
1: Santo Jesús.
0: Aleluya.
1: Gloria a Dios.
0: Hay que volverse a Dios.
1: Pronto. Aleluya.
0: Aleluya. Sí, pronto.
1: Gloria
0: ya.
1: A Dios.
0: No hay que mirar hacia atrás. Dios te bendiga, Dios te guarde.
1: Gloria a Dios.
0: Aleluya. Hemos terminado hasta aquí. Gloria a Jesús con esta palabra, la cual queríamos terminar hoy.
1: Sí, Señor.
0: Gloria a Jesús en el mensaje. Aleluya. Espero.
1: Santo Dios.
0: Que haya sido edificado a través de esta.
1: Amén. Aleluya.
0: Hermosa palabra del Señor, aleluya, aunque fue de juicio, de destrucción, pero fue porque el pueblo se lo ganó, aleluya,
1: aleluya.
0: Porque esas ciudades se lo ganaron, aleluya, porque no hicieron lo bueno delante de Jehová Dios. Y por poco a Lot le tocó una agüita, porque Lot cuando escogió se llenó los ojos y siguió poniendo sus tienditas más abajo y más abajo hasta que llegó para allá para Sodoma, en vez de quedarse, aleluya, en la presencia de Dios. Le gustó Sodoma y Gomorra, aleluya.
1: Gloria a Dios.
0: Así que Dios te bendiga, Dios te guarde.
1: Y Dios te dice en esta mañana, escapa por tu vida. Bendito
0: Amén.
1: Sea Dios.
0: No, aleluya.
1: Piensa mucho en esta palabra, ¿verdad? La destrucción, bendito sea el Señor, de dos ciudades. Aleluya, gloria sea el Señor. Piensa mucho en esas dos palabras, porque eso te va a edificar bastante a ti. Te vas a dar de cuenta, aleluya, cómo estamos viviendo en los días de hoy. Hoy en día. Esto pasó, aleluya. Pero esto es un reconocimiento de lo que está pasando ahora mismo. Bendito sea el Señor. Vamos a agarrarnos de la mano de Dios. Vamos a dejar que Dios, aleluya, pelee nuestras batallas. Nosotros no podemos pelear ninguna batalla porque la vamos a perder. Tenemos que tener ese, aleluya, don y amor de Dios, aleluya, para poder seguir hacia adelante. Para salir de esta vida, aleluya, que estamos viviendo hoy en día. Si usted cree que vivir acá abajo es bueno, pues quédese. Cuando vea la gran tribulación, vas a querer irte ya muy tarde. Ya no te puedes ir. Porque en cuanto Jesús levante la iglesia, la novia, bendito Dios, lo que va a haber son destrucción, aleluya, bendito Dios. Y siempre te van a dar un caramelito, te van a dar unos 3 años y medio de alegría. Para luego darte 3 años y medio de destrucción. Bendito sea el Señor. Usted escoge cuáles quiere. Bendito sea el Señor. ¿Quiere irte con Dios? ¿O te quieres quedar en este mundo? Aleluya. Donde el enemigo es el dueño de este mundo. Bendito sea el Señor. Te vas a quedar acá abajo. Te vas a perder. Te vas a ir al infierno. Te vas a ir al Seol. Como dice la palabra. Bendito Dios. Y tenemos que hacer como hizo Lot, escapar por su vida. Cada uno de nosotros tenemos que escapar. Si tu esposa no quiere ir al templo, déjala en tu casa, vete tú. Si tu hijo no quiere ir al templo, déjalo en tu casa, vete tú. Esto es individual. Usted va a estar frente al Señor individual. Ahí nadie te va a defender, solamente eres tú y Dios. Él te va a enseñar los libros, te va a decir, mira esto y esto y esto, lo que hiciste, mira esto y esto y esto, ahí tú no puedes decir, pero, no. Ya está escrito ahí. Eso fue lo que tú hiciste. Esos fueron los frutos que tú diste y esto fue lo que tú hiciste. Bendito sea el Señor. Así es que Dios nos dice a nosotros, escoge. Si quieres coger lo malo, haz lo malo. Y si quieres coger lo bueno, haz lo bueno. Bendito Dios. Aleluya. Y cuando haga lo bueno, pon frutos, aleluya, para que salga hacia adelante.
0: Santo
1: Jesús. Hasta aquí mis palabras. Dios le bendiga, hermano. Mi esposa va a orar para terminar el programa. Aleluya.
0: Padre, en el nombre gracias, de Jesús, te damos las gracias, grande, Dios mío.
1: Y poderoso toda Dios, gloria, aleluya. Toda honra, esperando, Señor, Dios, que tú le hayas hablado una vida, Señor, como tú nos hablaste nosotros, Señor. Tú nos has dado palabra tuya, Señor Jesús, aleluya. Y que nos sigas encaminando, Señor,
0: por este camino, Señor Jesús, aleluya.
1: Alabado sea tu nombre,
0: Jesús. Y que se acerquen a ti con corazón.
1: Gloria a Dios, Padre, gloria.
0: Padre mío, glorifícate, Dios mío, aleluya, salvando las almas.
1: Gracias, Señor.
0: Libertando al cautivo.
1: Sí, Jesús, aleluya.
0: Rompiendo las cadenas.
1: Gloria, aleluya.
0: Aquellos, Padre Santo.
1: Gracias, Jesús, aleluya.
0: En el nombre poderoso de Jesús,
1: gloria a Dios.
0: Te damos las gracias por esta palabra, Dios.
1: Gracias, Señor.
0: En la cual tú nos hablaste primeramente a nosotros,
1: aleluya,
0: a nuestras vidas, aleluya. En el nombre de Jesús,
1: gloria a Dios, aleluya.
0: Toda gloria y toda honra,
1: sí, Señor. Aleluya.
0: Amén. Gloria a Jesús. No te vayas de la sintonía, quédate porque.
1: Aleluya.
0: En unos minutitos viene el pastor Miguel Ángel Marrero y su esposa Nitza Varela de Marrero en el programa
1: De Todo Un Poco.
0: Gloria a Jesús, aleluya. Quédate, gloria a Jesús.
1: Dios le bendiga.
0: Escucha. Amén. Aleluya. Amén.

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0: aleluya, gloria a Jesús, vive, aleluya, Dios la bendiga, mis amados hermanos, aleluya, que están en la sintonía, esta sí está bien bajita, aleluya, a través de Radio Unción, Fe y Poder, dándole la gloria al Señor en esta hora, aleluya, porque podamos estar aquí con ustedes, aleluya, a Dios le damos toda la gloria y toda la honra, aleluya, un cojín. Vive Dios, aleluya. Gracias, Señor amado, por tu poder, bondad y misericordia, porque tú eres el todopoderoso Dios en los cielos y en la tierra. Y a ti te damos, Señor, toda la gloria y toda la honra, porque eres el Dios todopoderoso que vive, que reina, que mora con nosotros, Padre mío, porque lo dijiste, estaré con vosotros hasta el fin. Y tú no eres hombre para que mienta, ni hijo de hombre para que te arrepienta. Gracias por estar con nosotros en esta mañana, en esta tarde, ahora en este programa, Jehová. Te pido que tú bendigas nuestras vidas, que bendigas a mi amada esposa que está aquí conmigo siempre, llevando, haciendo el trabajo tecnológico, aleluya, y el trabajo, aleluya, que tú lo has puesto a hacer conmigo aquí, leyendo la palabra y haciendo aquello logístico, Padre. Gracias, Dios mío.
1: Aleluya.
0: Y bendice también a todos aquellos hermanitos que ya están en la sintonía con nosotros en esta hermosa tarde. Toda la gloria te la damos a ti. Y aquellos que no pudieron estar, aleluya, bendícelos y tócalos, cuídalos y protégelos, llénalos y fortalécelos y ayúdales, Señor, a caminar contigo. Porque Dios de los cielos, aleluya, eres tú y no hay otro fuera de ti que haga la obra que tú solamente sabes hacer. Así que Dios le bendiga, amado, Dios les cuide, la gloria se la damos al Señor en esta hora. Aquí estamos en el programa de Todo Un Poco, programa que sale al aire todos los días, de lunes a viernes a las 12 del mediodía. Y los sábados, pues también tenemos programación de 12 del mediodía en adelante, en el programa Joyas de Cristo, con la Titi Coqui y el tío Coquito. Así que Dios me los bendiga y me los cuide a todos en esta hora. Por aquí tenemos también a mi amada esposa. Le voy a pedir que nos salude. Aleluya.
1: Amén. Gloria a Dios. Mi alma. El Señor me los bendiga a todos en esta hermosa tarde. Dios me los bendiga.
0: Aleluya. Amén. La gloria es del Señor. No sé si ayer,
1: estaban en la esperanza.
0: Cuando estábamos en la esperanza, yo creo que todavía no terminamos ese tema. Hoy lo vamos a terminar.
1: ¿Ah? Nos quedamos en Efesios 4:4.
0: Yo creo que ya lo terminamos. Sí, Efesios 4:4, una esperanza, aleluya, unificadora, porque tenemos una esperanza que nos unifica y nos cuida y nos protege. Y lo que sería después sería una esperanza gloriosa, aleluya. Romanos 5:2, en el libro de Romanos, capítulo 5, versículo 2, vamos a estar hablando sobre una esperanza gloriosa. Aleluya, sea el nombre de Jehová bendito. Aleluya, gloria al que vive y reina por los siglos de los siglos. Romanos 5:2 significa que no tiene codo. Gloria a Dios, amén.
1: Amén, la palabra del Señor.
0: Aleluya.
1: Así, en el nombre del Padre, del Hijo y del Espíritu Santo, amén.
0: Amén.
1: Romanos 5:2.
0: Gloria a Jesús.
1: Por quien también tenemos entrada por la fe a esta gracia en la cual estamos firmes y nos gloriamos en la esperanza de la gloria de Dios.
0: Aleluya. Aleluya. Vive Dios. Aleluya. Romanos 5:2. Esa es la carta del apóstol San Pablo a los Romanos, capítulo 5, versículo 2. Y él nos está hablando ahí de los resultados de la justificación. Aleluya. Porque nosotros tenemos una justificación que es en Cristo Jesús. Y hay unos resultados por esa justificación. Por eso, aleluya, es que estamos hablando hoy de que esa esperanza, aleluya, gloriosa, viene a través de esa justificación.
1: Gloria a Dios.
0: Y el capítulo, el versículo 1 dice, justificado pues por la fe. Tenemos paz para con Dios por medio de nuestro Señor Jesucristo. Así que, amados hermanos, la salvación nuestra es por la fe. Y es por la fe sola. Aleluya. Claro está que la fe viene unida a otras cosas más. Porque la fe, de acuerdo a la Escritura, en Hebreos 11:1, es la certeza de lo que se espera, es la salvación de lo que no se ve. Y para poder tener fe tenemos que ver situaciones, aleluya, que Dios, aleluya, nos ha dado a través de la historia. En Hebreos 11, 6 nos dice que sin fe no podemos agradar a Dios. Y eso es normal que suceda. Pues si usted no tiene fe, ¿cómo usted va a poder agradar a un Dios que usted no ve? Pero que usted, aleluya, no cree que existe. Pues nosotros no lo vemos, pero sí creemos que existe.
1: Aleluya.
0: Aleluya. Así que la fe es eso. 11:1 de Hebreo. La certeza de lo que se espera, la convicción de lo que no se ve. Estamos seguros de algo. Ahora mismo estamos seguros de que el Señor Jesús dijo que volvería por nosotros. Porque lo dice en el Evangelio según San Juan, capítulo 14. Aleluya. Dice, vendré otra vez y os tomaré a mí mismo. Pues lo dice la Biblia. Hay que creerlo. ¿Y que nos va a venir a buscar? Él. Aleluya. Para que donde yo esté, vosotros también estéis. Porque Él no quiere, aleluya, que usted se quede en esta tierra. Y claro, los que se van a quedar aquí y van a estar en el infierno, más abajo todavía, bendito son Dios, aquellos, aleluya, que no le sirven al Señor. Así que si usted no le está sirviendo, más le vale que reúna fuerzas. Aleluya, que no hay que reunir ninguna fuerza, porque usted simplemente, aleluya, aleluya, lo que tiene que hacer es aceptar a Cristo como Salvador. Uh-huh. Pero hacerlo. Porque hay gente, amados hermanos, que se avergüenzan del Evangelio. Aleluya. Y el apóstol Pablo lo decía también, yo no me avergüenzo del Evangelio, porque el Evangelio es poder de Dios para salvación de nuestras almas. Y todos aquellos que de una u otra forma se avergüenzan del Evangelio, no van a ir hacia ningún lado, hermano. No van a ir al cielo, van a ir al infierno. Mas, sin embargo, se avergüenzan, aleluya, de Cristo y del cielo, y no se avergüenzan del infierno. Se avergüenzan de buscar de Dios y no se avergüenzan de pecar. Y día a día están practicando el pecado. Aleluya, que los va a llevar a la miseria espiritual y de ahí al infierno. Aleluya, por eso usted tiene que cuidarse, hermano. Y cuidar la salvación, como dice la Escritura, con temor y temblor. Y no dejar que el enemigo lo engañe, porque él vino a eso, a buscar y a matar lo que se había perdido. Él vino a hurtar y a matar, gloria a Dios, aleluya. Y Él no vino, aleluya, para darte vida. Él vino para condenar tu vida y destruírtela en el infierno. Pero Cristo vino para que tengamos vida y vida en abundancia, porque Él quiere que tengamos vida después de la muerte. Y como único usted puede tener vida después de la muerte es buscando a Cristo, porque usted sirviéndole, aleluya, al enemigo de las almas, sirviéndole a la carne y haciendo todas las cosas que a Dios no le agrada, hermano, usted no se va a salvar, usted se va a perder. Mi amor, ¿tú saludaste?
1: Sí, mi cielo.
0: Ah, qué bueno, se me había olvidado. Gloria a Dios. Así que, amados, por eso es que usted y yo tenemos que seguir buscando a Dios mientras pueda ser hallado. Llamarlo, dice la Biblia, en tanto está cercano. Y deje el hombre impío, aleluya, sus caminos y acérquese a Jehová, que es el que lo va a salvar y lo va a libertar. Estoy parafraseando aquí, ¿verdad? Y nos va a ayudar a seguir hacia adelante. Aquellos que han dejado a Cristo, que lo han dejado de muchas maneras, aleluya, pues no esperen, gloria a Dios, aleluya, tiempos buenos, porque lo que van a venir para ellos son tiempos difíciles. Tiempos difíciles en la tierra y una eternidad, aleluya, sufriente, una eternidad de todo lo que usted puede pensar malo, le va a venir en el infierno, aleluya, una eternidad eternamente, porque eso no es por un ratito. Si fuera como cuando usted tiene una enfermedad que le da un ratito, y un ratito usted tose, otro ratito pues le duele la panza, otro ratito le duele los oídos, otro ratito le puede doler los brazos, las piernas, las extremidades, pero no, hermano, ahí no es un ratito, ahí es para siempre.
1: Bendito Dios.
0: Así como la misericordia de Jehová es para siempre, así el castigo eterno para los que no buscan esa misericordia también va a ser eterno. Por eso usted tiene, amados, que si está resbalando, aleluya, que si está, aleluya, difundiéndose dentro del pecado y de la maldad, que es lo que Dios condena en esta tierra y en el cielo y donde quiera, aleluya, más le vale que usted se detenga, medite, como dice el apóstol Pablo, meditad en vuestros caminos, aleluya, y usted vea qué es lo que el Señor, aleluya, está haciendo con usted, y lo que quiere hacer. Él no quiere que nadie se pierda. Él lo que quiere es que todo el mundo proceda al arrepentimiento. Gloria a Dios. Por eso es bueno que usted medite en el Señor, que usted lo busque y que jamás en la vida se olvide del sacrificio que hizo Él en la cruz del Calvario por usted y por mí. que lo conocemos como el sacrificio del Gólgota. Él fue ahí donde usted y yo teníamos que ir. Y nos echó a un lado a nosotros. Aleluya. Y Él se ofreció por nuestros pecados. Él se ofreció en morir por nosotros y dio su vida. Lo cual nosotros tenemos que ser agradecidos. Y escúcheme bien. Y no solamente servimos a Dios por lo que ha hecho por nosotros, sino porque debemos ser agradecidos con lo que hizo. Y lo que te pide es que seas perfecto, que seas santo. Entonces, ser pues vosotros perfectos como vuestro Padre es perfecto. Sed santo, dijo el Señor, porque yo soy santo. Aleluya. Entonces, ¿qué más? Ahí está claro. Lo que pasa es que, qué pena, que no todo el mundo quiere ser santo. Que no todo el mundo, aleluya, puede proclamar a Cristo en su vida. Pero usted y yo, si lo hacemos, hermano, estamos ready. Aleluya, para irnos. Aleluya, cuando Él venga a levantar su iglesia y estar con Él eternamente y para siempre. Mientras aquellos que no lo han hecho van a tener también una eternidad, claro que sí, pero en el infierno, en un lugar de tormento eterno, aleluya, donde el gusano nunca muere, aleluya, ni el fuego nunca se apaga. Si usted quiere estar ahí metido, pues siga haciendo lo que usted quiera hacer. Si usted quiere estar ahí metido, pues siga fallándole a Dios, aleluya, porque hay algunos que no son mundanos, como ellos dicen, están en la iglesia, pero ¿de qué te vale que estés en la iglesia y estés haciendo lo que te da la gana? Tú puedes ser parte de la iglesia, pero si tú no haces lo que Dios quiere que la iglesia haga, tú te vas a quedar y te vas a ir al infierno. Pero pastor, usted siempre está hablando del infierno, háblenos bonito. Si le voy a hablar bonito, ¿sabe cuál es lo bonito? Que Cristo murió por ti en la cruz del Calvario. Aleluya. Que si tú lo buscas, te arrepientes de tu pecado y te apartas, Él es fiel y justo para perdonarte. Pero para eso tienes que apartarte del pecado. Tú no puedes estar pidiéndole perdón a Dios y con la boca y con la mano jodiendo.
1: Bendito Dios.
0: Tú no puedes estar pidiéndole perdón a Dios, aleluya, y con tus ojos mirando el pecado y la maldad para realizarlo. Tú tienes que aprender que si tú le pides perdón a Dios por tu pecado, tienes que apartarte de ese pecado. A Dios le damos la gloria. ¿Tienes que decir algo por ahí de eso, mi amor?
1: Sí, es como hay muchos cantantes que han tenido, parece que ellos dicen que han tenido sueños, ¿verdad? Ellos están cantando, narrando lo que le pasó a ellos, y muchos de ellos pues se han visto que se han perdido, y entonces le preguntan al Señor por qué, y el Señor le dice porque está haciendo maldad, ¿me entiendes? Y están cantando, están haciendo todo lo que debe hacer, ¿verdad?, un cristiano.
0: Yes.
1: Pero en algo están fallándole al Señor, porque a veces ellos se dan la gloria, porque viene alguien y le dice, mira, cantaste tan lindo, wow, y se dan pompas, ¿me entiendes? Y la gloria es de Dios, Dios no comparte su gloria con nadie. Y ahí está el peligro, por eso que a veces nosotros somos probados, a ver qué hacemos, cuando las cosas, pues nada, la gloria es del Señor, todo es la gloria de Dios, porque el enemigo quiere siempre colarse, pastor, eso es así, por cualquier cosita.
0: Sí.
1: A ver qué pasa.
0: Por cualquier cosita, deja meter al diablo en tu vida, y cuando vienes a ver, tu vida se hace una vida ruin, una vida, aleluya, destruida, porque el que destruye tu vida y tu alma, aleluya, y tu corazón es el enemigo.
1: Sí, Señor.
0: Aleluya, lo que pasa es que tú no lo entiendes porque tú crees que tienes mucha sabiduría. Hay gente por ahí que son muy sabios, hermano, y están en sus casas metidos, se congregan y son sabios. Aleluya, dice, yo conozco a Dios, yo le sirvo a Dios porque Dios un día tocó mi corazón, pero ¿qué estás haciendo?
1: Aleluya.
0: Servirle a Dios no es quedarte debajo de la cama en tu casa. Servirle a Dios no es quedarte, aleluya, haciendo lo que te da la gana a ti. Servirle a Dios es buscar la forma de hacer algo para que Dios del cielo sea glorificado y las almas a los cuales Dios nos mandó a predicarle, aleluya, encuentren una salvación grande, y tú, obedeciendo a Dios, aleluya, congregándote. ¿Cuánta gente no hay por ahí, amados hermanos, que dice que son de Dios?
1: Aleluya.
0: Y tú puedes decir que tú eres ministro, que tú eres evangelista, que tú eres presidente de un concilio, que tú eres lo que sea, que tú eres músico, que tú tocas conga, que tocas timbales, aleluya, que tú tocas lo que sea, pero también le toca la pipa al diablo. ¿Sabes por qué? Porque no te estás congregando. Y el diablo te está haciendo un daño que tú no te das cuenta. Quizás por ira, quizás por coraje, quizás porque no te gustó algo que tu pastor mencionó del frente y te enojaste y te fuiste de la iglesia. Quizás porque leíste la Biblia y la Biblia te comprometió a través de lo que te habla, de que tú tienes que buscar a Dios en espíritu en verdad, porque si no, no vas para el cielo. Y entonces te enojaste por eso y ya te quedaste en tu casa.
1: Bendito.
0: ¿Sabe
1: Dios
0: cuántos chismosos hay en el infierno ahora mismo, hermano? Están, como decía mi mamá, que hacen orilla. ¿Y dónde están? En el infierno. ¿Por qué? Por chismosos. Porque se enojaron con el pastor, se enojaron con la iglesia, porque se enojaron, aleluya, con aquel que lo salvó y lo libertó un día, aleluya, y decidieron entonces volverse atrás. Aleluya. Por eso hay una alabanza que dice: volver atrás no puedo más, oiga, porque el mundo nada me puede dar. Yo soy feliz. Yo soy feliz porque Cristo me salvó. Somos felices.
1: Aleluya.
0: Y si tú no puedes ser feliz en Cristo, hermano, ¿en quién tú vas a ser feliz? Aleluya. Porque el hombre, toda la vida el hombre se ha mantenido buscando unos parámetros de felicidad, buscando algo para estar conforme con eso, aleluya, y ser feliz. Mas sin embargo, no están buscando al que te va a hacer feliz para siempre y que está a tu lado, porque te está hablando ahora mismo a través de la palabra. Y está a tu lado ahí esperando que tú digas: Señor, yo quiero cambiar. Yo voy a hacer tu voluntad. Voy a vivir en novedad de vida. Quiero cambiar mi vida. Porque hay mucha gente por ahí que supuestamente son cristianos, como todos, pero no han cambiado la vida. Y la Biblia me habla a mí de que tiene que haber un nuevo nacimiento. ¿Y cómo lo dice en la palabra? He aquí si alguno, oye, eso dijo el apóstol Pablo. He aquí si alguno está en Cristo, nueva criatura es. Las cosas viejas pasaron.
1: Aleluya.
0: He aquí, todas son hechas nuevas. Pero hay personas que siguen todavía en la vieja criatura.
1: Bendito
0: con
1: Dios.
0: Las mismas iras, con el mismo enojo, con la misma mentira, con la misma blasfemia. Son ladrones, porque a veces están en las congregaciones, hermano, y son ladrones. ¿Y son ladrones por qué? Porque están jobándole a Dios. Y si usted le joba a su semejante, a su prójimo, aleluya, va para el infierno. Y si le joba a Dios, ¿a dónde usted va? Peor, para mí mi infierno también. Y tú dices: pero pastor, ¿cómo le vamos a jobar a Dios? Sí. Y dijiste, Malaquías 3, ¿en qué te hemos jobado? ¿En qué te hemos jobado? Escucha, en vuestros diezmos y ofrendas. En vuestros diezmos y ofrendas. La Biblia dice: traed los diezmos al alfolí, probadme en esto. Si yo no os abriré las ventanas de los cielos y derramaré bendición hasta que sobreabunde. Usted le está jobando a Dios cuando usted no está diezmando. Aleluya, no importa que si el diezmo son 10 centavos, déselo a Dios. Y cuando es de 10 centavos, de un dólar. Te regalan un dólar, tú le debes 10 centavos a Dios.
1: Bendito Dios.
0: Te regalan 5 dólares, le debes 50 centavos a Dios. Tú trabajas y cobras $1,000 semanales, le debes $100 a Dios, que tienes que dárselo porque eso es de Dios. Ah, pero el que trabajé fui yo. Pero Él te dio la fortaleza, te dio la sabiduría.
1: Gloria a Dios.
0: Mire, yo conozco casos en personas que han estado en una empresa trabajando frente a una maquinaria. ¿Y qué pasó? La pueden manejar al dedillo. Hasta de memoria hacen todo. Y de repente se le fue la cabeza, se le fue la mente. Y se volvió todo, amados hermanos, aleluya, ¿cómo se llama? Una tragedia. Vamos a hablar la línea de ensamblaje. En una empresa automotriz, donde pasa un vehículo y usted le pone una goma. Donde pasa al otro lado y le ponen la otra. Y así sigue. Y después llega a otro lado y le aprietan una tuerca. Y en otro lado otra. Y cuando vienen a ver cada una de esas personas que están ahí, están desempeñando una labor especial, haciendo ese trabajo. Y en el Señor usted y yo desempeñamos una obra especial. ¿Cuándo? Cuando cumplimos con esa gran comisión que el Señor nos habló en Marcos 16:15, donde nos dice: ir y predicar el Evangelio a toda criatura. Eso te lo dice. Entonces viene Dios y te pone de frente una bendición. ¿Cuál es? Una emisora radial. Que el pastor te dice, o el dueño, o el presidente de la emisora: mira, usted puede poner un programa aquí. Pero no lo haces. Por vagancia. Ah, no, que uno tiene que ser responsable y tiene que estar. Entonces tú no eres responsable con Dios.
1: Aleluya.
0: Puedes ser responsable preparándole la comida, estoy hablando de las damas ahora, en tu casa, a tu esposa y a todos los hijos, y lavando la ropa y planchando y limpiando la casa. Y no puedes ser responsable con un Dios vivo, que es el que te da la fuerza para hacer todo eso. Aleluya. Entonces, ¿en qué quedamos? ¿Hacia dónde estamos mirando, hermano? La Biblia me dice a mí, te dice a ti: miradme a mí y ser salvo. Todos los términos de la tierra. Porque yo solamente salvo y nadie más salva, aunque digan que lo hacen, no lo hacen. Yo mismo soy ministro, pero yo no salvo a nadie. Ni a siquiera a mí mismo me puedo salvar. Pero yo sí le predico a usted la forma en que usted puede salvarse. Sí le enseño la forma en que usted puede alcanzar la vida eterna. Y aquí estoy, por eso Dios me tiene aquí, por eso nos dio una emisora de radio y de televisión, para que usted nos escuche y nos vea. Pero no basta con que usted me escuche todos los días y me vea. Basta que cuando usted escucha algo que viene de Dios, aleluya, porque todo lo que hablamos aquí es del Señor, es la palabra, pues usted la obedezca y salga corriendo a hacer la voluntad divina de Dios. De esa manera, entonces, usted está haciendo una labor, aleluya, espiritual, que te va a ayudar a ti mismo. Porque la salvación Dios nos la dio primero a nosotros y luego a los demás. Cuando usted por fe y usted por gracia le predica la palabra a otros. Porque la Biblia dice que tenemos que dar por gracia lo que hemos recibido. Así que tenemos que predicarle a los demás lo que hemos recibido para que nuestra salvación, que es por gracia, por obra y gracia del Espíritu Santo de Dios y del Cristo de la gloria que derramó su sangre en la cruz del Calvario, porque ahí está envuelto el Dios trino. Padre, Hijo y Espíritu Santo. El Dios que es el Creador, el Padre, aleluya. El Hijo que es el Redentor, Jesús de Nazaret. Y el Espíritu Santo que es el Santificador, que te va a dar la santidad que tú necesitas. Tú no puedes ser santo cuando la Biblia dice que tenemos que ser santos porque Dios es santo. Pues pídele a Dios que te dé el Espíritu Santo. Él te va a guiar en esa santidad. Él te va a llevar en esa santidad. Y no vas a tener ningún reparo en dejar todo aquello que es negativo para que entonces la santidad entre a tu vida. Hay mujeres que les cuesta dejar los pantalones.
1: Bendito Dios.
0: Desde que se los pusieron, óigame, mi hermano, los tienen ahí, se creen que ya son los varones. Aleluya, no quieren usar ropa de mujer, sino de varón. Cuando la Biblia te dice que la mujer no puede usar ropa del varón, ni el varón ropa de mujer, porque es abominación a Jehová, cualquiera que tal cosa hace. ¿Que no lo dice la Biblia? Claro que lo dice. Búsquete por ahí de Deuteronomio. El libro de Deuteronomio y el capítulo 22 y el versículo 5 te lo dice. Que la mujer no puede usar ropa de varón y el varón ropa de mujer. Porque es abominación a Jehová cualquiera que tal cosa hace. Y tú, como persona, aleluya, que eres pensante, y eso es bueno que tú pienses, te vas a preguntar, ¿y los judíos que usaban, la mujer usaba una bata y el hombre también? Aleluya. ¿Y cómo sabíamos cuál era la ropa del varón y cuál era la ropa de la mujer? Hermano, porque la ropa del varón, a pesar de que era una túnica, una bata, ¿verdad?, era diferente. La forma, aleluya, de la costura, la forma del largo y todo eso era diferente.
1: Bendito Dios.
0: Y en el caso de la mujer, lo mismo, no era igual. Y quizás tú dices, pero entonces podía venir que tenía que una mujer levantarse y tenía prisa. Y agajó la túnica del marido que estaba ahí, la batola, lo que sea, como usted quiera llamar, ahí se la puso. Pues mire, tiene que quitársela. Porque aunque se parezca, no es igual. Uh-huh. Aleluya. ¿Cuántos animales no hay por ahí que se parecen al hombre? Aleluya. Y a la mujer, aleluya. Pero no quiere decir que la mujer es ese animal o el hombre es ese animal. Aleluya. Los primates, que Charles T. Darwin, aleluya, el padre de la evolución por selección natural, decía que de ahí salió el hombre, de los primates. Aleluya, porque se parecían. Aleluya, y habló de una evolución. Y otros científicos han hablado también de una evolución, que dicen que los peces evolucionaron en aves. Uy, qué terrible. Y que por eso tienen escamas, porque esas eran las plumas que tenían las aves. Se cambiaron de escama a pluma. Gloria a Dios, aleluya. Que ve los peces escama y las aves plumas. Y que tienen por ahí unas agallas y que eso se convirtieron en alas para volar. Y en patas para caminar. Y claro, hay peces que caminan por fuera del agua. Uh-huh. Hay una especie de pez que sale del mar, del agua, del líquido, y se mete en el sólido, en la tierra. Y camina. Y se alimenta ahí de cosas que hay ahí. También hay otros peces que vuelan. No es que vuelan, es que saltan demasiado de alto. Uh-huh. Para alimentarse, aleluya. Y esa es la forma de ellos hacer las cosas, pero no es que vuelen. Yo todavía no he visto por aquí que ha pasado un pez volando. Y si lo veo, yo lo agarro, hermano. Y le voy a tener un premio grande porque lo voy a poner en una pecera por ahí para que la gente venga y lo vean, el pez volador. Mm. Pero tengo que ponerlo en un envase grande para que el pez pueda salir de ahí y meterse otra vez volando.
1: Bendito
0: Aleluya.
1: Dios.
0: No hay peces voladores. Aleluya. No hay hombres aleluya, que se parezcan a los primates, aunque algunos lo tienen, sí, porque algunos son tan brutos, hermano, aleluya, que parecen, mira, a veces los pejos son más inteligentes que ellos.
1: Aleluya.
0: Tienen pejos en la casa, y los perros, aleluya, son más inteligentes. A veces los pejos salen afuera a defecar, esa es su necesidad fisiológica, y hay personas que se las hacen encima. Aleluya, pastor, es un problema que tiene, porque a veces tiene una debilidad, aleluya, en los esfínteres. Y cuando los esfínteres se abren, tiene que salir por ahí, aleluya, o las heces fecales, o la orina. Eso es, hermano, esos son problemas de salud que Dios puede sanar. Yo me acuerdo una vez, yo estaba en El Salvador, creo que fue, a ver, sí. Y entonces el Señor me dijo que habían unas hermanas que tenían una situación bien difícil, porque sin ellas querer, se orinaban encima.
1: Sí.
0: Y dice que donde quiera que estaban, a veces tenían que ir para la casa otra vez a cambiarse o llevar jopa en un bulto, porque, óigame, era tremendo. Solo se salía el orín.
1: Uh-huh. Sí.
0: Eso se llama incontinencia urinaria, que tú no puedes sostener el orín. Pero cuando Dios me dijo eso, me dijo, llámalos, que yo voy a hacer un milagro con ellos. Yo, no, Señor, si tú vas a hacerlo, pues gloria a Dios, porque aquí el que hace el milagro es Dios, no soy yo, ni son los hombres.
1: Ya.
0: No somos los hombres, nadie puede hacer milagro. Nadie, ni los brujos, porque los brujos son unos mentirosos. El diablo los usa y el diablo puede imitar cosas que Dios hace, pero no puede hacer todas las cosas y son solamente imitación. Y una imitación es una imitación. Significa que está imitando algo que se hace, pero que eso no te va a ayudar en nada. Eso no es la realidad ni es la verdad. Aleluya. Y la gente, aleluya, pues tienden a imitar. Ser imitadores. Aleluya. Pero no son imitadores, como decía el apóstol Pablo, de Cristo. Porque lo que le decía a la gente era, sed imitadores de mí, como yo soy de Cristo. Aleluya. En otras palabras, yo estoy imitando a Cristo. Imítenme a mí, que lo que estoy haciendo es imitando a Cristo, para que usted también lo imite.
1: Yeah.
0: Aleluya. Pero no, hermano, no hacían caso. La humanidad vivió de esa manera. Al contrario, cuando veían a Pablo predicando la palabra, cuántas veces fue encarcelado, cuántas veces fue perseguido, cuántas veces fue azotado. Aleluya. Pero Dios le dio la victoria. Porque al que Dios llama, Dios respalda. Tú no tienes respaldo de Dios, porque no te llamó Dios. Porque empezaste solo. Porque empezaste sola. Porque estás viviendo un evangelio como te da la gana. Y por eso tienes que estar sola. Porque Dios no va a acompañar o solo a una persona que está llevando un evangelio de acuerdo a ellos. Te quedas solo. Porque para tú poder recibir el respaldo de Dios, tiene que predicar una palabra que viene de Dios y obedecerlo en esa palabra. ¿Amén? ¿Tú vas a decir algo, mi amor? ¿Por ahí?
1: No.
0: Aleluya, este café está bueno.
1: Sí.
0: Yo no sé qué pasó, será que yo tenía ganas de tomar café.
1: No,
0: pero yo creo que es el mejor café que yo me he tomado aquí. ¿De verdad este café de dónde vino? ¿De aquí?
1: Sí.
0: Aleluya, gracias, mi amor, por este cafecito. ¿Amén? Dime algo por ahí de eso que estamos hablando, porque estoy esperando. Cuando tú hables, yo me tomo un poquito de café. Adelante. Eso es, mi esposa tiene muchas cosas que decir. Adelante, mi amor.
1: No sé. Aleluya. En este camino se camina por fe,
0: yes.
1: No por vista. Porque muchas personas se creen que el evangelio es fácil. El evangelio es fácil, pero siempre y cuando nosotros caminemos solamente con Cristo.
0: Aleluya.
1: Pero cuando se espatarra uno, como yo estaba diciendo los otros días, cuando uno trata de servir a dos señores, pues el evangelio se te hace sentir demasiado de fuerte, pesado. ¿Por qué? Porque tiene más el mundo que Dios. Pero cuando uno tiene al Señor, el camino se hace fácil. Y esto es por fe. Nosotros no vamos...
0: Aleluya.
1: Todo lo que tú haces, hazlo por fe. Porque Dios dice que Él va aleluya, ayudarnos en todo. ¿Me entiendes?
0: A honrar los que le honran. Eso
1: por
0: es
1: eso,
0: así.
1: A honrar. Uh-huh. Y entonces, pues nosotros tenemos que caminar y haciendo la voluntad de Dios primero. Como dice la palabra, buscar primeramente el reino de Dios y su justicia y las demás cosas os serán añadidas. Pero hay personas que buscan las añadiduras antes de buscar el reino de Dios.
0: Uh-huh.
1: Entonces, cuando uno busca el reino de Dios, tú vas buscando la dirección de Dios.
0: Aleluya.
1: Vas buscando que Dios te guarde, te ayude, uh-huh, te dirija. Uh-huh. Pero hay personas que buscan primero las cosas de ellos. Yo hago las cosas yo primero y después si me salen más, pues clamo a Dios.
0: Uh-huh.
1: Y no es así. Tenemos que clamar primero a Dios y después hacer las
0: cosas. Exacto. Y cuando uno hace la voluntad de Dios, escuche bien, plena y perfecta, nada le va a salir mal.
1: Aleluya.
0: Nada. ¿Por qué te salen las cosas mal? Porque tú lo hiciste tú. Pero si tú hubieses hablado con Dios y le hubieses preguntado, Señor, yo voy a hacer tal cosa, ¿tú crees que este es el tiempo de hacerlo? Dios te dice, sí. Comienza. Y ahí comienza Dios a darle sabiduría.
1: Aleluya.
0: Y le vienen una idea a la cabeza, mi hermano, que nunca jamás en la vida le pudieron llegar. Porque lo dio Dios. Pero si tú te vas a hacer las cosas solo, por tu cuenta, ¿cuántos ministros del Evangelio hay por ahí que se llamaron ellos? Que los puso un concilio. Que fueron a un instituto y estudiaron. Aleluya. Y ya vino desde ahí y le dijo, ya eres ministro porque ya fuiste al instituto. Mentiras del diablo. Yo cuando fui profesor de instituto nunca le dije a la gente que el instituto hacía pastores o evangelistas o maestros. Ningún ministerio viene del instituto, porque esos ministerios vienen de Dios. El instituto lo que te hace es que te prepara para toda buena obra. El instituto lo que te hace es que tú escudrillas la palabra.
1: Aleluya.
0: Porque lo que la Biblia habla de estudiar es escudriñar las escrituras. Porque a mí os parece que en ella hallaréis la vida eterna, dijo el Señor. Y ella dan testimonio de mí. Por lo tanto, cuando tú escudriñas la palabra, escudriñar es pulgar, analizar, buscar ese sustento. Aleluya. Que es como los alimentos que comemos. Que ahí está el sustento, ahí están las vitaminas, los minerales, los carbohidratos, las grasas y las proteínas. Esos son los grupos, los cinco grupos alimenticios que están en una cena que tú comes. Y si tú en la cena que comes no hay esos cinco integrantes, esos cinco grupos alimenticios, ¿sabes qué? Estás comiendo una cena que no te va a aprovechar.
1: Bendito Dios.
0: Claro, te busca a los niños. ¿Y qué le gusta a los niños? Candy. El dulce. El dulce. ¿Y qué tiene el dulce? Tiene carbohidratos. Aleluya, pero no tiene proteína. Bueno, sí, en parte. Pero los carbohidratos te van a dar fortaleza. Pero que te da la fortaleza a todo el organismo es la proteína. Aleluya. Pero ahí, cuando comes dulce, lo que estás comiendo más bien es glucosa. Y carbohidratos. Un solo ingrediente ahí, carbohidratos. Como decía la hermana Juanita, los calvos. Ella nos preguntaba, ¿y cuánto calvo tiene eso? Y son los hidratos de carbono, que es uno de los cinco grupos alimenticios. El otro grupo es la grasa. Y tú dices, pastor, yo no puedo comer grasa porque me sube el colesterol. Mira, hermano, nosotros tenemos que consumir grasa. Porque eso es parte, aleluya, de los cinco nutrientes. Ahora, una cosa es consumir la grasa normal de los alimentos y otra cosa es que tú te vayas ahí y agarres un pote de aceite y te lo tomes. O agarres una cucharada de manteca y te la eches en la boca. Aleluya, tú tienes que tener un cuidado de cuando tú utilizas esos cinco nutrientes. Aleluya. Y luego los carbohidratos, que tú vas a consumir muchos carbohidratos. Ahora mismo yo aquí me tomo un aceite de café, que le voy a decir la verdad y se lo voy a decir a mi esposa. Yo creo que es la mejor que me he tomado en mi vida. Mi amor, eso estaba delicioso, ese café. No pusiste la receta allí para que lo sigas haciendo así. Porque de verdad, hermano, mire que hasta yo lo hago también. Y me gusta cuando lo hago, pues yo lo hago a mi manera.
1: Bendito.
0: Pero ese me lo tomé, que si llega a haber otra taza, me la tomaba también. Pero uno no puede tomar demasiado de café. Aleluya, pero sí, estaba súper delicioso.
1: Aleluya.
0: No digo rico, porque entonces había que cogerle dinero prestado y él no te va a prestar dinero. Pero sí, delicioso estaba. Estaba porque ya está en la panza. Uh-huh. Aleluya. Y ya como el lechón, que cuando está, tú un lechón lo coges y de momento está ya en el patio y luego está en la mesa. Y después la vara. Y luego la panza. Aleluya. Ahora que estamos ya en la época, que estamos ahora en el mes de
1: octubre.
0: Ya mismo viene noviembre y ya la gente pues a veces celebran lo que llaman el Día de Acción de Gracias. Ellos llaman el Día de Thanksgiving. Que eso no está contemplado en la Biblia. La Biblia dice que tenemos que darle gracias a Dios por todo. Gloria a Dios. Aleluya. Pero no te dice a ti que celebres el día de Thanksgiving. Mm. Y la gente le llama más el día del pavo. Mm. Porque ahora el pavo tiene su día también. Así como el hombre tiene su mes, su año, y la mujer también y todo, también el pavo tiene su día. ¿Y cuál es el día del pavo? Bueno, en este año yo no sé si cae el 26 o el 27, pero cada año cambia. A veces el 26, a veces el 27, y no me extraña que algún día en la vida haya sido el 28, porque se celebra siempre jueves. Aleluya. Y yo siempre nos gustaba irnos al templo a las 6 de la mañana. Estábamos allí. Claro, algunos llegaban a las 7. Aleluya. Y esa gente trabajaban a veces y madrugaban para el trabajo a las 5 de la mañana. Pero no pueden madrugar para ir al templo a doblar jodillas.
1: Aleluya.
0: Y darle gracias a Dios por todo, porque el día de gracias a Dios es todos los días que darle gracias,
1: Señor,
0: a Dios. Usted pide, Dios le concede.
1: Aleluya.
0: Dios le concede y usted da gracias. Usted agradece. Eso es. Siempre hay que agradecerle a Dios. No podemos esperar un día en la vida, aleluya, en el año, para darle gracias a Dios. Porque entonces, ¿qué clase de cristiano es usted?
1: Bendito Dios.
0: Por eso es que el día de acción de gracias para mí es lo mismo, es cualquier día. Aleluya, lo único que la gente pues celebra ese día. Aleluya, con unos alimentos especiales, porque están evocando el tiempo de aquellos, aleluya, peregrinos que salieron del primo Inglaterra, aleluya, y llegaron a Massachusetts. Gloria a Dios, aleluya. Y ahí ellos se juntaron con los indios que habían ahí en ese tiempo, indios americanos que aquí existieron, porque los primeros pobladores de esta tierra fueron indios. Aleluya. Y habían diferentes clases de indios. Estaban los Tuscarolas, los Sioux, aleluya, los Apaches, gloria a Dios. Y en cada lugar había tribus de indios diferentes, con un nombre diferente, con costumbres diferentes, aunque eran semejantes a algunos. ¿Y qué pasó? Llegaron ahí, aleluya, y ahí pernoctaron. Y cuando llegaron ahí, comenzaron a alimentarse de lo que había ahí. Y comenzaron a sembrar, a cultivar, aleluya. Y los indios que habían ahí, aleluya, hicieron amistad con ellos con los indios, y si compartían lo que cocinaban y lo que tenían, y ahí hicieron ese convivio, ¿verdad? Aleluya. Y hicieron de comer, invitaron a los indios y todos celebraron ese día, y ellos le llamaron Día de Acción de Gracias, para cumplir, aleluya, con el ejercicio de agradecimiento a Dios, porque Dios los había traído con bien de Inglaterra.
1: Bendito.
0: Óigame, qué tremendo. Ese ejercicio que usted y yo tenemos que tener todos los días. Uh-huh. Cuando comemos, hay que darle gracias a Dios por los alimentos.
1: Bendito Dios.
0: Cuando trabajamos, hay que darle gracias a Dios por el trabajo.
1: Aleluya.
0: Y cuando cobramos, hay que darle gracias a Dios por lo que cobramos. Y dándole las gracias a Dios y también dando los diezmos. Porque hay gente, amados hermanos, que le sirven al Señor, pero le sirven a medias. Uh-huh. Y claro, si tú le sirves a Dios y tú no contribuyes para que la obra de Dios siga hacia adelante a través de los diezmos y las ofrendas, tú no eres cristiano, aunque tú te congregues, aunque tú cantes, aunque tú prediques. Y yo se lo dije a usted un día como testimonio, que Dios me dijo a mí que yo tenía un chojo de ladrones tomando parte en la iglesia y cantando. Y cuando ahí fue que yo empecé a hablar de los diezmos, yo nunca hablaba, porque yo decía, eso le toca a la gente, ya eso no se van a perder por eso. Pues sí te vas a perder. Porque la Biblia habla en Malaquías 3 y dice, aleluya, y que la nación toda me habéis jobado. ¿Jobará el hombre a Dios? Eso fue una pregunta. Aleluya, ¿jobará el hombre a Dios? Pues la nación toda me habéis jobado. Y dijiste, ¿en qué te hemos jobado? En vuestros diezmos y ofrendas. Las dos cosas.
1: Aleluya.
0: Traed los diezmos al alforí, dice el Señor, y probadme en esto. Si yo no os abriré las ventanas de los cielos y enviará bendición hasta que sobreabunde. Eso es un acto que hay que hacerlo, ordenado por Dios en la Biblia, pero que también te va a producir a ti unas ganancias. Te va a producir a ti una bendición.
1: Aleluya.
0: Porque si no, te va a suplir a ti al 100 por 1.
1: Gloria a Dios.
0: Si tú llevas los diezmos al alforí, Él abrirá las ventanas de los cielos y te va a dar bendición hasta que sobre.

0: extender tanto y tanto que tú jamás en la vida te vas a imaginar cuánto se va a extender. Sea el nombre de Jehová bendito.
1: Gloria a Dios.
0: Por eso es que hay que hacerlo, hermano, porque lo dice la Biblia. Y no esperar. Hay personas que cobran. No, yo di el diezmo la semana que viene. Oh, no lo di el mes que viene porque tengo que usar el dinero. El dinero de Dios no lo puedes usar. Tú tienes que darle el dinero a Dios y Dios te va a dar a ti lo que tienes que darte para que tú cumplas con tu compromiso. Pero primero tiene que ser el dinero de Dios. Porque entonces, ¿cómo tú vas a decir a Dios que te bendiga si tú ni siquiera le has obedecido en darle a Él lo que le toca que tú le des? Que son los diezmos y las ofrendas. Eso tiene que ser ahí. El diezmo es el 10% de lo que tú recibes. Y la ofrenda puede ser de un centavo para arriba. Que muchas veces, mira, que había una hermanita que traía esta ofrenda. ¿Y cómo la traía ella? Cuando iba caminando por ahí por la calle, porque le gustaba andar. Y andaba más que loco escuamo. Y le encontraba un chavito, 2, 5 centavos, y lo agarraba. Y eso era lo que ella traía de ofrenda, pero cumplía. Aleluya, daba la ofrenda. Mi alma te alaba. Y hay personas que ni eso hacen. Aleluya. A veces pasan gozofilacio en el templo y miran para otro lado como que no están. Algunos pues se meten la mano en el bolsillo. Aleluya, haciendo aguaje de que está buscando algo y no lo hacen. Y yo me acuerdo cuando yo estaba en Joma. Cuando yo estaba en la iglesia jomana, hermano, yo todos los días daba ofrenda.
1: Aleluya.
0: Y algunos daban ofrenda y tomaban cambio también, ¿sabes? Cuando pasaba el gozofilacio venían y hacían así como que metían algo ahí dentro y agarraban un montón de moneda y las recibían para atrás como si hubiesen dado un billete y recibieran el cambio. Aleluya. Oiga, ladrones. Ladrones dos veces, gloria, aleluya. Porque le jugaban a Dios, no daban lo que era, y cuando necesitaban, agajaban de ahí mismo. Aleluya.
1: Bendito Dios.
0: Y alma que aunque el ladrón más peor es el cura, gloria a Dios, aleluya, porque está jugándole a la humanidad. Porque si fuera que se fueran a salvar las personas, nosotros le estamos ofreciendo a usted una garantía explícita de salvación, pero no es a través del cura, ni del Papa de Joma, ni a través del ministro, ni del líder conciliar, sino a través de Jesucristo, que fue el que murió por ti en la cruz del Calvario. Por eso es que es una garantía sólida. Aleluya, lo que te está dando Dios a través de la salvación de tu alma, a través de la búsqueda incesante de Dios, a través del Evangelio de Jesucristo.
1: Bendito
0: Dios. Y si tú lo predicas, aleluya, no te preocupes, porque Dios te va a dar y te va a bendecir, porque el que lo hace es Dios. Y yo tengo testimonio de eso. Hay ministros que tú vas a la iglesia de ellos. Claro, yo cuando voy a Centroamérica, a México, a Puerto Rico, a Estados Unidos a predicar, que siempre he ido a Canadá, donde he ido, yo no voy a buscar ofrenda.
1: Bendito Dios
0: siempre me ha suplido a mí para el campo misionero. No tengo que pedirle a nadie. Mi esposa sabe cuando yo le he pedido a la iglesia una ofrenda para ir al campo misionero.
1: No, nunca.
0: Nunca. Mas sin embargo, aleluya, ya Dios me dice, vas a salir para tal día, para tal sitio, tal día. Y a veces hay una semana antes que todavía yo no tengo
1: aleluya.
0: Nada. A veces los pasajes los he tomado con tarjeta de crédito. Aleluya, mas sin embargo viene el Señor y me suple. Una semana antes, 2 días antes, 1 día antes, o quizá 2 o 3 días después. Pero como lo he cogido a crédito.
1: Bendito Dios.
0: Aleluya, pues me ha suplido para después pagarlo. Aleluya, mi alma te alaba. Y he podido ir a lugares, amados, que muchas personas que tienen dinero no han podido ir. Sencillamente porque no tienen una voluntad férrea de hacer la voluntad del Señor y llevar la palabra a todo aquel que la necesita. Porque la voluntad de ellos es, yo soy cristiano, pero acá en mi casa.
1: Aleluya.
0: De aquí yo no me mueve nadie. Aleluya. Y no es que te mueva o no, porque hay mucha gente que le gustan salir. ¿Pero salen para qué? ¿Para predicar la palabra? No, para hacer un paseo.
1: Bendito Dios.
0: Aleluya. Y entonces tampoco van a llevar, van a buscar. Aleluya. Y nosotros cuando íbamos al campo misionero y cuando vamos todavía, vamos a llevar, no a buscar. Porque tú lo que tienes que ir a llevar dos cosas: palabra de Dios. Y si tienes economía que te dio el Señor para que fuera a ese lugar, pues le vas a ayudar a ellos también con las necesidades que hay en ese lugar. No vas a ir ahí a sentarte para que te sirvan y te den desayuno, almuerzo y cena. Y tú, Nanine del Oriente, Nacarile, ni siquiera vas a ir a la tienda a comprarte un galón de leche y a regalárselo a esa gente.
1: Bendito.
0: Pues no, nosotros éramos diferentes. Yo iba y decíamos, bueno, hermano, lléveme a... Hay un supermercado aquí. Vamos. Allá en Guatemala, cuando íbamos, allá era El país y el hiper país. Porque el país es una tienda normal, pero el hiper país es un supermercado completo. Que hay de todas las escobas ahí. Gloria a Dios, mi alma te alaba. Y íbamos a hacer

0: compra. Mirámonos en la casa que hacía falta.
1: Bendito Dios.
0: Primero, si no había nevera, la llevaban. Porque yo tengo que llevar nevera al igual que yo fui. Uh-huh. En Guatemala llevamos una, me parece, una vez. Sí. Una nevera.
1: La mandamos primero antes de llevar.
0: La mandamos y cuando llegamos allá, la llenamos.
1: Ya estaba allá.
0: Ya estaba la nevera allí y lo que hicimos fue llenarla. Madre, para que hubiera. Ah, pero pastor, ¿eso es para ustedes? No, no, no, es para todos. Porque yo no soy el que va ahí y cocino para mí y los demás no comen. No, nosotros cocinábamos, dejábamos en la cocina y era para todos. Bien. Y también era para Villegas. Villegas y el que llega. Gloria a Dios, aleluya.
1: Bendito Dios.
0: No nos preocupábamos por nosotros mismos, sino por todos aquellos que estaban en ese lugar. Y yo me acuerdo que una vez fue una familia, que el pastor es amigo mío y la esposa. Aleluya, y fueron a ese lugar, en Guatemala. Y llevaron hasta Chef Boyardee. Aleluya. Y salchicha. Porque donde ellos están, está la fábrica de las salchichas Carmela en Puerto Rico.
1: Y salsa
0: llevaron de todo. ¿Y qué pasó? Todo eso se quedó. Uh-huh. No lo tuvieron que usar. Yo dije, mira, ustedes no se preocupen. Uh-huh. Ustedes preocúpense por ir, porque ellos cantaban. Uh-huh. Era un grupo que cantaba. Preocúpense por ir y están conmigo ministrando. Porque el alimento ustedes van a consumir, yo se los voy a preparar y se los voy a dar. Ustedes no tienen que dar nada.
1: Gloria a Dios.
0: Y así fue, ¿verdad?
1: Yes.
0: El desayuno en la mañana, la merienda después el almuerzo, después una merienda y después la cena. Y por la noche, aleluya, después del culto, una fiesta. Ahí venía el pegado, lo que quedaba, aleluya, el cafecito y todo. Yo en ese tiempo no tomaba café. Uh-huh. Pero yo no, porque yo no tomara café, no era porque yo no iba a tener café para los que tomaran. Porque hay gente que son egoístas. Si yo no tomo, que no tome nadie. Señor, aprenda al diablo. Usted no toma, pero si hay alguien que le gusta algo, déselo. Cuando digo tomar el café, no estoy hablando de bebidas alcohólicas, ¿sabes? No me confunda. Aleluya, porque hay mucha gente que le gusta confundir para hablar de uno. Y estar hablando y tontando. Y a veces escriben una, graban un chispito nada más y me escucha lo que el pastor dijo tomar. Uh-huh. Aleluya, y se le olvida que Dios te está velando. Cabece mimbre, pescuece mofle, te está velando el Señor. Aleluya, para ver qué tú vas a hacer. ¿Y qué tú dices y qué tú piensas? Reprenda el diablo y no sea una persona maquinadora. Bendito. Sea una persona noble, una persona justa. Y ¿sabes por qué es justa? Porque hace la voluntad de Dios.
1: Gloria a Dios.
0: Si tú no haces la voluntad de Dios, tú no eres justo ni justa. Ahí en Puerto Rico había una señora que se llamaba Justa. Uh-huh. Y Justa la de nombre, porque aquello era lo más malo que había. Gloria a Dios, aleluya. De nombre era. Nada más, pero por lo menos decía ella, yo soy justa. Así decía, yo soy justa, ¿sabes? Por si acaso, mi alma te alaba.
1: Bendito Dios.
0: Así que mi amado hermano, por eso tenemos que nosotros, aleluya, tener una esperanza gloriosa que viene de Dios. Y estamos ahí en Romanos capítulo 5, donde habla la palabra y estamos justificados pues por la fe. Tenemos paz para con Dios. Si tú te justificas en la fe y estás justificado en Cristo, vas a tener paz. La vas a sentir. Esa paz se siente. La paz no es algo que tú la compres en la farmacia.
1: Aleluya.
0: Aleluya. La paz tú la sientes. Claro, si vas a la farmacia y compras medicamentos para dormir, mientras estás dormido, estás en paz. Porque yo he visto gente que cuando duermen hacen ¡pah! Y abren la boca así. Uh-huh. Y mencionan la paz. Pero esa no es la paz que te está hablando el Señor aquí.
1: Aleluya.
0: Es una paz que tú la tengas despierto o dormido. Vivo o muerto. Pero pastor, tenemos paz muerto, claro. Si tú mueres en Cristo, esa paz que Dios te ha dado va contigo.
1: Aleluya.
0: Porque vas a llegar al cielo. Aleluya, a través de Jesucristo. Pero si tú, aleluya, no tienes paz espiritual que Dios te da. Y no le sirve a Cristo, hermano, para ningún lado que va. Y entonces lo que vas a tener es perdición. Aleluya. Lloro, crujir de dientes, eterno.
1: Aleluya.
0: Eso que están en el infierno, que no salen de ahí nunca, es eterno eso, hermano. El lloro y el crujir de dientes es para siempre. Por eso que dice la Biblia, va a venir sobre ellos el lloro y el crujir de dientes. Mi alma te alaba. Y eso es eterno. Tú no te vas eso no se te va a quitar. Pero la gente no piensa en eso mientras están practicando el pecado. No piensan eso cuando están haciendo la voluntad de ellos, de los hombres, de los concilios, de los ministerios, y no la voluntad de Dios.
1: Aleluya.
0: ¿Cuántos hay así por ahí, hermano? Que si no hacen la voluntad del concilio, el concilio lo saca.
1: Bendito Dios.
0: Aleluya. Están preocupados por agradar al presidente del concilio. Oiga, más grande que el presidente del concilio está Dios. Y tú haces las cosas para agradar al presidente del concilio cuando él está cerquita, que te mire.
1: Aleluya.
0: Pero si Dios está cerquita de ti, te está mirando todos los días. Te está mirando tu entrada y tu salida, la conoce Dios. ¿Y por qué no te cuida? Aleluya. De no fallarle a Dios.
1: Aleluya.
0: Y hacer la voluntad de Dios en tu vida para que tenga una paz duradera. Una paz, aleluya, que no se vaya de tu vida nunca y que siempre estés en paz, no solamente cuando duermes. Sea el nombre de Jehová bendito.
1: Gloria a Dios.
0: Así que mis amados hermanos, y la palabra te sigue hablando. Dice, por quien también tenemos entrada por la fe a esta gracia en la cual estamos firmes y nos gloriamos en la esperanza de la gloria divina de Dios. Ahí no dice divina, pero yo se lo añadí. En la gloria divina de Dios, porque es divina la gloria de Dios.
1: Aleluya.
0: Porque viene del cielo. Aleluya. Mi alma te alaba.
1: Gloria a Dios.
0: Sea el nombre de Jehová bendito. Aleluya. Óigame, porque la gente a veces lee la palabra, pero no la entiende.
1: Aleluya.
0: Y no la entiende porque no ora a Dios para que Dios le dé la sabiduría y el entendimiento de la palabra. Y yo tenía una anécdota que le iba a decir ahora y se me fue de la cabeza. Un niño, gloria a Dios, aleluya, que en la casa, pues, ya era algo de la casa, pero ya se me salió de órbita. Gloria a Dios, aleluya. Que cuando uno tiene a Cristo en el corazón, tiene paz. Cuando uno tiene a Cristo en la mente, tiene paz. Aleluya.
1: Gloria a Dios.
0: Cuando tú tienes a Cristo en tu vida, tú andas en paz. Porque a paz nos ha llamado el Señor.
1: Aleluya.
0: Pero hay gente que esa paz se les revoluciona. Y sale volando como gemolino fuera de ellos cuando tienen un problema casual. Problema que viene por ahí porque llegó. Y ahí se fue la paz. ¿Y qué llegó? La batalla, la lucha.
1: Bendito Dios.
0: Y comienzas a defenderte. Cuando el Señor mismo te dice que cuando tú vayas a una corte, a cualquier lado, no vayas pensando qué voy a decir ahí. Hay gente que planifica y escribe para ver lo que van a hacer, pero Dios te dice que no, que tú vayas, que cuando tú abras la boca Él la va a llenar con lo que tienes tú que decir, y tu mente igual, porque Él es la defensa nuestra, Él es nuestro salvador, sanador, libertador y defensor. Por eso lo que tienes que hacer es esperar. Aleluya. Cuando yo era pequeño en mi casa, mi mamá nos castigaba por cualquier cosa que hiciéramos que no estaba bien cogiendo. Yo no voy a decirle a usted que eso estaba mal. No, señor, estaba correcto que ella me castigara. Pero había veces que había gente que le gustaba que nos castigaran a nosotros para después irse de lejos a ver y a reírse de nosotros. Y ahí era la cosa mala y negativa. Porque a veces nuestros padres a veces nos cogían a nosotros y nos castigaban, aleluya, de una forma equivocada. Porque nosotros no habíamos hecho nada, pero pagábamos. Mi alma te alaba. Yo le conté a ustedes la vez del espejo, que hay un hombre allá en Bajío Abra subiendo la cuesta que se llamaba Miguel, ya se murió. Se llevaba como yo, pero no era como yo. Era un viejo títere. Gloria a Dios, aleluya. Y entonces vino y había unos muchachos por allí que iban a buscar frutas cerca del terreno de ellos. Y él vino y le echó encima unos espejos que tenía. Los espejos se fueron detrás de ellos y ellos pasando el alambre se cortaron. ¿Y qué pasó? Que mi mamá en ese tiempo trabajaba en un lugar que procesaban el tabaco. Lo sembraban, lo espalillaban, lo recogían, lo ponían a secar y después, aleluya, lo empacaban y lo mandaban para las compañías de hacer cigarros o cigarrillos. Gloria a Dios, aleluya. Y mi mamá estaba trabajando en esa compañía ahí. Aleluya. Cosiendo el tabaco a una aguja bien larga y metían ahí las hojas, aleluya, de tabaco, y las cosían por el peciolo, por la parte de arriba, y las guindaban ahí para que se secaran. Ese era el trabajo de ella. Y llegó ese hombre que era hijo, aleluya, del dueño de la empresa del tabaco, de la agricultura, eran agricultores, y dijo: Miguel le azotó los perros a los hijos de selva. Eso fue lo que dijo. Y los hijos de selva se fueron huyendo al pajo que Miguel le azotó. Azotar es tirarle los pajos encima. Y se cortaron con unos alambres. Mi mamá oyó eso. Dice: espérate. Y cuando llegó a casa, me dijo: ¿sabes qué? Te tengo que meter dos o tres cantazos para que aprendas a respetar y a respetar a la demás gente, porque tú tenías que echarle esos espejos a los hijos de selva.
1: Santo Dios.
0: Y yo le dije, mami, ¿qué selva y qué hijos de selva? Allí fue Fran y dijo que Miguel, y eres tú Miguel, tú no te llamas Miguel, sí, pero hay otros Migueles. Aleluya, pero en habla no había más que ese y yo. Y ese era un viejo ya, una persona mayor, no viejo, pero era mayor. ¿Y qué pasó? Yo le dije a ella, May, vamos a ir a Ancaje Selva. Y que ella le diga a usted si yo hice eso con esos muchachos, antes que me dé. Y si ella le dice a usted que fui yo, ahí mismo coge un palo, lléveselo y méteme dos o tres palos ahí mismo. Aleluya, porque entonces fui yo. Pero como yo soy inocente, yo quiero que usted baje conmigo. Hermano, bajar de Abra al pueblo era media hora de camino para subir y media para bajar.
1: Dios.
0: Y mi mamá dijo, vamos, y fue para allá. Cuando llegó en Caje Selva, aleluya, la llamó, Selva. Ella dijo, Inés, ¿qué pasó? ¿Cómo tú estás? Porque conocían a mi mamá en el pueblo. Y no, que yo vengo aquí porque yo quiero que tú le preguntes a tus hijos si uno de ellos llegó cortado con una pierna, con un alambre de púa. Sí. Sí, uno de mis hijos llegó cortado aquí porque Miguel le azotó los pejos. Este es mi hijo, se llama Miguel. No, no, no, ese no es. Es Miguel de Inocencio. Aleluya. Yo le dije, ¿lo ve, May? Yo le decía, May, ¿lo ve, May? Que yo no fui. Y ella me dijo, la Virgen sea tu madrina, de que si tú haces algo así, yo te voy a pegar. Porque ella como quiera no me dijo, perdóname. Y nada, pero me dijo, y yo tenía que andar ready. Aleluya, siempre, a todos teníamos que andar ready. Y fue ese hombre que le ajotó los perros, le echó a ajotar, echarle encima a los perros. Y ellos corriendo se metieron por una alambrada que había para salir de donde estaban y se cortaron. Se cortaron las piernas, se las rayaron, ¿no? Una cosa grande, pero sí rayada y botando sangre y qué sé yo. Y eran los hijos de selva. Aleluya. Pero gloria a Dios que mi mamá me hizo caso, ¿sabes? No me entró primero y después investigó. Pues no, ahí fue e investigó primero. Y ahí empezó ella a darse cuenta de que habían personas que no nos querían bien a nosotros. Pero no era porque éramos malos, al contrario, porque éramos la diferencia de los demás. Porque caminábamos derechito, sin pararnos en ningún lado a hacer maldades y sin hacer cosas que interfirieran la paz de las personas y le hicieran daño a alguien. Y así mismo se lo decía a la gente. Aleluya a mi mamá. Que ella le gustaba cuando me veía pasar a mí con esa seriedad que parecía un hombre viejo. Y de hecho, esa señora, cuando yo pasaba, me decía, ¡ahí va el hombre viejo! Y yo me daba un coraje. Porque yo decía, yo soy un nene. ¿Cómo me están diciendo que soy un viejo?
1: Aleluya.
0: Cuando llegué a mi casa, le dije a mi mamá eso. Y mami, la señora esta, que llama Paya. Cuando yo pasé por allí, me dijo, ¡ay, carajo, tú me lo dices! Y a mí no me gusta, porque yo no soy viejo, yo soy un niño. Me decía, y esa geía. ¿Sabes por qué te dice eso? Porque ella ha hablado conmigo. Uh-huh. Que ustedes son como personas adultas, viejas ya. Actúan como adultos. Y quiere decir que la enseñanza que ella nos dio, nosotros las practicábamos.
1: Aleluya.
0: Aleluya. Y hacíamos lo que ella nos decía. Y dice, ustedes salen de la escuela y para aquí derechito. Eso te dice, para un parque, a tumbar China en otro palo como es suyo, o a tumbar guayaba. No, señor, para la casa. Por aquí alrededor hay guayaba. ¿Cómo serás de por aquí? Ya estaban verdes porque ya nosotros nunca dejábamos nada cuando había que comer guayaba. Aleluya. Pero lo que le quiero decirles, amados, que la misma naturaleza, la misma gente del ambiente son testigos de lo que tú eres.
1: Aleluya.
0: Y nosotros tenemos que ser testigos fieles de Cristo, porque nosotros somos aquellos que representamos en esta tierra, aleluya, esa naturaleza divina de Dios. Y cuando lo hacemos como Él quiere que lo hagamos, somos de Dios. Pero cuando tú sabes que estás haciéndolo malo y sigues haciéndolo porque no quieres corregirte, aleluya, y estás echándole la culpa a los demás, muchas veces a los pastores, que no tenemos culpa, que los pastores lo que hacemos es orar por la feligresía, nada más orar y cuidar, y si piden ayuda, se la vamos a dar, pero de ahí en fuera, nada más. Pero como quiera, como dicen ahí, como dicen en el campo, la rama corta por lo más fino, y claro, ¿y qué es lo más fino en este caso? A los ministros. A nosotros son los que nos echan las culpas de todas las cosas. Pero nosotros, dentro de la palabra de Dios, nos refugiamos en una esperanza gloriosa. ¿Qué es lo que la Biblia habla? Aleluya. Y creo que me faltaba un versículo aquí, ¿verdad? No, el 5:2 era.
1: Ya lo
0: leímos. Porque quien también tenemos entrada, aleluya, por la fe a esta gracia, por la cual estamos firmes y nos gloriamos en la esperanza de la gloria de Dios. Y no solo esto, sino que también nos gloriamos en las tribulaciones. Aleluya. Sabiendo que la tribulación produce paciencia. Y la paciencia prueba. Y la prueba esperanza. Y la esperanza no avergüenza. Porque el amor de Dios ha sido, derramado en nuestros corazones. Por el Espíritu Santo que nos fue dado. Porque Cristo cuando aún éramos débiles, a su tiempo murió por los impíos. Éramos así y Él murió por nosotros y nos entregó la gracia. Vamos a ver entonces los que estaban en la sintonía. Si hay algún comentario mientras estábamos predicando, a alguien que se le ocurrió algo, pues lo puede decir por ahí. Mi esposa lo va a leer y va a leer los nombres. Adelante, mi amor.
1: ¿Cuántos se fueron?
0: Ah, bueno.
1: Sí. Nos estudiaron con nosotros la hermana Claribel Nieves.
0: Dios bendiga a nuestra hermana Claribel Nieves. Ella es miembro de nuestra congregación. Ella es diaconisa de la iglesia, presidenta de damas, sierva del Señor. Ella predica la palabra y dirige devocionales y hace de todo. No toca guitarra porque no le hemos enseñado. Si le enseñamos, toca guitarra también. Gloria a Dios, amén. Santo.
1: También estaba Angelita y Clarián.
0: Dios bendiga a nuestros pastores asociados, Ángel Ortiz Morales y Clarián Ortiz Nieves. Que Dios me los bendiga y me los cuide. Y Samarita,
1: la predicadora,
0: la pastorcita chiquita que siempre está por ahí. Ayer estaban aquí en la tarde, ya que estaban ayudándonos a hacer la reconexión, aleluya, del internet y todo lo que había aquí, porque había un pandemonio aquí tremendo y no estaba funcionando nada bien y tuvimos que cambiar. Se cambió el internet para otra compañía. Tenemos que llamarlo y para quitarlo de la otra, porque si no nos van a venir dos piles. Ahora cuando terminemos aquí hay que hacerlo rapidito. Sí. Así que pues ellos estuvieron aquí, salieron del tardecito, aleluya, y todo instalado. Por eso que usted ve que no hay interferencia, todo ha salido bien, a Dios le damos la gloria, porque siempre estamos buscando la forma de llegar a sus hogares de la mejor forma posible, para que usted no pierda el mensaje de la palabra y usted esté ahí con nosotros como ha estado. Hay algunos que entran y se van, y eso son otras cosas. Que entran y cuando oyen la palabra que le está cortando, aleluya, la tripa, gloria a Dios, sabe cómo arrancan, chillan las gomas y se queda ahí el nombre, manda. No están, pero ya esos son otros 20 pesos. Los que están ahí siempre van a estar opinando hasta el final y diciendo algo, pero los otros, apareció el nombre, pero nunca apareció nada de ellos, nada. No dejaron, aleluya, ni las huellas. Gloria a Dios, porque empezó un hermano que hay que entender que no le gusta la palabra y se metieron equivocadamente. O se metieron pensando que nosotros somos más de los muchos que hay. Pues no, nosotros somos diferentes. Le vamos a llevar la palabra como es. Y no le vamos a cambiar nada. Porque la palabra no se puede cambiar ni alterar. Ni una tilde, ni una jota de la palabra. Sea el nombre de Jehová bendito. Amén. ¿Quién más, mi amor?
1: La hermanita Mary Ochoa.
0: Dios bendiga a nuestra hermana Mary Ochoa de Cali, Colombia. Dios te bendiga, sierva del Señor. Dios te cuide. Gracias porque desde que entraste estás con nosotros siempre. Que la paz de Dios esté contigo siempre y con toda tu familia. Y esas personas tienen una bendición. Y es que tienen, aleluya, una red de oración que los cubre. Porque todos estamos orando por todas esas personas que están en la sintonía. Aleluya. Para que Dios los bendiga y los cuide. Y cuando tienen alguna necesidad, usted va a ver que algo Dios hace y se soluciona. ¿Y qué pasó aquí? Dios lo hizo porque estamos orando por ustedes. Así que Dios te bendiga, sierva del Señor. Dios te guarde. Y a toda tu familia y tu parentela. Que la gloria de Dios se manifieste en su vida siempre. ¿Quién más, mi amor?
1: La pastora Virginia Andino.
0: Dios bendiga a nuestra pastora Virgi, que en estos días pues tuvo enfermo a su esposo, el hermano Pedrito, Payito, como le decimos cariñosamente, y creo que estuvo hasta en el hospital, yo creo que ya está en la casa. Está todavía en el hospital, bendito. Hay que seguirlo orando por él. Aleluya, para que Dios lo ayude. Porque ellos aman a Dios, le sirven a Dios. Pero cuando el enemigo dice tratar de levantarse contra ellos, hermano, pues lo hace. Al hermano una vez, el diablo se levantó y le dio contra el piso en la casa. Y estaba hasta con chichones y moretones y cualquiera diría que fue el hermano Payito. Hermano Payito no hace eso. Aleluya, fue el enemigo que trató, aleluya, de, como ella estaba empezando en los caminos del Señor, desvirtuar el camino para que ella no confiara. Pero ¿qué hizo ella? Eso le sirvió para afincarse más con Cristo. Y entonces llegó a ser pastora y es pastora de almas. Ahora programadora también de radio. ¿Y cómo vino todo eso? A través de la victoria que Dios le dio a través de las pruebas. Sea el nombre de Jehová bendito. ¿Quién más?
1: Wanda Sánchez.
0: Wanda, mi hermanita, Dios te bendiga. Wanda, Dios te guarde. Qué bueno que estás por ahí. Te amamos mucho, te queremos. Y espero que todo esté bien. Aleluya. Dios te bendiga y bendiga a tu familia. Que tenemos, ella tiene dos, un varón y una hembra, que son sus hijos. Y también tiene nietos y nietas. Que Dios me los bendiga. Amén.
1: Carlos Gómez.
0: Dios bendiga a nuestro hermano Carlos Gómez. Dios te bendiga, varón. Dios te guarde. Y bendiga a toda tu distinguida familia. Aleluya. Y que Dios del cielo te siga ayudando a seguir hacia adelante. Gloria a Jesús. Amén.
1: Los pastores Jiménez.
0: Dios bendiga a nuestros compañeros de milicia, amigos, pastores Jiménez, Pedro y Wanda Jiménez. Que Dios me los bendiga, que Dios me los cuide, me le dé fortaleza siempre. Y aquí siempre estamos a sus órdenes. Aleluya, cuando quiera venir por ahí, comernos unos granitos de ajo juntos ahí, como lo habíamos hecho antes, hace tiempo que no lo hacemos, pues vengan por ahí. Solamente me tienen que decir, este hermano Majero, vamos por ahí para allá, o pastor Majero, como usted quiera. Y vienen para que les esperamos. Ustedes son mis amigos, ¿sabes? Y los amigos son para siempre. Aleluya. Dios me los bendiga, Dios me los cuide y les siga ayudando. Amén.
1: La hermana Norma Rivera.
0: Dios bendiga a nuestra hermana Norma Rivera. La hermana Norma Rivera tiene historia. Ella estuvo en la congregación nuestra y estuvo, ella es viuda, estuvo casada con el hermano José del Valle, que cuando nosotros salíamos, ellos eran los que se quedaban a cargo de la obra, aleluya, en la iglesia. Hermano José y la hermana Norma Rivera. Tenía un hermanito, una mamá muy, muy buena, ella servía al Señor, la hermana Eulogia, aleluya, que Dios, la Eulogia López, aleluya, que Dios ya, pues, ella está descansando en Cristo. Y que Dios bendiga también a la hermana Norma y a sus hijos. Linda, aleluya, Miguel
1: y Gabriel.
0: Que Dios me los bendiga y me los cuide mucho siempre. Y aquí estamos a sus órdenes, hermana. Cuando quiera llamar, conversar con nosotros. Si alguna vez quiere venir a visitarnos acá, si quiere venir a Pensilvania algún día, tiene un lugar para usted estar aquí en nuestra casa. Así que Dios les bendiga y les cuide mucho. Amén.
1: La hermana Gladys Cruz.
0: Dios bendiga a nuestra hermana Gladys Cruz. Ella es de la ciudad señorial de Ponce, de la Isla del Encanto, Puerto Rico. Que Dios la bendiga, la cuide, la fortalezca y le siga ayudando. Y que Dios bendiga a sus dos hijos especiales, Kevin y Gerald. Que Dios los siga ayudando. Aleluya. A Gerald le gusta mucho, no, a el ajo chino. Amén. Así que si alguna vez nosotros vamos para allá, ya sabemos que lleva ajo chino. Gloria a Jesús. Amén.
1: También estaba el hermano Ricardo Ureña.
0: Dios bendiga al hermano Richard, que lo conocemos cariñosamente así. El nombre de él es Ricardo Ureñas. Así que Dios te bendiga, hermano Richard. Dios te cuide. Y él está localizado en Carolina del Norte, en los Estados Unidos. Así que Dios me lo bendiga, hermano. Bendiga a toda su familia, a toda su parentela. Y lo ayude a usted también a seguir hacia adelante. Usted sabe que usted es nuestro amigo y nuestro hermano en Cristo. Aleluya. Amén.
1: La hermana Chullita Solano.
0: Dios bendiga a nuestra hermana Chuyi, hermana Chullita Solano, y su amado esposo Rosario Lomeli. Que Dios me los bendiga a ellos y a toda su distinguida familia. Ellos están en Baja California, en Tijuana, México. Que Dios me los bendiga y Dios me los cuide mucho y siempre. Amén.
1: Aleluya.
0: Santo.
1: Amén, hermano Enrique Collazo.
0: Dios bendiga también a nuestro hermano de la Iglesia Pentecostal Filadelfia de Fe y Poder, que radica en la carretera 821, kilómetro 1.7, en el barrio Abras, del término municipal de Corozal, donde tenemos allí enclavada nuestra segunda emisora de radio, que no es una emisora, no es una repetidora, es emisora completa. Se puede transmitir de allá y de acá y de donde quiera. Y estamos orando para la tercera, que va a ser en Brownsville, Texas. Ahí hace falta mucho, una emisora radial. Que se vaya por esto, se vaya por ahí llevando palabras divinas de Dios. Y yo creo que el Señor nos va a suplir para poderla poner en ese lugar. Así que si usted se deja tocar por el Señor y Dios le da, aleluya, una oportunidad y le dice, mira, ayuda para ese ministerio radial. Usted separe una ofrenda y envíela, porque la vamos a tener reservada, aleluya, para comprar el transmisor y comprar todo lo concerniente a ese ministerio radial. Y luego, porque se va un montón de chavitos para ir hasta allá y ponerla. Y luego, pues, vamos a movernos hasta allá. ¿Y quiénes se van a mover? Nuestros técnicos. Ángel Ortiz Morales y Clarián Ortiz Nieves. Ya tienen permiso de Dios y de nosotros. Y también van con nosotros. ¡Aleluya! y vamos a ir a instalar ese ministerio radial, inaugurarlo allí y dejar ahí establecida, aleluya, nuestra tercera emisora radial de radio Unción, Fe y Poder. Y ya sería la tercera. Y todo lo que Dios quiera por ir para abajo, aleluya, vamos a hacerlo. Porque todo es para la gloria y la honra de nuestro Dios. Amén. ¿Quién más?
1: Y María y Samuel.
0: Y Dios bendiga también a nuestros hermanos en Cristo y amigos también, María y Samuel. Hermano Sammy, Dios te bendiga. Hermana María, Dios la bendiga también. Que Dios los cuide, los proteja, los ayude, no solamente a ellos, sino a toda su distinguida familia. Así que todos aquellos que estuvieron en la sintonía, hermanos, que Dios los bendiga y los cuide. Y los que no pudieron comunicarse para dejar un mensaje ahí, como que estaban escuchando, que Dios me los bendiga también y me los cuide siempre. Y los que van a estar a las 5 de la tarde, cuando este programa se transmita en horario diferido, aleluya, saludos también a todos. Que Dios me los bendiga y me los cuide. Y vamos entonces a orar para dar por terminado, aleluya, este programa en esta hermosa hora. Padre, en el nombre poderoso de Jesucristo, te pido que tú bendigas, Padre mío, de la gloria, a mi amada esposa que ha estado conmigo aquí trabajando, para que esto se haga realidad, llevar esta palabra este día en este programa. Bendice, Padre, nuestros pastores asociados. Bendice nuestra congregación, cada uno de los hermanos por nombre y apellido. Bendice a todos aquellos que estuvieron en la sintonía, Padre mío, en esta hora. Cuídalos y protégelos, Padre, en especial a nuestros amigos, gloria, compañeros Dios, de milicia, gloria, Dios, aleluya, Santo, nuestros Dios, hermanos Jiménez, Pedro y Wanda Jiménez. Cuídame esas vidas, Padre, ayúdalos, Señor, fortalécelos, dale vida y vida en abundancia y dale salud. Y también a todos sus familiares, porque la obra la haces tú completa, Padre mío. En el nombre poderoso de Jesucristo, todo esto te lo pido creyendo que tú lo haces y también recordándote, Padre mío, que todos aquellos que van a estar a las 5 de la tarde en horario diferido, tú también me los bendiga mucho. En el nombre del Padre, del Hijo y del Espíritu Santo te lo pedimos, declarando lo hecho, Señor. Amén. Bien, mis amados hermanos, Dios me los bendiga, Dios me los cuide. Una vez más, agradecidos por su sintonía, esperando que Dios les haya hablado y esperando que lo que Dios le ha dicho lo pueda poner por obra para que así su vida espiritual vaya creciendo, no languideciendo. Así que Dios me los bendiga y me los cuide a todos. Y señora técnica, mi amada esposa, disponga de las cámaras y de los micrófonos. Amén. Aleluya. Vive Jesús Santo.
2: Señor, gracias. Dígalo conmigo. Señor, gracias. Me llama la atención un pasaje bíblico en la Biblia, Primera de Samuel, donde hay una mujer que está pasando por un momento difícil. Hay una esterilidad en ella que no le permite un hijo nazca. Y espiritualmente yo sé que en este mundo hay mucha gente que se han sentido que no pueden dar frutos, pero cuando la gloria visita a un hombre, cuando el mismo Dios toca a un hombre, algo sucede. ¿Alguien lo entiende conmigo? Yo quiero que usted cante esta alabanza conmigo, que yo sé que Dios se va a mover. ¿Alguien lo entiende conmigo? Vuelva y levante las manos y diga conmigo.

La próxima vez que alguien se vaya a burlar de ti porque no tienes ministerio hoy, porque todavía no está sonando. La próxima vez que alguien en tu familia no crea, alma mía, adora a Dios, en lo que Dios puede hacer en ti, vuelve al altar, porque en algún momento, tú, alguien va a tener que ser testigo de lo que Dios va a hacer contigo. Alguien que diga amén a eso. Y en algún momento tú le vas a decir,

No temas porque yo estoy contigo. 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Todo aquel

Quiero invitarle a que cierre sus ojos conmigo y que cantemos juntos al Señor esta oración. Que le digamos: Señor, yo quiero ser como eres tú, pon en mí tu corazón.

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0: Dios Todopoderoso, que vive, que reina, que mora con nosotros, Padre mío, porque lo dijiste, estaré con vosotros hasta el fin. Y tú no eres hombre para que mienta, ni hijo de hombre para que te arrepienta. Gracias por estar con nosotros en esta mañana, en esta tarde, ahora en este programa, Jehová. Te pido que tú bendigas nuestras vidas, que bendigas a mi amada esposa que está aquí conmigo siempre, llevando, haciendo el trabajo tecnológico, aleluya, y el trabajo, aleluya, que tú lo has puesto a hacer conmigo aquí, leyendo la palabra y haciendo aquello logístico, Padre. Gracias, Dios mío.
1: Aleluya.
0: Y bendice también a todos aquellos hermanitos que ya están en la sintonía con nosotros en esta hermosa tarde. Toda la gloria te la damos a ti. Y aquellos que no pudieron estar, aleluya, bendícelos y tócalos, cuídalos y protégelos, llénalos y fortalécelos y ayúdale, Señor, a caminar contigo. Porque Dios de los cielos, aleluya, eres tú y no hay otro fuera de ti que haga la obra que tú solamente sabes hacer. Así que Dios les bendiga, amado, Dios les cuide, la gloria se la damos al Señor en esta hora. Aquí estamos en el programa de Todo Un Poco, programa que sale al aire todos los días, de lunes a viernes a las 12 del mediodía. Y los sábados, pues también tenemos programación de 12 del mediodía en adelante en el programa Joyas de Cristo con la Titi Coqui y el tío Coquito. Así que Dios me los bendiga y me los cuide a todos en esta hora. Por aquí tenemos también a mi amada esposa. Le voy a pedir que nos salude. Aleluya.
1: Amén. Gloria a Dios. Mi alma. El Señor me los bendiga a todos en esta hermosa tarde. Dios me los bendiga.
0: Aleluya. Amén. La gloria es del Señor. No sé si ayer,
1: estaban a la esperanza.
0: Cuando estábamos en la esperanza, yo creo que todavía no terminamos ese tema. Hoy lo vamos a terminar.
1: ¿Ah? Quedamos en Efesios 4:4.
0: Oh, yo creo que ya lo terminamos. Sí, Efesios 4:4, una esperanza, aleluya, unificadora, porque tenemos una esperanza que nos unifica y nos cuida y nos protege. Y lo que sería después sería una esperanza gloriosa. Aleluya. Romanos 5:2. En el libro de Romanos, capítulo 5, versículo 2. Vamos a estar hablando sobre una esperanza gloriosa. Aleluya. Sea el nombre de Jehová bendito. Aleluya. Gloria al que vive y reina por los siglos de los siglos. Romanos 5:2. Significa que no tiene codo. Gloria a Dios. Amén.
1: Amén. La palabra del Señor es así, en el nombre del Padre, del Hijo y del Espíritu Santo. Amén.
0: Amén.
1: Romanos 5:2.
0: Gloria a Jesús.
1: Por quien también tenemos entrada por la fe a esta gracia en la cual estamos firmes y nos gloriamos en la esperanza de la gloria de Dios.
0: Aleluya. Aleluya. Vive Dios. Aleluya. Romanos 5:2, esa es la carta del apóstol San Pablo a los romanos, capítulo 5, versículo 2. Y él nos está hablando ahí de los resultados de la justificación. Aleluya. Porque nosotros tenemos una justificación que es en Cristo Jesús. Y hay unos resultados por esa justificación. Por eso, aleluya, es que estamos hablando hoy de que esa esperanza, aleluya, gloriosa, bien a través de esa justificación.
1: Gloria a Dios.
0: Y el capítulo, el versículo 1 dice: justificados pues por la fe, tenemos paz para con Dios por medio de nuestro Señor Jesucristo. Así que, amados hermanos, la salvación nuestra es por la fe. Y es por la fe sola. Aleluya. Claro está que la fe viene unida a otras cosas más. Porque la fe, de acuerdo a la Escritura, en Hebreos 11:1, es la certeza de lo que se espera, es la salvación de lo que no se ve. Y para poder tener fe tenemos que ver situaciones, aleluya, que Dios, aleluya, nos ha dado a través de la historia. En Hebreos 11:6 nos dice que sin fe no podemos agradar a Dios, y eso es normal que suceda. Pues si usted no tiene fe, ¿cómo usted va a poder agradar a un Dios que usted no ve, pero que usted, aleluya, no cree que existe? Pues nosotros no lo vemos, pero sí creemos que existe.
1: Aleluya.
0: Aleluya. Así que la fe es eso. 11:1 de Hebreo. La certeza de lo que se espera, la convicción de lo que no se ve. Estamos seguros de algo. Ahora mismo estamos seguros de que el Señor Jesús dijo que volvería por nosotros. Porque lo dice en el Evangelio según San Juan, capítulo 14, Aleluya. Dice, vendré otra vez y os tomaré a mí mismo. Pues lo dice la Biblia. Hay que creerlo. ¿Y que nos va a venir a buscar? Él. Aleluya. Para que donde yo esté, vosotros también estéis. Porque Él no quiere, aleluya, que usted se quede en esta tierra. Y claro, que se van a quedar aquí. Y van a estar en el infierno, más abajo todavía. Bendito son Dios. Aquellos, aleluya, que no le sirven al Señor. Así que si usted no le está sirviendo, más le vale que reúna fuerzas. Aleluya, que no hay que reunir ninguna fuerza, porque usted simplemente, aleluya, aleluya, lo que tiene que hacer es aceptar a Cristo como Salvador. Uh-huh. Pero hacerlo, porque hay gente, amados hermanos, que se avergüenzan del Evangelio. Aleluya. Y el apóstol Pablo lo decía también, yo no me avergüenzo del Evangelio, porque el Evangelio es poder de Dios para salvación de nuestras almas. Y todos aquellos que de una u otra forma se avergüenzan del Evangelio, no van a ir hacia ningún lado, hermano. No van a ir al cielo, van a ir al infierno. Mas, sin embargo, se avergüenzan, aleluya, de Cristo y del cielo, y no se avergüenzan del infierno. Se avergüenzan de buscar de Dios y no se avergüenzan de pecar. Y día a día están practicando el pecado. Aleluya, que los va a llevar a la miseria espiritual y de ahí al infierno. Aleluya, por eso usted tiene que cuidarse, hermano. Y cuidar la salvación, como dice la Escritura, con temor y temblor. Y no dejar que el enemigo lo engañe. Porque él vino a eso, a buscar y a matar lo que se había perdido. Él vino a hurtar y a matar. Gloria a Dios, aleluya. Y él no vino, aleluya, para darte vida. Él vino para condenar tu vida y destruírtela en el infierno. Pero Cristo vino para que tengamos vida y vida en abundancia. Porque él quiere que tengamos vida después de la muerte. Y como único usted puede tener vida después de la muerte es buscando a Cristo, porque usted sirviéndole, aleluya, al enemigo de las almas, sirviéndole a la carne y haciendo todas las cosas que a Dios no le agrada, hermano, usted no se va a salvar, usted se va a perder. Mi amor, ¿tú saludaste?
1: Sí, mi cielo.
0: Ah, qué bueno, se me había olvidado. Gloria a Dios. Así que, amados, por eso es que usted y yo tenemos que seguir buscando a Dios mientras pueda ser hallado. Llamarlo, dice la Biblia, en tanto está cercano. Y deje el hombre impío, aleluya, sus caminos y acérquese a Jehová, que es el que lo va a salvar y lo va a libertar. Estoy parafraseando aquí, ¿verdad? Y lo va a ayudar a seguir hacia adelante. Aquellos que han dejado a Cristo, que lo han dejado de muchas maneras, aleluya, pues no esperen, gloria a Dios, aleluya, tiempos buenos, porque lo que van a venir para ellos son tiempos difíciles. Tiempos difíciles en la tierra y una eternidad, aleluya, sufriente, una eternidad de mal, de todo lo que usted puede pensar malo, le va a venir en el infierno, aleluya, una eternidad eternamente, porque eso no es para un ratito. Si fuera como cuando usted tiene una enfermedad que le da un ratito, y un ratito usted tose, otro ratito pues le duele la panza, otro ratito le duele los oídos, otro ratito le puede doler los brazos, las piernas, las extremidades, pero no, hermano, ahí no es un ratito, ahí es para siempre. Así como la misericordia de Jehová es para siempre, así el castigo eterno para los que no buscan esa misericordia también va a ser eterno. Por eso usted tiene, amados, que si está resbalando, aleluya, que si está, aleluya, difundiéndose dentro del pecado y de la maldad, que es lo que Dios condena en esta tierra y en el cielo y donde quiera, aleluya, más le vale que usted se detenga, medite. Como dice el apóstol Pablo, meditad en vuestros caminos, aleluya. Y usted vea qué es lo que el Señor, aleluya, está haciendo con usted. Y lo que quiere hacer, Él no quiere que nadie se pierda. Él lo que quiere es que todo el mundo proceda al arrepentimiento. Gloria a Dios. Por eso es bueno que usted medite en el Señor. Que usted lo busque. Y que jamás en la vida se olvide del sacrificio que hizo Él en la cruz del Calvario por usted y por mí. Que lo conocemos como el sacrificio del Gólgota. Él fue ahí donde usted y yo teníamos que ir. Y nos echó a un lado a nosotros. Aleluya. Y Él se ofreció por nuestros pecados. Él se ofreció en morir por nosotros y dio su vida. Lo cual nosotros tenemos que ser agradecidos. Y escúcheme bien. Y no solamente servimos a Dios por lo que ha hecho por nosotros, sino porque debemos ser agradecidos con lo que hizo. Y lo que te pide es que seas perfecto, que seas santo. Que te dice, ser pues vosotros perfectos, como vuestro Padre es perfecto. Sed santo, dijo el Señor, porque yo soy santo. Aleluya. Entonces, ¿qué más? Ahí está claro. Lo que pasa es que, qué pena, que no todo el mundo quiere ser santo. Que no todo el mundo, aleluya, puede proclamar a Cristo en su vida. Pero usted y yo, si lo hacemos, hermano, estamos ready. Aleluya, para irnos. Aleluya, cuando Él venga a levantar su iglesia y estar con Él eternamente y para siempre. Mientras aquellos que no lo han hecho van a tener también una eternidad, claro que sí. Pero en el infierno, en un lugar de tormento eterno, aleluya, donde el gusano nunca muere, aleluya, ni el fuego nunca se apaga. Si usted quiere estar ahí metido, pues siga haciendo lo que usted quiera hacer. Si usted quiere estar ahí metido, pues siga fallándole a Dios. Aleluya, porque hay algunos que no, son mundanos, como ellos dicen, están en la iglesia, pero ¿de qué te vale que estés en la iglesia y estés haciendo lo que te da la gana? Tú puedes ser parte de la iglesia, pero si tú no haces lo que Dios quiere que la iglesia haga, tú te vas a quedar y te vas a ir al infierno. Pero pastor, usted siempre está hablando del infierno, háblenos bonito. Sí, le voy a hablar bonito. ¿Sabe cuál es lo bonito? Que Cristo murió por ti en la cruz del Calvario. ¡Aleluya! Que si tú lo buscas, te arrepientes de tu pecado y te aparta, Él es fiel y justo para perdonarte. Pero para eso tienes que apartarte del pecado. Tú no puedes estar pidiéndole perdón a Dios y con la boca y con la mano jodiendo.
1: Bendito Dios.
0: Tú no puedes estar pidiéndole perdón a Dios, aleluya, y con tus ojos mirando el pecado y la maldad para realizarlo. Tú tienes que aprender que si tú le pides perdón a Dios por tu pecado, tienes que apartarte de ese pecado. A Dios le damos la gloria. ¿Tienes que decir algo por ahí de eso, mi amor?
1: Sí, aleluya. Es como hay muchos cantantes que han tenido, parece que ellos dicen que han tenido sueños, ¿verdad? Ellos están cantando, narrando lo que le pasó a ellos. Y muchos de ellos, pues, se han visto que se han perdido. Y entonces le preguntan al Señor el por qué. Y el Señor le dice, porque está haciendo maldad, ¿me entiendes? Está, y están cantando, y están haciendo todo lo que debe hacer, ¿verdad? Un cristiano.
0: Yes.
1: Pero en algo están fallándole al Señor, porque a veces ellos se dan la gloria, porque viene alguien y le dice, mira, cantaste tan lindo, wow, y se dan pompas, ¿me entiendes? Y la gloria es de Dios, Dios no comparte su gloria con nadie. Y ahí está el peligro, por eso que a veces nosotros somos probados, a ver qué hacemos, cuando las cosas, pues nada, la gloria es del Señor, todo es la gloria de Dios, porque el enemigo quiere siempre colarse, pastor, eso es así, por cualquier cosita.
0: Sí.
1: A ver qué pasa.
0: Por cualquier cosita, dejas meter al diablo en tu vida. Y cuando vienes a ver, tu vida se hace una vida ruin. Una vida, aleluya, destruida. Porque el que destruye tu vida y tu alma, aleluya, y tu corazón es el enemigo.
1: Sí, Señor.
0: Aleluya. Lo que pasa es que tú no lo entiendes porque tú crees que tienes mucha sabiduría. Gente por ahí que son muy sabios, hermano. Y están en sus casas metidos, se congregan. Y son sabios. Aleluya. Dice yo. Conozco a Dios, yo le sirvo a Dios porque Dios un día tocó mi corazón, pero ¿qué estás haciendo?
1: Aleluya.
0: Servirle a Dios no es quedarte debajo de la cama en tu casa. Servirle a Dios no es quedarte, aleluya, haciendo lo que te da la gana a ti. Servirle a Dios es buscar la forma de hacer algo para que Dios del cielo sea glorificado y las almas a los cuales Dios nos mandó a predicarle, aleluya, encuentren una salvación grande. Y tú, obedeciendo a Dios, aleluya, congregándote. ¿Cuánta gente no hay por ahí, amados hermanos, que dice que son de Dios?
1: Aleluya.
0: Y tú puedes decir que tú eres ministro, que tú eres evangelista, que tú eres presidente de un concilio, que tú eres lo que sea, que tú eres músico, que tú tocas conga, que tocas timbales, aleluya, que tú tocas lo que sea, pero también le toca la pipa al diablo. ¿Sabes por qué? Porque no te estás congregando. Y el diablo te está haciendo un daño que tú no te das cuenta, quizás por ira, quizás por coraje, quizás porque no te gustó algo que tu pastor mencionó del frente y te enojaste y te fuiste de la iglesia, quizás porque leíste la Biblia y la Biblia te comprometió a través de lo que te habla, de que tú tienes que buscar a Dios en espíritu en verdad, porque si no, no vas para el cielo. Y entonces te enojaste por eso y ya te quedaste en tu casa.
1: Bendito.
0: ¿Sabe cuántos chismosos hay en el infierno ahora mismo, hermano? Están, como decía mi mamá, que hacen orilla. ¿Y dónde están? En el infierno. ¿Por qué? Por chismoso. Porque se enojaron con el pastor, se enojaron con la iglesia, porque se enojaron, aleluya, con aquel que lo salvó y lo libertó un día, aleluya, y decidieron entonces volverse atrás. Aleluya. Por eso hay una alabanza que dice, volver atrás no puedo más, oiga, porque el mundo nada me puede dar. Yo soy feliz porque Cristo me salvó. Somos felices. Aleluya. Y si tú no puedes ser feliz en Cristo, hermano, ¿en quién tú vas a ser feliz? Aleluya. Porque el hombre, toda la vida el hombre se ha mantenido buscando unos parámetros de felicidad. Buscando algo para estar conforme con eso, aleluya, y ser feliz. Mas sin embargo, no están buscando al que te va a hacer feliz para siempre y que está a tu lado. Porque te está hablando ahora mismo a través de la palabra. Y está a tu lado ahí esperando que tú digas, Señor, yo quiero cambiar. Yo voy a hacer tu voluntad. Voy a vivir en novedad de vida. Quiero cambiar mi vida. Porque hay mucha gente por ahí que supuestamente son cristianos, como todos, pero no han cambiado la vida. Y la Biblia me habla a mí de que tiene que haber un nuevo nacimiento. ¿Y cómo lo dice en la palabra? He aquí si alguno, oye, eso dijo el apóstol Pablo, he aquí si alguno está en Cristo, nueva criatura es. Las cosas viejas pasaron. Aleluya. He aquí, todas son hechas nuevas. Pero hay personas que siguen todavía en la vieja criatura.
1: Bendito
0: con
1: Dios.
0: Las mismas iras, con el mismo enojo, con la misma mentira, con la misma blasfemia. Son ladrones, porque a veces están en las congregaciones, hermano, y son ladrones. ¿Y son ladrones por qué? Porque están jobándole a Dios. Y si usted le joba a su semejante, a su prójimo, aleluya, va para el infierno. Y si le joba a Dios, ¿a dónde usted va? Peor, para mí mi infierno también. Y tú dices, pero pastor, ¿cómo le vamos a jobar a Dios? Sí, y dijiste, Malaquías 3, ¿en qué te hemos jobado? ¿En qué te hemos jobado? Escucha, en vuestros diezmos y ofrendas. En vuestros diezmos y ofrendas. La Biblia dice, traer los diezmos al alfolí, probadme en esto. Si yo no os abriré las ventanas de los cielos y dejaré bendición hasta que sobre abunde. Usted le está jobando a Dios cuando usted no está diezmando. Aleluya, no importa que si el diezmo son 10 centavos, déselo a Dios. ¿Y cuándo es de 10 centavos? De un dólar. Te regalan un dólar, tú le debes 10 centavos a Dios.
1: Bendito Dios.
0: Te regalan 5 dólares, le debes 50 centavos a Dios. Tú trabajas y cobras $1,000 semanales, le debes $100 a Dios, que tiene que dárselo porque eso es de Dios. Ah, pero el que trabajé fui yo. Pero Él te dio la fortaleza, te dio la sabiduría.
1: Gloria a Dios.
0: Mire, yo conozco casos en personas que han estado en una empresa trabajando frente a una maquinaria. ¿Y qué pasó? La pueden manejar al dedillo. Hasta de memoria hacen todo. Y de repente se le fue la cabeza, se le fue la mente. Y se volvió todo, amados hermanos, aleluya, ¿cómo se llama? Una tragedia. Vamos a hablar del la línea de ensamblaje en una empresa automotriz, donde pasa un vehículo y usted le pone una goma, donde pasa al otro lado y le ponen la otra, y así sigue. Dios. Y después llega a otro lado y le aprietan una tuerca, y en otro lado otra, y cuando vienen a ver, cada una de esas personas que están ahí están desempeñando una labor especial, haciendo ese trabajo. Y en el Señor usted y yo desempeñamos una obra especial. ¿Cuándo? Cuando cumplimos con esa gran comisión que el Señor nos habló en Marcos 16:15, donde nos dice, ir y predicar el Evangelio a toda criatura.
1: Aleluya.
0: Eso te lo dice. Entonces viene Dios y te pone de frente una bendición. ¿Cuál es? Una emisora radial. Que el pastor te dice, o el dueño, o el presidente de la emisora, mira, usted puede poner un programa aquí. Pero no lo haces. Por vagancia. Ah, no, que uno tiene que ser responsable y tiene que estar. Entonces, tú no eres responsable con Dios.
1: Aleluya.
0: Puedes ser responsable preparándole la comida. Estoy hablando de las damas ahora. En tu casa, a tu esposa y a todos los hijos, y lavando la ropa y planchando y limpiando la casa. Y no puedes ser responsable con un Dios vivo, que es el que te da la fuerza para hacer todo eso. Aleluya. Entonces, ¿en qué quedamos? ¿Hacia dónde estamos mirando, hermano? La Biblia me dice a mí, te dice a ti, miradme a mí y ser salvo. Todos los términos de la tierra, porque yo solamente salvo y nadie más salva, aunque digan que lo hacen, no lo hacen. Yo mismo soy ministro, pero yo no salvo a nadie, ni a siquiera a mí mismo me puedo salvar. Pero yo sí le predico a usted la forma en que usted puede salvarse, sí le enseño la forma en que usted puede alcanzar la vida eterna. Y aquí estoy, por eso Dios me tiene aquí, por eso nos dio una emisora de radio y de televisión, Dios, para que usted nos escuche y nos vea. Pero no basta con que usted me escuche todos los días y me vea. Basta que cuando usted escucha algo que viene de Dios, aleluya, porque todo lo que hablamos aquí es del Señor, es la palabra, pues usted la obedezca y salga corriendo a hacer la voluntad divina de Dios. De esa manera, entonces, usted está haciendo una labor, aleluya, espiritual, que te va a ayudar a ti mismo. Porque la salvación Dios nos la dio primero a nosotros y luego a los demás. Cuando usted por fe y usted por gracia le predica la palabra a otros. Porque la Biblia dice que tenemos que dar por gracia lo que hemos recibido. Así que tenemos que predicarle a los demás lo que hemos recibido para que nuestra salvación, que es por gracia, por obra y gracia del Espíritu Santo de Dios y de Cristo de la gloria, que dejamos su sangre en la cruz del Calvario, porque ahí está envuelto el Dios Trino. Aleluya. Padre, Hijo y Espíritu Santo. El Dios que es el Creador, el Padre, aleluya. El Hijo que es el Redentor, Jesús de Nazaret. Y el Espíritu Santo, que es el Santificador, que te va a dar la santidad que tú necesitas. Tú no puedes ser santo cuando la Biblia dice que tenemos que ser santos porque Dios es santo. Pues pídele a Dios que te dé el Espíritu Santo. Él te va a guiar en esa santidad. Él te va a llevar en esa santidad. Y no vas a tener ningún reparo en dejar todo aquello que es negativo para que entonces la santidad entre a tu vida. Hay mujeres que les cuesta dejar los pantalones.
1: Bendito Dios.
0: Desde que se los pusieron, óigame, mi hermano, los tienen ahí, se creen que ya son los varones. Aleluya, no quieren usar ropa de mujer, sino de varón. Cuando la Biblia te dice que la mujer no puede usar ropa del varón, ni el varón ropa de mujer, porque es abominación a Jehová, cualquiera que tal cosa hace. ¿Que no lo dice la Biblia? Claro que lo dice. Búsquete por ahí de Deuteronomio. El libro de Deuteronomio y el capítulo 22 y el versículo 5 te lo dice. Que la mujer no puede usar ropa de varón, ni el varón ropa de mujer. Porque es abominación a Jehová cualquiera que tal cosa hace. Y tú, como persona, aleluya, que eres pensante, y eso es bueno que tú pienses, te vas a preguntar, ¿y los judíos que usaban, la mujer usaba una bata y el hombre también? Aleluya. ¿Y cómo sabíamos cuál era la ropa del varón y cuál era la ropa de la mujer? Hermano, porque la ropa del varón, a pesar de que era una túnica, una bata, ¿verdad?, era diferente. La forma, aleluya, de la costura, la forma del largo y todo eso era diferente.
1: Bendito Dios.
0: Y en el caso de la mujer, lo mismo, no era igual. Y quizás tú dices, pero entonces podía venir que tenía que una mujer levantarse y tenía prisa. Y agajó la túnica del marido que estaba ahí, la batola, lo que sea, como usted quiera llamar, ahí se la puso. Pues mire, tiene que quitársela. Porque aunque se parezca, no es igual. Uh-huh. Aleluya. ¿Cuántos animales no hay por ahí que se parecen al hombre? Aleluya. Y a la mujer, aleluya. Pero no quiere decir que la mujer es ese animal o el hombre es ese animal. Aleluya. Los primates que Charles T. Darwin, aleluya, el padre de la evolución por selección natural, decía que de ahí salió el hombre, de los primates. Aleluya, porque se parecían. Aleluya. Y habló de una evolución. Y otros científicos han hablado también de una evolución. Que dicen que los peces evolucionaron en aves. Uy, qué terrible. Y que por eso tienen escamas, porque esas eran las plumas que tenían las aves. Se cambiaron de escama a pluma. Gloria a Dios, aleluya. Que ve los peces escamas y las aves plumas. Y que tienen por ahí unas agallas y que eso se convirtieron en alas para volar. Y en patas para caminar. Y claro, hay peces que caminan por fuera del agua. Hay una especie de pez que sale del agua, del líquido, y se mete en el sólido, en la tierra, y camina, y se alimenta ahí de cosas que hay ahí. También hay otros peces que vuelan, no es que vuelan, es que saltan demasiado de alto para alimentarse, aleluya, y esa es la forma de ellos hacer las cosas, pero no es que vuelen. Yo todavía no he visto por aquí que ha pasado un pez volando. Y si lo veo, yo lo agarro, hermano, y le voy a tener un premio grande porque lo voy a poner en una pecera por ahí para que la gente venga y lo vean, el pez volador. Pero tengo que ponerlo en un envase grande para que el pez pueda salir de ahí y meterse otra vez volando.
1: Bendito
0: aleluya.
1: Dios.
0: No hay peces voladores. Aleluya. No hay hombres, aleluya, que se parezcan a los primates, aunque algunos lo tienen. Sí, porque algunos son tan brutos, hermano, aleluya, que parecen... mira, a veces los pejos son más inteligentes que ellos.
1: Aleluya.
0: Tienen pejos en la casa y los perros, aleluya, son más inteligentes. A veces los pejos salen afuera a defecar, esa es su necesidad fisiológica, y hay personas que se las hacen encima. Aleluya. Ah, pastor, es un problema que tiene, porque a veces tiene una debilidad, aleluya, en los esfínteres, y cuando los esfínteres se abren tiene que salir por ahí o aleluya, o las heces fecales o la orina. Eso es, hermano, esos son problemas de salud que Dios puede sanar. Yo me acuerdo una vez, yo estaba en El Salvador, creo que fue, a ver.
1: Sí.
0: Y entonces el Señor me dijo que habían unas hermanas que tenían una situación bien difícil porque sin ellas querer se orinaban encima. Sí. Y dice que donde quiera que estaban, a veces tenían que ir para la casa otra vez a cambiarse o llevar ropa en un bulto, porque, óigame, era tremendo. Solo se salía el orín. Uh-huh. Sí. Eso se llama incontinencia urinaria, que tú no puedes sostener el orín. Pero cuando Dios me dijo eso, me dijo, llámalos, que yo voy a hacer un milagro con ellos. Yo, no, Señor, si tú vas a hacerlo, pues gloria a Dios. Porque aquí el que hace milagro es Dios, no soy yo. Ni son los hombres. Ya. No somos los hombres, nadie puede hacer milagro. Nadie, ni los brujos, porque los brujos son unos mentirosos. El diablo los usa y el diablo puede imitar cosas que Dios hace, pero no puede hacer todas las cosas y son solamente imitación. Y una imitación es una imitación. Significa que está imitando algo que se hace, pero que eso no te va a ayudar en nada. Eso no es la realidad ni es la verdad. Aleluya. Y la gente, aleluya, pues tienden a imitar. Ser imitadores. Aleluya. Pero no son imitadores, como decía el apóstol Pablo, de Cristo. Porque lo que le decía a la gente era, sed imitadores de mí, como yo soy de Cristo. Aleluya. En otras palabras, yo estoy imitando a Cristo. Imítenme a mí, que lo que estoy haciendo es imitando a Cristo para que usted también lo imite. Yeah. Aleluya, pero no, hermano, no hacían caso. La humanidad vivió de esa manera, al contrario, cuando veían a Pablo predicando la palabra, cuántas veces fue encarcelado, cuántas veces fue perseguido, cuántas veces fue azotado. Aleluya, pero Dios le dio la victoria. Porque al que Dios llama, Dios respalda. Tú no tienes respaldo de Dios, porque no te llamó Dios, porque empezaste solo, porque empezaste sola. Porque está viviendo un evangelio como te da la gana. Y por eso tiene que estar sola. Porque Dios no va a acompañarlo solo a una persona que está llevando un evangelio de acuerdo a ellos. Te quedas solo. Porque para tú poder recibir el respaldo de Dios, tiene que predicar una palabra que viene de Dios. Y obedecerlo en esa palabra. ¿Amén? ¿Tú vas a decir algo, mi amor? ¿Por ahí? No. Aleluya, este café está bueno. Yo no sé qué pasó. ¿Será que yo tenía ganas de tomar café? Pero yo creo que es el mejor café que yo me he tomado aquí. De verdad, este café de dónde vino, de aquí. Aleluya, gracias, mi amor, por este cafecito. Amén. Dime algo por ahí de eso que estamos hablando, porque estoy esperando. Cuando tú hables, yo me tomo un poquito de café. Adelante. Eso es, mi esposa tiene muchas cosas que decir. Adelante, mi amor.
1: No sé, aleluya. Que en este camino se camina por fe, yes. No por vista. Porque muchas personas se creen que el evangelio es fácil. El evangelio es fácil, pero siempre y cuando nosotros caminemos solamente con Cristo.
0: Aleluya.
1: Pero cuando se espatarra uno, como yo estaba diciendo los otros días, cuando uno trata de servir a dos señores, pues el evangelio se te hace sentir demasiado de fuerte, pesado. ¿Por qué? Porque tiene más el mundo que Dios. Pero cuando uno tiene al Señor, el camino se hace fácil. Y esto es por fe. Nosotros no vamos.
0: Aleluya.
1: Todo lo que tú haces, hazlo por fe, porque Dios te dice que va a, aleluya, ayudarnos en todo, ¿me entiendes?
0: A honrar los que le honran.
1: Eso por es eso, así. A honrar. Y entonces, pues nosotros tenemos que caminar y haciendo la voluntad de Dios primero, como dice la palabra, buscar primeramente el reino de Dios y su justicia, y las demás cosas os serán añadidas. Pero hay personas que buscan las añadiduras antes de buscar el reino de Dios. Entonces, cuando uno busca el reino de Dios, tú vas buscando la dirección de Dios.
0: Aleluya.
1: Vas buscando que Dios te guarde, te ayude, te dirija. Pero hay personas que buscan primero las cosas de ellos. Yo hago las cosas yo primero y después, si me salen más, pues clamo a Dios. Y no es así. Tenemos que clamar primero a Dios y después hacer las
0: cosas. Exacto. Y cuando uno hace la voluntad de Dios, escuche bien, plena y perfecta, nada le va a salir mal.
1: Aleluya.
0: Nada. ¿Por qué te salen las cosas mal? Porque tú lo hiciste tú. Pero si tú hubieses hablado con Dios y le hubieses preguntado, Señor, yo voy a hacer tal cosa, ¿tú crees que este es el tiempo de hacerlo? Dios te dice, sí. Comienza. Y ahí comienza Dios a darle sabiduría.
1: Aleluya.
0: Y le viene una idea a la cabeza, mi hermano, que nunca jamás en la vida le pudieron llegar. Porque lo dio Dios. Pero si tú te vas a hacer las cosas solo, por tu cuenta, ¿cuántos ministros del evangelio hay por ahí que se llamaron ellos? Que los puso un concilio. Que fueron a un instituto y estudiaron. Aleluya. Y ya vino el de ahí y le dijo, ya eres ministro porque ya fuiste al instituto. Mentiras del diablo. Yo cuando fui profesor de instituto nunca le dije a la gente que el instituto hacía pastores o evangelistas o maestros. Ningún ministerio viene del instituto, porque esos ministerios vienen de Dios. El instituto lo que te hace es que te prepara para toda buena obra. El instituto lo que te hace es que tú escudrillas la palabra.
1: Aleluya.
0: Porque lo que la Biblia habla de estudiar es escudriñar las escrituras. Porque a mí os parece que en ella hallaréis la vida eterna, dijo el Señor. Y ya dan testimonio de mí. Por lo tanto, cuando tú escudriñas la palabra, escudriñar es pulgar, analizar, buscar ese sustento. Aleluya, que es como los alimentos que comemos. Que ahí está el sustento, ahí están las vitaminas, los minerales, los carbohidratos, las grasas y las proteínas. Esos son los grupos, los cinco grupos alimenticios que están en una cena que tú comes. Y si tú en la cena que comes no hay esos cinco integrantes, esos cinco grupos alimenticios, ¿sabes qué? Estás comiendo una cena que no te va a aprovechar.
1: Bendito Dios.
0: Claro, te buscan los niños. ¿Y qué le gustan a los niños? Candy. El dulce. El dulce. ¿Y qué tiene el dulce? Tiene carbohidratos. Aleluya, pero no tiene proteína. Bueno, sí, en parte. Pero los carbohidratos te van a dar fortaleza. Pero el que te da la fortaleza a todo el organismo es la proteína. Aleluya. Pero ahí, cuando comes dulce, lo que estás comiendo más bien es glucosa. Y carbohidratos. Un solo ingrediente ahí, carbohidratos. Como decía el hermano Juanita, los calvos. Ella nos preguntaba, ¿y cuánto calvo tiene eso? Y son los hidratos de carbono, que es uno de los cinco grupos alimenticios. El otro grupo es la grasa. Y tú dices, pastor, yo no puedo comer grasa porque me sube el colesterol. Mira, hermano, nosotros tenemos que consumir grasa. Porque eso es parte, aleluya, de los cinco nutrientes. Ahora, una cosa es consumir la grasa normal de los alimentos y otra cosa es que tú te vayas ahí y agarres un pote de aceite y te lo tomes. O agarres una cuchara de manteca y te la eches en la boca. Aleluya, tú tienes que tener un cuidado de cuando tú utilizas esos cinco nutrientes. Aleluya. Y luego los carbohidratos, que tú vas a consumir muchos carbohidratos. Ahora mismo yo aquí me tomo un aceite de café, que le voy a decir la verdad y se lo voy a decir a mi esposa, yo creo que es la mejor que me he tomado en mi vida, mi amor. Eso estaba delicioso, ese café. No pusiste la receta allí para que lo sigas haciendo así, porque de verdad, hermano, mire que hasta yo lo hago también y me gusta cuando lo hago, pues yo lo hago a mi manera.
1: Bendito.
0: Pero ese me lo tomé, que si llega a ver otra taza, me la tomaba también. Pero uno no puede tomar demasiado de café. Aleluya, pero sí, estaba súper delicioso.
1: Aleluya.
0: No digo rico, porque entonces había que cogerle dinero prestado y él no te va a prestar dinero. Pero sí, delicioso. Dios. Estaba. Estaba porque ya está en la panza. Uh-huh. Aleluya. Uh-huh. Y ya como el lechón, que cuando está, tú un lechón lo coges y de momento está ya en el patio y luego está en la mesa. Y después en la vara. Y luego en la panza. Aleluya, ahora que estamos ya en la época, que estamos ahora en el mes de
1: octubre.
0: Ya mismo viene noviembre y ya la gente pues a veces celebran lo que llaman el Día de Acción de Gracias. Ellos llaman el Día de Thanksgiving, que eso no está contemplado en la Biblia. La Biblia dice que tenemos que darle gracias a Dios por todo, gloria a Dios, aleluya. Pero no te dice a ti que celebres el Día de Thanksgiving. Y la gente le llama más el Día del Pavo, porque ahora el pavo tiene su día también. Así como el hombre tiene su mes, su año, y la mujer también y todo, también el pavo tiene su día. ¿Y cuál es el día del pavo? Bueno, en este año yo no sé si cae el 26 o el 27, pero cada año cambia. A veces el 26, a veces el 27, y no me extraña que algún día en la vida haya sido el 28, porque se celebra siempre jueves. Aleluya. Y yo siempre nos gustaba irnos al templo. A las 6 de la mañana estábamos allí. Claro, algunos llegaban a las 7. Aleluya, y esa gente trabajaban a veces y madrugaban para el trabajo a las 5 de la mañana. Bien. Pero no pueden madrugar para ir al templo a doblar rodillas.
1: Aleluya.
0: Y darle gracias a Dios por todo, porque el día de gracias a Dios es todos los días que darle gracias,
1: Señor,
0: a Dios. Usted pide, Dios le concede.
1: Aleluya.
0: Dios le concede y usted da gracias, usted agradece. Eso es, siempre hay que agradecerle a Dios. No podemos esperar un día en la vida, aleluya, en el año, para darle gracias a Dios. Porque entonces, ¿qué clase de cristiano es usted?
1: Bendito Dios.
0: Por eso es que el Día de Acción de Gracias para mí es lo mismo, es cualquier día. Aleluya, lo único que la gente pues celebra ese día. Aleluya, con unos alimentos especiales, porque están evocando el tiempo de aquellos, aleluya, peregrinos que salieron del primo Inglaterra, aleluya, y llegaron a Massachusetts. Gloria a Dios, aleluya. Y ahí ellos se juntaron con los indios que habían ahí en ese tiempo, indios americanos que aquí existieron, porque los primeros pobladores de esta tierra fueron indios. Aleluya. Y habían diferentes clases de indios. Estaban los Tuscarolas, los Sioux, aleluya, los apaches, gloria a Dios. Y en cada lugar había tribus de indios diferentes, con un nombre diferente, con costumbres diferentes, aunque eran semejantes a algunos. ¿Y qué pasó? Llegaron ahí, aleluya, y ahí pernoctaron. Y cuando llegaron ahí, comenzaron a alimentarse de lo que había ahí. Y comenzaron a sembrar, a cultivar, aleluya. Y los indios que habían ahí, aleluya, hicieron amistad con ellos, ellos con los indios. Y si compartían lo que cocinaban y lo que tenían. Y ahí hicieron ese convivio, ¿verdad? Aleluya, y hicieron de comer, invitaron a los indios y todos celebraron ese día. Y ellos le llamaron Día de Acción de Gracias para cumplir, aleluya, con el ejercicio de agradecimiento a Dios, porque Dios los había traído con bien de Inglaterra. Bendito. Óigame, Dios. Qué tremendo. Ese ejercicio que usted y yo tenemos que tener todos los días. Cuando comemos, hay que darle gracias a Dios por los alimentos.
1: Bendito Dios.
0: Cuando trabajamos, hay que darle gracias a Dios por el trabajo. Ay, y cuando cobramos, hay que darle gracias a Dios por lo que cobramos. Y dándole las gracias a Dios y también dando los diezmos. Porque hay gente, amados hermanos, que le sirven al Señor, pero le sirven a medias. Y claro, si tú le sirves a Dios y tú no contribuyes para que la obra de Dios siga hacia adelante a través de los diezmos y las ofrendas, tú no eres cristiano, aunque tú te congregues, aunque tú cantes, aunque tú prediques. Y yo se lo dije a usted un día como testimonio, que Dios me dijo a mí que yo tenía un chojo de ladrones tomando parte en la iglesia y cantando. Y cuando ahí fue que yo empecé a hablar de los diezmos, yo nunca hablaba, porque yo decía, eso le toca a la gente. Ya eso no se van a perder por eso, pues sí te vas a perder. Porque la Biblia habla en Malaquías 3 y dice, aleluya, y que la nación toda me habéis robado. ¿Jobará el hombre a Dios? Eso fue una pregunta. Aleluya, ¿jobará el hombre a Dios? Pues la nación toda me habéis robado. Y dijiste, ¿en qué te hemos robado? En vuestros diezmos y ofrendas. Las dos cosas.
1: Aleluya.
0: Traer los diezmos al alforí, dice el Señor, y probadme en esto. Si yo no os abriré las ventanas de los cielos y enviará bendición hasta que sobreabunde. Eso es un acto que hay que hacerlo, ordenado por Dios en la Biblia, pero que también te va a producir a ti unas ganancias. Te va a producir a ti una bendición.
1: Aleluya.
0: Porque si no, te va a suplir a ti al 100 por 1.
1: Gloria a Dios.
0: Si tú llevas los diezmos al alforí, Él abrirá las ventanas de los cielos y te va a dar bendición hasta que sobre y abunde.
1: Aleluya.
0: Se va a llenar la lata. Y va a comenzar a botar para afuera. Y va a correr el chorro por ahí. Aleluya. Y otros se van a beneficiar también de la bendición que Dios te ha dado. Y si usted no quiere saber eso, entenderlo, mire, a usted le provee el Señor alimento. Y de ese alimento usted le da el gato, le da el pejo.
1: Aleluya.
0: Y a veces algunos lo botan y lo tiran en zafacón. Y allá vienen las aves que pasan por ahí y se comen de eso también. Uh-huh. O vienen las ardillas, o vienen las mangostas, o vienen los animales que hay por ahí que se alimentan, hermano. O el oso y come de eso. Aleluya. O sea que la bendición se va a extender tanto y tanto que tú jamás en la vida te vas a imaginar cuánto se va a extender. Sea el nombre de Jehová bendito.
1: Gloria a Dios.
0: Por eso es que hay que hacerlo, hermano, porque lo dice la Biblia. Y no esperar. Hay personas que cobran. No, yo di el diezmo la semana que viene. Oh, no, lo di el mes que viene porque tengo que usar el dinero. El dinero de Dios no lo puedes usar. Tú tienes que darle el dinero a Dios y Dios te va a dar a ti lo que tienes que darte para que tú cumplas con tu compromiso. Pero primero tiene que ser el dinero de Dios. Porque entonces, ¿cómo tú vas a decir a Dios que te bendiga si tú ni siquiera le has obedecido en darle a Él lo que le toca que tú le des? Que son los diezmos y las ofrendas, eso tiene que ser ahí. El diezmo es el 10% de lo que tú recibes, y la ofrenda puede ser de un centavo para arriba. Que muchas veces, mira, aquí había una hermanita que traía esta ofrenda. ¿Y cómo la traía ella? Cuando iba caminando por ahí por la calle, porque le gustaba andar y andaba más que el loco escuamo. Y le encontraba un chavito, 2, 5 centavos, y lo agarraba. Y eso era lo que ella traía de ofrenda, pero cumplía. Aleluya, daba la ofrenda. Mi alma te alaba. Y hay personas que ni eso hacen. Aleluya. A veces pasan gozofilacio en el templo y miran para otro lado como que no están. Algunos pues se meten la mano en el bolsillo. Aleluya. Haciendo aguaja de que está buscando algo y no lo hacen. Y yo me acuerdo cuando yo estaba en Joma. Cuando yo estaba en la iglesia Jomana, hermano, yo todos los días daba ofrenda.
1: Aleluya.
0: Y algunos daban ofrenda y tomaban cambio también, ¿sabes? Cuando pasaba el gozofilacio venían. y hacían así como que metían algo ahí dentro y agarraban un montón de monedas y las recibían para atrás como si hubiesen dado un billete y recibieran el cambio. Aleluya, oigan ladrones. Aleluya, oigan ladrones.

0: garantía sólida. Aleluya, lo que te está dando Dios a través de la salvación de tu alma, a través de la búsqueda incesante de Dios, a través del Evangelio de Jesucristo.
1: Bendito
0: Dios. Y si tú lo predicas, aleluya, no te preocupes, porque Dios te va a dar y te va a bendecir, porque el que lo hace es Dios. Y yo tengo testimonio de eso. Hay ministros que tú vas a la iglesia de ellos. Claro, yo cuando voy a Centroamérica, a México, a Puerto Rico, a Estados Unidos a predicar, que siempre he ido a Canadá, donde he ido, yo no voy a buscar ofrenda.
1: Dios
0: siempre me ha suplido a mí para el campo misionero. No tengo que pedirle a nadie. Mi esposa sabe cuando yo le he pedido a la iglesia una ofrenda para ir al campo misionero.
1: No,
0: nunca. Mas sin embargo, aleluya, ya Dios me dice, vas a salir para tal día, para tal sitio, tal día. Y a veces hay una semana antes que todavía yo no tengo nada. A veces los pasajes los he tomado con tarjeta de crédito. Aleluya, mas sin embargo viene el Señor y me suple. Una semana antes, dos días antes, un día antes, o quizás dos o tres días después. Pero como lo he cogido a crédito.
1: Bendito Dios.
0: Aleluya, pues me ha suplido para después pagarlo. Aleluya, mi alma te alaba. Y he podido ir a lugares, amados, que muchas personas que tienen dinero no han podido ir. Sencillamente porque no tienen una voluntad férrea de hacer la voluntad del Señor y llevar la palabra a todo aquel que la necesita. Porque la voluntad de ellos es, yo soy cristiano, pero acá en mi casa.
1: Aleluya.
0: De aquí yo no me mueve nadie. Aleluya. Y no es que te mueva o no, porque hay mucha gente que le gustan salir. Pero ¿salen para qué? ¿Para predicar la palabra? No, para hacer un paseo.
1: Bendito Dios.
0: Aleluya. Y entonces tampoco van a llevar, van a buscar. Aleluya. Y nosotros cuando íbamos al campo misionero y cuando vamos todavía, vamos a llevar, no a buscar, porque tú lo que tienes que ir a llevar dos cosas: palabra de Dios, y si tienes economía que te dio el Señor para que fuera a ese lugar, pues le vas a ayudar a ellos también con las necesidades que hay en ese lugar. No vas a ir ahí a sentarte para que te sirvan y te den desayuno, almuerzo y cena. Y tú, Nanine del Oriente, Nacarile, ni siquiera vas a ir a la tienda a comprarte un galón de leche y regalárselo a esa gente.
1: Bendito.
0: Pues no, nosotros éramos diferentes. Yo iba y decíamos, bueno, hermano, lléveme a... Hay un supermercado aquí. Vamos. Allá en Guatemala, cuando íbamos, allá era El país y el Hiper País. Porque el país es una tienda normal, pero el Hiper País es un supermercado completo. Que hay de todas las escobas ahí. Gloria a Dios, final Mati alaba. Y íbamos a hacer una compra. Mirámonos en la casa que hacía falta.
1: Bendito Dios.
0: Primero, si no había nevera, la llevábamos. Porque yo tengo que llevar nevera al igual que yo fui. Uh-huh. En Guatemala llevamos una, me parece, una vez.
1: Sí.
0: Una nevera.
1: La mandamos primero antes de llegar.
0: La mandamos y cuando llegamos allá, la llenamos.
1: Ya estaba allá.
0: Ya estaba la nevera allí y lo que hicimos fue llenarla. Madre, para que hubiera. Ah, pero pastor, eso es para ustedes. No, es para todos. Porque yo no soy el que va ahí y cocino para mí y los demás no comen. No, nosotros cocinábamos, dejábamos en la cocina. Y era para todos. Y también era para Villegas y el que llega. Gloria a Dios, aleluya.
1: Bendito Dios.
0: No preocupábamos por nosotros mismos, sino por todos aquellos que estaban en ese lugar. Y yo me acuerdo que una vez fue una familia, que el pastor es amigo mío y la esposa, aleluya, y fueron a ese lugar, en Guatemala. Y llevaron hasta Chef Boyardí. Aleluya. Y salchicha. Porque donde ellos están, está la fábrica de las salchichas Carmela en Puerto Rico.
1: Y salsa
0: llevaron de esto. ¿Y qué pasó? Todo eso se quedó. Uh-huh. No lo tuvieron que usar. Yo dije, mira, ustedes no se preocupen. Uh-huh. Ustedes preocúpense por ir, porque ellos cantaban. Uh-huh. Era un grupo que cantaba. Preocúpense por ir y están conmigo ministrando.
1: Aleluya.
0: Porque el alimento ustedes van a consumir, yo se los voy a preparar y se los voy a dar. Ustedes no tienen que dar nada.
1: Gloria a Dios.
0: Y así fue, ¿verdad?
1: Yes.
0: El desayuno en la mañana, la merienda después el almuerzo, después una merienda y después la cena. Y por la noche, aleluya, después del culto, una fiesta. Ahí venía el pegado, lo que quedaba, aleluya, y cafecito y todo. Yo en ese tiempo no tomaba café, pero yo no porque yo no tomara café, no era porque yo no iba a tener café para los que tomaran. Porque hay gente que son egoístas. Si yo no tomo, que no tome nadie. Señor, que aprenda el diablo, usted no toma, pero si hay alguien que le gusta algo, déselo.
1: Aleluya.
0: Cuando digo tomar el café, no estoy hablando de bebidas alcohólicas, ¿sabes? No me confunda. Aleluya, porque hay mucha gente que le gusta confundir para hablar de uno y estar hablando y tontando. Y a veces escriben una, graban un chispito nada más y me escuchan lo que el pastor dijo tomar. Uh-huh. Aleluya, y se le olvida que Dios te está velando. Cabece mimbre, pescuece mofle, te está velando el Señor. Aleluya, para ver qué tú vas a hacer. ¿Y qué tú dices y qué tú piensas? Reprenda el diablo.

0: no sea una persona maquinadora, sea una persona noble, una persona justa. Y amas aquí, manso, ama. ¡Ay, tamay! ¿Sabes por qué es justa? Porque hace la voluntad de Dios.
1: Gloria a Dios.
0: Si tú no haces la voluntad de Dios, tú no eres justo ni justa. Allí en Puerto Rico había una señora que se llamaba Justa. Y Justa era de nombre, porque aquello era lo más malo que había. Gloria a Dios, aleluya. De nombre era, nada más. Pero por lo menos decía ella, yo soy justa. Así decía, yo soy justa, ¿sabes? Por si acaso. Mi alma te alaba.
1: Bendito Dios.
0: Así que, mi amado hermano, por eso tenemos que nosotros, aleluya, tener una esperanza gloriosa que viene de Dios. Y estamos ahí en Romanos capítulo 5, donde habla la palabra y estamos justificados pues por la fe. Tenemos paz para con Dios. Si tú te justificas en la fe y estás justificado en Cristo, vas a tener paz. La vas a sentir. Esa paz se siente. La paz no es algo que tú la compres en la farmacia.
1: Aleluya.
0: Aleluya. La paz tú la sientes. Claro, si vas a la farmacia y compras medicamentos para dormir, mientras estás dormido estás en paz. Porque yo he visto gente que cuando duermen hacen... ¡pah! Y abren la boca así. Y mencionan la paz.

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0: Que el Señor les bendiga más.
1: Amén.
0: Que Dios bendiga a todos los hermanos que están entrando a la sintonía a través de Radio Unción, Fe y Poder.
1: Amén. Aleluya.
0: Estamos en el culto de miércoles. Aleluya. Estudio bíblico o lo que el Espíritu diga. Aleluya. 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Gloria a Jesús. 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Gloria a Dios. Aleluya. También estamos a través de las nuevas cuatro plataformas: Amazon Fire TV, Roku TV, Apple TV y Android TV. Ahí nos puedes ver y nos puedes oír. Gloria, gloria a Jesús, aleluya. Puedes escuchar palabra del Señor, aleluya. Bendito Dios, estamos ubicados en la 548 de la Broadway, aquí en Belgium, Pensilvania. Nuestros pastores son Miguel Marrero y Nisa de Marrero. Si estás cerquita, gloria a Jesús, no tienes una iglesia donde congregarte. Si llegaste nuevo al área y quieres, gloria a Dios, buscar una congregación donde se predique la palabra tal como está escrita, aquí estamos, gloria a Dios. Llegas ahí, tocas el timbre y un diácono te abrirá la puerta, gloria a Dios, y te gozarás con nosotros de la verdadera palabra del Señor, porque aquí ni se le añade ni se le quita, gloria a Jesús, aleluya. Es una iglesia de santidad, aleluya. Gloria a Jesús, aleluya. También nos encontramos en la segunda emisora ubicada en el barrio Abras de Corozal, Puerto Rico, la 1710 AM. Allí también, gloria a Jesús, está la iglesia, bendito Dios, en la cual puedes congregarte a oír palabra del Señor. Ahí puedes congregarte a buscar de la presencia del Señor, aleluya. Oh, gloria a tu santo y bendito nombre. Así, gloria a Dios, aleluya. Damos gracias al Señor por este privilegio que nos concede en esta noche de poder estar en su casa de oración y puerta del cielo. Así vamos a orar, bendito Dios, para hacerle clamor, para que el Señor tome control de este culto de principio a fin. Bendito Dios, Padre, te alabamos, te glorificamos, te damos gracias, gloria y honra, Padre, porque tú eres bueno y porque para siempre es tu misericordia, mi Dios eterno. En este momento, Dios eterno, estamos ante tu presencia, Dios del cielo, pidiéndote, Padre, que tú tomes control de este culto de principio a fin, Padre, que tú estés quitando el cansancio, la pesadez, el sueño, Padre, todo lo que impida que tu bendición descienda, Padre, échalo fuera en el nombre de Jesús.

Padre, porque hemos venido a buscar una bendición nueva. La de ayer ya pasó, Señor amado. Oh, glorifícate, Padre Santo. Bendice a tu iglesia que se encuentra aquí congregada, Padre. Señor amado, aligera los pasos de los que vienen en camino, Señor amado. Oh, Padre mío, toma tu dominio y control de este culto de principio a fin. Usa, Padre mío, cada vida que ha de tomar parte, Señor amado. Glorifícate, Padre Santo. Aleluya, en el nombre de Jesús de Nazaret. Oh, Padre Santo, yo te presento en este momento, Dios amado, la congregación. Yo te presento cada hermano por nombre y apellido, Señor. Te pido que tú los bendiga, los cuide, los guarde. Que tú los llenes de tu presencia, de tu poder, Padre. Que tú nos des fuerzas nuevas cada día para seguir hacia adelante. Padre mío, siguiendo el blanco de la soberana vocación que eres tú, Cristo Jesús, Señor nuestro. Oh, Padre Santo, si alguno está quebrantado de salud, Padre, yo te pido que tú poses tu mano de sanidad en esta hora. Que tu Espíritu Santo ministre nuestras vidas, Padre. Que tú seas echando fuera el cansancio, la pesadez, toda dolama, Padre, de espalda, de estómago, de cuello, de hombro, Padre, de rodillas, Padre Santo, de pie, Señor amado. Toma tu control, Padre, aleluya, y echa fuera, Padre, todo lo que impida que te alabemos y te glorificamos en esta noche, Padre, en el nombre de Jesús de Nazaret, en el nombre de Jesús, yo te lo pido, Dios eterno, porque tuya es la gloria y la honra, Padre, en el nombre de Jesús. También te pido, Señor amado, en esta noche, por mis pastores, tu siervo, Dios amado, que tú has puesto al frente de esta congregación, mi Dios eterno, para guiarnos a pastos verdes, aguas cristalinas. Bendícelos, cuídalos, guárdalos, llénalos de tu presencia, de tu poder. Dale fuerzas nuevas cada día, Padre Santo. Dale fuerza, Señor amado. Fortalécelos físicamente, espiritualmente, Dios mío, para que ellos puedan seguir hacia adelante, Padre mío, llevando el evangelio a toda criatura, Padre Santo. Aleluya. En el nombre de Jesús, cuida su entrada y su salida, su acostar, su levantar, Padre, con un cerco alrededor de ellos. Cuídalos, guárdalos, protégelos de todo mal. Señor, de todo peligro, porque el enemigo anda como león rugiente, Padre Santo. Aleluya, pero en el nombre de Jesús plantaremos bandera, Padre Santo. Oh, gloria a tu santo y bendito nombre. Padre, suple cada una de sus necesidades, Padre Santo, tanto espiritual como material y monetaria, mi Dios, porque tú eres dueño del oro y de la plata, Padre Santo, y a quien tú quieres lo das, Señor amado. Oh, Padre mío, tócalo, Señor amado. Padre Santo, si sus cuerpos están quebrantados de salud, Señor, yo te pido que tú poses tu mano de sanidad en esta hora, Padre. Oh, Señor amado, Espíritu Santo, ministra sus vidas. Padre, echa fuera, Señor amado, cualquier dolama, Señor amado, de rodilla, de espalda, Padre Santo, de hombro, de oído, de cuello, Señor, de estómago, Padre Santo, en el nombre de Jesús, declaramos sanidad sobre su cuerpo, Padre mío. Oh, Padre Santo, aleluya, en el nombre de Jesús de Nazaret, Padre Santo, síguele dando mensajes de lo alto, Padre, síguelos usando para la gloria y la honra de tu nombre, Padre, en el nombre de Jesús, yo te lo pido, Dios eterno, aleluya, te pido también por sus hijos, Padre Santo, oh, Padre mío, que tú te les revele, que tú los toques, Padre, los que no te sirven, Padre mío, porque están en la promesa, Padre Santo, aleluya, es una petición, Padre, que yo sé que ellos tienen ante tu presencia, Padre mío, de ver sus hijos, Padre mío, todos sirviéndote, Padre. Unos te servían, Padre, y se apartaron, Jehová. Pero yo te pido, Señor, que tú los toques, que tú te les reveles, Padre mío, que tú hables a sus vidas, Señor amado, que ellos, Padre Santo, aleluya, tornen su mirada hacia ti, Padre Santo. Tócalos, inquiétalos a que te busquen, Padre Santo, para que no se pierdan, sino que procedan al arrepentimiento, Dios eterno. Los atamos y los ligamos al cuerpo de Cristo, que es la iglesia, para que no se pierdan, Padre. Gracias, Jesús de Nazaret, aleluya. Oh, Padre Santo, cuídalos en su salida, unge su vehículo, Padre. Manda ángeles administradores que estén con ellos, cuidándolos y guardándolos, Padre. Cuando ellos salen de aquí del hogar, Padre Santo, que tú seas quitando toda piedra de tropiezo, Señor amado, en el nombre de Jesús de Nazaret, yo te lo pido, Dios eterno. Gracias te doy, Señor amado, por ellos, Padre Santo. Gracias te doy, Padre mío, en el nombre de Jesús de Nazaret. Oh, gloria a tu santo y bendito nombre, Jehová. Tú eres santo y tú eres bueno y para siempre es tu misericordia, Dios eterno.
Oh Padre Santo, yo te presento esta comunidad, Señor amado. Yo te presento las vidas, Señor amado, que se encuentran en esta comunidad. Yo te pido, Dios eterno, que tú los toques, Padre. Que tú te les reveles en el silencio de la noche, Padre Santo. Oh Padre mío, que ellos tengan un encuentro contigo. Inquiétalos a que te busquen, Padre. Inquiétalos, Dios eterno, a que se congreguen, Padre, para que no se pierdan, Señor amado. Toma tú el control, dominio de sus vidas, Padre Santo, para la gloria y la honra de tu nombre, Señor amado. Ten misericordia, Padre. Porque muchos te han conocido, Padre, y se han apartado, Jehová. Aleluya, en el nombre de Jesús, Padre Santo. Oh, ten misericordia, Dios eterno. En el nombre de Jesús. Oh, Padre Santo. Liberta a los cautivos, Señor, sana a los enfermos, Padre Santo. Yo te presento a nuestro hermano Pedro, a nuestro hermano Payo, Señor amado, nuestro pastor, Señor amado. Yo te pido por él, Señor amado, que todavía se encuentra en el hospital, Señor amado. Oh, Padre Santo, yo te pido, Dios eterno, que tú lo visites ahí. Padre Santo, que tú lo visites ahí donde él se encuentre, Padre. Si está en el hospital, si está en su hogar, donde él se encuentre, Padre. Que tu Espíritu Santo llegue hasta ahí, Señor, posa tu mano de sanidad. Padre Santo, en el nombre de Jesús, obra un milagro de sanidad, Padre, para la gloria y la honra de tu nombre, Señor amado. Levántalo de esa cama, Señor amado. Oh, cuídalo y guárdalo, protégelo, Señor amado. Dale fuerzas nuevas cada día, Señor amado. Fortalécelo, Señor amado, y ayúdalo a seguir hacia adelante, a vencer en ti, Padre mío. Padre, porque tú llevaste las enfermedades en la cruz del Calvario, por tus llagas he nacido curado, Padre, en el nombre de Jesús de Nazaret. Te presento a nuestra pastora hermana Vigi también, Padre Santo, que tú la bendiga, la cuides, la guardes, la proteja, Señor amado. Dale fuerzas, Padre mío, dale fuerzas cada día, Padre, porque ella las necesita. Oh, Padre Santo, porque el enemigo, Señor amado, se ha ensañado, Señor amado. Oh, Padre mío, cuántas pruebas está pasando, Dios mío. Pero tú estás ahí con ellos, cual poderoso gigante, Padre mío. Oh, Señor amado, dale fuerzas nuevas, ayúdala a seguir adelante, a vencer en ti, Padre mío. Síguele dando la victoria, Padre Santo, para la gloria y la honra de tu nombre, Señor. Suple cada una de sus necesidades, Padre Santo. Oh, Padre mío, bendice a sus hijos, sus nietos, sus bisnietos, Señor amado. En el nombre de Jesús, síguele dando la victoria, Padre. En el nombre de Jesús, Padre Santo, sigue agregando a su congregación los que han de ser salvos, Padre mío. Para la gloria y la honra de tu nombre, Dios eterno, aleluya. En el nombre de Jesús yo te lo pido, Señor amado. Te presento también nuestro hermano Chiro y nuestra hermana Grace, los pastores allá, Padre Santo. Oh, Padre, yo te pido por ellos, Señor, que tú los bendigas en una forma especial. Síguelos usando, Padre. Síguele dando mensajes de lo alto, Señor amado. Oh, Padre Santo, sé supliendo cada una de sus necesidades, Padre Santo. Oh, Padre, súpleles, Padre mío, ese templo que tanto ellos anhelan, Padre mío, para alabar y glorificar tu nombre, Padre mío. Señor amado, tú eres dueño del oro y de la plata. Súplele, Padre mío, aleluya. Oh, Padre Santo, ayúdalos a seguir hacia adelante, Padre. Bendice su congregación, cada hermano, Padre Santo, aleluya. Dale fuerzas nuevas cada día, Señor amado. Oh, Padre mío, en el nombre de Jesús yo te lo pido, Dios eterno. Nombre que es sobre todo nombre, Padre. Sigue agregando a su congregación los que han de ser salvos, mi Dios eterno. En el nombre de Jesús yo te lo pido, Dios eterno. Te presento también, Padre Santo, allá en la isla del Encanto, Puerto Rico, a María, a Jonathan, Padre, los jóvenes que tú has puesto ahí enfrente de la congregación, Padre mío. Oh, Señor, yo te pido por ellos que tú los bendigas en una forma especial. Padre, que tú los sigas usando con gran poder y gloria. Síguele dando mensaje de lo alto, Padre Santo, aleluya. Llenados de tu presencia, de tu poder, Jehová. Sígueles dando la victoria, Padre mío. Suple cada una de sus necesidades, Padre Santo, aleluya. Bendice la congregación, Padre Santo. Oh, bendice cada hermano, Padre. Sigue agregando a ella los que han de ser salvos también, Padre. Bendice a sus hijos, cuídalos, guárdalos y protégelos, Señor. Y suple toda necesidad, Padre mío. En el nombre de Jesús, sígueles dando la victoria, Padre.
para la gloria y la honra de tu nombre, Señor eterno, aleluya. Oh Padre Santo, te presento los niños en esta hora, los niños de la iglesia local.